0: Por favor, es un partido. Es una fiesta, la pasión se queda en el campo y se terminó, ¿no? Disfrutemos el partido, ¿no? Y que gane México, ojalá sí, ¿no? Pero claro, si no, no pasa nada, ¿no?
1: Sí, no pasa nada. Vamos a comer, vamos a desayunar. Ah, no, claro. desayuno, comer.
0: De hecho, mañana también se paran labores, ¿no? En ese momento del partido.
2: Sí,
0: claro.
2: Sí,
0: entonces, aprovecho y lo vea lo que usted quiera, ¿no? Bien, de acuerdo. Perfecto. Bueno, pronóstico para mañana, rápido, pronóstico.
1: ¿Cómo?
0: ¿Cómo queda? Pronóstico.
1: No lo sé.
0: Del que tú quieras, a ver, dinos.
1: No, no lo sé. No lo sé.
0: 0-2-0, empatados, a ver, dinos. ¿No?
1: No lo sé.
0: ¿Tú, René?
2: 2-1.
0: México. Entonces,
2: Polaco.
0: No, le puedes, a lo mejor sí.
2: Nada. 2-0. Yo estoy siendo generoso con México de que al menos uno vamos a meter.
1: 1-0. Tal vez 1-0.
0: Digan 2-2 mañana.
2: ¿Dos? ¿Empate?
0: Sí, yo creo que es 2-2. ¿Tú, ya, Carlos?
2: Optimista, tú.
0: 2-0 también. ¿México? 1-0. Ahí está Marijó, creo que estaba por ahí, no sé, pero bueno, que se comprometan.
2: ¿Tú? Pero bueno, es momento.
0: Muchacho.
2: Como que 2-0, 1-0.
0: Sí, si tú le vas a béisbol, tú ya sabes de
2: fútbol. Oiga, pues es momento de despedirnos porque ya nos estamos colgando. Gracias por acompañarnos. Sin antes recordarles que nos estamos escuchando el próximo miércoles en punto de las 5 de la tarde. Mi nombre es René.
1: Mi nombre es Abraham.
2: Y ellos fueron
0: Joaquín.
3: Maurilio.
2: Esto fue Blogueando.
0: Gracias. Pásenlo bien.

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tardes, excelente miércoles 10 de junio. Llegamos ya al ombligo de la semana y por supuesto también a una transmisión más de Enlace Rural a través de nuestra frecuencia, por supuesto, la radio de los poblanos, Radio Sicom, donde, bueno, pues la tecnología no llega, buscamos que a través de la frecuencia modulada, a través de todas las repetidoras que tenemos en todo el estado de Puebla, logre llegar la información que tenemos para usted, información de la Secretaría de Agricultura y Desarrollo Rural, por supuesto, del trabajo que también hace el gobierno del estado de Puebla. Estamos a través de nuestra matriz transmitiendo completamente en vivo 105.9 de FM.

0: FM aquí en Sicón Puebla, pero también a través de las repetidoras, la 95.3 de FM en Acatlán, la 98.9 en Huauchinango, la 107.5 en Izúcar, la 95.9 en Libres, la 93.1 en Tehuacán, la 90.9 en Teciutlán y la 105.3 en Zacatlán, al que le mandamos un abrazo, por supuesto, un saludo a todos en nuestro bello pueblo mágico, uno de los tantos que tenemos, de los 12 pueblos que tenemos en el estado de Puebla. Y hoy estaremos tocando un tema muy importante, porque a partir de mañana, jueves 11 de junio, arranca Con Café 2026, esta exposición de todos nuestros productores de café, los más importantes que tenemos en el estado de Puebla, que son muchos, y que por supuesto estarán dando a conocer sus productos, pues sí, de café, pero no solamente de café, sino también de todos los derivados que se pueden generar con ellos, y sobre todo dando a conocer algo que hasta hace unos años estaba obsoleto para el campo poblano, que tuviéramos café de calidad, y si lo teníamos, no estaba completamente explotado para la derrama económica de cada una de sus regiones, sobre todo nuestra Sierra Norte, Sierra Nororiental. Yo soy Marta Berra. Además de nuestras frecuencias, también nos puede ver en redes sociales a través del streaming de Sicom Radio en Facebook. Ahí nos puede encontrar y además compartir la transmisión para que pues seamos una comunidad mucho más grande. Todos nuestros productores, cafetaleros, cafeticultores que en este momento nos estén escuchando, pongan mucha atención, porque tenemos especialistas de la Secretaría de Agricultura y Desarrollo Rural y también a uno de nuestros productores que mañana va a estar presente y durante los 4 días que dura la Concafé, para dar sus testimonios de este acercamiento, esta vinculación que han tenido con la Secretaría, pero también con otros mercados, gracias al desarrollo de este tipo de eventos que le abren las puertas y generan esta vinculación al mercado con otros productores, con otras marcas que finalmente, bueno, pues adquieren o compran su producto, y de esa manera se va hilando esta cadenita donde pues ha sido siempre una de los pilares y de las metas de la Secretaría de Agricultura y Desarrollo Rural, generar o hacer que el productor tenga todos los eslabones de la cadena productiva, desde el campo hasta la comercialización, para generar mejores y mayores ingresos, por supuesto para ellos, pero para sus familias y por ende para sus comunidades. Esta tarde me acompaña el productor Joaquín Solís Morales, él es de nuestra Sierra Norte, y su café, la marca Café Solís, que mañana usted va a poder encontrar y degustar en Concafé. Don Joaquín, gracias por acompañarnos, un gusto saludarle.
1: Gracias, igualmente.
0: Y también nos acompaña nuestro asesor de la Secretaría de Desarrollo Rural, Edgar Meléndez del Pinal. Don Edgar, usted todo un maestro de la institución, pero además también del café, de todo el arte que para este momento significa para el estado, para Puebla, el café en general, y ahorita vamos a platicar por qué.
2: Bueno, pues un gusto saludar a todos los productores que nos escuchan. Les mandamos un saludo y un abrazo. Aquí en la Secretaría estamos trabajando porque ustedes tengan un mejor porvenir, y pues estamos construyendo una política pública que va a beneficiar a todos. Primero los pobres.
0: Por supuesto, primero los pobres, que es parte de la gobernanza que tiene el gobernador Alejandro Armenta en torno al tema del agro, del campo, donde los beneficiados sean los que menos tienen, y con las herramientas que se tienen y que se les pueden otorgar a través del gobierno del estado, puedan hacer de sus productos, de sus cosechas, algo mucho mayor, de mayor beneficio, que les ayude sobre todo en materia económica. Don Joaquín, bueno, pues esta, si no me equivoco, usted me va a corregir, es la segunda ocasión que usted va a estar como expositor en Concafé.
1: Sí, claro, con estas son dos ocasiones que participamos en este evento.
0: Así es la segunda ocasión, y vamos a estar pues mañana en el arranque, la inauguración, en un evento que dura 4 días hasta el domingo 14 de junio, en un ambiente completamente familiar, que es parte de lo que vamos a poder encontrar en Concafé.
1: Bueno, pues mañana estaremos iniciando este evento hasta el día del domingo. Si usted que nos alcanza a escuchar nos puede visitar, pues podrá degustar de todos los cafés de aquí, de los compañeros poblanos que nos dedicamos a este cultivo, pues poder conocer de todos los cafés que les traemos de nuestros cafetales, de todos los productores que se han organizado, que le han puesto mucho mucho empeño, mucho esfuerzo por poder sacar un café de calidad y de especialidad. Entonces, claro, todo esto es a través de

0: de todo el apoyo que nos ha dado la Secretaría a través de talleres, de los técnicos que nos han enviado para podernos organizar y cómo mejorar el proceso en este tema del café.
1: Edgar, en el caso específico de la vinculación entre productores y la Secretaría de Desarrollo Rural, ¿cómo es esa sinergia para que los productores se puedan acercar? Ahorita, bueno, tenemos entendido, ya se cerraron las ventanillas, pero tienen que estar pendientes en las redes sociales y en los canales de difusión oficial de la Secretaría de Desarrollo Rural para poder ser candidatos a los apoyos que ofrecen.
2: Sí, pues bien, en todo el territorio hay una representatividad de la Secretaría, y principalmente en las zonas cafetaleras, en los 54 municipios, donde hay todo un equipo de técnicos que están cercanos a los productores y también con una estrategia de acompañamiento técnico que siempre estaremos tratando de impulsar porque cada día sea mejor, llegue más a productores, que podamos capacitar a mayor número de productores para llevar el conocimiento y la tecnología para que se puedan incorporar a los nuevos procesos que se están planteando en la política pública de la transformación del campo poblano.
1: Don Joaquín, en su experiencia, ¿cómo ha sido el apoyo que ha recibido por parte de la Secretaría? ¿En qué lo han apoyado y cómo fue ese contacto?
0: En un principio los apoyos que recibíamos era la asesoría en talleres, pero hace dos años, a través de la secretaría, me pudieron apoyar con un tostador. Entonces entramos, nosotros anteriormente solamente vendíamos nuestro café en pergamino y algunas veces en cereza. Entonces los precios allá en venderlo allá en el municipio, pues no nos alcanza el recurso para seguir invirtiendo en nuestros cafetales. Entonces entró la idea de empezar a vender en el tostado y empezamos a vender, ¿no? Y por suerte nos tocó de que nos apoyara la Secretaría, a quien le agradezco mucho que nos pudieran otorgar un tostador. Ya únicamente compramos la morteadora y el molino y ya empezamos a estar vendiendo nuestro café. Justamente hoy, el día de hoy, estuvimos en la Secretaría de Economía, donde estamos nos dieron una plática sobre del registro de la marca. En eso estamos, pero bueno, estamos vendiendo nuestro café con nuestra marca. Nos falta el registro, pero estamos en proceso.
1: Están ya en el proceso.
0: Así es.
1: ¿Para usted qué significó recibir un tostador? ¿Cómo lo ayudó en esta labor que usted tiene como productor?
0: No, pues me ayudó muchísimo porque de nada servía que pudiéramos procesar o sacar unos buenos cafés y muchas veces lo maquilamos y quien nos hace ese trabajo a veces no le da esa calidad que debe de llevar, ¿no? Entonces justo también el año pasado la secretaria a uno de mis hijos lo pudieron a capacitar para este tipo de tostado, ¿no? Entonces hoy estamos haciendo todo eso, estamos haciendo desde la planta de café. Uh-huh. Hacemos un corte selectivo, en el proceso de secado y lavado, secado en zarandas, ya no hacen patios, y bueno, en el tostado y el envasado. Entonces por eso el café que nosotros les podemos ofrecer y les vamos a estar ofreciendo estos días de la Expo Café aquí en el centro de convenciones es un café totalmente sano y de un sabor muy rico, ¿no?
1: Y vamos a estar presentes, por supuesto, a partir de mañana. Ahora, la importancia que tiene o que está teniendo en este momento el café poblano en nuestro estado en general, pero no solamente en nuestro estado, sino desde la percepción de otras personas que vienen, nos visitan de otros estados, de otros países incluso, y se llevan ese buen sabor, literal, buen sabor de boca por el café de calidad que estamos produciendo.
2: Sí, en efecto, nos atrevimos a hacer la Convención Nacional del Café, invitar a otros estados, porque nos sentíamos ya con ciertas características de competencia. Uh-huh. Con respecto a la calidad. Invitamos a otros estados y las opiniones al final del evento del año pasado fueron bastante positivas. Nos expresaron que, por primero, un buen evento, muy, muy profesional, pero lo más importante para mí, rescatar su opinión con respecto a que tenemos un mercado en Puebla que ya valora la calidad del café. Y muchos de ellos trajeron su volumen

0: de café y encontraron muy buena respuesta por parte de los consumidores poblanos y los que asistieron a la Concafé, de tal manera que algunos estados al segundo, tercer día ya no tenían café. Y muchos productores también ya no, al segundo día ya no tenían café. Y el sábado y domingo, pues ahora sí que fue excepcional. Todos los productores vendieron su café. Tenemos noticias de que nadie se fue con una carga, sino más bien todos
1: vendieron.
0: Muy contentos, muy felices. Estados de Chiapas, Oaxaca, Veracruz, Nayarit, nos visitó esa ocasión en Nayarit, San Luis Potosí, todos se fueron muy contentos de haber participado en el evento de Concafé y pues hoy están regresando, tenemos a muchos estados presentes, algunos por alguna razón de temporal y de situaciones de compromisos no pudieron venir, pero tenemos una buena representatividad de estado y eso nos fortalece como estado de Puebla, porque entonces ya estamos entrando en una etapa en la que hay que conjuntar muchas fortalezas y muchas oportunidades que enfrenta el mercado, que tendremos que construir una cafeticultura para México, para los tiempos que se avecinan, ya que está creciendo mucho el consumo de un buen café, y pues estamos en la tendencia de,
1: claro,
0: de los cafés de excelente calidad.
1: Ahora, ahorita que toca el tema del café nacional, son muy buenas noticias que ya ha dado a conocer la maestra Ana Laura Altamirano, quien es la titular de la Secretaría de Desarrollo Rural, en torno a que vamos en tendencia como estado, de entrada, por el café liofilizado, que ahorita nos va a platicar en qué consiste, qué es, que somos el primer estado a nivel nacional en desarrollar su propia marca de café, como lo es la marca 5 de Mayo, y segundo, el café del bienestar, que es el café que se va a producir a nivel nacional y que va a estar en Puebla. ¿Dónde va a estar? ¿Cómo va a ser el desarrollo? ¿Cómo surge esta vinculación o este acercamiento desde la federación?
0: Bueno, en esta política de la cuarta transformación se habla de la transformación del campo y encontramos en el café las condiciones para poderse desarrollar. En el caso de Puebla, se nos encomendó por parte del gobernador Armenta y la maestra Ana Laura Altamirano, uh-huh, de que nos abocáramos a producir un café soluble, y decidimos que fuera un café liofilizado porque en Puebla se produce muy buena materia prima.
1: Sí.
0: Y lo que queríamos era conservar los aromas y sabores característicos de nuestras sierras poblanas. Entonces nos abocamos a eso y sacamos primero un domi, una muestra que el año pasado se la anunció el gobernador, pero hoy, y nos pedían dónde va a estar comercializado. Hoy ya tenemos un lote comercial y lo podemos vender en Concafé, donde lo puedan encontrar y degustar todo mundo, un café de excelente calidad. Y en el caso de la federación, también se involucró en un proceso de café soluble por el proceso de spray dry, utilizó cafés de Puebla, de Oaxaca, de diferentes estados, ¿no?, para llevarlo a su estrategia comercial de las tiendas Bienestar. Y pues al ver esta situación del crecimiento en Puebla y la fortaleza que el gobierno del estado está haciendo en la cuestión de las inversiones agrícolas y la transformación del campo, pues se tomó la decisión por parte de Bienestar de colocar la primer planta a nivel nacional de café soluble de Bienestar. Y aquí se va a producir todo el café, se va a traer el café de Puebla, de Oaxaca, de Guerrero, de los diferentes estados, aquí se va a procesar. Yo creo que en términos de un año ya está instalada la planta, se está en el proceso de diseño de la misma planta, y a la vez también el gobernador nos ha indicado que pongamos junto a esa planta, ya se tiene el terreno, se está en gestión para que se ponga la planta de el proyecto de café de Puebla, que consiste en procesar café pergamino y natural para generar tres productos: café verde para exportación, café verde de especialidad, café tostado.

0: de especialidad con tostadores de alta gama y el café soluble liofilizado 5 de mayo.
1: Esto es parte de lo que está realizando Puebla en este momento en materia de café, únicamente de café. No se despegue, auditorio, vamos a una breve pausa. Regresamos con nuestros entrevistados de esta tarde hablando acerca de la inauguración que se va a dar mañana de la Concafé y por supuesto todo lo que engloba. Regresamos en un momento.
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0: 6:48. Regresamos con más acerca de nuestro tema de hoy, el café poblano, café de calidad, con esta expo que se va a inaugurar mañana y termina hasta el domingo. Usted va a poder asistir al centro de convenciones, que es donde se va a realizar Con Café 2026, desde las 10 de la mañana y hasta las 8 de la noche, donde se van a dar cita pues todos los productores de excelencia, de calidad, que en este momento están poniendo el nombre de Puebla muy en alto con la producción de café de calidad, de especialidad, de altura. Y regresando con pues nuestros entrevistados de esta tarde, nuestro productor Joaquín Solís, su marca de café, Café Solís. Mañana usted va a estar presente en la inauguración y durante los 4 días que dura Con Café. ¿Dónde lo vamos a poder encontrar en Con Café? Pero más o menos una referencia para que quien nos esté escuchando y diga, mañana llego, ¿dónde encontramos a don Joaquín?
1: Claro que sí, vamos a estar los de a partir de mañana, y el lugar de no tengo el número ahorita, de ya estamos en el stand, pero ya estamos instalados, pero usted nos van a poder encontrar ahí por donde está el único stand donde están, va a haber algunos bordados y ahí
0: textiles,
1: todo es de café, pero a un lado van a estar ahí, a un ladito de donde están los
0: nuestras expositoras de bordados.
1: Y ahí estaremos, claro, y los seguimos invitando a que pues participe, ¿no? Y créanme que van a aprender muchas cosas. Luego los cafeticultores que llevamos años en eso decimos, ya sé todo el café, ¿no?
0: Y no.
1: En esto del café cada día aprende uno cosas nuevas, y eso es lo más bonito, ¿no?
0: Además tenemos el concurso de baristas. Usted chéquese la cronología del evento en las redes sociales de la Secretaría de Desarrollo Rural, por si a usted le interesa llegar en algún horario en específico, o le interesa, por ejemplo, el concurso de baristas con nuestros jóvenes, creo que son 14 jóvenes los que van a participar.
2: 14 jóvenes, sí.
0: En el concurso de baristas, y cómo se tienen que ir preparando. Esto que usted comenta, don Joaquín, es muy importante, porque para

0: ustedes también representa un reto innovar y sobre todo estar a la vanguardia de lo que el mercado está exigiendo. Ahorita, claro. ¿Qué es lo que el cliente pide?
1: Pues ahorita lo que el cliente pide es eso, ¿no? Los cafés de especialidad, que son los que pues nos dan cada paladar de cada consumidor, le encuentra diferentes sabores y todo, afrutados, todo. Pero todo esto es a través de los procesos que se le dan en el proceso del corte selectivo, de los despulpados, de las fermentaciones, de todo eso, ¿no? Y sobre todo el almacenamiento, cuidar todo eso. Anteriormente, pues se producía el café, lo despulpábamos, lo guardábamos, lo secábamos en patios. No, hoy no, hoy tenía que ser un secado en zarandas, en un microtúnel, cuidar los tiempos, que muchas cosas, ¿no? Y que eso antes no lo hacíamos o no lo sabíamos. Pero también en lo que lo de los baristas, el barismo también, ahí, venir a ver eso, pues vamos. Eso hace que también nosotros como productores tengamos que sacar un mejor producto.
0: Claro.
1: Porque pues podemos tener buenos baristas, buenas que puedan hacer eso, pero si desde allá nosotros los productores no hacemos un buen café, no le damos todo ese proceso, ese cuidado que se debe, pues no vas a poder degustar de un buen café.
0: De un buen café. Comentábamos en otro espacio hace unos minutos, en Por Amor al Campo, acerca de cómo se tiene que tomar un buen café, solito, acompañado, me refiero a acompañado con azúcar, con leche, y yo creo que el mejor acompañante de un café es un pan de dulce. O sea, yo digo, a mí sí me hace daño el café así, sí, solito, sin un pancito. En su caso, don Joaquín, ¿cómo lo prefiere?
1: No, pues sí acompañado, pero con alguien con quien podamos platicar las experiencias del café.
0: Hoy, claro. Ay, bien bajado ese valor. Ahorita que andamos mundialistas. Esa voz me agrada.
1: Sí, yo le decía que hace rato pues el café, estos cafés se deben de tomar sin azúcar para poder encontrarles los sabores y todo eso.
0: Original,
1: ¿no?
0: Del
1: original,
0: café,
1: ¿no?
0: Claro.
1: Entonces, claro, ya si hay un pancito, pues
0: se
1: ve.
0: Ya si se nos atraviesa, pues.
1: Pero sí, pero sí es tomarlo sin azúcar.
0: Sin azúcar.
1: Sí, claro.
0: Y entonces el acompañamiento de otra persona para poder debatir.
1: Platicar.
0: Porque el café es motivo de encuentros.
1: Claro.
0: Oiga, don Edgar, referente al tema de cómo podemos distinguir la calidad de un café, porque hoy, afortunada o lamentablemente, en el tema tan globalizado en el que estamos desarrollándonos, con N cantidad de marcas, con N cantidad de, pues ya, de presentaciones, de colorimetrías, de, bueno, ya en un mundo de marketing, ¿cómo distinguimos el café de calidad, de especialidad?
2: Bueno, principalmente lo podemos distinguir por sus propiedades básicas con las que los catadores califican un buen café. Uno es la acidez. La acidez, hay cafés que tienen una acidez muy brillante, cítrica o afrutada o málica, etcétera, ¿no? Hay diferentes, eso es una característica. La otra son sabores dulces, afrutados, que semejan que a ciruela, que a caña de azúcar, que a mango. Y a veces uno dice, ay, ¿será cierto eso? Y cuando uno se concentra y acostumbra su paladar a sentir una fresa, una nuez, y toma el café y sí te dan esas notas en el sabor. Entonces, un buen café te tiene que dar diferentes notas si está bien fermentado y bien procesado. Pero también otra característica es que el café no es amargo. Te deja un posgusto dulce y afrutado. Yo he ido a cafeterías donde te dan un mal café y sientes de golpe y lo terminas, aunque te comas con un pan dulce y rico y todo lo demás, te queda un posgusto muy amargo. Uh-huh. Que luego te arde el esófago, te sientes con malestar. Ese es un café de otra calidad o que fue muy tostado. Entonces, los cafés de especialidad son dulces, son suaves, son afrutados y pues no dejan de tener su energía a través de la cafeína, que te mantienen despiertos, pero que no te alteran el sistema nervioso.
0: Así es.
2: Entonces, tiene mucho que ver con la materia prima. Por eso yo te mencionaba que en el café liofilizado 5 de mayo, nos esforzamos.

0: mucho porque la materia prima sea de la mejor calidad. Y a la hora que hicimos las pruebas y las degustaciones de los diferentes cafés que hay en México, nos dimos cuenta que es de muy buena calidad y es competitivo en calidad y en precio.
1: Por supuesto. Oigan, ya tenemos el cronograma de actividades que está disponible en las redes sociales de la Secretaría de Desarrollo Rural. La inauguración es mañana a las 11 de la mañana. Les repito el lugar, Centro de Convenciones. A las 11 de la mañana es la inauguración. Pero usted no solamente llega, o sí, si así lo desea, recorrer los stands, probar los cafés de todos nuestros productores, N cantidad de productos derivados de ellos, sino que también se puede quedar a los talleres. Por ejemplo, hay taller con amor, que es de bisutería y salsa macha con café. Parte de lo que va a poder encontrar ahí, va a encontrar también, por ejemplo, calidad en la taza, que es la cotización de cafés finalistas en estos concursos. Va a haber conferencia, programa de compras públicas, que bueno, pues esto está bajo responsabilidad de la Secretaría de Anticorrupción y Buen Gobierno. Este tipo de conferencias, por ejemplo, también tips de compra y ventas de café verde y tostado para todos los productores que van a estar ahí. Un conversatorio de experiencias de compras públicas del café. Esto parte de lo que va a poder encontrar el 12 de junio. Y, por ejemplo, ya para el fin de semana, que no hay pretexto para no ir, o sea, es fin de semana, muchos no trabajan, los niños no van a la escuela, en un ambiente totalmente familiar, la carrera del café, eso es el 13 de junio a la 1 de la tarde, la carrera del café, que no se la debe de perder. Ahí van todos nuestros productores cargando sus costales de café en esta carrera. El campeonato nacional de baristas, las preliminares son para el 13 de junio a las 2 de la tarde. Y ya para el domingo, en el cierre, en la clausura, 14 de junio, bueno, pues tenemos ya el final del Campeonato Nacional de Baristas, que se va a desarrollar a las 12 del día. Parte de lo que va a poder usted encontrar en Concafé 2026, que repito, arranca mañana, ahí lo esperamos, nos damos cita, y agradezco mucho nos hayan acompañado don Joaquín Solís y también a nuestro experto en el tema, por supuesto, del equipo de la Secretaría de Desarrollo Rural, que bueno, pues ya nos dio parte de esta asesoría, don Edgar Meléndez del Pinal. Gracias a ambos. Buenas tardes. Y los esperamos el siguiente miércoles con más de Enlace Rural a través de esta frecuencia 105.9 de FM. Que tengan todos buena tarde y buen ombligo de semana.
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0: secante, la voz de Playboy, servidor y amigo Mike Beer Jr., acompañado del equipo de cronistas de los Pericos de Puebla, junto a Edgar Pérez, junto a Toño Abascal, en la producción de Eric González y de Víctor Tamayo. Los saludamos con muchísimo gusto. Edgar, segundo de la serie, ¿cómo estás? Pericos pegó primero en la noche de ayer.
1: ¿Qué tal, Junior? ¿Cómo estás? Un gusto saludarte. Así es, ayer Pericos de Puebla terminó ganando el primero de la serie. También saludo con mucho gusto a Toño, éxito a ambos en la transmisión. Y ahora Pericos a buscar asegurar la serie con José Enrique Martínez en el centro diamante.
0: Los umpires que estarán trabajando en este juego: Alan Izaguirre atrás de home, en primera José Tirado, en segunda Luis Galán, y en la antesala Michael Salazar. Toño, una tarde noche que parece tranquila, parece agradable, la lluvia no amenaza a nadie en este arranque, pero esperemos que se mantenga en esa condición.
2: Junior, un gusto también. Edgar, buenas tardes a todo el auditorio. Así es, a pesar de que el pronóstico indicaba que a las 7 de la noche iba a llover, la realidad es que en esta zona de la ciudad de Puebla está despejado, se siente algo de aire frío, pero bueno, pues todo está tranquilo para disfrutar el juego.
0: Al segundo lanzamiento, rola por el short y con la ruta 63, Sergio Alcántara vuelve a brillar en la defensiva para conseguir así el primer out, dominado rápidamente Brandon Villarreal, que solamente vio dos lanzamientos de la mano de José Martínez, que es el pitcher abridor por los Pericos de Puebla. Brandon Villarreal, que sale como primero en el orden, jardinero derecho, como segundo Darion Blanco en el jardín central, como tercero Luis Guillorme en las paradas cortas, como cuarto la Pulpa Ríos estará en la segunda colchoneta, como quinto Fernando Villegas es el designado, como sexto Dani Ortiz va al jardín de la izquierda, séptimo Orlando Piña en la tercera base, como octavo Donny Sanz en la inicial, y como noveno Sebastián Lizárraga es el receptor. Ahora Martínez a buscar establecerse rápidamente en este juego. Aquí les presentamos precisamente el line-up de los visitantes, destacando a Orlando Piña en esos números que ayer se fue de 3-2 con una carrera producida.
2: Así es, Junior, fue de los más importantes por parte de los Araperos de Saltillo. También Luis Guillorme tuvo un momento de un batazo oportuno, pero es un equipo, los Araperos de Saltillo, que está en el fondo de la zona norte, pese a que tiene buenos peloteros.
0: Lanzamiento que queda adentro y lo perdió. A la base por bolas, allá va Blanco, es el inicial, el primer pasaporte, y el primer hombre que llega de Saltillo a la inicial es Dairon, que ya va a estacionarse para que venga Luis Guillorme a continuación.
1: Sí, lo de Blanco, que ayer lo vimos como primer bat, ahora haciendo ajustes en el orden del bat, José Molina, ya colocándolo como segundo, viene Luis Guillorme, precisamente pelotero que ayer tuvo buena actuación en la ofensiva, y ahí está la defensiva de los Pericos de Puebla con la cruz en la receptoría, en la inicial está Rodríguez, en la intermedia Leiva, Alcántara en las paradas cortas, Adames en la antesala, y de izquierda a derecha, Guzmán, Rodríguez y Cedrola en los jardines.
0: Así la defensiva de Pericos, que ha sido fundamental para mantener a raya el equipo visitante, sobre todo ayer. Se habla mucho de que el picheo con 7 serpentineros pudo colgar 8 argollas en ese en esa reanudación del juego, que duró por cierto 2 horas 10 minutos. El relevo ayer fue clave, pero también la defensiva, ahí destacando Cedrola con un tirazo hacia la antesala, la pelota fuera, el descontrol ahora evidente de José Martínez, que pierde la brújula y está buscando regresar ahora en este conteo. 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Lanzamiento para home, cantado el strike, finalmente encontrando la zona y el conteo en 2-1. Pericos de Puebla, que después de la victoria de ayer empata a los Guerreros de Oaxaca, colocándose prácticamente en ese cuarto lugar, empatado por dominio. Guerreros apareciendo entonces arriba, apareciendo como quinto Pericos, pero 25 juegos ganados contra 21 perdidos y jugando todavía pelota arriba de 500. Esa es la meta de cualquier equipo en estas instancias, jugar pelota arriba de 500, y el objetivo principal, Toño, la postemporada, estar en los primeros 6 de tu zona.
2: Así es, y bueno, pues en una campaña que prácticamente está llegando a la mitad, por eso ya también se acerca el juego de estrellas, que no necesariamente se celebra así religiosamente cuando están a la mitad, cuando aquí había jugada de bateo y corrido, batazo de foul, pero bueno, pues ya es un momento importante de la temporada. Y por otro lado, pues señalar este tema, ¿no? También en la zona sur, ciertos equipos pues han tenido picos muy altos y después desplomes, lo de los Guerreros de Oaxaca, que llegaron a estar jugando una gran pelota pues hace un mes prácticamente, y que ahora, bueno, pues tienen una racha donde han sufrido más derrotas.
0: Listo el derecho, en 2-2, aquí suelta, rola por primera, allá hay un out y

0: Y la pelota fue de foul. Rápidamente el umpire de la inicial, José Tirado, indicando el batazo de foul. Desde este ángulo parecía que Rodríguez tenía la posibilidad de la doble matanza, Edgar, pero todo mundo a regresar y ven la repetición. Apenas tomándolo fuera de la raya de terreno bueno.
1: Por centímetros, pero sí, cualquiera se pudo haber ido con la finta que sí estaba en terreno bueno. A final de cuentas, Rodríguez haciendo lo suyo, ¿no? Que ayer tuvo descanso, por cierto.
0: Sí, fue de las cosas extrañas en el lineup de los Pericos de Puebla, ese descanso. Y ahora, teniendo actividad en la primera base, rola por segunda, pueden ser dos, Amar levanta, allá hay un out, nada más ahí. Finalmente la jugada, forzando en la intermedia del 4 al 6, conectando con Alcántara, ya no hay vuelta hacia la inicial, le puso velocidad Luis, ya no tenía sentido ese tiro, y con dos outs en bola ocupada, se va a envasar en primera, la Pulpa Ríos viene a continuación.
2: Sí, da la impresión, Junior, que en el momento que busca realizar el tiro, como que no está firme, también ahí en la zona de la arena, y por eso prefiere guardarse la bola, además de la velocidad de Guillorme, pero bueno, pues finalmente Alcántara jugó conservador. Hay dos outs y viene el cuarto en el orden al bat.
0: Ahí viene a continuación, popularmente como la Pulpa, experimentado infielder de la Liga Mexicana, ya utilizando el número 4, bateando 286. El hombre que viene a continuación puede jugar segunda, jugó tercera también en su carrera. Él nacido en Guaymas, Sonora. Lanzamiento que alcanza a morder la parte externa. Fino lanzamiento por parte de Martínez. Ayer, la verdad es que el guión nadie lo podía predecir. Después de que Santos abandona el juego, solamente lanzó una entrada. Si nos hubieran comentado que, pues, tu mejor abridor solamente va a ir por un episodio, seguramente era fórmula de catástrofe, pero no fue así. Increíblemente, Pericos de Puebla no sufrió la salida de Santos porque el relevo lució fenomenal. De ahí ahora la confianza en varios brazos. Ayer destacábamos el trabajo de Eric Preciado, que ha sido los brazos mexicanos que han tenido más actividad, oportunidad, y la han aprovechado. En dos strikes está el conteo y Martínez buscando salir en el siguiente lanzamiento. Luis Guillorme abriendo discretamente por la inicial, tiempo pedido y concedido. Ahora con los Araperos de Saltillo, la Pulpa Ríos en la Liga del Pacífico, teniendo ya su regreso con el equipo de los Venados de Mazatlán, después de estar pasando con los Tomateros de Culiacán, y el debut profesional de la Pulpa, que pues ya en ese lejano 2008, cuando Edgar hay tema con el Serpentinero, el famoso pitchcom, las baterías, la pila y la señal que no le está agarrando a Martínez.
1: Así es, de hecho se acercó también el umpire principal para revisar precisamente el aparato con el que tiene José Enrique Martínez, pero bueno, aparentemente se va a quedar con él, no hubo cambio, alguna falla por ahí, solamente momentánea, así que todos regresan a sus posiciones.
2: Y que prácticamente desde el inicio del juego está teniendo estos problemas. De hecho, el primer lanzamiento se retrasó un poco porque la señal no llegaba al pitchcom, o bueno, pues no la escuchaba finalmente José Enrique Martínez.
0: Ahí están los umpires, tintos en elegancia y la ley y el orden en los senderos. Isaguirre en home, Tirado en la inicial, Galán en segunda y Salazar por la antesala. Batazo elevado, peligroso para jardín derecho, para atrás, Lorenzo para atrás, en plena carrera, ya se quedó con la pelota. Bueno, el recorrido de la hormiga atómica que llega puntual a su cita, y Martínez sale del inning del nervio con una argolla dorada aquí en el Cerdán. Medio episodio, 0-0 la pizarra, el ejército emplumado viene a continuación. Amables amigos, pausa y en breve regresamos.
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0: Mario Toño, inning del nervio. Veamos si Pericos puede raspar la serpentina del número 37 que manda Zaraperos.
1: Y vemos sus números, un ganado, un perdido, 3.86 de carreras limpias admitidas, apenas 7 entradas, así que, bueno, pues es el abridor de los Zaraperos de Saltillo que buscan apenas su 15ª victoria de la temporada.
0: Ahí está Brian Salgado, a continuación el nacido en Río Piedras, Puerto Rico, el 2 de marzo del año 2000, pitcher joven, 26 años de edad, ahora en plenitud de facultades, viene para home, la pelota que no alcanza ahora a morder la zona cerca de la parte externa, pero queda fuera el lanzamiento, y es la segunda bola para un Lorenzo Cedrola que ha estado fuera de liga en estos últimos juegos. Allá va la línea, la pelota que ya picó de hit en jardín central. La hormiga atómica le pone adrenalina al primer episodio. Ahí vienen los Pericos desde temprano. Samar Leiva, que por cierto lanzó la primera bola en esta noche, viene a continuación.
2: Ayer platicábamos el hecho de que Cedrola se fue de 5-5 el domingo, ayer se fue de 3-2, aparte una gran actuación a la defensiva, la semana pasada igual un récord de Liga Mexicana, hoy abriendo con imparable, sin duda alguna Cedrola está pasando un gran momento, y lo que referías a los 800 juegos de Samar Leiva, así es, ahí consiguiendo una cantidad redonda el pelotero que algunos dicen a la franera de los Diablos y de los Guerreros de Oaxaca.
0: Listo, el derecho viene para home, lanzamiento que queda apenas abajo, 800 juegos, entonces ayer lo que conseguía Samar Leiva, fíjate que son de estos récords, o más bien estos, es que no es récord, este número cerrado, qué gusto que se le dé al pelotero también el reconocimiento, porque en años anteriores era muy difícil ver que esa cifra pues se celebrara. Me parece que el pelotero le da para arriba, le da ánimo, no lo vemos tampoco que esté mal, es inusual, por supuesto, porque digamos que números de juegos jugados sigue lejos de récords, de franquicias, pero creo que no está de más tampoco la atención y este fue recibimiento a Samar Leiva.
2: Y que curiosamente hoy, lo mejor de hoy, cumple, pues mentira, con el juego de ayer, cumplió 200 juegos con la franela de los Pericos de Puebla.
0: Que también se vuelve sumamente interesante. Allá va el batazo que va de foul, sobre todo en una liga que de repente puede carecer de identidad con sus peloteros cuando ves tanto cambio. No creo que sea el caso de Pericos, porque hay muchos peloteros mexicanos que sí representan con que la gente se identifique con el equipo. Samar es uno de ellos, Miguelito Guzmán, el caso de Kik, el caso de Preciado, gente como César Vargas, que al ser poblano pues ayuda mucho la identidad del equipo, y hay que reconocer el trabajo que ha hecho Samar Leiva como uno de los mejores peloteros mexicanos actualmente.
1: Sí, desde que llegó, además, bueno, pues un tipo muy profesional prácticamente ahí donde ha estado, un hombre que además destaca tanto con el bat, porque ha dado batazos fundamentales para los Pericos de Puebla, pero que también a la defensiva es más que cumplidor, es un gran pelotero Samar Leiva, un pelotero completo, y coincido contigo, bueno, pues este tipo de logros finalmente también es decirle al pelotero, estamos cerca de ti y nos estamos fijando en lo que haces.
0: Listo el derecho, Salgado revirando hacia la inicial, este Brian Salgado, que su firma en ligas menores fue seleccionado originalmente por los Padres de San Diego en el año 2009, aunque no firmó, posteriormente se seleccionó en el draft ya hasta 2021 por los Astros de Houston, ahí donde desarrolló sistema de ligas menores hasta el año 2023. Hablamos de un pitcher con ese desarrollo en Estados Unidos, en Liga Rookie, y ahora con los Zaraperos de Saltillo buscando esta apertura. Sale un batazo elevado, está dominado, Orlando Piña se va colocando, finalmente va a ser Luis el shortstop quien captura la pelota, y Guillorme se quedó con ese rompenubes, cayó así el primer out.
1: Así es, Junior, out importante para Salgado, no se mueve además Lorenzo Cedrola, que es un corredor rápido que en cualquier momento también puede intentar el robo por la segunda base. Viene Cristian Adames, otro de los que anda muy bien para los Pericos de Puebla, bateando 399, anoche produjo dos de las carreras de Pericos.
0: Este line up con Cedrola como primero jardín derecho, como segundo Leiva en la segunda base, tercero Adames en la antesala. Primer batazo que va de foul y es el primer strike. Como cuarto va Castro como designado. Ayer Castro jugó la primera base para que Moisés

voy a tener también oportunidad en el line-up. Hoy el cambio es Moisés, que no está en el line-up inicial, y aparece David Rodríguez en la primera base como quinto en el orden. Como sexto, Henry Rodríguez va al jardín central. Séptimo, Sergio Alcántara, shortstop. Como octavo, Miguelito Guzmán. Y como noveno, Michael de la Cruz. Son los nueve que manda Ramón Orantes para este juego de los Pericos de Puebla. El picheo que queda abajo, dejándola pasar ahora a Adames, y enfrentándose

0: dejándola pasar. Leones de Ponce también en su registro, marca de 3 ganados, 2 perdidos. Efectividad de 1.62, ganando también el guante de oro. Ahí está la defensiva del equipo de los Araperos. Lizárraga atrás de home, porque por cierto ayer se terminó lesionando el catcher número 1 de los Araperos de Saltillo. Le decíamos pronta recuperación a Oscar Campos, que no está para el segundo de la serie. Cable para jardín derecho, la pelota pica y va de hit y ya la perdió el fielder. Villarreal no puede contener la pelota y viene la primera carrera de los Pericos. Protagónico, estelar, el swing rebelde de Cristian Adames. Con furia, entre dos tierras la pelota y después el bote. No lo mide bien Villarreal y esto está causando la primera carrera de color verde Pericos.
1: Lo narras bien, Junior. Es un batazo oportuno de Cristian Adames y después este tema de que no mide bien el bote de la pelota Villarreal y eso permite que Adames llegue hasta tercera. Cedrola anota, los Pericos de Puebla toman ventaja en el primer episodio con gente que, bueno, pasa un gran momento.
0: Suena el bule bule, batazo lejano para jardín derecho, posible pisa y corre a continuación. Ahí viene anotando en este trote elegante Cristian Adames. Batazo lejano, productor ahora de Castro que responde a la hora buena. Y en un pestañeo, los bates rebeldes del Angelópolis. 2-0 ganando en la pizarra, raspando a Salgado desde el amanecer. Así Castro no esperó nada y ya tiene carrera producida.
2: Y Adames siendo protagonista ya en esta entrada, primero con ese batazo larguísimo que a final de cuentas se atraviesa la pifia de Villarreal y ahora empieza y corre, termina timbrando la segunda carrera. Otra vez Castro produciendo carrera al igual que el día de ayer.
0: Tenemos así el segundo out y por cierto que el batazo de Adames queda como triple. Lanzamiento para home, pelota que queda afuera, va a haber reto ABS a continuación. Adames de los peloteros que han bateado el ciclo con los Pericos de Puebla y hoy ya cuando arrancas el juego con un triple es un dato que hay que tener a la mano. Si es posible un pelotero de esas condiciones de Cristian Adames que puede conectar el ciclo, es muy temprano en el juego, pero también es extraño que en la primera entrada pues veas un batazo triple.
2: Y ya lo hizo. Queda mal. Sí, ya lo hizo, aparte ya lo hizo.
0: Entonces los chances posibles, ¿no? Para ver estas estadísticas extrañas, lo que le da magia al béisbol, la rareza con la que puedes ver hit y carrera, el tema del ciclo, juego perfecto también, es esta mística que trae el béisbol tradicional y hoy pues vamos a empezar con este batazo de Adames.
1: Así es Junior, y bueno pues Adames que sigue eso sí engrosando sus números esta temporada y en general como pelotero de Pericos. Si hablábamos de Samaler Leiva que ha sido un hombre muy cumplidor, pues Adames prácticamente desde que llegó se convirtió en fundamental, clave incluso para la obtención de título.
0: Listo el derecho, aceptando la señal, aquí viene para home, lanzamiento que queda abajo y qué difícil a veces puede ser jugar el jardín derecho. Se tiene este mito que es un error, que se dice que el jardín derecho puede ser la posición más sencilla porque en equipos tabateos es muy normal escuchar, ah, no sabe jugar, mándalo al jardín derecho, no, mándalo a segunda base. Y los batazos de bateadores derechos traen un efecto muy complicado para cualquier outfielder. Aquí a Villarreal le pasa factura porque bota la pelota y no es que el bote sea malo, pero esa línea va cinqueada y en el momento que pica agarra más fuerza hacia el lado izquierdo de Villarreal y lo agarra contra pie, lo que permite que Adames pues llegue hasta tercera.
1: Sí, y bueno, pues finalmente también es el tema de ir conociendo el campo. Finalmente aquí sí, Villarreal es el jardinero visitante, no conoce, digamos, los entresijos del Parque Hermano Cerdán, además de esto que ya explicas, así que bueno, pues se conjuntaron varias situaciones. Ya charla en el centro del diamante porque Salgado se ha metido en muchos problemas.
0: La base por bolas a David Rodríguez y rápidamente las alarmas, Edgar, se encienden. Es el primer episodio y Zaraperos, después de que ayer tuvo que quemar varios brazos por el mismo tema de la lluvia, lo que menos necesita es que en la primera entrada tu abridor lance tantos picheos.
2: Exactamente, aparte ayer Montesmith solamente, igual que Santos, solamente apareció en la primera entrada y de ahí ocuparon a su bullpen a lo largo del encuentro. Ahí está Vicente Palacios que entra a hablar precisamente con Salgado para tratar de darle confianza un poco y poder salir de esta primera entrada. Y por cierto viene Erlis Rodríguez, que ayer lo vimos como cuarto bat, hoy aparece como quinto tolete.
0: Sí, ahí viene a continuación entonces.

0: Alexis Rodríguez a tomar su turno, sexto en el orden, ya en la caja de los zurdos, corredor en la inicial, ya con dos outs, y Puebla tomando ventaja desde el amanecer. Lanzamiento para home, la pelota coqueta, es el primer strike ahora para Early. Sí, la versatilidad que te puede dar Rodríguez también. Rodríguez en las series pasadas cayó en un ligero bache en cuanto a las líneas, a los imparables, y el buen trabajo de Cedrola hace que el cuerpo técnico de los Pericos de Puebla decida ponerlo de primer bate a Lorenzo, lo cual ha sido un acierto. Pero Erlis puede estar de primero, puede ser segundo, puede ser un buen quinto, un buen sexto en el orden. Además, la condición de zurdo ayuda muchísimo a poderlo colocar como sexto, quinto, y que además responde a la hora buena. En el juego de ayer demostró buenas cosas cuando tiene corredores en posición de anotar. Ahí está el gocho, Erlis Rodríguez, con dos outs, el pichó para home, lanzamiento que queda abajo, y es algo que Pericos ha utilizado muchísimo, el alternar el line-up. Pueden ser los mismos nombres, los mismos nueve, pero irlos alternando. No siempre el primer bate es el mismo. Ahorita el ejemplo de Erlis es el más claro, y Miguelito Guzmán, que es otra pieza muy parecida.
1: Así es, Junior, y además, bueno, pues también Ramón Orantes, cuando aquí viene un batazo importante.
0: Sí, elevado hacia jardín derecho, se va colocando Villarreal, que captura la pelota, y está cayendo así entonces el tercer out, con este fly jalando fuerte Rodríguez, pero llegando puntual a la cita, parando en Villarreal. Los Pericos pegan temprano y dan un manotazo en la mesa con dos carreras en este primer episodio. Una completa, amigos, desde el Parque Cerdán. Los Pericos le están ganando a Zaraperos 2-0. Pausa y en breve regresamos.
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0: de Puebla.
1: Acabó el inning del nervio del amanecer y ahora la segunda entrada que trae un guión totalmente diferente. Lanzamiento para home y el batazo que va de foul para empezar la tanda. A continuación de poder con Villegas, quinto, sexto y séptimo, los hombres que vienen a batear, ya mencionado por Edgar Villegas, Dani Ortiz y Orlando Piña, en estos tres par de expericos que enfrentarán a José Martínez a continuación. Importantísimo el standing, allá va la línea, le impactó en la espalda a Martínez, recupera el tiro a primera, es pésimo, termina dolido de la espalda. Ahora Martínez se llevó un lineón peligrosísimo, el tiro de hecho fue por debajo del brazo, por eso es malo, porque no puede alzar el brazo derecho y eso complica muchísimo la jugada. Golpe fuerte el que se lleva y es un susto para Pericos, que tiene ahora el chequeo a su abridor. Con este tiro llega quieto a la inicial.
2: Así es, Junior, pasó de todo en la jugada, era un batazo sólido por parte de Villegas, que se iba a ir de hit seguramente. Le pega en la espalda a José Enrique Martínez, le queda cerca, pero viene esta situación, ¿no? No se siente cómodo, el tiro es muy malo, finalmente Villegas se termina envasando y ahora el tema, pues precisamente es el estado de José Enrique Martínez, porque, bueno, pues después de que la primera entrada prácticamente no sufrió daño, pues tampoco es que estuviera alguien calentando por los Pericos de Puebla.
3: Y yo creo que le alcanza a pegar en el brazo, ¿eh? Me parece que termina adormecido el brazo, por eso no pudo sacar la pelota. De hecho, se va a ver si le pega exactamente ahí en la zona del tríceps.

0: termina pegando la esférica a José Enrique Martínez, por eso se la adormece totalmente el brazo y no puede sacar el disparo para completar el inicial. Aparentemente está bien, ya está haciendo lanzamientos de calentamiento, pero la verdad se llevó un fuerte impacto.
1: Yo no sé cómo es que Martínez terminó sacando el tiro. Digo, el tiro fue malo, por lo que ya comentó Edgar, pero el esfuerzo de querer sacar el out todavía fue extraordinario por parte de Martínez, porque el brazo le impacta en la zona del tríceps, muy cerca del codo, seguramente le durmió todo el brazo, y ya el tiro hasta, pues sí, llegó como pudo hacia la inicial, en un trabajo por parte de Villegas, que además tiene tremendo poder y que en los años en Liga Mexicana ha mostrado tremenda ofensiva, y aquí el trabajo del arsenal que tiene Martínez.
2: Sí, ahí con el 41% de sus lanzamientos son el sinker, la rápida, la recta 27%, el slider 17% y el cambio 13%. Este José Enrique Martínez, que ha tenido buenos momentos esta temporada con los Pericos de Puebla, pero bueno, pues de repente le ha faltado muy poquito para aspirar a las victorias y se mete en problemas a partir de la cuarta, quinta entrada.
1: Ahí viene Dani Ortiz a continuación a tomar el turno y Filgite Villegas. Ahora Dani representa la del empate en un pestañeo, esto teniendo ya tintes dramáticos, una verdadera montaña rusa de emociones cuando el cuadro busca la posibilidad de la doble matanza. Sale un batazo que va de foul hacia atrás y va a ser el primer strike con Teo Parejo, 1-1 para Dani Ortiz. El sur tiene a los Olmecas de Tabasco como primer lugar, seguido por los Diablos Rojos del México, empatados en el récord de 28 ganados, 18 perdidos, seguido por los Bravos de León, 26 ganados, 20 perdidos, Guerreros de Oaxaca empatado con Pericos en 25 ganados, 21 perdidos, mientras que el Águila de Veracruz cayendo con 21 ganados, 24 perdidos, Tigres 20-25, Conspiradores 20 ganados, 26 perdidos, Piratas 18 ganados, 25 perdidos y Leones de Yucatán, el último lugar con 16 ganados y 30 juegos perdidos. El momento que vive Yucatán es muy complicado, cambiando managers, cambiando gente también en los coaches. Y no ha podido levantar ese equipo, aunque sabemos de la peligrosidad de Leones, que ha sido un contendiente serio contra Pericos de Puebla en los últimos años.
2: Y que lo hemos comentado en otras emisiones, en otros juegos, Junior, digamos que Yucatán acostumbra inicios lentos, simplemente decíamos, bueno, pues en esta campaña digamos que se pasó de tueste y está en el fondo de la zona sur.
0: Sí, porque se está agarrando impulso, ya agarró mucho impulso.
1: Ya. El cambio de manager jamás va a caer bien, creo, en un equipo, porque rompes ese proceso que armaste desde pretemporada. Y cuando se trata también del Güero Gastelum, creo que en Puebla hay ese pues cariño especial, porque fue el manager del último campeonato que tuvo Pericos de Puebla en el año 2023, con varios de los peloteros que hoy se mantienen con el equipo. Listo, el derecho en 2-2, palo para jardín derecho, la pelota que se va y se va fuera de aquí. Cuadrangular de Dani Ortiz, en un pestañeo se empata el compromiso, jalando con furia la pelota y ahora tenemos juego nuevo. Llegó el quinto de la campaña para el puertorriqueño, llevándose por delante a Fernando Villegas.
0: Ahí está el batazo de Dani Ortiz, el año pasado lo hizo con la franela de los Bravos de León, ahora viene visitando a los emplumados con la franela de los Araperos y acaba de volar la pelota por todo prado derecho, y con esto es su segundo babinazo que pega con el equipo zarapero.
2: Así es, y ahí le colocan el zarape a Dani Ortiz, fiel a su cita en el Parque Hermano Cerdán. Batazo categórico desde que salió, pues llevaba etiqueta de cuadrangular, y otra vez Ortiz con este romance que tiene en el Parque Hermano Cerdán.
1: Ahora todo esto llega después de ese golpe que se lleva Martínez. Otro batazo profundo para jardín derecho, la pelota se va y se va fuera de aquí. Espalda con espalda, ahora fue Orlando Piña quien se va para la calle, directo a la Raván la pelota, y los Araperos en dos swings le han dado la vuelta a la pizarra, protagonizando la escena. El segundo episodio llegando así con el cuadrangular de Orlando, y es el tercer imparable de manera consecutiva, Edgar, pero todo esto desencadenado después de ese golpe fuertísimo, una línea que impacta en el brazo derecho de Martínez.
0: Así, sí, estos cuadrangulares llevan un sello, los dos son expericos, los que acaban de pegar cuadrangular. Orlando Peña ahora botándola por todo el lado derecho también, y con esto ya toma un ventaja.
2: Los Pericos de Puebla que, bueno, pues también hacen honor, han sufrido en carne propia el dicho, ¿no? Para que la cuña apriete, tiene que ser del mismo palo. Le ha pasado también en otros juegos, en otras series, y vuelve a suceder.
1: Pericos de Puebla ahora remando contra la corriente y

0: parece ser un duelo de batazos. El poder que tiene Pericos con Rodríguez, el caso también de Adame Cedrola, que está encendido, pone una pauta muy interesante en un duelo de poder a poder. Lo más importante para Pericos es que José Martínez esté bien. José es un hombre valiente, es un guerrero en el campo, y es por eso que decide continuar, pero muchos otros serpentineros con ese golpe que se llevó posiblemente no podrían seguir en el juego. Imagínense, una línea fuerte hacia el brazo con el que lanzas. Es de verdad increíble que José siga en el centro del diamante, y antes de eso no le habían pegado de hit.
1: Y por otro lado, Junior, ya hay actividad, ahora sí, hay actividad en el bullpen de los Pericos de Puebla.
0: Sí, ahora el momento es de alarmas. Ayer se pierde el abridor después de una entrada por la lluvia. Hoy lo que menos quieres es perder a tu abridor, pues por una lesión, esperando que Martínez se encuentre bien y que sea solamente pues el golpe de lo menor ahora que requiere Pericos. Batazo que va de foul, tomando el turno Donny Sanz a continuación, primera base, y Sebastián Lizárraga son los encargados de los araperos que faltan en tomar turno. La historia en la zona norte con el standing tiene a los Toros de Tijuana en primer lugar, 31 ganados, 14 perdidos. O sea, Tijuana es el mejor equipo de la liga. En este momento, Charros de Jalisco, 28-18. Acereros, tercero con 26 y 20. La línea hacia Jardín Central, hacia adelante, no puede llegarle. Erlis, la pelota salpica de hit y Donny Sanz se estaciona en primera. Sebastián Lizárraga viene a continuación. Y la paciencia ahora por los Pericos de Puebla. La diferencia es solamente de una carrera y viene el noveno en el orden a tomar su turno.
2: Y es que si mueves ahorita a José Enrique Martínez Jr., sería el mismo escenario de ayer. El abridor solamente te tiraría una entrada, porque de momento no ha sacado out en este segundo rollo José Enrique Martínez, y ayer prácticamente pues ocupó a la mayoría de los brazos de relevo.
1: Pero no se ve cómodo José Enrique Martínez en el centro del diamante, también hace muecas, entonces es un momento complicado para Ramón Orantes, obviamente para el propio José Enrique Martínez.
0: El pichó para home, abanica y apenas pellizcando la pelota, va de foul. Entonces, el primer strike en la cuenta para Lizárraga. Sí, aquí lo que ocupa Pericos es que ya se acabe el episodio. Lo ideal sería que Martínez pueda terminar la entrada, y en ese descanso, mientras Pericos está bateando, realmente

0: Si se complica el episodio, Da Silva es el hombre encargado de venir a continuación, el brasileño que ha trabajado con los Pericos de Puebla en esta campaña, el picheo para home, pelota abajo, y agradeciendo, amigos, el placer de su atención en esta noche, y los invitamos también al juego de mañana, mismo horario, mismo lugar, para el tercero de la serie contra Saltillo, fecha mundialista, pero pues el béisbol ya es más tarde, es en la noche, así que por acá los esperamos, la invitación para todos ustedes, a toda la familia emplumada. El picheo que queda cerca de la humanidad lo alcanza a rozar, y ahora Brandon va a caminar hacia la inicial. Complicado el panorama cuando Dairon Blanco viene a continuación a tomar su segundo turno de este juego.
1: Muy atento Alan Izaguirre, el umpire haciendo la indicación de que la pelota rozó finalmente a Brandon Villarreal, así que Zaraperos tiene hombres en primera y en segunda, y ahora sí, bueno, pues ya está caminando hacia el centro del diamante Ramón Orantes, y ya hizo la seña hacia el bullpen, aunque bueno, pues todavía habrá un momento de plática para ganar algo de segundos, pero ya está caminando, precisamente le están abriendo la puerta a Thiago Da Silva para trabajar.

0: en esta segunda entrada. Vaya situación para José Enrique Martínez.
1: Muy complicado el panorama para Pericos en una pauta similar a la de ayer. El abridor permitiendo prácticamente esas tres carreras, aquí va a dejar una adherencia y de inmediato alarmas al relevo, voz de salvación y un salvavidas, lo que necesita Pericos a buscar repetir la dosis de ayer con ese relevo que terminó colgando Argollas de la segunda entrada en adelante.
2: Y de momento vendrá Thiago da Silva, lanzador que sabemos que puede tirar más de una entrada y es lo que necesita ahorita el pichado de los Pericos de Puebla. Obviamente un relevo largo que pueda consumir más innings debido a la situación que se ha presentado, porque de no recibir el pelotazo José Enrique Martínez, me parece que estaríamos en otra historia en este momento, en este segundo rollo. Sin embargo, obviamente se le rompe el ritmo, termina aceptando las carreras y es todo para el venezolano Martínez.
1: El hubiera no existe, pero sí es una realidad, Toño, que después de ese fuerte golpe cambió totalmente el guión de este juego.
0: Sí, sí, por eso también decíamos que era un momento difícil para Pericos, porque no había alguien calentando, no tenía por qué haber alguien calentando después de una primera entrada que retiró en cuatro hombres, dio una base por bolas, pero realmente no se metió en problemas. Y bueno, pues por otro lado, ahora Thiago da Silva, que es un veterano, que como dice Edgar, puede lanzar varias entradas y vamos a ver si se lo da a los Pericos de Puebla. Por lo pronto, bueno, también una posibilidad importante para Zaraperos, que le ha dado la vuelta al juego, pero todavía puede acrecentar la diferencia.
1: 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Segunda entrada en su parte alta y Pericos teniendo ahora que alcanzar a Saltillo en la pizarra. Diferencia de una carrera, un duelo que pinta otra vez de poder a poder. Duelo ahora de buscar volteretas, y lo primero para Puebla es que da Silva salga en un plan grande. La labor por parte de Martínez, una entrada, un tercio lanzada, cuatro imparables, tres carreras, uno de herencia, un ponche, una base, y la peor noticia fueron esos dos cuadrangulares espalda con espalda. Los números de da Silva a continuación: cero ganados, dos perdidos, 7.43 la efectividad. Sí, batallando ahora con este primer lanzamiento, es la primera bola, y a continuación la mesa puesta para Dairon Blanco, si es que Saltillo necesita aprovechar este episodio, parece ahora o nunca, del segundo inning, del segundo de la serie. En una bola ahora el conteo. Thiago viene para home, la pelota que queda apenas afuera, dejándola pasar. Muy extraño, ¿no? Ver brasileños en el béisbol. El Clásico Mundial es un buen ejemplo de que sí existe un nicho. Tal vez es pequeño, es reducido, pero sí existe una cantidad de brasileños que juegan béisbol y que tienen cualidades también necesarias para el rey de los deportes. Buena velocidad, normalmente alguien que corre mucho tiene el brazo sano, tiene el brazo fuerte. Le pasa mucho pelotero mexicano que pues juega béisbol y fútbol. Le ayuda mucho el jugar fútbol porque le fortalece el brazo. Abanica, no le encuentra, se va en banda, y ahora da Silva a buscar ser la salvación emplumada en este episodio.
0: Sí, así es, y además, bueno, pues hablando de esa historia del béisbol en Brasil, pues Thiago da Silva ya ha construido una carrera larga, generalmente cumplidora, con muy buenos momentos. Ha sido un buen pitcher Thiago da Silva.
1: Ahora con corredores en primera y en segunda, la salvación es la trampa de la doble matanza. Listo el derecho, cuidando de costado, suelta, rola lenta por el short, es difícil, Alcántara levanta, ya pifió la pelota. Perdió la pelota ahora Sergio Alcántara en las paradas cortas, y esto deja quieto a todo mundo. Los senderos llenos de zaraperos, y ahora el tráfico totalmente a favor de Saltillo, que quiere aprovechar la casa llena con este rodado desesperante. Pericos no puede sacar el lado.
2: Me parece que le termina estorbando ahí en la visibilidad precisamente Donny Sanz cuando va llegando a la antesala. Exactamente, cruza cuando la pelota está yendo hacia la ubicación de Sergio Alcántara. Me parece que la pierde de vista en un instante, y es obviamente por eso que no puede quedarse con ella. Así que hay casa llena, solamente un out, y viene Dairon Blanco a la caja de bateo.
0: Sí, eso que le tapan la visibilidad, y también cierto apresuramiento precisamente precisamente porque la rola era lenta, entonces por tratar de apurarse, finalmente ahora hay casa llena para los zaraperos de Saltillo. Hablabas de lo que tendría que hacer Thiago da Silva, pues también la defensiva de Pericos en este momento tiene que levantar la mano y ayudar a su pitcher.
1: Oficialmente en la marca

0: Queda como error, derecho contra zurdo, pelota que queda abajo y adentro, dejándola pasar ahora Luis Guillorme, que está tomando su turno, turno clave para Saltillo. Pericos ahora buscando la doble matanza, ya sea alrededor de la intermedia o aún mejor en lo que sería una rola fuerte de frente por tercero primera en la jugada home primera. Eso busca Pericos. Listo, Da Silva, aquí suelta, abanica, lo está pasando con la velocidad, dando lumbre ahora en esa recta de 89, 90 millas, raspando ahí apenas la pelota, sí, ya oficialmente marcada, entonces el error para que llegue a primera blanco, y la casa llena, Saltillo, el llano en llamas, y Da Silva buscando apagar este problemón, aquí suelta, pelota que queda abajo, dejándola pasar, buena vista por parte de Luis, qué importante es no desesperar en esta situación. Es donde requieres esta sangre fría, este momento donde la presión lo cambia absolutamente todo. Puede ser la misma rola, la misma situación, pero meterle presión, casa llena, en este momento solo un out. Y Pericos buscando salir avante con toda esta presión. Aquí el picheo, batazo elevado, es muy corto, tan corto que va Alcántara hacia jardín central y va a ser Erlis. No, es el segunda, Zabar la tiene, no hay pisa y corre, sí, de todos lados, pero no se mueven los corredores. El batazo se fue complicando, primero la pedía Alcántara, después Erlis pegaba el grito y fue finalmente Samar quien se quedó con ella y nadie se puede mover. Falló Luis Guillorme a la hora buena.
1: Falló Guillorme, lo sabe, ahí veíamos también en la mueca que hace cuando conecta la bola, pero cumple Thiago Da Silva y por lo pronto empieza a ver un poco la luz el pitcher brasileño, aunque viene Ramón Ríos, el peligro no cesa para los Pericos de Puebla, Ríos que pues ya representa el noveno bateador en esta entrada para los Araperos.
0: Agárrense amigos, de donde puedan, las agujetas bien amarradas porque Da Silva quiere salir del problema, aquí el picheo cantado el strike. Ay, bien dice, carreras que no haces, te las van a hacer, si Saltillo no aprovecha esta oportunidad, normalmente el béisbol suele castigar con esas carreras en contra. Parece oportunidad clave, pero Da Silva, con un salvavidas y con el corazón en la mano, presenta la pelota, suelta para home, rola que va de foul por la antesala. Sí, en estas situaciones, decíamos, la defensa de Pericos ha apoyado muchísimo a estas situaciones. Ahora en el rodado simplemente pues no se pudo, parte del juego también. Pero no hay duda de que esta mancuerna de Alcántara y Samar Leiva está funcionando bien, sobre todo en las series que vimos en la llegada de Alcántara. Lo que trajo eso fue llevar a Adames hacia la antesala, lo puede hacer perfectamente, Cristian tiene esa capacidad. Allá va la línea, la pelota coqueteando, va de foul en cámara lenta y llorando, la pelota abre a terreno malo y este episodio tiene drama, pero en serio, aquí la repetición, cerca el batazo jalando la pelota y se mantiene con vida todo mundo. Los líderes actuales de la Liga Mexicana de Béisbol al arrancar las series eran Carlos Pérez con el porcentaje de bateo de 407 por el equipo Escarlata, en cuadrangulares lo de Gabriel Gancel también con 16, tremendo, con Singleton también con 16, empatados en ese primer lugar en cuanto a poder. Listo el derecho, suelta pelota que queda afuera, dejándola pasar. Y por Pericos, bueno, el poder que hemos visto de Moisés es lo destacado en cuanto a cuadrangulares. Hoy no aparece en el line-up. Tuvo un bache Moisés, esperando que vuelva a encontrar ese ritmo jonronero. Pero ese buen arranque del inicio de campaña le permite aún estar entre los líderes de cuadrangulares de los Pericos. Aquí el picheo, otro batazo de foul. Edgar no se ve por dónde, se defiende con todo ahora Ríos, que por cierto es el noveno bateador de este episodio.
2: Y es que él sabe que de poner la pelota en juego estarían tomando una ventaja más cómoda en ese momento los Araperos Saltillo, así que le va a hacer swing a todo lo que venga de Thiago Da Silva.
0: A todo lo que venga cerca de la zona, Toño, no hay que esperar absolutamente nada. Si va por ahí, parece que la pulpa le va a hacer swing. Listo el derecho, una bola, dos strikes, hay dos outs, sale un batazo corto para jardín derecho, allá va Cedrola en plena carrera y ya tiene la pelota. Termina resolviendo Da Silva en plan enorme. El relevo de los Pericos sigue en pasos virtuosos ahora de la mano de Thiago. Y el daño entonces de los Araperos fue solamente de esas tres carreras. Rally que da la vuelta. Entrada y media aquí en el Parque Cerdán. Los Araperos le están ganando a los Pericos 3-2. La Furia Verde.

0: viene a continuación.
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0: Sergio Alcántara, Miguel Guzmán y Michael de la Cruz. Miguel Junior Vero.
1: Ya de regreso y Alcántara viviendo su primera experiencia en Liga Mexicana. Allá va la línea. La pelota va de hit y va contra la barda. Hacia el jardín de la derecha el batazo y Sergio va a llegar parado a segunda. Estelar, protagónico, el doblete de Alcántara que prende la vela y le pone adrenalina a este episodio, la del empate. Así, ya está en segunda, poniéndole pimienta al correr los senderos.
2: Muy rápido, Junior, la del empate está ya instalada en posición de anotar para los Pericos de Puebla y Miguel Guzmán viene a la caja de bateo. Por lo pronto, también Brian Salgado con muchas dudas hasta el momento en su trabajo.
1: Cuando llega un pelotero nuevo a la Liga Mexicana, se vuelve muy interesante el platicar con ellos qué esperan de la Liga Mexicana. Hay ciertos conceptos que se tienen del béisbol profesional mexicano, como que era un picheo de mucho rompiente, ¿no? De mucho picheo lento, donde venían a veces peloteros de doble A, triple A, a buscar ajustarse a cambios, a curvas, a sliders. Ya no es esa clase de béisbol. Sí hay mucho picheo rompiente, pero también hay mucho pitcher de 95. Allá va la línea hacia Jardín Central. La pelota ya picó de hit. A regresarla al cuadro, el fielder no puede anotar Alcántara. Hubo duda en el fildeo por parte de Blanco. No le puede llegar a la pelota y los Pericos, en un pestañeo, ponen gente en las esquinas. El travieso salpicando el lienzo beisbolero.
0: Y ahí está el batazo por parte de Guzmán. Hecho destacar que Salgado es apenas su tercera salida. Su debut lo tuvo en contra de los Sultanes de Monterrey. Ahí solamente pudo lanzar dos entradas con tres carreras, pero viene de una buena apertura en contra de Monclova. A Monclova, precisamente jugando como visitante, le tiró cinco entradas con un par de hits solamente en contra.
2: Y aquí, bueno, pues como el batazo iba de línea, la duda de Alcántara fue si en algún momento Blanco podía llegarle. Entonces, por eso también corrió las bases de forma conservadora.
1: Al primer picheo, línea, la tiene el short. Teniendo la pelota, Luis Guillorme, le cayó ahí la esférica. Una línea que llevaba mucho poder, pero a la ubicación del parador en corto. La fortuna ahora no le sonríe a los Pericos. Bueno, el contacto, mejor la ubicación, cayó así el primer out.
2: Así es, responde bien a la defensiva Guillorme para los zaraperos de Saltillo en este batazo de Michael de la Cruz y Lorenzo Cedrola, que pegó hit al jardín central en el primer episodio, ahora encuentra corredores en las esquinas.
1: Momento clave y el mejor bateador de los Pericos viene a continuación. Lorenzo viene una racha espectacular. Da la impresión de que cuando estás bien, aunque le des más a la pelota, va a caer de hit. Y cuando estás mal, aunque le des perfecto a la pelota, puede ser out. El batazo de la Cruz puede ser un ejemplo de eso, ¿no? Porque la Cruz esté mal, de la Cruz vive buen momento también. Pero así sucede. El famoso slump en el béisbol ataca de muchas formas, ¿no? Donde parece que nada sale. La recomendación de bateadores profesionales es

0: no cambies nada. Ese swing te llevó al nivel profesional. Así mantén la pelota, tarde o temprano tiene que caer porque así llegaste. En el caso de Cedrola, es opuesto. Está pasando un tremendo momento y parece situación ideal. Patazo elevado para jardín derecho. Posible jugada de pisa y corre. Se va colocando Villarreal. Tiene la pelota, pisa y corre para home. Aquí el tiro. Safe and home. Viene anotando Alcántara. Un bólido de tercera, home, pisa y corre. También Miguel pisa y corre hacia segunda. Vuelve a responder Cedrola. Carrera producida de la hormiga atómica.
1: Este juego tiene una tonalidad diferente al de ayer. Otro día se ha empatado ahora con este elevado sacrificio por parte de Lorenzo Cedrola. Y con esto el juego ya está 3-3. Ahí vemos el pisa y corre bien ejecutado por parte de Sergio Alcántara, que cuenta con una muy buena velocidad y viene Samar Leiva a la caja de bateo.
2: Y aprovechando que el tiro de Brandon Villarreal tampoco fue el mejor abierto, y además, bueno, pues dando botes, no ayudó finalmente al catcher cuando aquí Pericos puede tomar la delantera.
0: Allá va la línea, la pelota va de hit, Miguelito dando vuelta por tercera, viene para home, el tiro a segunda, safe en segunda. Samar Leiva, virtud total de Samar con este imparable. Monumental ahora el rally de Pericos, raspando la serpentina, duelo de bateo, de poder a poder, así, el batazo, pintando de verde de Samar Leiva.
2: Ya platicábamos, Junior, pues de lo oportuno que generalmente es Samar Leiva, y aquí lo demuestra. Nueva plática en el centro del diamante para Brian Salgado, que por lo pronto pues ha recibido dos carreras en las dos entradas que ha lanzado. Además, Leiva está en posición de anotar, y Cristian Adames, que ya pegó triple en la primera entrada, es el hombre que viene a la caja de bateo.
0: Edgar, Samar, de estos peloteros que a la hora buena normalmente entrega esto a la afición, el bule bule y la porra en un coro angelical en el Nido Verde.
1: Y que curiosamente hoy fue reconocido por completar los 800 juegos que hace rato ya platicábamos, bueno, ahí está el pitchcom. Bueno, y obviamente el arsenal por parte de Brian Salgado, y cuáles son sus lanzamientos especiales, lo de la bola rápida, el slider, el cambio, y en qué porcentaje lo termina lanzando.
0: A continuación, no se despegue de su asiento. El picheo cantado al strike, y si es fanático de Pericos, no se mueva. Algo cambió ahora para los Pericos, que tienen la ventaja 4-3 en la pizarra. Ahora es Saltillo quien está persiguiendo el score. Listo, Brian Salgado ya llegando a los 30 lanzamientos con ese picheo que fue strike para Adames. En serio, yo no la cuenta. Allá va la línea, a banda contraria, la pelota pica de hit, luz verde para home. Aquí el tiro, safe en home, el tiro a segunda. Out en segunda. Adames pide que se rete la jugada, cuenta la carrera de Pericos. Anotando así Samar Leiva a segundo plano. Esta jugada en la intermedia, porque viene anotando Samar desde segunda, a la espera, Edgar, de que nos comenten si se va a retar o no, pero Adames vuelve a responder a la hora buena.
1: Y sí, sí se va a retar la jugada, a final de cuentas ahí Adames de inmediato la pedía, y es que sí es una jugada cerrada, porque también hay que ver en qué momento toca el pelotero de Saltillo ahí Adames, que llega barrido de cabeza. Obviamente la paga estaba en primera fila en la jugada, pero de hecho cantó de inmediato el out, pero bueno, se va a revisar.
2: Sí, es que la primera toma que veíamos daba la impresión de que Adames metía la mano antes del toque del jugador de los Araperos de Saltillo. Está muy cerrada la jugada, así que bueno, pues habrá que esperar la decisión que se marque. Aquí el momento en que Adames estira el brazo, y bueno, pues otras tomas sí parece que el toque del defensivo de Saltillo es antes de que estire el brazo Cristian Adames.
0: Sí, es el propio Adames quien con este coraje, con esa enjundia, pide que se rete la jugada. El momento es de pasión aquí en el Nido Verde, es de emoción total, de una euforia en cada batazo y en un buen cable por parte de Cristian Adames, que por cierto, de ser safe en segunda, Adames tendría triple y tendría doble. De no ser, si la jugada se queda como out, va a ser sencillo de todas maneras para Adames, y ya pues el out en segunda si es que se mantiene de esa manera. Entonces, a la espera, decíamos, Adames que pegó triple en ese amanecer del juego. Muy cerrada la jugada, honestamente, muy muy complicada. Creo que la toma pues no podía ser mejor, pero aún con

0: esa toma quedan muchas dudas de la jugada que tenemos ahora a continuación, manchando el uniforme Cristian Adames con esa pimienta que lo caracteriza.
1: Y volvemos a este principio de las repeticiones. Debe haber una toma contundente, ¿no? Porque se marcó out la jugada. Entonces, si se encuentra una repetición contundente que indique lo contrario, pues entonces es ahí donde el reto de los pericos podría tener éxito.
0: Sí, y también aclarar también esta situación a la gente que va empezando en el béisbol y también a quien no, suelen surgir muchas dudas. Es un béisbol con pues muchas reglas, muchas cosas que de repente uno cree que ya lo vio todo y llega el juego que te sorprende absolutamente con una regla que pues nadie tenía bien en el radar, o con tanta cosa del cronómetro, y hay muchas reglas también que van nuevas. Lo hemos platicado con los umpires, pero aquí la carrera, Edgar, pues termina contando la jugada en home, digamos, no hay ninguna duda en esta ocasión, y va a contar la carrera, que creo que es lo importante para Perico, 5-3 en la pizarra.
2: Sí, acá Adames obviamente busca que la ofensiva se mantenga viva. A final de cuentas le están encontrando los disparos a Salgado, y esto sumaría un doblete para Cristian Adames. Sin embargo, obviamente también Saltillo le urge que esta jugada sea a su favor para poder salir de este pequeño bache por el cual estaban atravesando.
1: Que ya se tardaron precisamente, ¿no? Por lo cerrado que está, pues ya se tardaron en la decisión.
0: Es que creo que la tierra incluso estorba, porque cuando Adames se barre, tapa la esquina donde termina tocando, pero da la impresión de que es una jugada muy cerrada. No me voy a meter en complicaciones. En una toma la vi, ¿sí? Luego
2: no
0: la vi.
2: Sí,
0: no me voy a comprometer. Sí, no. Si algo me ha enseñado Edgar Pérez, no te comprometas. Ahí está en la intermedia, cuenta la carrera. 5-3 la pizarra, ganando los Pericos de Puebla. Y queda como sencillo para Cristian Adames. Dos completas en el Nido Verde. Puebla ganando la Saltillo 5-3. Pausa. Y en breve regresamos.
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7: De la Casa de los Pericos de Puebla, vamos a abrir la tercera entrada a la pizarra 5-3 a favor de la novena poblana. Viene ahora por parte de Saltillo, Villegas, Ortiz y Piña. Junior Villar.
8: ¿Qué tal el duelazo? Ahora emociones de ambos lados, algunos corajes también, porque el béisbol es con coraje, es con garra, y esas emociones, esa montaña rusa solamente la da el béisbol. El lanzamiento para home, rola difícil por el short, la pelota pasa de hit partiendo el diamante en dos y ahora regresarla al cuadro, Erly Rodríguez, ahora es Saltillo, ahí vienen los zaraperos, el dragón verde del norte a continuación de la mano de Fernando Villegas, que conecta su segundo hit de su jornada.
9: Así es, Villegas empezó todo el daño a José Enrique Martínez con aquella línea que le pegó en la parte del brazo, después David Ortiz lo encontró en primera base y se voló la barda para empatar el juego. Ahora la situación se repite, Villegas en primera sin out y Dani Ortiz en la caja de bateo.
8: ¿Sí? El mismo guión que mandó el ataque estelar de zaraperos que daba la vuelta a la pizarra, pero con nuevo serpentinero, el brasileño Thiago da Silva viene para home y cantado el strike. Fíjate que en peloteros brasileños, en Liga Mexicana, el caso de Reginato, posiblemente uno, Leo Reginato, que estuvo en ligas menores, también en Selección Nacional de Brasil, y

0: Y experiencia en circuitos invernales y en la Liga Mexicana de Béisbol, pero realmente otros que podamos recordar en Liga Mexicana son contados. En Grandes Ligas han pasado algunos, el caso de Diego Viera, Luis Gora, Andrés Rienzo, Paulo Orlando, Jan Gómez, pero son muy, muy contados. Me parece que la gran revelación puede ser Lucas Ramírez, que es hijo de Manny Ramírez, pelotero estelar con el equipo de las Medias Rojas de Boston, que ha decidido jugar con el equipo de Brasil en clásicos mundiales, y que bueno, el legado de Manny Ramírez te da para pensar que puede ser un tremendo estrella en las Grandes Ligas.
1: Sí, sin duda alguna. Bueno, pues además Manny Ramírez, otro cañonazo de Dani Ortiz.
0: Hacia el jardín de la derecha, la pelota va viajando y se va fuera de aquí. Segundo cuadrangular de la jornada para Dani Ortiz. Uno más para él, y ahora repitiendo la dosis, otra vez Villegas en la inicial y dos carreras producidas en este swing salvaje del puertorriqueño con autoridad. Nuevamente Saltillo poniendo un duelazo de bateo, ahora de la mano del destructor de Calle.
2: La temporada pasada Junior con los Bravos de León en una doble jornada pegó tres cuadrangulares, dos en uno y el otro cuadrangular llegó en el otro cotejo, y ahorita ya lleva jornada de par de cuadrangulares y cuatro carreras producidas.
1: Sí, ya cuatro carreras producidas, así que haciendo daño Dani Ortiz, y bueno, pues ya parece práctica de bateo aquí en el Parque Hermano Cerdán. Por lo pronto, Orlando Piña, que ya también pegó cuadrangular en el juego.
0: Sí, hoy llueven, pero batazos en el Nido Verde para todos lados, ¿eh? De verdad, líneas hacia todos los jardines, y Dani Ortiz, que ahora es el protagonista de los Zaraperos de Saltillo en este juego. Par de vuelas cercas, y ahora Da Silva que viene para home, lanzamiento que queda arriba, dejándola pasar ahora, y otra vez el daño de Villegas, que a pesar de que abre la tanda, normalmente quieres a Villegas con gente en posición de anotar, no es la fórmula ideal que Villegas venga a abrir los episodios, pero aquí le ha funcionado a Saltillo, porque Dani Ortiz se ha ido para la calle en par de ocasiones con Villegas envasado. El line-up realmente de Saltillo ahora funcionando en esa batería de quinto, sexto y séptimo. Orlando Piña ya tiene cuadrangular también en este juego y viene a continuación. Así vuela la pelota en Puebla en la noche estrellada. Aquí el picheo cantado, el strike, Orlando Piña jugando la tercera base. Y un show total ver a Orlando Piña desde su paso con los Guerreros de Oaxaca. Una calidad indiscutible como peloteros mexicanos. Esa generación que tenía ahí a Orlando con Guerreros, a Samar Leiva también, pero ahora siendo rivales con diferentes equipos. Aquí el picheo cantado, el strike en la parte externa. Y en caso deseamos de la caseta de Saltillo, ahí aparece Dani platicando con el cuerpo técnico y una caseta visitante que ahora ha empatado la pizarra. 5-5 está el score. Pega Pericos, responde Zaraperos, vuelve a pegar Pericos y la respuesta es la misma. Lanzamiento abajo, la base por bolas. Así que para quien gusta de los duelos de bateo, sírvase. Ahí viene a continuación Donny Santos.
2: Hoy hay buffet acá en el estadio, hermanos, hermanos, de momento con lo que estamos viendo apenas en la apertura de la tercera entrada. Y ya vino, comentas, viene Donny Sanz a la caja de bateo. Donny Sanz, que ayer curiosamente lo vimos como cuarto bat y ahora está colocado como octavo.
0: Octavo en el orden ahora Donny Sanz, que ayer nos hacía recordar a Donny León con los Pericos de Puebla. Con ese nombre es fácil el recordar a Donny, con ese paso increíble aquí siendo de esos peloteros que, fíjate, hoy esta nueva generación, digamos, que se ha convertido el Nido Verde, son nombres que de repente pasan desapercibidos, pero creo que no se deben perder. El caso de Donny León, un Sandy Madera, un Andrés Mesa, por supuesto, un César Tapia, Beto Carreón, es gente que le ha dado esa identidad también ganadora a los Pericos. Lanzamiento para home y cantado el strike.
1: Sí, sin duda alguna, ¿no? Y finalmente, precisamente con Donny León, fue cuando Pericos también empezó a conectar de mejor manera. Siempre ha habido tradición, siempre ha habido un cariño especial para los Pericos de Puebla, pero también con tantas idas y vueltas, había gente que estaba pues recelosa, y el nombre de Donny León fue uno de los peloteros que conectó prácticamente de inmediato con la afición.
0: Sí, son de esos peloteros que marcan algo especial para los Pericos. Creo que Dani es un ejemplo muy parecido, no solamente por los lugares de nacimiento, sino por esa característica que acabas de mencionar. Lanzamiento y le cantan el strike. Ahora se molesta Donny Sanz con la decisión de ese picheo y la cuenta se va a emparejar ahora en dos bolas y dos strikes.
2: Perdón, Junior, nada más platicar. Y de hecho, Donny llegó en lugar.

0: De Darrell Sherman. Sherman fue suspendido en el 2005 porque le dio un pechazo a un umpire allá en el Foro Sol. Fue suspendido y en esa misma semana su lugar fue ocupado por Donnie León.
1: La rola por tercera, segunda un out, la vuelta primera safe en la inicial. La jugada del 5 al 4 para forzar a Orlando Piña en bola ocupada. Donnie a la inicial está cayendo así el out. Sebastián Lizárraga a continuación. Tiene razón, Edgar Pérez, una enciclopedia del béisbol y con quien se aprende muchísimo cuando hablas de pelota y un especialista en esos años, Sherman, que tuvo ese castigo. Toño, fíjate cómo ha cambiado también el tema de los castigos, ¿no? Antes hacías algo cerca, que es un pechazo, y quedas fuera totalmente de la liga.
2: Así es, y bueno, pues finalmente, pues esas etapas también de mucha polémica en esos viajes al Foro Sol, que bueno, pues fueron construyendo también, pues la narrativa, ¿no? Con la cual Pericos, pues también terminó ya de conectar otra vez con la afición.
1: Sí, una ida y vuelta. Y en esa ida y vuelta, emblemas que Puebla no puede olvidar y que vale la pena recordar con buena nostalgia. Listo el derecho, lanzamiento para home, línea flojita, la pelota va a caer de hit en el jardín de la derecha. Pasa con todo por segunda, Donnie va a llegar hasta tercera. Sencillo que ponen aprietos ahora los Pericos. Primera y tercera el ataque y Brandon Villarreal, que busca su primer hit de esta jornada, viene a continuación.
2: Y Brandon Villarreal, que vamos en la tercera entrada y ya va por su, es la tercera vez que se va a parar en la caja de bateo. En la segunda entrada fue golpeado y entonces, bueno, pues por eso busca su primer imparable, porque en la primera entrada roleteó a las paradas cortas.
1: Allá va Ramón y parece que será todo para Thiago da Silva en este relevo. Hasta donde se pudo ahora Thiago en el centro del diamante. Le piden la esférica, cambio de pitcher, amables amigos, cuando recordábamos los emblemas que ha tenido Puebla y qué importante es para la afición, niños y grandes, tener a esos peloteros. Creo que en las grandes ligas también llega a pasar. Y ahí viene César Vargas a continuación a su labor del centro del diamante. Digo, a Edgar Pérez le tocó y a Toño también una etapa de grandes serpentineros en las grandes ligas. Ya el caso, pues, de Nolan Ryan, creo que es de los más destacados, el caso de Clemens también. Pero ahí está el foro, amigos, también para que piensen en ese pitcher que marcó sin duda el béisbol. Para ustedes, Edgar Pérez, no le tengo que preguntar porque ya lo sé, o si quieres comentarlo, padrino.
0: Hay varios. Fíjate que a mí el que siempre me causó mucha admiración y creo que es uno de los mejores brazos de todos los tiempos, Randy Johnson.
1: Randy Johnson.
0: Era un pitcher imponente y aparte su estampa, la velocidad a la que lanzaba y aparte su look, su estética de Randy Johnson lo hacía ver más intimidante.
1: Coño.
2: Más allá de Fernando Valenzuela, que ya hemos platicado, yo acostumbraba a ver los partidos en familia, los de Fernando Valenzuela, a nivel, digamos, de fuera de México, ¿no? Roger Clemens, desde su etapa con los Mediarrojas de Boston, esa campaña de 24 ganados, 4 perdidos, que fue la campaña que nos llevó a la Serie Mundial de 1986, la historia de los 20 chocolates contra los Marineros de Seattle. Vaya pitcher que era Roger Clemens, y que incluso, bueno, pues fue alargando su trayectoria, todavía con los Astros de Houston alcanzó a llegar a una Serie Mundial.
1: Y mira, hablando de béisbol, da hambre, sin duda. Hablar de béisbol es tener un buen taco como el que vemos aquí en pantalla. Nada más antoja, ¿no? Y ve nada más la calidad de El Nido Verde en cuanto a gastronomía. Puebla puede darse un tiro en béisbol, digo, en toda la Liga Mexicana a nivel deportivo, pero en gastronomía, honestamente, no vemos rival, Edgar, y ve nada más la calidad, el cariño con el que hacen ese taco.
0: Ese taco de cecina está como para cuarto bate, espero sea para el camarógrafo, porque si no, nada más puede darse la antojada de su vida.
1: Ese taco se ocupaba ayer, que esperamos 2 horas 10 minutos. Ándale. Pero pues no, más bien nos quedamos platicando justamente de béisbol. Y ahora, César Vargas a continuación, ex Grandes Ligas poblano con los Pericos, al momento del peligro, corredores en las esquinas y solamente hay un out. Vargas suelta, intento de toque, echa el bat para atrás y es la primera bola. Cuidado con Saltillo, el squeeze play, lo que estaba buscando ahora, un suicidio auténticamente, pero con la posibilidad de la sexta carrera. El mensaje es claro, traerla como de lugar, que si librito, que si no librito. Bueno, Villarreal batea 319.3. 300, arriba está Villarreal, listo el derecho, Vargas suelta, el picheo cantado, el strike, y se va a emparejar ahora la cuenta en 1-1 con los Padres de San Diego, César Vargas.

0: viendo ese debut de las Grandes Ligas, aprovechamos para mandarle un abrazo a toda la familia Vargas, principalmente a su padre Nacho Vargas, que tiene también récords históricos en Puebla. Cuando viene para home, abanica, no le encuentra y es el segundo strike. Entre esos récords, Nacho tuvo esta característica que debutó como jugador de posición y después lo hicieron pitcher. Entonces, como jugador de posición, llegó a conectar un cuadrangular, lo cual lo convirtió en el segundo poblano en conectar cuadrangular en la Liga Mexicana. Pero es el único poblano con cuadrangular y juego ganado en la Liga Mexicana de Béisbol. En 1 y 2, rola que va de foul ahora por tercera, y es que personajes poblanos, encontrarlos es complicado, realmente no es que abunden en Liga Mexicana, y los que están, la verdad es que destacan bastante, posiblemente el más grande en cuanto a números, pues el buitre de Tecamachalco, que tuvo una carrera enorme, posiblemente lo podemos decir como lo mejor que ha tenido Puebla, y ya en esta época moderna, actual, César Vargas también puede aparecer por ahí. Pelotazo cerca de la humanidad de Villarreal, en una bola y dos strikes, se le escapó la pelota a César.
1: Y otro golpe para Brandon Villarreal, y la entrada pues empieza a ser una calca, ya lo era con el cuadrangular de dos carreras de Dani Ortiz. Otra vez hay casa llena de los Araperos de Saltillo, y otra vez pues ya es una seguidilla de bateadores de los Araperos que están pasando a la caja de bateo.
0: Edgar, ahora se complica el panorama.
2: Sí, totalmente, Junior, ahí con este pasaporte para Villarreal, que vuelve a correr ahí la colchoneta. Hace rato fue por la vía dolorosa, ahora con este boleto gratuito, y viene Dairon Blanco a la caja de bateo, que en las dos ocasiones que ha pasado a la caja se ha envasado, ya sea por pasaporte o por error hace rato del parador en corto, Sergio Alcántara.
0: Otra vez la casa llena, el lanzamiento que queda abajo, y es la primera bola, metiéndose en problemas Pericos, pero parece de esos duelos que solamente el bateo tiene voz de autoridad en el Nido Verde. Ahora buscando la posibilidad de la doble matanza, eso sería un milagro ahora para los Pericos, buscándolo. En una bola, Vargas viene para home, abanica, no le encuentra, ahora Blanco, y se va a emparejar la cuenta. En una bola y un strike. Este Dairon Blanco tomando ya su tercer turno del juego, y va a ser otro duelo de desgaste. Decía Toño hace rato que Villarreal va por la tercera entrada y ya su tercer turno. Así va Blanco, así posiblemente podríamos ver a Luis Guillorme, y entonces lo convierte en un duelo de cansancio también, de desgaste. La altura de Puebla no es sencilla, yo creo que ahí Pericos en esa clase de duelos sí puede tener ventaja. La pretemporada que hizo Puebla les da para eso. Abanica, no le encuentra, y es el segundo strike. Está de regreso César en dos bolas y dos strikes. Si en ese debut, por cierto, César, le comentaron, tenía él su apertura en ligas menores para el fin de semana y se la cancelaron. Entonces César pues estaba también molesto por la situación, pero fue porque tenía el llamado para Grandes Ligas. Por el suelo, el picheo, y va a ser la tercera bola para Blanco. Querían dramatismo, lo tenemos en Puebla. Los ojos del béisbol mexicano en este momento. Ahora con solamente un out, la casa llena, 5-5 la pizarra, y es apenas la tercera entrada. Puebla se toma de las manos en un suspiro enorme con la cuenta llena. Aquí viene para home, pelota que queda arriba. Va a haber reto ahora ABS, pero el picheo inicialmente como bola.
1: Así es, y bueno, vamos a ver la decisión de también desde la Ciudad de México. Es bola, y entonces ahora sí la cuenta llega a 3-2 para Blanco. Momento también de decisión para César Vargas, que finalmente ha tenido a los dos bateadores que ha enfrentado en 2 strikes, a uno lo golpeó y aquí ya llegó a la cuenta máxima.
0: Ahora sí, entonces 3-2, solamente un out cuando César suelta pelota abajo y lo perdió. La base por bolas. Viene anotando ahora Donny Sands desde la antesala de Caballito. El problema continúa y los pasaportes no dan oportunidad ahora de que la defensa tenga chance de apoyar. Y llegó la sexta carrera de Saltillo, que ya le dio la vuelta a la pizarra. Duelo de volteretas.
2: Y ahora sí le sacan jugo a la casa llena a los Araperos de Saltillo, porque en la segunda entrada se quedaron con las manos vacías precisamente con este panorama. Ahora llega el pasaporte a Dairon Blanco y de esta forma está ingresando una carrera más, y viene Luis Guillorme a la caja de bateo.
0: Se complica el panorama.
1: Y ahora, bueno, pues plática en el centro del diamante para César Vargas, mientras la actividad en

0: El bullpen de los Pericos de Puebla no cesa. Vaya situación para los Pericos, también para los Zaraperos de Saltillo, aunque ellos siguen con Salgado en el centro del diamante. Después de un juego como el de ayer, pues otra vez los Pericos están recurriendo a su bullpen desde muy temprano. Decía Edgar, Thiago da Silva puede dar varias entradas, pues solamente dio una. Y César Vargas, que también podría tener esa etiqueta, ha empezado su relevo con problemas.
1: Sí, realmente la situación en la que entró Vargas ya era muy difícil, corredores en las esquinas, pero se fue complicando cada vez más hasta llegar a esta casa llena, donde de caballito los Zaraperos ya

0: La primera pelota mala. Hace rato hablaron de grandes serpentineros entre Clemens, Fernando Valenzuela, y se mencionó también el caso de Randy Johnson, que por cierto nació pues un día como hoy. Tremendo serpentinero en lo que cuentan las grandes hazañas de Great Unit y ganador de 5 premios Cy Young, además de juego perfecto y miembro del Salón de la Fama. Lanzamiento que queda abajo de los serpentineros que un servidor pues ya no le tocó esa etapa. Obviamente conocemos a Randy Johnson más bien por pues historias, evidentemente los videos que aparecen de grandes juegos y hazañas ayudan muchísimo, pero no hay como verlos en vivo. Ya nos tocó una etapa diferente con pues, Verlander, el caso de Kershaw, y cuando se tiene esta plática normalmente es que no se acercan al nivel que tenía Randy Johnson. Ahora quien pide la revisión es el propio César Vargas ante esta desesperación del episodio, pero Vargas parece estar seguro de que se puede revertir esta decisión, y es que se están metiendo en problema los Pericos de Puebla con los lanzamientos que no entran en zona.
1: Así es, y bueno, pues vamos a ver cuál es la decisión. Es strike, así que este reto sí lo ganan los Pericos de Puebla para poner finalmente 2 bolas, un strike la cuenta. Y hablabas de Randy Johnson en el Salón de la Fama. Roger Clemens no está en el Salón de la Fama por algo inexplicable o por la pues el hecho de ser tan moralinos en Estados Unidos, y en específico en el Salón de la Fama, porque este tema de las sustancias prohibidas que tantas veces se ha hablado, pues cuando ellos jugaban, los Clemens, los Bonds, los Maguire, no estaban prohibidas, y era además pues una situación común. No era que solo un pelotero, 2, 3, tomaran las sustancias prohibidas, entre comillas, en ese momento. Era un acto que prácticamente muchos llevaban a cabo.
0: Pelota que queda abierta, dejándola pasar ahora. Y esto va a traer, amigos, otra de caballito. Pasaporte va hacia la inicial, Guillorme, y una nube de saltillo cayendo en este episodio. Y es que es apenas la tercera entrada, o sea, queda un mundo por delante y saltillo aprovechar absolutamente todo en este episodio.
2: Con lo que comentó Toño del tema de Roger Clemens, por eso José Canseco ya no es mi amigo. Él fue el que empezó con todo
0: el famoso libro, ¿verdad?
2: Exactamente.
0: El famoso libro cuando Ramón va al centro del diamante. Y es que hablar de Clemens es hablar de 7 premios Cy Young, la máxima distinción para un serpentinero, MVP de la Liga Americana en el año de 1986, 2 títulos de Serie Mundial con los Yankees de Nueva York, además de forma consecutiva, récord de ponches que ha logrado ponchar a 20 bateadores en un juego de 9 entradas en 2 ocasiones distintas, en el 86 contra Seattle y en el 96 contra Detroit, 11 veces seleccionado al juego de las estrellas, y la controversia de los esteroides, que estoy totalmente de acuerdo con Toño en esta doble moral que tienen las grandes ligas, en ese momento aprobado. Y creo que el caso de Pete Rose no fueron sustancias prohibidas, pero es una mancha que después se quita, después se pone, y le quita mucha seriedad también. Está este famoso tema de que hay peloteros que no requieren el Salón de la Fama para ser inmortales. Al final esa es el objetivo del Salón de la Fama. Creo que Clemens es uno.
2: A final de cuentas, también el caso de Barry Bonds, digo, también lamentablemente le tocó esa misma etapa y lo están juzgando con la misma vara junto con Roger Clemens, cuando me parece que son los dos grandes más exponentes, los dos mejores exponentes en cuestión de grandes ligas, uno por el lado del picheo y el otro por el lado del bateo, que no estén en el Salón de la Fama. Me parece que es una injusticia total.
1: Y además, cuando tanto Bonds como Clemens, como Maguire, como Sammy Sosa, pues contribuyeron a que el público regresara a los parques de pelota. Hay que recordar que, bueno, en 1994, en una campaña que estaba siendo espectacular, los peloteros se fueron a la huelga, no se pusieron de acuerdo con los dueños, hubo culpabilidad de los dos lados, pero se terminó cancelando la Serie Mundial, y el público estaba muy enojado. ¿Qué regresó al público? Pues esta batalla entre Bonds, entre Maguire, en la que también, digamos, estaba ahí metido Sammy Sosa, las hazañas de Roger Clemens, lo de Curt Schilling también en el picheo, por mencionar algunos nombres. Y después simplemente te das cuenta que esas sustancias en otros deportes sí están prohibidas, y lo haces retroactivo y castigas a peloteros espectaculares, ¿no? Cuando hay que insistir, como era de uso común, pues no es que hicieran trampa, porque prácticamente la mayoría las consumía.
2: No, y aparte, el que lo consumía no significaba que te volvieras un super pelotero.
1: Así es.
0: Bueno, Edgar Pérez sacó su lado gigante de San Francisco de la manera más discreta posible. Estábamos hablando de picheo y salió con Barry Bonds, pero me gustó cómo lo... Y la...

0: este Padrino fue de verdad muy bonito cómo llegaste a defender a Barry Bonds. No, pero...
1: y aparte estuvieron siempre cerca de entrar al Salón de la Fama.
0: Con estoy de acuerdo con Edgar, nada más. El tema de los que han San Francisco a relucir con Barry Bonds. El tema con Barry Bonds, más allá de los de los temas, digamos, prohibidos bajo la cobija, fue que nunca ganó serie mundial. Es parte de esta etapa de peloteros enormes para muchos de los mejores de la historia del béisbol, pero que no ganaron serie mundial. Sale un batazo profundo para el izquierdo. La pelota va para atrás va el fielder también y pegado a la barda. Miguelito tiene la pelota. Atrapa Bononón del travieso, que está salvando por lo menos el extra base. Empieza y corre, viene una carrera más, pero a Pericos le urgen los outs. Y el travieso hace una jugada entre propina de aplausos para el segundo tercio fuera.
2: Pero lo cierto, Junior, es que ya es un inning muy jugoso para los haraperos de Saltillo. Otra vez se para en la caja de bateo Fernando Villegas, que empezó todo, así que hablamos de 10 bateadores al menos en esta entrada para los haraperos de Saltillo. César Vargas no pudo sacar outs, un golpe, dos bases por bolas, recibe además esas carreras de caballito y aquí Villegas saca una rola.
0: Allá va el batazo por segunda, Samar levanta, tira hacia la inicial y del 4 al 3. Está cayendo así el tercer out. Sin embargo, los haraperos se arman rally importante y están adelante en la pizarra. Duelo de volteretas. Dos entradas y media en la Angelópolis. Saltillo le está ganando a Puebla 8-5. Pausa. Y ya regresamos.
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0: Siempre después de la pizarra 8 a 5 a favor de los Zaraperos, pero apenas es la parte baja de la tercera entrada. De momento ya hay cambio de lanzador, me parece que es Iván Izaguirre, ahora te confirmo quién es el nuevo lanzador por parte de los Zaraperos, pero bueno, fue todo precisamente para Brian Salgado Jr.
1: Sí, dos entradas de trabajo donde permite 6 imparables, 5 carreras, las 5 limpias, una base por bolas, no hay chocolates, eran los demás departamentos, y ahora Izaguirre viene a trabajar en la loma de las responsabilidades. La loma verdaderamente complicada, la del Dido Verde. Lo vemos con series de manera consecutiva en las carreras. Y ahora Castro viene a continuación a tomar su turno. Castro, que tiene carrera producida en ese primer episodio con un fly de sacrificio. Listo el derecho. Aquí viene para home. Allá va el rodado. Lo termina desviando el pitcher. Le queda cerca. Recupera el tiro a la inicial. Out en primera. Le quedó cerca la pelota. Le impacta en el guante a Izaguirre. Y la fortuna le sonríe a los audaces. Aquí fue Saltillo, quien termina ahora completando este out a repetición. Ese batazo llevaba estampa de imparable, lo sabe Castro, y fue en el pie, le pegó en el pie al serpentinero y le quedó cerca.
2: Como no queriendo, le pegó ahí en el pie a Izaguirre. Ahora lo están revisando al pitcher, que bueno, pues sí, termina lastimado.

0: ahí lo están prácticamente cargando, sí, con mucho lugar, dolor para Izaguirre, en un juego donde, bueno, más allá de toda la artillería que tenemos, también están pasando situaciones extrañas. Ese pelotazo a José Enrique Martínez en el brazo, en un batazo, y ahora un pitcher lastimado por un pelotazo en el pie, por un batazo en el pie, ¿no?
1: Sí, ahora el tema de fortuna para nada, porque esto va a dejar fuera a Izaguirre, a quien le deseamos una pronta recuperación. Fue un batazo muy fuerte y en la jugada no parecía que le doliera, parecía que la pelota le alcanzaba a quedar cerca, digamos que caminaba ahí, tenía la capacidad de meter el tiro. Fue un golpe muy fuerte, pronta recuperación a Izaguirre, y lamentable, y es mala suerte porque solamente vio un bateador y va a tener que abandonar el juego, así que de ambos lados el relevo va a tener que esforzarse, echar ese extra, porque vamos a ver desfile de serpentineros ya en este segundo de la
2: serie. Pero mira, ahí checando el cuadro por cuadro de la jugada por parte de Izaguirre, no sé qué tan conveniente fue que empezara a caminar de inmediato. Obviamente fuerte después del contacto, pero en cuanto dio unos pasos, de la nada paró su caminar y se ve que en ese momento le dio un fuerte dolor que se empezó a tocar y todos llegaron a auxiliarlo, y a final de cuentas queda fuera del cotejo.
0: Sí, vaya situación. Es que está terminando su caída después del lanzamiento, cuando la pelota le pega, ¿no? En el pie de atrás, y bueno, pues es muy fuerte, y ahora, bueno, pues tendrá que calentar ahí en el centro del diamante el nuevo pitcher por parte de los zaraperos de Saltillo, Alex Claudio.
1: Alex Claudio viene entonces a continuación a tomar su trabajo en el centro del diamante. Hace rato platicábamos de los serpentineros y de toda esta magia que se tenía en las grandes ligas, llegando al tema también de Barry Bonds y los peloteros que no mencionamos que son considerados lo mejor en la historia y no ganaron Serie Mundial. Está Barry Bonds, aparece Ken Griffey Jr. también, que Ken Griffey tuvo en algún momento la opción, el contrato, el ofrecimiento de ir a los Yankees de Nueva York, pero pues simplemente no quiso, y entonces entra este debate de los peloteros que están bien en equipos que no van a llegar, digamos, a Serie Mundial. No era el caso de Bonds, porque Bonds sí llegó a Serie Mundial, perdieron contra los Angels de Anaheim en ese famoso Rally Monkey que Edgar Pérez pues nunca quiere recordar, pero pues es parte de esa historia. Y que después no fue un caso similar al de Griffey, porque Griffey nunca quiso salir de ese equipo que no iba a aspirar a llegar a Serie Mundial.
0: Aunque esos marineros con Griffey muy joven, pues sí llegaron a una serie de campeonato y bueno, pues estuvieron cerca, ¿no? De hecho, se dieron el gusto antes de eliminar a los Yankees de Nueva York. Era un equipo donde estaba como catcher Dan Wilson, que ahora es el manager de los marineros.
2: Y con carrera de Ken Griffey Jr. cuando eliminan a Yankees y a barrio de cabeza home.
0: Y estaba Edgar Martínez, aquel magnífico bateador designado. Tenían un buen equipo. Jay Buhner era otro de esos marineros que rompieron esta tendencia, porque siempre había sido un equipo perdedor.
1: Qué buen nombre el de Edgar Martínez también. Posiblemente el mejor bateador designado de la historia, aunque en la prensa del Salón de la Fama, por tema de votación, fue David Ortiz. Pero cuando uno analiza los números solamente fríos, la verdad es que son mejores los números de Martínez, pero creo que en el caso de David Ortiz es un tema también extra béisbol. Es un tipo que era muy carismático, que agradaba muchísimo. La etapa de romper la maldición del Bambino, pues le da un plus extra. Así que el béisbol no se remite solamente a los números fríos para votaciones del Salón de la Fama. Requiere también la personalidad, la clase de persona, la imagen que tiene. Lo de Mariano Rivera también, por eso, pues el único que ha llegado de manera unánime al Salón de la Fama, porque no es solamente los números, te tiene que respaldar también cierto carisma, cierta prensa, cierta imagen para pertenecer. Aquí los batazos de Dani Ortiz jalando con furia la pelota en par de ocasiones, el puertorriqueño con esos vivos en amarillo y poniéndole adrenalina a Saltillo, que festejaba en ese momento. Piña para la calle también en este show de pirotecnia por todo jardín derecho, viajando la pelota. Y ahora entonces Alex Claudio listo para continuar esto importante, pero ya se convirtió Edgar en una guerra de desgaste, de ver quién puede aguantar más este ritmo para correr, patear y evidentemente fildear.
2: No, y aparte el caso de los lanzadores, los dos equipos llevan el mismo tenor que ayer, a ver si hoy no rompemos marca de más pitchers utilizados, que recientemente Pericos empató el récord de Liga Mexicana.
1: Traemos reciente el número, entonces por eso no se preocupen, ese seguimiento lo vamos a tener sin problemas. Claudio, pitcher zurdo, viene para home, la pelota que queda afuera, dejándola pasar. Ya hay gente que recordará también a Maddux, a Glavine, en esos bravos que cuando hablamos de pitcher en los 90, pues

0: esa rotación.
1: No, no tuvo tanto tiempo como ellos, pero Steve Avery era también un zurdo sensacional.
2: Palo para jardín derecho, para atrás, la pelota va viajando, la pelota viaja y va contra la barda. David pasa por primera y va a llegar parado a segunda. Los bates rebeldes de Puebla quieren regresar en la pizarra de la mano de David con gran virtud, doblete. Se funde en posición de anotar.
1: Así es, séptimo imparable para los Pericos de Puebla en esta noche. David Rodríguez entonces de 1-1 porque recibió base por bolas y por lo pronto da la voz de ataque. Viene Erlis Rodríguez que sacó un elevado al jardín derecho.
2: Así la situación para Pericos. Tres carreras ya después de lo que estamos viendo, pues no te garantizan absolutamente nada. Recaemos al comentario de que es una guerra de desgaste ya. 8-5 la pizarra. Cierre de la tercera entrada cuando el zurdo Alex viene para home. Cantado el strike. Tremendo picheo. Y de Maddux, la referencia que teníamos en Puebla, no solamente por el nickname, por el apodo, pues era Andrés Mesa, que para gusto de un servidor ha sido el mejor pitcher que ha visto en Liga Mexicana. Digo, es una experiencia pues corta de béisbol, nada más pues por ahí de 20 años, evidentemente atrás hay pitchers que tienen más historia, mejores números, pero lo que vivía Puebla cuando lanzaba Andrés Mesa y cachaba a César Tapia, no lo he visto en ningún otro parque de pelota. Era prácticamente cantado que Pericos ganaba el juego y era un maestro para dobles matanzas. Tenía un sinker monstruoso el maestro Andrés Mesa, con ese número 22 en la espalda y que conquistó corazones en la Angelópolis, precisamente de la mano del Houston Jiménez como dirigente, entre otros. Lanzamiento para home, pelota que queda adentro, y un estilo, Edgar, parecido al de Maddux en cuanto a repertorio y en esas características de un comando muy fino.
3: Sí, exactamente lo de Mesa, de hecho tuvo una campaña de récord de 15-2, la verdad es que era un monstruo lanzando en el estadio de Hermanos, ¿verdad? Y lo platicas, casi siempre que lanzaba en casa era garantía de triunfo por parte de Andrés Mesa, que tuvo muy buenos años con los Pericos de Puebla.
2: Tirándole, no le encuentra ahora Erlis, y esto va a ser el segundo strike. Pues bienvenidos, amigos, a la fiesta de las grandes emociones. Duelo de batazos en la Angelópolis y el conteo parejo para el Gocho. En segunda, viendo Rodríguez después del doblete. Suelta para home, rola de bote enorme, la corta el pitcher vigilando, pero el tiro va a ser hacia la inicial. Vigiló hacia tercera, iba a ser un tiro muy complicado, por eso decide ir hacia primera con lo simple, retirando los outs y cayó así del 1 al 3, el segundo tercio fuera.
1: Buena jugada de Claudio porque el batazo lo obligaba a fildear y después a tomar una decisión, y sí, finalmente volteó a tercera y termina decidiendo bien porque ya iba a ser muy complicado. Saca un out, ya tiene dos tercios de entrada, aunque viene al bat Sergio Alcántara que pegó doble en el episodio anterior.
2: Todo listo, amigos, para un buffet de más emociones y de cierre de más carreras. A 90 pies de home, la potencial sexta carrera para los Pericos. En este uniforme rayado, elegante, el pichó queda fuera, dejándola pasar, y es la primera bola. La tendencia del uniforme de los Pericos de Puebla ha sido el uniforme negro, tanto de visitante como de local, pero hoy utilizando un uniforme muy bonito, blanco, rayado, los vivos en verde, las mangas también en verde, luciendo bastante bien. Con esta rola ahora de frente por segunda, levanta la pelota, el tiro hacia la inicial y del 4 al 3 va a caer así el tercer out. No puede traer a David Rodríguez, sí está colgando el cero ahora Alex Claudio ante la lesión de Izaguirre. Se faja Alex y tenemos así tres completas en el nido verde. Los Araperos están ganando 8 carreras a 5 en la pizarra. Pausa y ya regresamos.
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0: Estamos de vuelta, llevamos a la cuarta entrada de la pizarra, 8 a 5 a favor de los Araperos de Saltillo. Y viene Dani Ortiz a la caja de bateo ante los disparos de Luis Serna, que se mantiene en el centro del diamante Junior Beer.
1: De regreso, amigos, se fue el primer tercio del juego y ahora viene el segundo capítulo en esta historia de tres del béisbol. A continuación, entonces, Dani Ortiz, que hoy está en el ojo de todos, protagónico con par de vuelas cercas, 250 y llegó a 6 cuadrangulares. Ya en esta noche conectando dos, sale un batazo elevado para Jardín Central, pero está dominado. Allá va Erlis, que captura la pelota y está cayendo así el primer out. Guerra de desgaste, Orlando Piña a continuación, un tercio fuera y finalmente Pericos puede contener esta etapa de sexto en el orden de Saltillo.
2: Sí, por lo pronto Serna cumpliendo ante los bateadores importantes de los Araperos de Saltillo. Viene otro peligroso como Orlando Piña, cuadrangular solitario en la segunda entrada, pase por bolas en la tercera.
1: Muchas gracias, amigos, por todos sus comentarios en las diferentes plataformas y transmisiones desde Puebla. Los saludamos con muchísimo gusto en esta etapa del béisbol que les decíamos, Puebla con sus referentes en todos los ámbitos, en ampalleo, en jugadores. El béisbol en Puebla que va creciendo, pero la historia que tiene ya es trascendente. Listo el derecho, aquí viene para home. Cantado ahora el strike en la parte externa. Béisbol que sigue cambiando muchísimo a lo largo de esta temporada. Ha sido una Liga Mexicana 2026 con muchas sorpresas por las rachas. Los equipos que se han enrachado de repente tienen la misma racha, pero negativa. Le ha pasado a Olmecas, le ha pasado a los propios Pericos, a los Bravos de León, a los Piratas de Campeche. Es una liga que ha dado muchas rachas de extremo a extremo. Ahora Pericos en esta serie interzonas midiéndose a Saltillo y buscando ganar la serie en esta misma noche. Ayer ganó primero Puebla en un duelo muy bueno donde el relevo lució extraordinario. Hoy un guión diferente, cantado el tercer strike. Ahora retirando a Piña sin tirarle el ponche, dos outs y luciendo bastante fuerte Serna en el centro del diamante.
0: Y lo de Serna hay que destacar que este año está debutando en Liga Mexicana de Béisbol. El año pasado estaba lanzando en la Liga Estatal de Chihuahua y de hecho fungía como pitcher cerrador. De hecho, él se apuntó el salvamento en el juego 6 y 7 allá en la Estatal de Chihuahua y con eso fue campeón con su equipo.
1: El tema de los campeonatos siempre va a ser importante, ¿no? A veces se puede llevar o no la comparación de ciertos peloteros dependiendo a cómo actuaban en postemporada y ya en series del Rey o juegos que cuenten para un campeonato. En Liga Mexicana es muy marcado, hay peloteros que en la zona de temporada regular posiblemente no brillen tanto, no sean ese pelotero espectacular, pero ya en postemporada Puebla ha tenido muchos héroes. El caso de Leo Germán creo que fue extraordinario contra los Diablos Rojos del México, que a la hora buena Leo Germán no iba a fallar y no falló. E incluso en la serie del Rey, a la hora que se le ocupó, pues no falló Leo Germán. Lanzamiento que queda abajo. Hay esta famosa herramienta extra del béisbol que es responder a la hora cero. La presión cambia muchas cosas y hay peloteros hechos para esa clase de momentos. En Puebla creo que Dani tuvo de esos momentos con los Pericos en ese campeonato. Miguel Guzmán creo que es otro que ha tenido walk-offs. Samar Leiva creo que a la hora cero el porcentaje está bastante bien. Y así podemos seguir contando, pero la temporada regular es una historia y postemporada y series del Rey son, parece un béisbol totalmente diferente. Aquí el picheo, lanzamiento que queda arriba, dejándola pasar, no cruza el bat.

0: ahora por Serna a buscar hacer el trabajo. Y en Grandes Ligas también muy marcado. Alex Rodríguez es posiblemente de los mayores ejemplos. Ahora que hablaban de Seattle y ese equipo que tempranamente llegaba a series de postemporada. Equipo que tuvo a Ichiro Suzuki, que tuvo también los inicios en la carrera de Alex Rodríguez. Cantado el strike, no muy convencido Donny Sanz, pero le están cantando ahora el segundo strike y la cuenta se va a ir a lo máximo. Puebla, de la mano de Serna, buscando sacar este episodio y colgar la argolla. Listo el derecho. Guerra directa viene para home. Batazo que va de foul. Qué importante sería, Toño, esa argolla, porque Puebla en dos episodios ha recibido 8 carreras. Se requiere ese freno de mano.
1: Y en esos dos episodios de las 8 carreras, pues en un episodio pasaron 9 bateadores y en el siguiente fueron 10 bateadores de los zaraperos de Saltillo, que bueno, pues finalmente fueron aprovechando también en algunos momentos el descontrol.
0: Otro batazo que va de foul. Un enorme de Donny Sanz, que sigue alargando este juego. En cualquier momento puede tener tintes diferentes. Una pluma que sigue escribiendo la historia de estos dos equipos. Por cierto, que hay un escándalo también alrededor de las Grandes Ligas y un pelotero nicaragüense, así que no están para saberlo, ni yo para contarlo, pero el prospecto Melvin Hernández decidió no reportar este verano a ligas menores con los Cerveceros de Milwaukee. Todo parece indicar que ha sido víctima de bullying y eso ha sido lo que lo ha orillado a no querer ir. Lanzamiento para home, cantado el tercer strike. Ponche, sin tirarle, Luis Serna. En todo lo alto, levantando ahora a Pericos con este cero enorme. 3 entradas y media. En el Parque Cerdán, los zaraperos. Adelante, 8-5 en la pizarra. El ejército de Puebla viene a continuación. Regresamos.
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0: de Puebla.
1: Bien cubierto, y bueno, pues claro que se antoja en estos juegos donde la artillería es lo que prima.
2: Salo, matazo elevado, corto para jardín central, hacia adelante se va colocando y sin problemas de ubicación. Tyron Blanco captura el fly de Miguel Guzmán, cayó así un out, totalmente de acuerdo. El MVP de el Estadio Cerdán, Las Cenitas.
1: Y por otro lado hay cambio de pitcher. Junior, salió Alex Claudio, que cumplió con dos tercios de entrada. Enderson Franco es el nuevo lanzador para los Araperos de Saltillo.
2: Enderson Franco, Edgar, a continuación, desfile de pitchers y a tener bien presente el récord entonces de serpentineros en un juego de 9 entradas para ambos equipos.
3: Así es, de hecho ahí está su récord 0-2 con efectividad de 6.00. Ayer tuvo actividad y la verdad lució ayer Enderson Franco porque tiró una entrada donde no permitió carrera.
2: Izaguirre, que dejó el juego por esa lesión, deseándole pronta recuperación, un abrazo para él. Y Alex Claudio, que deja este juego después de 2 tercios lanzados, solamente permitiendo un imparable, 0 en los demás departamentos. Y Enderson Franco viene ahora a continuación.

0: al centro de El Diamante. Sí, hasta ahora la labor ha sido pareja de ambos lados. El equipo de Saltillo ha aprovechado ese rally de 5 carreras en la tercera entrada para tener esta ventaja. Ahora contra Michael de la Cruz, el picheo y el batazo que va de foul hacia atrás. Michael hace rato conectó bien la pelota, pero fue out. Un ejemplo de por qué el béisbol en estadística, en números, es tan increíble. Es el deporte en el que le puedes dar perfecto a la pelota y aún así será out. Le pasó a de la Cruz.
1: Sí, salió la línea, la colocación de Guillorme, que bueno, pues terminó degollando esa línea para una última. Importante para los zaraperos de Saltillo.
0: Batazo que va de foul. Esa frase, ese pensamiento, lo decía Derek Jeter ahí por los años de 2010 en una entrevista que tuvo en Nueva York, donde está en una mesa y están varios deportistas de muchos deportes, de básquetbol, de tenis, y hacía la comparación. Y dice, si tú haces un tiro de tres en el básquetbol perfecto, pues la pelota siempre va a entrar, si generalmente es perfecto. En el béisbol no tienes, digamos, eso. Es muy diferente hacer la comparación. También con el tenis, me parece que estaba Serena Williams. Recuerdo, creo que estaba por ahí. Michael Jordan es una mesa tremenda, increíble en el deporte americano, que les recomiendo ahí que la busquen, porque tiene, así como pensamientos de Jeter, pensamiento de todos los atletas en cómo comparan los deportes. Rola por la primera colchoneta, levantando, conectando con Franco en la inicial, y de esta manera del 3 al 1, está cayendo rápidamente el segundo out. Buena jugada de Tony Sands, que se mueve bien para completar el out.
2: Lo que es un hecho es que de momento ha aparecido el picheo ya por ambas novenas, de momento apagando un poco las ofensivas que habían estado muy activas en las tres primeras entradas. Ahí sale la repetición, buena asistencia por parte de Franco en la inicial.
0: Buena defensa.
1: Buena defensa, y bueno, pues Franco también muy concentrado, ¿no? Para llegar a la primera base. Lorenzo Cedrola viene a continuación. Los zaraperos de Saltillo buscan el primer episodio donde su pichón pueda retirar en orden a los Pericos de Puebla.
0: El lanzamiento para Homie, cantado el strike ahora en contra de Lorenzo Cedrola, que está tomando el turno. Decíamos hace rato de las diferencias de estar en un béisbol estadounidense y luego llegar a México. Esta creencia con la que se ha quedado el pelotero americano de que es un béisbol lento, que ves muchos picheos rompientes, mucha curva, slider, y ya no es así. Ahora sí ha cambiado también eso. 93 millas está lanzando Franco, ves a Pericos, a Montilla lanzando 95, Lee Arvis también lanzando 94. Ya no es ese béisbol o esa creencia que se tenía del béisbol mexicano, que por cierto tuvimos la oportunidad de platicar con Darryl Brinkley y nos pidió de favor que les pasáramos un mensaje que de hecho teníamos aquí escrito, vamos a decirlo ahora sí que dicho desde el mensaje, que hacerle saber a toda la fanaticada que se disculpa por pues dejar abajo al equipo, y que también le desea mucho éxito a la organización, mucho éxito esta temporada. Y si yo todavía creo que pueden ganar el campeonato, es el mensaje, las palabras de Brinkley, que ahora es coach de bateo con el equipo de Saltillo, Edgar, y que pues vio su etapa como manager con los Pericos de Puebla al arranque de esta campaña.
2: Así como Humberto Vélez es el que hace el doblaje de Homero Simpson, tú eres el doblaje de Darryl Brinkley.
1: Y bueno, pues lo que es el béisbol, ¿no? Darryl Brinkley se encuentra con Dani Ortiz, que lo tuvo, claro, un ratito con los Pericos de Puebla, y que finalmente Dani Ortiz no jugaba tanto.
2: Exacto. Y aparte, bueno, ahora con lo que platicaba Junior, obviamente el profesionalismo por parte de Brinkley, ¿no? Y sí, estaba obviamente haciendo las cosas con los Pericos.
0: Sí, sí, mucho respeto y muy profesional todo el tiempo Brinkley. La rola que va a terminar retirando a Cedrola, y batearon tres, fueron retirados tres en este episodio. Henderson, Franco, trabajando por nota ahora y consiguiendo así la argolla. No se mueve la pizarra, amigos. 4 completa, Saltillo sigue adelante, 8-5 en la pizarra. Pausa y ya regresamos.
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0: lanzando una entrada dos tercios con par de chocolates sin permitir imparable. Y ahora es turno de Edgar Torres Jr. Bert.
1: Nuevo pitcher y sale esta rola por el short. Sacando el brazalete y tirando lumbres. El inicial, Alcántara del 6 al 3. Está cayendo así el primer out y todo.

0: lanzamiento que entra en zona, cantado el strike. Y les decíamos de el tema del pooling en el sistema A en el desarrollo de Estados Unidos con los cerveceros de Milwaukee, que pues tienen esta política de anti-bullying, y entonces se hizo ya el viaje de representantes de los cerveceros hasta Rivas para entrevistar a Melvin Hernández sobre el caso, en las fuentes que se han pasado, y es que el caso es que es el mejor lanzador que han tenido en esa categoría cuando vemos los números de Edgar Torres.
1: Dos ganados, un perdido, 6.38 de carreras limpias admitidas, 18 entradas, un tercio, su labor hasta el momento.
0: Línea trazada que va de foul. Melvin Hernández, 19 años de edad, fue el mejor lanzador de ligas menores en 2025, líder en victorias en clase A, con 10 juegos, efectividad de 2, pero por tema de bullying ya no reportó, simplemente ya no quiso ir, y entonces Cerveceros pues está en la investigación y Grandes Ligas también involucrada por este sistema que les decíamos. Línea retrasada, la pelota va de foul, apenas abriendo la pelota. Y es que el tema del racismo todavía en el béisbol con los peloteros latinos puede seguir existiendo. Realmente en historias que cuenta el propio Sergio Romo es un ejemplo muy bueno de lo que es batallar con esos temas de las preferencias, del no sentirte cómodo, de las burlas que puedan suceder. Digo, independientemente de los tiempos que sean, creo que siempre va a existir quien moleste, ¿no? Quien tenga esta intención de molestar, y en el caso de los latinos pues pasa muchísimo cuando dejan su país por el sueño de jugar Grandes Ligas y pasar todo este proceso.
1: Sí, y qué bueno pues equipos de las Grandes Ligas tengan estos departamentos para investigar qué sucedió cuando aquí se va ponchado Brandon Villarreal.
0: Con el swing arrepentido y rápidamente Alan Izaguirre dice, sí, cruza el bat, eres out, tenemos dos tercios fuera. Iron Blanco a continuación, Edgar, parece que Edgar Torres viene en plan protagónico, ya retirando dos hombres.
2: Y es que hay que destacar que de hecho el último imparable por parte de Saltillo fue en la tercera entrada cuando se congestionaron los senderos con el bateo de José Lizarraga. Después de ahí es cierto, llegaron carreras, pero fueron con pasaportes y un elevado sacrificio. La verdad es que no ha vuelto a conectar a de hit Saltillo y ahora ya imponiéndose el picho poblano.
0: A continuación, el reto ABS, decíamos de Sergio Romo, ¿se acuerdan del apodo El Mechón? De los relevistas más carismáticos e históricos con el equipo también de los Gigantes, cuando aquí va a quedar en strike la decisión. Y de estos peloteros que realmente es nacido en California con raíces mexicanas, pero Romo batalló muchísimo contándolo en entrevistas de que no se sentía ni de aquí ni de allá, o sea, ni de México ni de Estados Unidos, porque en ambos lados lo trataban aparte. Tiene historias muy buenas en high school, Sergio Romo, donde estuvo cerca de lanzar un juego perfecto, juego sin hit ni carrera, y el manager lo sacó cuando le faltaba un episodio, simplemente por el hecho de pues, no ser americano. Pero él decía, pues sí, soy americano, pero siempre batallando Romo con el tema de la doble nacionalidad. Y así como él, muchos, Toño, que han pasado por esa pues mala etapa y malas experiencias.
1: Así es, y bueno, pues esta historia también es una historia de resiliencia, de superar esas situaciones hasta convertirse en un

0: Gran relevista, pasar a la historia con los Gigantes de San Francisco.
1: Línea trazada que va de foul, 3 anillos de serie mundial que Edgar Pérez recuerda y enmarca en su memoria 2010, 12 y 14. 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
2: el del 12 especial porque fue el que ponchó a Cabrera en el último out.
1: Que acaba con el festejo, ¿no?
2: Exactamente.
1: Cruzando los brazos.
2: Y el 2010 preparador de Brian Wilson.
1: Ah, qué buenos momentos. Ahí las piezas que tenía Gigantes, creo que vale la pena destacar de la receptoría a Buster Posey, que tuvo una carrera muy breve, pero con esa carrera breve puso números enormes, ofensiva y en la receptoría, híjole, sí, codeándose con lo mejor que ha tenido.
2: Y ahora es dirigente de los Gigantes a nivel oficina.
1: Sí, ya va a llegar seguramente muy lejos, tipo sumamente inteligente. Aquí el picheo y apenas tocando la pelota de foul, y Edgar Torres a buscar una proeza poblana en el centro de El Diamante. Por cierto que la historia que les platicamos hace rato es de el libro de Pelotero por Amor a Béisbol, es un libro de la periodista deportiva Beatriz Pereira, a quien le mandamos un fuerte abrazo con la edición de Proceso, que reúne 18 crónicas de gente del béisbol, no solamente jugadores, cronistas, aparece ahí también del Mago Septién, su experiencia, que eso es muy interesante porque Beatriz fue alumna del mismísimo Mago Septién para temas de béisbol, y la crónica en el propio libro ella comenta que mientras iban estudiando se dio cuenta de que las capacidades y su estilo no iban para la crónica, iban más bien para otra rama del béisbol donde podía explotar sus capacidades, y es un libro muy interesante, incluye perfiles como les decíamos Romo, de Urquidi, cuando la pelota queda por el suelo, hay un capítulo por ahí, de por cierto, del expresidente Andrés Manuel López Obrador, que ahí sí pues me reservo los comentarios. En gustos de béisbol, Andrés Manuel tiene mucha historia. En Tabasco pues se juega muchísimo, muchísimo béisbol. Y un enfoque también más humano a todos estos personajes. Batazo elevado, profundo para jardín derecho. La pelota va viajando, la pelota que se va fuera de aquí. Dairon Blanco con este cuadrangular entre dos tierras de jardín derecho central. Parecía un inning tranquilo, pero Blanco se va para la calle y llegó la novena carrera del equipo de Saltillo.
2: Y ya es el cuarto cuadrangular de la noche por parte de la ofensiva de los Zaraperos de Saltillo, dos de Dani, el otro de Piña, y ahora Dairon Blanco, que suma una carrera más. Hablábamos que ya tenía rato que no pegaba en el hit, ahí está el batazo de cuatro esquinas por parte de Blanco.
3: Y además Blanco, que era de los que no había pegado imparable en la jornada, había recibido dos bases por bolas, sí tenía esta impulsada de caballito, pero le faltaba el hit, ¿no? Se había envasado también por el error de Alcántara en la segunda entrada, ahora tiene imparable, y en ese sentido, pues ya son pocos los peloteros de los Zaraperos sin dar de hit. Uno de ellos también es este Guillorme, que está en la caja de bateo.
1: Sí, ahora tomando su oportunidad, rola lenta por la tercera base, es Adames quien levanta, tira hacia la inicial, y con esta jugada del 5 al 3 está cayendo así el tercer out, daño de una carrera con ese bambinazo de Dairon Blanco que le pone adrenalina a Saltillo. La pizarra a favor de Zaraperos, 9-5 después de 4 entradas y media. Pausa y ya regresamos.
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2: Mensaje también de que dice que el juego va algo atrasado. Ah, ok, hermano, gracias por el mensaje. Te mandamos un abrazo. Esperemos que se pueda arreglar pronto y empatar la señal también para que vaya lo más al ritmo del juego posible. Edwin Hernández, pelotero poblano que llegó a debutar en Liga Mexicana con los entonces Petroleros de Minatitlán por ahí del año 2013. Y en ese entonces dirigidos por Jesús Sommers, líder de imparables de la Liga Mexicana de Béisbol, ya en esta faceta como manager, dirigió a Edwin en ese equipo donde fueron saliendo varias estrellas, y era común en ese año que muchas estrellas jóvenes fueran en cambio a los Diablos por jugadores veteranos. La rola por tercera, Orlando Piña, que espera el bote bueno, saca el brazo y tira metralla hacia la inicial del 5 al 3, están cayendo hacia el out, un tercio fuera y Adames viene a continuación.
3: Y Franco, que mantiene entonces el ritmo positivo para los Zaraperos de Saltillo, le ha enfrentado a cuatro bateadores, los cuatro los ha retirado, y por lo pronto viene Cristian Adames, que tiene triple y tiene sencillo porque fue declarado out en la segunda entrada.
2: Así la tónica de este juego, 9-5 la pizarra, y a continuación, amables amigos, Cristian Adames a tomar el turno. En este juego, Adames conectando par de líneas ya, par de imparables. Y ahora el picheo. También por acá nos escriben a través de las diferentes redes sociales. Les mandamos un abrazo sobre el libro. Dice también que le interesa también el capítulo de Andrés Manuel López Obrador. Pues sí, amigo, te lo recomiendo mucho. No solamente por la cantidad de personajes, anécdotas que reúne el libro. Gente de mucho béisbol, de mucha experiencia también. Y les recomendamos también el libro de pelotero de Beatriz Pereira, ahí para que lo consideren. Listo, el derecho. Viene para home, batazo muy elevado, la pelota va abriendo y que va a ir de foul, fuera de juego. Y mostrando este lado más humano de los peloteros, ¿no? De repente, fuera de lo que se escribe en la prensa, ya sea digital o impresa, te creas una imagen del pelotero en base a esas cosas, y muchas veces hay versiones del pelotero que uno no conoce hasta que platica, pues, diferente con ellos, ¿no? Tal vez en ámbito más de cómo llegaron a Liga Mexicana, la relación que han tenido con el béisbol, con sus padres, y de ahí va sacando muchas conclusiones también de por qué juegan como juegan, el caso de Adames, todo el tiempo béisbol a lo largo de su vida.
3: Así es, Junior, y además qué bueno que ya cada día también aparecen más libros de temática deportiva y que se abordan. Beatriz Pereira es una gran periodista, entonces estamos hablando de verdadero periodismo deportivo.
2: El lanzamiento ahora y aguantando todo el camino Adames, la cuenta se va a ir a lo máximo. Tres bolas, dos strikes, solamente un out, y Adames quiere poner a Pericos en un plano de ataque. Otro batazo que va de foul. Henderson Franco tirando fuerte, 95 millas iba ese lanzamiento. Pero además son 95 millas con un comando bueno, lanzando strikes. Es muy común ver que de repente va el serpentinero que lanza arriba de 95, pero si entra regado, pues puedes tirar 100 millas, pero no te va a apoyar si no traes el comando fino para esta temporada. Pelota que queda arriba y lo perdió la base por bolas para Adames, y vendrá Castro a continuación.
4: Castro, que ya fabricó carrera en la primera entrada con elevado de sacrificio, viene a tomar apenas su tercer turno el bate, y él fue el del batazo durísimo a Iván Izaguirre, que terminó saliendo del juego en la tercera entrada, cuando vemos ahí el bullpen del equipo zarapero ya también con más actividad.
3: Y esto le rompe el ritmo de retirados en fila al picheo de los Zaraperos de Saltillo, y Luis Castro, que también es un hombre de poder, así que Pericos tratando de reaccionar.
2: Cuatro carreras, lo que separa a Pericos de empatar la pizarra. Pierde la quinta entrada, aquí el picheo, y sale un batazo elevado para Jardín Central. Hacia atrás se va colocando Blanco y tiene la pelota. Pisa y corre hacia segunda. Acá viene el tiro, safe en segunda. Cristian Adames.

0: Echando el extra, pisa y corre, de primera a segunda, y esto levanta ánimos en la caseta. Pimientoso, el pisa y corre de Adames.
1: Así es, Junior, tratando también de comunicarle algo a sus compañeros. Cristian Adames, que la campaña pasada fungió como capitán, digamos, no reconocido como tal, pero sí en la práctica para los Pericos de Puebla. Este tipo de jugadas ayuda a prender la mecha, y ahora además trae a la caja de bateo a David Rodríguez, que encuentra compañero en posición de anotar.
0: Listo el derecho, aceptando nuevamente la señal en contra de un David Rodríguez que quiere traer a Adames a la registradora. Un juego que se ha ido alargando, pero parece que se ha sentado ya en esta pizarra. Entre 8-5, 9-5, ahora Saltillo, teniendo ventaja de 4 carreras y buscando seguir con más ahora, pero el daño de Puebla ha llegado también en séptima, octava y novena entrada. Una zona en la que a Saltillo se le han ido muchos juegos en esta temporada. Lanzamiento que queda abajo. Realmente uno ve el line-up de zaraperos, ve los relevistas, los abridores, y no parece un equipo de último lugar. Es un equipo con buen poder, buena velocidad, un balance. Cuando vemos los números de Rodríguez, 2.76 lo que batea, esos 10 cuadrangulares, 2.45 imparables. Hacia todos lados puede batear David. Lanzamiento para home, cantado el strike, y vaya que se requiere, Toño, que aquí David pueda responder para traer a Adames a la registradora.
1: Así es, y bueno, para irse acercando en la pizarra para los Pericos, es importante también ir metiendo presión precisamente a esos relevistas de séptima, octava entrada de los zaraperos de Saltillo.
0: Platicábamos, Edgar, la cantidad de juegos que Saltillo ha dejado ir en esa instancia contra Monterrey, un buen ejemplo contra Monclova, fue otro. Y ahora contra Pericos, Saltillo necesita que eso no se repita. Es una tendencia que han tenido, esa es la razón posiblemente de su lugar en el estadio. Y es difícil llegar a una ventaja, pero es más difícil mantenerla, sobre todo en este escenario.
2: Y que su último triunfo fue el pasado domingo, vinieron de atrás, estaban abajo en la octava entrada, lo empataron y lo mandaron a entradas extras y lo terminaron ganando.
0: Rola por tercera del 5 al 3, está cayendo así el tercer out dominado. David Rodríguez y colgando el cero, Franco en el centro del diamante, 5 completas. En el estadio, hermano Cerdán, zaraperos, sigue adelante en la pizarra, 9-5, pausa, y ya volvemos.
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0: Llegamos a la sexta entrada, se mantiene Edgar Torres en el centro diamante y vendrá a enfrentar a Ramón Ríos, a Fernando Villegas y a Dani Ortiz Jr. Beer.
1: Ya de regreso, amigos, en este juego para el sexto episodio, juego que tiene muchos batazos, pero el batazo más importante parece que todavía no ha llegado. Los Pericos de Puebla con este desfile de serpentineros y ahora, Toño, a buscar seguir avantes en este juego cuando viene una tanda peligrosa y que ya

0: hizo mucho daño a los Pericos en este juego.
1: La labor de Edgar Torres pues es la misma, no permitir daño. Parecía que podía escapar en el quinto episodio, pero vino el cuadrangular de Blanco ya con dos outs en la pizarra. Eso acrecentó la diferencia a 4 carreras a favor de los Zaraperos de Saltillo. Y aquí Ramón Ríos, que busca su primer imparable de la jornada, sí tiene carrera impulsada mediante un elevado a jardín izquierdo.
0: La rola de frente por segunda. Samar Leiva con elegancia cuenta las costuras, tira hacia la inicial y del 4 al 3 está cayendo así el primer out. Gracias amigos a todos los que nos reportan que en la televisión va desfasado la imagen y el audio, entonces a ver si lo podemos ahí checar para que se pueda pues continuar con esto, Edgar, que fue el out de Samar Leiva luciendo el guante en la segunda base.
2: Sí, ahí
0: en
2: está.
0: Canal 6 y en SICOM, me parece. Ahí está el tema, Edgar, la jugada de Samar.
2: Exactamente, ahí está la jugada por parte del segundo avance de los Pericos de Puebla, finiquitando muy bien para consumar el primer tercio, y vendrá Fernando Villegas a la caja de bateo, que hoy va de 3-2.
0: Ahí viene Villegas, qué daño ha hecho, realmente el llegar a los senderos ha dado la oportunidad de que los cuadrangulares de Dani pues cuenten al doble. Allá va la rola fuerte por el short, Alcántara absorbiendo de maravilla la pelota del 6 al 3, el segundo out, roletazos a segunda, ahora el short, y viene a continuación Dani Ortiz, pero con 2/3 fuera, que es lo que busca Pericos, que cuando venga Dani a batear ya en este juego, no tenga gente en base.
2: Y es que hace rato en los 2 cuadrangulares precisamente se llevó por delante a Fernando Villegas, y es por eso que han lastimado más los cuadrangulares de Dani.
0: Muchas gracias amigos por sus reportes, por estar al pendiente de la transmisión. En breve damos paso a algunos saludos para la fanaticada que se mantiene en este juego y que busca la luz al final del túnel para los Pericos. Saltillo de igual manera buscando mantener esta ventaja. Así los cuadrangulares de Dani vistiendo la jersey de los Pericos a banda contraria, y en ese juego donde regresaba Dani Ortiz de película, auténticamente lo del puertorriqueño. Hay peloteros que tienen escenarios donde van a tener momentos grandes, ¿no? Yo creo que Dani es uno de ellos en Puebla. Y se le va a recordar de esa manera. En tema de cuadrangulares, el segundo en la franquicia de la historia emplumada, tirándole, no le encuentra ahora a Dani Ortiz este swing que lo ha caracterizado con esta extensión. Y es que en el campeonato lo de Dani también fundamental, porque quien le da la vuelta a la pizarra pues fue Dani Ortiz con un batazo en contra de Jeff Ibarra, pitcher zurdo. Ahí está 2.35 lo que batea, 24 imparables en ese momento, 4 cuadrangulares, pero hoy ya llegando a 6, ambos hacia el jardín de la derecha. Rola por segunda, Samar Leiva tomando la pelota, leyendo de maravilla el rodado, y Edgar Torres sale en plan enorme en una joya poblana para conseguir así el tercer out. Se cuelga la argolla, amigos, después de 5 entradas y media los Zaraperos de Saltillo siguen adelante en la pizarra, 9-5. La máquina verde viene a continuación. Regresamos.
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0: un pasaporte Junior.
1: Ya de regreso, amigos, para el cierre de este episodio, la sexta entrada, y a continuación un Elvis Rodríguez que busca encaminar a Pericos al ataque. Poder a poder, y Daniel Juárez va al centro del diamante. Ahora pitcher zurdo, viene para con, se cuadraba para tocar, pero Echeverría va para atrás, es la primera bola. Erlis, Sergio Alcántara y Miguel.

0: Jugadón por parte de Luis Guillorme con la jugada del 6 al 3, el primer out.
1: Así es, y bueno, pues ahí está el relevo también por parte de los zaraperos de Saltillo, haciendo muy buen trabajo, la verdad, después de lo de Enderson Franco. Alex Claudio en una situación muy complicada, donde tuvo que entrar por un compañero lesionado, aceptó un doblete, pero después no permitió daño. Entonces, pues luciendo ahora, así como ayer fue el relevo de los Pericos de Puebla, hoy hasta el momento el de los zaraperos haciendo el trabajo.
0: Listo el zurdo, aquí viene para home, cantado el strike en la parte externa. Bonito picheo ahora acariciando. En contra de Sergio Alcántara. Las cualidades de Sergio, decíamos, los peloteros con su primera experiencia en Liga Mexicana y buscando adaptarse de manera rápida al circuito de verano. Cantado el strike. En pizarras, los Piratas de Campeche están ganando 7 a 0 al equipo de Chihuahua. Algodoneros está perdiendo contra Conspiradores 3 a 1 en la octava entrada. Los Toros le están ganando a Veracruz 9 carreras a 2 ya en la séptima entrada. El picheo que queda abajo, dejándola pasar. Rieleros abajo contra Leones de Yucatán en la quinta entrada. Los Bravos de León le están pegando a los Tecos 6 a 0 en la pizarra en el quinto episodio, mientras que los Tigres están sorprendiendo a los Sultanes, ganando 8 carreras a 1, pero apenas en la quinta entrada. Zurdo contra derecho. Daniel Juárez viene para home, pelota que va por el suelo, dejándola pasar. Alcántara en este juego ya tiene imparable, carrera anotada. Y el trabajo defensivo en las paradas cortas exigente, muchos roletazos, asistencias. Lo que ha tenido Sergio para este juego. Caliente contra Olmecas, lo está ganando Tabasco 4 a 2. Y los Diablos le están pegando a los Acereros de Monclova 5 carreras a 1. Al momento de las 9:20 de la noche, hora de Puebla. Sale un batazo que va de foul. Ahora se ha complicado mucho el juego. Decíamos guerra de desgaste, pero ya ninguno de los dos equipos ha tenido ataques serios. Los relevos han lucido bien. De un lado Serna, Torres, lo mejor que han tenido Pericos. Y del otro Franco y Daniel Juárez, que está ahora tomando su oportunidad.
1: Así es, Junior. Y bueno, pues por eso los Pericos necesitan poner gente en los senderos para apretar al picheo de los zaraperos de Saltillo y para, bueno, pues también acrecentar, insisto, pues estas dudas, ¿no? Digamos el nerviosismo que tienen los relevistas de zaraperos.
0: Ponche tirándole, se complica la jugada porque le queda lejos la pelota al catcher, pero es Ponche con la ruta 23 para Sergio. Dos outs. Miguel Guzmán viene a continuación ahora a trabajar en este episodio, pero otra vez inning en aguas tranquilas para Saltillo.
2: Y gran jugada la defensiva por parte de Lizárraga. Es cierto, se le escapa la pelota, pero va por ella y en la forma en la que se deshace de ella para consumar el primer out.
0: Bueno, la jugada atrás del Pentágono a Lizárraga, que se le da la oportunidad ante la lesión en la noche de ayer para Oscar Campos. Y es que es otra serie donde se lesiona el receptor del equipo visitante, porque con Campeche pues fue una situación más alarmante, Toño, lo que se vivió con la ambulancia que entraba y bueno, la historia que vimos contra los Piratas.
1: Con el tema de Peña, ¿no? Que desgraciadamente se va a perder lo que resta de la temporada. En esa misma serie, afortunadamente para los Pericos, quedó en un susto, pero también salió lastimado Michael de la Cruz.
0: Sí, se han tenido golpes fuertes en este escenario. Abanica, no le encuentra Miguel Guzmán. Se va en banda por ese picheo, el travieso. Llegando proveniente de los Acereros de Monclova, Miguelito Guzmán, desde su llegada a Puebla, un referente. Y también en esta temporada ya con el vaso coleccionable ahí, para que estén pendientes de cada serie que salgan los vasos coleccionables. Ya salió el de Miguel Guzmán, ya salió también el del Buffalo Kirk. Y este batazo que va de foul para mantenerse con vida por parte de Miguelito. La versatilidad total de Guzmán para jugar primera, segunda. Inicialmente lo recordamos con Monclova como un tercer y shortstop. Después de eso, para Miguel llegó una etapa en los jardines muy buena, pero donde sufrió una lesión, donde estampándose con la barda se lastima el brazo derecho. Y de ahí fue complicado para Miguel continuar en los jardines. Cuando sale esta rola por segunda, qué bien se desplaza la pulpa tirando hacia la inicial, ruta 43. Rápidamente, Daniel Juárez está consiguiendo el tercer out. Seis completas en el estadio, hermano Cerdán. Los zaraperos adelante en la pizarra, 9 a 5. Pausa y ya regresamos.
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3: Estamos de vuelta, amigos, y ya vamos a al cierre, perdón, a la apertura de la séptima entrada. Ya se fue Edgar Torres, que terminó lanzando dos entradas con solamente un imparable en contra. Lamentablemente fue un cuadrangular y viene ahora en su lugar Tyler McKay Jr. Beard.
4: Ahí viene Tyler McKay a continuación a trabajar, rola por tercera, aguante volteado, Adames cuenta las costuras, saca en primera. Del 5 al 3 la jugada, dominado rápidamente Orlando Piña y arrancando así Tyler McKay en un lanzamiento sacando un out.
5: Junior McKay tiene varias obligaciones ya, la principal es establecerse con los Pericos de Puebla. Ha tenido muchos altibajos desde la temporada pasada, cuando parece que no va a poder sacar outs, entra en racha, hace buenos trabajos, pero después vuelve a decaer, y esta campaña me parece que ha quedado a deber en varios partidos Tyler McKay. De tal manera, ahora entra con la obligación de mantener ahí calladitos a los haraperos de Saltillo para darle oportunidad a sus compañeros ya en el último tercio del juego.
4: Ahí viene McKay a continuación en lo que va de la campaña, 6 entradas, 2 tercios, 6.75 la efectividad. Lo que tiene McKay, batazo elevado, a ver si hay espacio. El propio pitcher va buscando la pelota, también el catcher en el backstop. La pelota va de foul, fuera de juego. De regalo ante la fanaticada. Lo increíble, Edgar, fue la enjundia con la que Tyler McKay busca la pelota. Se dice que los pitchers no fildean a McKay. Eso no le interesa.
3: Y también lo increíble, el número de pifias ahí con los aficionados. Ninguno se quedó con ella, ninguno.
4: No, seas exigente. Edgar Pérez fue de foul. Esos batazos al catcher, además, son muy difíciles por la rotación que pueden llegar a traer. Pero bueno, la exigencia del anotador Edgar Pérez con la afición está con todo por el error.
3: Pues mira, ahí cuento como 12 a los 12.
5: De repente Edgar Pérez aquí es más exigente que el anotador, ¿no? Realmente aquí en el parque de pelota.
4: Bueno, hay que ser exigente en el béisbol. Yo creo que es un deporte que sí te exige, pero no, ese batazo muy complicado. Fíjense que hay ciertas técnicas para entrenar esa clase de batazos con los receptores. Aquí viene el picho que queda afuera. Una de ellas es con una pelota de tenis. La pelota de tenis con el aire se tiende a mover todavía más la raqueta de tenis, y entonces el entrenador echa el fly precisamente para que agarre ese efecto hacia atrás, hacia la zona del backstop. Cepillazo por tercera, la pelota va de hit por toda la raya, a toda velocidad. Donnie pasa por primera y va a llegar sin problemas hasta segunda. Saltillo con voz de ataque, nos habíamos estancado en la pizarra 9-5, y Lizárraga tiene la posibilidad de producir a continuación en este cepillazo por la tercera base.
5: Segundo imparable de la jornada para Donnie Sanz, este es extra base, y viene Lizárraga, que ya pegó imparable en la tercera entrada, así que bueno, por lo pronto hay peligro para los Pericos de Puebla en esta labor. Ya comentaba Adam McKay, tiene que evitar daño para tratar de que Pericos regrese.
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0: las diferentes plataformas, pero no hay como estar en el parque de pelota entre la convivencia, la comunidad que se ha formado aquí en el Parque Cerdán. Muy, muy familiar, siempre un punto de reunión, pues muy bueno, para pasar el rato, para platicar, para ver muy buen béisbol, para estar en las diferentes dinámicas. Y si es eso, el domingo no pueden faltar, de una vez les aviso, el domingo Pericos está botando absolutamente todo, porque el 14 de junio, además de lo que ya conocen del after, que por cierto ya está asegurado al terminar el juego contra Tijuana, desde las 11:30 de la mañana hay actividad en el Nido Verde, entre firmas de autógrafos, con gente del Salón de la Fama que tiene Pericos de Puebla, ahí entre los coaches, apareciendo el Houston, Edgar, Ramón también, Matías, por supuesto. El cuerpo técnico de los Pericos de Puebla es posiblemente de lo mejor que tiene Liga Mexicana en general por los nombres del Salón de la Fama.
1: Y prácticamente una sucursal del Salón de la Fama, lo que tenemos aquí en la caseta de los Pericos de Puebla, porque son cuatro leyendas, las cuales ahora están en este 2026 con la novena poblana. Lo de Ramón Orantes, pelotero que tuvo en su momento más de 2000 imparables, que batió arriba de .300 a lo largo de varias campañas. Lo de Cornelio García, que tiene el mejor porcentaje de por vida, y aparte que batió 16 años consecutivos batiendo arriba de 300. Lo de Houston, que es un ídolo poblano que jugó en grandes ligas, al igual que Matías Carrillo. Matías Carrillo con sus 330 cuadrangulares de por vida.
0: Sí, esos nombres por sí solos, aprovechando que están en Pericos, hay que tomar la foto, hay que sacar autógrafo, la plática si es posible. Ahí está el strike, ganó la revisión ahora Michael de la Cruz, salvando milimétricamente en este picheo, que alcanza a morder la parte externa. Ponche de oro, tenemos dos outs.
2: Sí, porque era base por bolas, era la cuarta bola o el tercer strike para Lizárraga, así que muy bien Michael de la Cruz. Hay dos outs en la pizarra y viene Brandon Villarreal, que ha sido golpeado en dos ocasiones y que busca su primer imparable de la jornada.
0: Pelota que queda afuera, dejándola pasar, y es entonces la primera bola. 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Listo, el derecho viene para home, pelota que queda afuera. Y de igual manera, felicitar y celebrar el cumpleaños de Erly Rodríguez, que hoy está de fiesta grande. La lluvia empieza a amenazar el invitado no deseado de los Pericos y de Puebla en cada temporada. Mackay suelta pelota en la parte externa, cantaba el strike, está de regreso en 2-2-2.
2: Así es, Junior. Y bueno, pues aquí es un momento importante del juego con estos zaraperos que quieren también y tienen hombre en posición de anotar para seguir haciendo daño.
0: Sale la rola por el short, estorbando el corredor. Alcántara levanta, tira y saca en primera. Apretaba la jugada, pero tirando lumbre hacia la inicial. Dominado Villarreal y parece ahora o nunca para Pericos. Se cuelga la argolla, amables amigos. 9-5, sigue adelante Saltillo. La novena verde viene a continuación. 6 entradas y media. Pausa y ya regresamos.
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0: Estamos de regreso, amigos, a la casa de los Pericos de Puebla, la pizarra 9-5. Vamos a cerrar la séptima entrada. Tenemos también cambio de lanzador por parte de la novena de los Alfredo Saltillo. Fue todo para Daniel Juárez, que terminó lanzando una entrada, solamente permitió un chocolate. Ya tenemos a Diolis Guerra, ahora en la lomita de las responsabilidades.
1: De regreso con Diolis Guerra, que ha sido de lo mejor para Saltillo en la reciente temporada. Y ahora a trabajar en este episodio, veamos cómo le va en Puebla. Cantado el strike, enfrentándose a Michael de la Cruz, Lorenzo Cedrola y Samar Leiva. Si Michael llega a los senderos, es un lío grande. Vendría mucha velocidad, mucho problema también para la defensiva en apresurarse hacia cualquier sendero. Pero antes, el turno de Michael. Aquí el picheo que queda afuera. Saludos al Chelis también, a los diferentes municipios en Puebla también, alrededor del estado poblano. Saludos, mi querido Chelis, fuerte el abrazo para ti, para toda la gente alrededor de Dolores Hidalgo y en donde se respira béisbol. Batazo que va de foul. Si fueron los municipios, tiene muchísimo béisbol de gran nivel. Además, también por aquí a fan que nos escribe a través de Instagram. Fuerte el abrazo para fan. Saludos en la transmisión. Y estos son los números de Deolis Guerra. 0 ganados, 1 perdido. 15 entradas lanzadas y trabajando de maravilla. Viene para home. Línea. La pelota va abriendo y va de foul. De la Cruz, Toño, de estos receptores que tienen mucha velocidad. Es muy raro encontrar catchers que corran con la capacidad que tiene Michael de la Cruz. Y es una herramienta que hay que aprovechar sin duda en la receptoría ahora que Pericos la tiene.
2: Y que esta campaña Junior ha sido de impacto inmediato para los Pericos de... tanto a la ofensiva como también a la defensiva, muy inteligente en el manejo de los retos ABS. La verdad es que ha sido una de las mejores contrataciones de Pericos esta campaña.
1: Allá va la rola por primera, qué bien levanta la pelota y sin asistencia, el out en la inicial. Tony Sanz se faja en la primera base en un batazo pegado a la raya y luego valiente pisando la primera colchoneta, cayó así el primer out.
0: Le metió velocidad. Y vamos a ver la repetición, un retraso complicado que tuvo que ir para atrás para afiliarlo. Fue donde le metió velocidad a los strikes para poder pisar primero la inicial para poner fuera precisamente a Michael de la Cruz, que también cuenta con mucha velocidad.
2: Sí, de hecho, justamente Junior estaba hablando de ello y Michael de la Cruz dio cuenta con esta jugada, terminó haciendo la cerrada, así que buen trabajo de todos en esta jugada, pero Zaraperos tiene ya un tercio fuera.
1: Oigan, y en la serie también, en esta serie contra Saltillo está la promoción para quien tenga pensado llevarse algún jersey. Cuando sale este batazo elevado pero hacia territorio del jardín central sin ningún problema, Blanco está capturando y un rápido segundo out. Ponen aprietos el episodio para los Pericos. 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Aquí dominado Lorenzo Cedrola y vendrá Samar Leiva, pero ya con 2 outs.
2: Samar Leiva, que pegó doblete en la segunda entrada, que tiene carrera impulsada de 3-1, hay 2 outs, nadie en los senderos. Es fundamental que Perico, si quiere regresar, pues vaya colocando gente en los senderos.
1: Hay que pensar en traer de a una, de a dos, porque el juego empieza a hacerse tarde. Samar Leiva, protagonista, y decíamos un gusto grande que lanzó la primera bola, reconociendo el trabajo de Samar y reconociendo, más allá de esos 800 juegos jugados en la Liga Mexicana, el cariño que Puebla le tiene a Samar Leiva. Gran pelotero, muy carismático, abanicando ahora, no le encuentra, y adaptándose a esa segunda base. Samar Leiva, cuando llegó a los Pericos de Puebla, no era segunda base. Nos confesó que pues él realmente no había estado en esa posición en mucho tiempo. Normalmente shortstop, tercera base.

0: o hasta en los jardines, me dijo. Me sentía, pues, en más confianza porque es algo que ya he trabajado, pero pues trabajando en segunda. Y hoy por hoy, Samar Leiva es de los mejores segundas bases mexicanos que tiene la liga. Tirándole, no le encuentra. Y en base a eso, no olviden que ya empezó la votación. Es tiempo limitado, simplemente una semana para votar. Así que me parece que hay piezas de Pericos que merecen estar ahí. Independientemente del sistema de votación y los números que puedan tener, lo de Samar Leiva como pelotero mexicano me parece que puede aparecer en el juego de estrellas. El caso de Liarvis Breto también como relevista hay que tomarlo en consideración, pero todo en manos de la votación en la Liga Mexicana. La forma de votar, el link en la página de la Liga Mexicana de Béisbol. Ahí les va a pedir algunos datos, que se registren su nombre, crear, me parece, rápidamente la cuenta de Liga Mexicana y entonces ya buscar los peloteros, en este caso de los Pericos de Puebla. Pero los números, Edgar, de Samar nos dan para pensar que puede ir con 3.41 lo que batea.
1: Exactamente, me parece que es uno de los exponentes mexicanos que debe estar presente en el juego de estrellas. Lamentablemente el año pasado solamente hubo un pelotero por parte de Pericos, pero me parece que varios también podrían haber estado presentes en el clásico de media campaña.
0: Pelota que queda abajo y va a ser entonces la tercera bola a buscar algo. Las grandes tragedias se escriben con dos outs, pero aquí el panorama está limpio. Es un paisaje ideal para Deolis Guerra, que está trabajando en este episodio. Nuevo serpentinero y nuevos problemas. Tres bolas, dos strikes y ya hay dos outs. Aceptando ahora la señal, aquí suelta para home y sale un batazo elevado. Por primera está dominado. Donnie se va colocando y en terreno de foul tiene la pelota. Buenos días, tardes y noches, lo que le pasa a Pericos de Puebla, retirando en orden y Guerra colgando la argolla. Siete completas en el Nido Verde, Zaraperos sigue adelante en la pizarra, 9 carreras a 5, ya regresamos.

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0: un chocolate y ahora es turno de Fred Villarreal. Fred Villarreal, que tenía rato que no lo veíamos, entra en acción en este momento. Junior Villar.
1: Todo en las manos de Fred, que viene a trabajar en este episodio, aprovechando para saludar a todos los aficionados que están manteniendo con nosotros en las plataformas, en las transmisiones y por supuesto apoyando a los pericos, así como a la gente de Saltillo, mandarles un fuerte abrazo. Serie interzona y una rivalidad que tiene de todo, entre finales, broncas y grandes juegos, hoy escribiendo una página más. Lanzamiento que queda malo por parte de Fred Villarreal y aquí apareciendo los números, prácticamente en cero todo de Fred Villarreal, ahora buscando mantener un buen trabajo en la loma. Rola de frente por segunda, Samar Leiva levantando, tira la inicial y del 4 al 3 se va dominado ahora. Lyron Blanco cayó así el primer out.
2: Así es, Blanco, que venía de pegar cuadrangular solitario en la quinta entrada ante los disparos de Edgar Torres. Así que Fred Villarreal saca el primer tercio de esta parte del...

0: del octavo episodio viene Guillorme, que finalmente también busca su primer imparable de la jornada. Recibió base por bolas en la tercera entrada, ahí en aquellas que entraron de caballito.
1: Listo, Villarreal, aquí suelta para home, la pelota que entra en zona, cantado el strike. Hace rato mencionamos muchos pitchers legendarios en las grandes ligas, en Liga Mexicana, y hacer el hincapié también de que Max Scherzer llegó a los 3.500 ponches en su carrera profesional, siendo el número 11 en ese departamento en toda la historia de las grandes ligas. El ponche 3.500 lo logró ante los Phillies de Filadelfia, ante Kyle Schwarber, con un cambio de velocidad de 86 millas. Es que Scherzer tiene ahora un número cerrado que lo pone sin duda en la élite del picheo en estos últimos años. Lanzamiento para home, no, dice el umpire. De ahí la marca pues cercana puede ser la de Verlander, que tiene 3.554. Es el único otro serpentinero activo que tengan más de 3.500 ponches, y algo a recalcar sin lugar a dudas lo de Scherzer en las grandes ligas. En 2 y 1 el picheo, cantado el strike, 2 y 2.
2: Y que ambos lanzaron con Detroit en algún momento y no lograron campeonato con los Tigres de Detroit.
0: Sí, vaya, vaya equipo que tenían los Tigres de Detroit. Verlander muy joven, Scherzer también. Y bueno, pues ambos han tenido éxito en otros equipos de las grandes ligas.
1: Sale este roletazo lento, lo va a cortar Villarreal. Sin asistencia, está llegando a primera. Fred pisando la primera colchoneta, solamente se utiliza un 1 en el score. Para este segundo out, y a continuación vendrá la Pulpa Ríos a trabajar.
0: Así es, finalmente Ramón Ríos, que también busca su primer imparable de la jornada. Por lo pronto entonces Villarreal hasta el momento cumpliendo para que Pericos pues todavía tenga oportunidad. Todavía Pericos le queda el octavo episodio. Vendrán Cristian Adames, Luis Castro y David Rodríguez. Parece una buena tanda para los emplumados.
1: Esa etapa que se mencionaba de Scherzer y de Verlander, sí, marcando el béisbol entre 2010 y 2014, de las duplas de lanzadores más dominantes en estos últimos años. Cantado el strike, compartieron equipo durante 5 temporadas, llevando a esta franquicia a ligas en lo que es una competencia muy buena, llegando a series de campeonato. Etapa en la que pues aparecía por ahí Prince Fielder también, cuando viene el picheo para con un lanzamiento que queda abajo, dejándola pasar. Ahí había un dominio en su división muy grande.
2: Miguel Cabrera también estaba.
1: Miguel Cabrera, por supuesto.
0: De hecho, Detroit pierde una serie mundial ante los Gigantes de San Francisco.
2: 2012.
1: Sí, y ahora ya el que pienses que Detroit pueda llegar a serie mundial se ve muy complicado. Es un equipo que ha batallado en la famosa reconstrucción, y ahora el batazo foul, y aparece Skubal además ahí con los Tigres de Detroit.
0: Pero parecía que, perdón Junior, parecía que iban por el buen camino, porque otra vez se estaban metiendo a postemporada, y esta campaña pues les ha costado mucho, mucho trabajo. Están con récord negativo en la división central de la Liga Americana.
1: Y lo que tuvo también esos años de grandes serpentineros, en el caso de Verlander, cómo le costaba ganar en postemporada cuando estaba con Detroit. Se creaba como esta mística en que Verlander simplemente no podía ganar, tuvo que llegar otro equipo para que lo lograra.
2: De hecho, Verlander en la Serie Mundial del 2012, Pablo Sandoval le pega 3 cuadrangulares.
1: ¿Tres cuadrangulares? ¡Qué barbaridad! A uno de los mejores serpentineros.
2: En un solo juego, ¿eh?
1: Sí, sí, en un solo juego. Hay gente que hoy podría lograrlo, por cierto, todavía queda cuerda. Sale la rola por tercera, ahí está Adames tirando hacia la inicial. Y del 5 al 3 el tercer out. Fred Villarreal trabaja por nota, y veamos si esto es suficiente para que la ofensiva pueda regresar en la pizarra. 7 entradas y media en el Parque Cerdán. Saltillo le está pegando a los Pericos. 9 carreras a 5. Pausa y ya regresamos.
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0: Ahora ya no es cuento, que nos vamos a ir con las dudas de que el puente, que se iba a hacer y ya no lo alcanzamos a ver. No, pero gracias a Dios lo estamos mirando, que ya se ganó, ya está más terminado.
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3: Con el número 65, pelotero oriundo de Río San Juan, República Dominicana, Junior.
4: Ahí está, a continuación, a trabajar Frías en este juego. Luis Frías a continuación con este rectazo ahora buscando entrar en zona, pero no lo consigue. Adames 335, 5 cuadrangulares, 33 carreras producidas para el de Santo Domingo, República Dominicana. Ante pitcher derecho, cantado el strike, tremendo picheo. Ahora sigue encontrando la zona y se va a emparejar en 1-1 este conteo.
5: La cuenta Junior para Adames, que no ha podido ser dominado, lleva triple, sencillo, base por bolas.
4: Sale este batazo que va de foul, sí, de lo mejor que ha tenido Pericos de Puebla en este juego, lo de Cristian Adames. Con ese triple, el sencillo, base por bolas. Y qué cerca se quedó Adames del doblete en ese segundo episodio, donde se revisó la jugada, pero ya no se cambió la decisión. Quedó marcada como out y ahí Pericos perdía el reto en la intermedia. Frías a buscar trabajar y Saltillo está manteniendo esa etapa en la que más le ha costado jugar. Mantener esa ventaja en la recta final es con lo que ha batallado Saltillo. Ahí está la fórmula, porque es un equipo que batea muy bien, lo estamos viendo. Hay relevos bastante buenos en las millas, en el comando, que lucen bastante bien. Y ese último lugar, veamos cuánto tiempo puede durar de la mano de Chon Molina. Ahora el batazo que va de foul ante la salida de Mendy López como dirigente. La verdad es que en ese cambio de manager inmediatamente Saltillo empezó a ganar algunos juegos. Después cayeron otra vez en un bache. Y lo de Mendy llamó la atención porque fue el primer manager que pues fue cesado en la Liga Mexicana. Con los Araperos de Saltillo, en Puebla el recuerdo de Mendy y Edgar es pues muy diferente. No es como manager, es como pelotero, siendo un tremendo jugador y dando grandes números aquí en Ángel López.
3: Que vino a suplir las glorias de Willis Otañez. Lo que hizo Mendy López, terminó ganando un derbi de cuadrangulares, terminó con 31 cuadrangulares. Fue un gran año para Mendy López, lamentablemente ya no regresó para el 2012.
4: Ponche tirándole, se va retirado Adames y no se ve por dónde, pero Castro a continuación a buscar romper con esta magia del relevo de los Araperos.
5: Así es, el relevo de los Araperos que lleva 5 argollas consecutivas. Luis Frías busca la sexta, por lo pronto ha iniciado bien su relevo.
4: Gracias a Kevin Pérez también, que nos manda el mensaje. Dice, si ambos pitchers tuvieron que salir de su equipo para obtener el campeonato de la Serie Mundial. Efectivamente, fue pues ese cambio de equipo lo que, entre fortuna, buena organización, le da el campeonato finalmente a ambos serpentineros tras dejar Detroit. Verlander con los Astros de Houston y Scherzer en par de ocasiones con los Nacionales de Washington y también con los Rangers de Texas.
5: Y hace un año se quedó muy cerca con los Azulejos de Toronto,
4: llegando a la Serie Mundial otra vez con el equipo de Toronto en un rol ya diferente, no como abridor, pero bueno, sí como abridor, pero la temporada vio diferentes facetas.
5: Ya no con el peso, ¿no?, de cargar él como el as de la rotación.
4: Y lo hizo de gran manera, es de esos pitchers que tienen mucho coraje para lanzar, que el momento del juego los va apasionando y mientras más lanzan, mejor se ven. Así ha sido Scherzer y así también lo ha sido Verlander. Listo, Luis Frías viene para home, lanzamiento que alcanza a quedar afuera, dejándola pasar. Buena vista por parte de Castro, parecía cerca ese picheo, pero no lo consigue. Y ya ahora, hablando en temas de picheos también, en rotaciones que llegaron a tener los Tigres de Detroit también, David Price saliendo de ese equipo de Detroit. Batazo que va de foul, Aníbal Sánchez, Rick Porcello también, en rotación histórica del 2014 y esas postemporadas que decíamos, 2006 y 2012. además de tres series de campeonato de manera consecutiva. Ahora Detroit buscando nuevamente escalar a esos niveles de la mano de

0: Tarik Skubal, que es hoy por hoy de los mejores serpentineros en las grandes ligas. Tiempo pedido y otorgado. Castro en este juego, buscando su primer imparable, tiene carrera producida con ese fly a jardín derecho, pero después le ha costado mucho a Castro. Es otra pieza que arrancó muy bien la temporada y busca retomar ese nivel. Allá va el batazo elevado para jardín central, está dominado sin ningún problema. Blanco se queda con la pelota, cayó así el segundo out, y a continuación David Rodríguez viene a tomar su turno.
1: Y ayer también lució el bullpen de Zaraperos, aunque terminó cayendo, pero este también después de la pausa de la lluvia, el equipo de Saltillo también empezó a colgar argolla. Sin embargo, la balanza estaba a favor de los Pericos de Puebla. Este señor pudo evitar que el equipo poblano se vea el triunfo, pero hoy otra vez está dando buenas cuentas hasta el momento el bullpen.
2: Es que después de la base por bolas a Cristian Adames en la quinta entrada, ya son 10 retirados en fila por parte del relevo de los Zaraperos de Saltillo.
0: 10 retirados de forma consecutiva, doble dígito en el relevo ahora de los Zaraperos, que le están aplicando la misma fórmula, o una fórmula muy parecida a la que Pericos recetó ayer con el relevo. Ahora son los Zaraperos los que brillan por su bullpen. 9-5 está la pizarra, diferencia de 4 carreras. Ya en el octavo episodio, tirándole, no le encuentra, y es el segundo strike. Por cierto que a los aficionados de Ronald Acuña se batalló muchísimo, porque Acuña tuvo un problema, salió del juego por tema de lesión. Pelotero que es de las grandes estrellas en las grandes ligas, pero que tiene bastantes lesiones y ha limitado mucho el tema de números que pueda lograr Ronald en su carrera profesional. La rola de frente por el short, allá va Luis, que se resbala pero captura la pelota y tira hacia la inicial. Del 6 al 3, otra vez retirando en orden, y uno más entonces para Saltillo en este gran trabajo de relevo. 8 completas en el nido verde. Vámonos a la otra orilla porque Saltillo lo está ganando 9-5. Pausa y regresamos.
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3: Tienen 4 de ventaja. Y no sé, Toño, si esto será suficiente para el noveno episodio, pero hasta ahora Saltillo con un trabajo de relevo monumental.
4: Y por aquello de las cábalas, la segunda y la tercera entrada, las jugosas para los zaraperos de Saltillo, iniciaron con Fernando Villegas como primero de la tanda, envasándose y dándole paso a Dani Ortiz, que pegó cuadrangular.
3: Es buen augurio entonces para Saltillo. Que venga Villarreal a continuación, porque esa fórmula ha traído rallies y ha traído pesadilla también a la afición de Puebla, que cree que todo es posible. Y la verdad es que con 4 carreras de diferencia sí me parece un score engañoso ante lo que ha vivido Saltillo y ante lo que ha hecho Pericos de Puebla en este escenario. Veamos cómo se desarrolla este episodio. Swing y abanica, se puncha Villegas, está cayendo así el primer out. Dani Ortiz a continuación y ahora el relevo grande lo tiene Villarreal, que busca más en este episodio.
5: Mi ¿sí? momento, perdón, Toño, una entrada, un tercio por parte de Villarreal, ya con un chocolate, ha lucido hasta el momento.

0: Villarreal, que hay que recordar que llegó el año pasado procedente de los Toros de Tijuana.
1: Pericos que batallaron en lo que fue la serie contra los Bravos para generar carreras. Realmente la serie con Bravos creo que no tuvo momentos malos en el picheo de los Pericos de Puebla. En el relevo se termina, obviamente pierdes porque te hacen más carreras de las que haces, pero se esperaba que Pericos hiciera más carreras en León. Aquí Pericos con 5 carreras todavía parece que puede aspirar a más, pero es necesario que no se aleje Saltillo. Listo el derecho, enfrentándose a Dani Ortiz. Aquí sueltan para home, lanzamiento que queda abajo, dejándola pasar ahora el puertorriqueño. Y el principal estelar por Saltillo en esta noche es Dani Ortiz, con un par de vuelas cercas. En el segundo episodio, así, con fuerza la pelota, poniéndola a viajar entre todo el jardín de la derecha y luego repitiendo la dosis más adelante. Y ahora este machuconcito no puede. Villarreal tiene que atacar. Alcántara, mano limpia, ya no hay tiro a primera. Un batazo que termina funcionando de imparable para Dani. Llega a 3 hits en esta jornada. Solamente un out. Y a continuación, Orlando Piña.
2: Batazo desesperante y además, bueno, pues fuera del radar de Fred Villarreal porque la caída iba al lado contrario. Entonces, en lo que reaccionaba, pues ya no dio oportunidad tampoco a Sergio Alcántara. Gran jornada para Dani Ortiz con el bat. Y Orlando Piña, que ya también pegó cuadrangular en la segunda entrada, está en la caja de bateo.
1: A continuación, Orlando Piña ya en la 9ª entrada y un juego que simplemente no se ha movido desde el 5º episodio en la pizarra. Batazo que va de foul por parte de Piña. Le decíamos de Acuña, que es un pelotero que gusta de jugar también en el invierno. Entonces la prensa de Estados Unidos suele atacar mucho esa parte. Ahora existe un famoso permiso que sigue siendo una incógnita. ¿Cómo funciona al 100% o que no funciona igual en todos los casos? Existe un permiso que los equipos de grandes ligas deben aprobar, determinando cuántos juegos puede jugar, cuántos turnos, en el caso de los pitchers, cuántos lanzamientos. En la Liga del Pacífico es muy común que no se fue porque ya cumplió lo que otorgó Grandes Ligas. Pero hay peloteros con los que pues eso simplemente pues, no aplica. El caso de Ronald Acuña es uno de ellos, que gusta de jugar en el invierno y que es su manera de mantenerse en ritmo para la temporada de las Grandes Ligas. Pelota que queda abajo, y entonces cada vez que se lesiona Acuña, la crítica de la prensa es, claro, si no descansas, si no te cuidas en el invierno, es normal que no se aguante el ritmo de las Grandes Ligas. Hay quien dice que no tiene nada que ver, pero la prensa sí suele caerle con todo a Acuña cada vez que hay tema de lesión. Ahora fue en el talón. Allá va la línea, hacia la izquierda, hacia adelante, Miguelito, se está lanzando. La pelota pica de hit, se quedó con ella de manera increíble, pero después de que picó la pelota, de bote pronto, arriesgando absolutamente todo Miguel y quedándose de bote pronto con la pelota. Corredores en primera y en segunda con este imparable peculiar de Orlando Piña.
0: Piña, que ya había conectado cuadrangular el día de hoy. Ahí vemos el vuelo por parte de Miguel Guzmán. A nada de quedarse con la pelota de aire, alcanza a picar en terreno bueno y con esto Saltillo tiene corredores en primera y en segunda.
2: Sí, y además termina siendo una buena jugada de Miguel Guzmán. Arriesgó, pero en ese sentido la reacción cuando pica la bola es espectacular porque no se le va más lejos, que podría haber generado un gran daño para los Pericos de Puebla. Termina reaccionando bien Miguel Guzmán, aunque Zaraperos aquí ya ligó hits y tiene otra vez su nombre en posición de anotar.
1: A continuación, Donny Sanz y el ataque de Saltillo. Quiere más en la 9ª entrada. Los Zaraperos gozando este segundo juego cuando aquí Fred suelta, abanica grande, no lo encuentra y es el primer strike en la cuenta para Donny Sanz. La gente con la cevita, la bebida y ya en este 9º episodio con la angustia de saber si Puebla puede regresar. En los momentos que va pesando el juego cuando aquí sueltan para home, lanzamiento abajo, dejándola pasar. Lo que ha pesado más, seguramente los cuadrangulares, han sido pues 4 vuelas cercas por parte del equipo de los Zaraperos de Saltillo, contando Dani Ortiz, Orlando Piña también. Y de ahí, la verdad es que el ataque ha sido contundente, ha sido rápido y no ha dejado gran respuesta por parte de los Pericos. Abanicando, no le encuentra ahora Donny Sanz. Aquí sí traer 1 o 2 carreras podría sentenciar el juego. Ya en la 9ª entrada, y Fred Villarreal pasando algunos problemas en este episodio.
2: Así es, Junior. Y bueno, pues ahora tienen dos.

0: strikes finalmente a Donnie Sands, que en la séptima entrada pegó doblete. De hecho, tiene una jornada de dos imparables.
1: Abanicando, no le encuentra y se va retirado con el ponche. Cayó el segundo out, dos tercios fuera. Lizárraga, noveno en el orden, a buscar más para Saltillo.
2: Lizárraga, que de hecho pegó imparable en la tercera entrada. Hay que recordar que ayer tomó acción precisamente Lizárraga después de que Campos saliera lesionado en el primer juego de la serie. Así que hoy de tiempo completo como titular va de 4-1 en esta jornada.
1: Agárrense, amigos. Este duelo todavía se sigue escribiendo. Listo el derecho. Viene para Juan Villarreal y la pelota queda abajo, la primera bola para hoy, evidentemente, posible para mañana. Va a ser complicado ver a Eric Preciado, a los brazos que vimos ayer. Se espera que esa gente se mantenga al 100% en el descanso, que puedan mantenerse sanos en la campaña. Rola por segunda. Ahí está Samar hacia adelante, levanta la pelota, tira fuerte hacia la inicial. Y del 4 al 3 cayó el tercer out. Algo de ruido, pero no hay carrera en este episodio. Todo o nada para Pericos, amables amigos. Voltense la gorra y agarren la cábala. 8 entradas y media. 9-5 lo gana Zaraperos. Los Pericos, último llamado. Regresamos.
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6: Ya de regreso, amigos, para este juego. Con Cruz que viene a continuación. Un currículum espectacular. El de Cruz, que como pitcher derecho ha aparecido representando a México en Clásico Mundial y ahora perteneciendo a los Zaraperos de Saltillo. Dos ganados, un perdido, 4-19 la efectividad en 19 entradas, un tercio lanzadas. Pero ahora, todo nada para Pericos, Toño, con la tanda de Henry Rodríguez, el cumpleañero, Sergio Alcántara y después Miguelito Guzmán. Tres obligados y una misión de cuatro carreras lo que está buscando.
7: Así es, y bueno, hay reto ABS en este momento por pedido por parte de los Zaraperos de Saltillo. Le están cantando el strike a Erly Rodríguez, así que bueno, pues buscando Jesús Cruz, están en la misma tesitura de sus compañeros, de Daniel Juárez, de Deonis Guerra, de Luis Frías. Son 11 retirados en fila del picheo de Zaraperos ante los Pericos.
6: Agárrense, amigos, un béisbol donde vas trabajando cada entrada, cada detalle, y un error, un mal movimiento puede costarte absolutamente todo. De ahí se puede complicar. El strike se cuadraba para tocar. Erly se echó el madero para atrás y es el strike para él. Su paso por la Gran Carpa con ese sueño liga mayorista al debutar en la temporada 2020 con los Cardenales de San Luis. Posteriormente, en 2022, se registró actividad con los Bravos de Atlanta. Batazo que va de foul en el sistema invernal en la Liga del Pacífico.

0: pieza estelar en Mexicali, llevándose también galardón como ha sido la costumbre y salvando ya los juegos desde hace algunas temporadas. Clásico Mundial de Béisbol 2023, una gran aparición del Apache, batazo que va de foul, perfil como relevista de un episodio, y la carta que manda Cho Molina para buscar empatar la serie aquí en el Nido Verde, a buscar recetar la misma dosis que dio Pericos ayer con un gran relevo. Y ahora todo se resume a este episodio. Erlis Rodríguez está tomando el turno. Cruz aceptando la señal, aquí suelta para home, abanica, no le encuentra, se va ponchado Erlis. Cayó así el primer out, tirando lumbre de 93 millas, un tercio fuera.
1: Así es, ahí está la carta de presentación de Jesús Cruz. Por lo pronto Zarapero se pone a dos outs de la victoria. Sergio Alcántara es el hombre que está en la caja de bateo para los Pericos de Puebla. Alcántara que pegó doblete en la segunda entrada.
0: Por cierto que hoy Seth Lugo tuvo un tremendo susto después de un batazo de Brandon Nimmo, le dio la línea directo en la cabeza, impactando así al lanzador de los Reales de Kansas City. Lugo inmediatamente fue a checar a Seth Lugo, se acercó, pudo salir tras su propio pie, pero pues va a revisión. Batazo de 107 millas, lo cual pues te habla también del riesgo que es ser serpentinero, de que sale el batazo, el jugador que está más cerca, de frente pues es el serpentinero y es el que está en más riesgo. Pelota que queda adentro, dejándola pasar, y ahí sí los reflejos son lo que te pueden salvar o no, pero cuando hablas de un batazo de 107 millas por hora, joder, se complica absolutamente todo, esperando que Lugo se encuentre bien en una trayectoria importante, iniciando en 2016, batazo que va de foul hacia atrás, y que hoy en Puebla ya tuvimos también tema de líneas que impactan al serpentinero.
1: Sí, dos, José Enrique Martínez, que después de ese batazo, pues recibió el cuadrangular tanto de Dani Ortiz como de Orlando Piña, y por otro lado pues también por parte del pitcher de los Zaraperos, Iván Izaguirre, que ya no pudo continuar en el juego.
0: Sí, caray, han sido bajas sensibles en esta serie para Saltillo, y los Pericos de Puebla también preparando la fiesta para enfrentar a los Toros de Tijuana en el fin de semana, todo mundo invitado. Ahora Sergio Alcántara tomando el turno y buscando encontrarle la pelota a Jesús Cruz. No, pelota que queda afuera, dejándola pasar y llevando ahora a lo máximo el conteo Alcántara. En este juego Sergio tiene imparable, carrera anotada, doblete, pero dominado en par de ocasiones. El juego pone a Zaraperos a dos outs de la victoria. Cruz viene para home, batazo de foul, apenas pellizcando la pelota. Y esta fórmula que ha encontrado Pericos de meter algo de presión en la novena entrada, veamos si puede repetirse. Cuatro carreras, suena bastante, suena un camino seguro para Saltillo, pero hay dos outs de vida. No, pelota que queda afuera y lo perdió, la base por bolas. Y ahora Puebla empieza a soñar con que el juego todavía no ha terminado cuando el travieso Guzmán vendrá a continuación.
2: Y es que con el calibre de las ofensivas, cualquier distancia es corta, Toño Junior. Hay que destacar que, bueno, Perico de Puebla obviamente a lo largo de esta campaña ha sido de las mejores ofensivas de todo el circuito.
1: Entonces quedó la seguidilla de retirados en fila del picheo de los Zaraperos de Saltillo a los Pericos de Puebla. El último había sido base por bolas para Cristian Adames, y ahora por base por bolas Sergio Alcántara está en primera.
0: Agárrense, amigos. Pasaporte y el travieso a continuación, lanzamiento arriba y es la primera bola. El travieso Guzmán en la Liga Mexicana, ya sabemos de su capacidad, y se le presenta otro momento de novena entrada. Allá va el batazo que va de foul, ahora hacia atrás, apenas fallando la pelota. Un estilo explosivo el de Miguel Guzmán. Mediante un juego emocionante, es reconocido por esa habilidad para poder robar bases, batear atrás del corredor. Batazos importantes a la hora cero. Y Puebla se mantiene con ruido, con esperanza para los Pericos. 9 a 5 la pizarra, aquí el picheo. No, pelota arriba, dejándola pasar. Y ahora Miguel poniéndose cómodo en la cuenta. 2 y 1.

0: los toma Hidaka y ahora Cruz buscando la posibilidad del doble crimen. A medio camino, aquí el picheo, ¿no? Abajo, y es la tercera bola. Cuidado, Toño, que sí. Se pasa Guzmán. Vendría Michael de la Cruz y de haber chance, Lorenzo Cedrola podría tomar turno.
1: Así es, Junior. Por el momento no hay actividad en el bullpen de los Zaraperos de Saltillo. Así que Jesús Cruz con la confianza absoluta por parte de su manager Molina, pero se está metiendo en problemas de control.
0: Salió el corredor, cantado el strike, el tiro hacia segunda, out en segunda. Con esta jugada en la intermedia, aguantando el picheo, se canta el strike y están prendiendo a Alcántara en el intento de robo. Sebastián Lizárraga, en un tirazo, aclara el panorama, así, y en la oficina de Sebastián Lizárraga atrás de home.
1: ¡Qué tirazo! Se toca solo prácticamente Alcántara, y bueno, pues ahí Guillermo también en el trabajo.
0: Rola por tercera, Piña levanta, fuego hacia primera, el tiro es alto, safe en primera. Ahí estaba el 27, pero el tiro fue alto. Pega el brinco Tony Sanz, pero no puede completar el out. Intentaron tocar a Miguelito Guzmán mientras iba cayendo de manera desesperante. Y Puebla se niega a morir en esta jugada.
2: Exactamente, ahí está el atasco en el cual llega quieto a la inicial y de esta forma se mantiene viva la ofensiva. Así que Miguel Guzmán metiendo la velocidad y Michael de la Cruz con otra oportunidad más para colectar imparable.
1: Y crece el tiro también de Lizárraga para sacar a Alcántara y la enjundia de Miguel Guzmán poniéndole todo para llegar quieto en primera.
0: De la importancia de que es cuando ven entrada, estás abajo cuatro carreras, saco rola, correr fuerte hacia primera. ¿Cuántas veces no se ha visto y se tiene ese reclamo cuando el corredor no va fuerte hacia primera? Dependiendo de la situación del juego, aquí Miguel prende la moto y eso le permite llegar en un tiro alto, pelota que queda arriba, dejándola pasar, y es la primera bola para Michael de la Cruz y esto va alargando el juego. En la labor por parte del Apache Cruz, mientras más va lanzando, más se complica el panorama. El cuadro con la posibilidad de forzar en segunda o en primera, y este juego que tiene tintes todavía a favor de Saltillo, pero Pericos simplemente no se rinde. Tirándole, no le encuentra Michael y es el segundo strike. Cruz puede apagar las luces en el siguiente lanzamiento. Puebla se toma de las manos, una bola, dos strikes. Aquí suelta, pelota arriba y es la segunda bola. Alargando cada vez más en un tinte. Ensangrentado, pero buscando continuar. 9-5 la pizarra, novena entrada. Posiblemente arrancando en cualquier momento. El travieso, pelota afuera y es la tercera bola. Ahora sí, Miguel se va a arrancar en el siguiente picheo. El cuadro no moverse antes. Y algo que ha caracterizado a los Pericos es no bajar los brazos sin importar la pizarra. Un estadio que sigue apoyando, que sigue con todo y la cuenta llena. Salió Miguelito, aquí el picheo, swing y abanica, foul tip para el tercer out. Cayó de esta manera la cortina con un lanzamiento fulminante de Cruz y termina el juego a las 10 de la noche con 17 minutos. El equipo de los Zaraperos empata la serie y lo hace a base de batazos y cuadrangulares apoyado de un relevo de maravilla en este segundo de la serie.
1: Pues empezó como un partido de artillería, de fuegos artificiales, de etapas entre la primera, segunda y tercera entrada, de muchos imparables, de muchos pitchers, pero finalmente Saltillo puso orden. También es cierto que el relevo de los Pericos se fue estabilizando, pero el daño estaba hecho. Gran jornada para Dani Ortiz con dos cuadrangulares, con cuatro carreras impulsadas para los Zaraperos de Saltillo, y este tema del relevo que terminó haciendo un gran trabajo con Anderson Franco, Daniel Juárez, Diolis Guerra, Luis Frías y Jesús Cruz.
2: Sí, de hecho destacar que fueron siete serpentineros de directo del bullpen de Saltillo, donde solamente permitieron par de imparables. Es ahí la clave.

0: por parte del picheo y ofensivamente, bueno, Saltillo con el par de cuadrangulares de Dani Ortiz.
1: Vámonos al resumen de este juego que arrancaba con José Martínez contra Brian Salgado. De los de abridores que fue breve debido

0: se complica el panorama totalmente, Toño, después de este batazo que impacta el brazo de Martínez y representó la voltereta de Saltillo.
1: Batazo de Fernando Villegas, después José Enrique Martínez, todavía sacudido por el pelotazo, recibía el cuadrangular de Dani Ortiz de dos carreras, ahí finalmente empataba la pizarra Zaraperos de Saltillo, pero espalda con espalda venía Orlando Piña con otro cuadrangular solitario para darle la ventaja a los visitantes.
0: Con esto el equipo de Saltillo empezó a batear y hubo un momento en la segunda y tercera entrada que no se veía manera de detener la ofensiva. Trató Pericos de responder al tú por tú con los batazos, duelo de volteretas y empieza y corre, generando Alcántara a base de velocidad esta carrera. Después, Samar Leiva con este batazo que picaba de hit, le ponía adrenalina anotando Miguelito Guzmán y estábamos apenas en la tercera entrada. Pericos armó rally de tres, pero después el poder de Calley hacia la banda de la derecha se iba para la calle, su segundo cuadrangular en contra ahora de Da Silva y poniendo así a Zaraperos otra vez en un marco de regresar inmediatamente en la pizarra. Después de eso, venían más carreras en estas complicaciones, picheo descontrolado, bases por bolas, de caballito. El rally fue de cinco carreras. Aquí Luis negociando el pasaporte a sangre fría, notaba Lizárraga, y no se veía manera de frenar al equipo de Saltillo. Batazo elevado ahí que iba buscando el jardín de la izquierda. Miguel Guzmán salva con esta jugada posiblemente par de carreras, pero de poco iba a ayudar porque Saltillo no dejaba de batear y el caso fue de Dairon Blanco que se iba para la calle en el quinto episodio. Y así nos trasladamos hasta la entrada de La Pacha. Ahí estaba Jesús Cruz trabajando por nota, ponchando a Erlis, tirando lumbre. Después Miguelito Guzmán que te amaba el turno, ponían fuera en intento de robo con un tirazo de Lizárraga y luego el ponche a Michael de la Cruz para culminar así, Edgar, un duelo donde Zaraperos saca la mejor parte.
2: Exactamente, a final de cuentas terminó imponiendo condiciones a través del bullpen y obviamente destacando ese bateo explosivo que ya bien lo platicabas por parte de Dani Ortiz y los otros cuadrangulares también de Blanco y de Orlando Piña es lo que termina capitalizando a favor de la novena norteña.
0: De esta manera, amables amigos, estamos prácticamente en el final del segundo de la serie y aprovechamos para agradecer el placer de su atención. Junto a Edgar Pérez, junto a Toño Abascal en la producción, de Eri González y de Víctor Tamayo también. Amables amigos, termina el juego. Saltillo regresa en la serie y mañana a definir absolutamente todo en esta serie Interzonas. 9-5 ganó Saltillo. Nos vemos mañana. Punto de las 7, pizarra final. Zaraperos, 9 carreras, 11 imparables, no hay pecado. Perico, 5 carreras, 8 imparables y un error. Nos vemos mañana. Tercero de la serie, Pericos contra los Zaraperos.
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0: soy ChatGPT, tu asistente virtual. Estoy aquí para ayudarte con lo que necesites. ¿En qué te puedo ayudar hoy?
1: ¿Alguna vez le has hecho una pregunta a tu celular y te ha contestado como si fuera una persona?
2: ¿O te ha aparecido un anuncio de algo que juras que solo pensaste pero nunca buscaste?
1: ¿Te ha corregido la ortografía un programa antes de que termines de escribir?
2: Bienvenidos al mundo de la inteligencia artificial. Esa tecnología que parece sacada de película de ciencia ficción, pero que ya vive en tu bolsillo. Comenzó con una pregunta. En los años 50 del siglo pasado, el matemático británico Alan Turing se atrevió a plantear algo que a muchos les pareció una locura. ¿Pueden pensar las máquinas? Esa pregunta encendió la mecha de una disciplina científica cuyo objetivo es lograr que las computadoras imiten los procesos de nuestra mente. Aprender, razonar, decidir. Hoy esa tecnología ya está en todos lados.

0: capaces de jugar ajedrez y ganarle al mejor del mundo, de conducir un coche sin que nadie toque el volante, de traducir idiomas en tiempo real y hasta de detectar enfermedades en una radiografía. La inteligencia artificial trabaja con algo que se llama algoritmos. Instrucciones matemáticas que procesan montañas de datos para encontrar patrones.
1: Otra IA autónoma, ¿eh? Interesante.
0: Como un detective digital que revisa millones de pistas en segundos. ¿Y cómo aprenden estas máquinas? Existe un modelo llamado aprendizaje profundo, inspirado nada menos que en nuestro cerebro. Así como nuestras neuronas fortalecen conexiones cuando aprendemos algo nuevo, las redes neuronales artificiales refuerzan ciertos caminos cada vez que reciben información. Eso sí, nuestro cerebro tiene más de 80 mil millones de neuronas y la máquina más sofisticada aún está lejos de igualar esa complejidad.
1: Comprendido. También soy una IA, responsable de los controles de seguridad.
0: ChatGPT, Claude, Gemini, ese asistente virtual que responde preguntas como si platicara contigo. Lo que hace es analizar la probabilidad de que una palabra funcione después de otra, basado en millones de textos. ¿Impresionante? Sí, pero cuidado. Sus resultados no siempre son exactos. La recomendación científica es clara. Verifica, compara y no te quedes con la primera respuesta. Ahora bien, no todo es maravilla. La sociedad también ha levantado la mano con preocupaciones legítimas. Los algoritmos pueden arrastrar sesgos de género o discriminación. Hay quien teme que las máquinas sustituyan empleos humanos y en varios países ya se comienza a regular esta tecnología para evitar malos usos. En México, científicos trabajan en inteligencia artificial para identificar inundaciones. La ciencia mexicana no se queda mirando desde la banca.
2: Soy ChatGPT, tu asistente virtual. ¿En qué te puedo ayudar hoy?
0: La inteligencia artificial ya está aquí. Vive en tu teléfono, en tu correo y hasta en la música que te recomiendan las plataformas cuando te sientes triste. La pregunta ya no es si las máquinas pueden pensar, sino qué vamos a hacer nosotros, los humanos, con todo este poder. Porque al final, detrás de cada algoritmo, siempre hay una persona que decidió qué enseñarle. Con información del doctor Luis Alberto Pineda, del Instituto de Investigaciones en Matemáticas Aplicadas y en Sistemas de la UNAM. Les saluda Mónica Genis.
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0: Bueno, pues ahí están las 10:29, las 22:29, nomás media hora atrasaditos, y estamos aquí en Bajo el Manto de la Noche. Fíjese, yo le había dicho a mis amigos Sergio y Maribel que bueno, que iban a venir con nosotros, pero como ya sabe usted que comenzamos luego hasta las 11:30 y todo esto, y ellos tenían una cena por ahí muy formal con algunas familias, me dijeron, no, pues ojalá que comenzara temprano, pero pues el béisbol no tiene palabra por la lluvia o por lo que usted quiera. Pero al final ya estamos aquí y me da mucho gusto saludarlos a todos y cada uno de ustedes. También saludamos a Lalo, ¿no es cierto? Nuestro querido Lalo,
1: sí,
0: Lalo, que ya se reintegra con nosotros para estar aquí en la cabina. Y bueno, pues ¿qué dijimos? Que vamos a ser uno de los que, pues, de Napoleón. Fíjese que Napoleón es un cantautor muy interesante, y creo que vale la pena platicar de él. Y aparte de tus canciones, porque de verdad que sí tiene muy, muy buenas canciones. Y y bueno, me habían dicho, ¿por qué no te haces uno de Napoleón? Dije, un día de eso lo voy a hacer. Y miren, acá está. Bueno, pues José María Napoleón es conocido como el poeta de la canción. Es uno de los compositores e intérpretes más importantes de la balada romántica mexicana. Nació en la ciudad de Aguascalientes el 18 de agosto de 1948, y desde niño recibió la influencia de sus padres. Su padre le inculcó el gusto por la poesía y su madre por la música y el canto. Y aprendió a tocar la guitarra siendo muy joven. Ya a los 16 años se trasladó a la Ciudad de México para buscar una oportunidad artística. Bueno, ahí vamos a estar con él. Va a seguirle diciéndole un poquito más. Los teléfonos en cabina, si usted quiere pedirnos una canción de este queridísimo Napoleón, o de un intérprete que cante la canción de Napoleón, con todo gusto. Es el 22-22-73-77-17, el 22-22-73-77-16, y en el WhatsApp 22-15-87-56-57. Y entonces ya podemos ahí, si usted nos pide alguna canción de Napoleón, con todo gusto, pues vamos a ponerla, porque fíjese que tiene un sinfín de canciones. Vive, hombre, pajarillo, eres lo que no fue, no será, sin tu amor, recuerdo apagado, 30 años, celos, porque te quiero, andaré. No, hombre, el grillo, de vez en vez, después de tanto. No, tiene 400 canciones tiene, imagínense nomás, 400 canciones tiene. Y bueno, pues no podemos tocar ni siquiera 50, pero de todos modos, para que ustedes sepan que exactamente tiene 400 canciones. Y bueno, también saludar a nuestros queridísimos amigos de Acatlán FM, que es la 95.3, de Huautzinango FM, la 98.9, Izúcar FM 107.5, Libres FM 95.9, Tehuacán FM 93.1, Teciutlán FM 90.9, Zacatlán FM 105.3 y Puebla FM 105.9, 8 estaciones que forman el sistema de comunicación de Puebla, SICOM Radio. Así que ya lo sabe usted, así vamos a estar aquí con ustedes, con las canciones de Napoleón, y que pues vamos a entrar con 3 cancioncitas primero para que comencemos a agarrar el paso. ¿Le parece? Bien, entonces Lalo, 3 primeras canciones de nuestro querido Napoleón, ¿sale?

Bueno, pues ahí está, las tres primeras, Eres, Vives y 30 años. Ya aquí nos habían dicho, dice Blanca de San Nicolás, Buenos Aires, Vive de Napoleón, ya la tienen ustedes, luego, queridísima Blanca, ya se la pusimos. Fernando de Huauchinango dice, a mis 30 años, pues también ya la escuché usted, para mi esposa, dice, y mañana es mi cumpleaños. Pues muchas felicidades, Fernando, que te la pases muy bien. Mañana no hay clases, todos a la 1 de la tarde a poner a San Antonio de cabeza, a hacer changuitos. Yo quisiera saber de ustedes a quién le van. ¿Cree usted que gane México, que empate o que le gane a Sudáfrica? Lo ideal es que le gane a Sudáfrica, ¿no? Para entrar con el pie derecho. Pero hay mucha gente que sabe de fútbol y dice, no tienen equipo, quién sabe qué. Entonces, ustedes díganme, si quieren decírmelo, si a quién le van para el día de mañana. Pero de que no hay clases mañana, pues qué bárbaro. Pero el viernes sí va a haber, no más es el día de la inauguración del partido y ya después sí. Pero a la 1, pongámonos abusados, porque también yo voy a estar por aquí. Dice, un saludo y excelente noche para ustedes, Alberto Rentería y el Mago 1 de Sicom Radio en todo Puebla, Eduardo Álvarez, atentamente Jesús Martínez, y un saludo a los radioescuchas de Bajo el Manto de la Noche. Si pueden tocar Eres de Napoleón, pues ya la tocamos. Gracias, Jesús, ya la tocamos. Ahorita acabamos de tocarla. Dice, buenas noches a todos en el set, en especial al señor Alberto, de parte de María Antonieta. Me encanta el programa. Muchísimas gracias, María Antonieta. Qué bueno que estás despierta. Qué bueno que te guste el programa. Te mandamos un saludo. Y bueno, nosotros aquí también viendo todo esto que está sucediendo. Hay cada cosa. Miren, me dicen por acá. Este sí me dio mucha risa. Porque dice, esto es una cosa en serio, dice, todo es súper importante hasta que te enfermas. Entonces te das cuenta de que solo había una cosa que era importante, tu salud. Y sí, cierto, ¿no? La mera verdad. Tiene muchas gracias por habérmelo mandado. Yo lo que dice, pero es, sí, va directo, pero así directito hacia mí. Dice, si te dicen que en la música te vas a morir de hambre, recuérdales que todos vamos a morir, pero tú tuviste el valor de morir haciendo lo que amas. Eso sí, me gustó mucho. Gracias a la persona que nos hizo el favor de mandárnoslos. Y un chiste de la selección mexicana. Dice, la selección mexicana visitó un orfanato antes de su primer partido. Me rompe el corazón ver sus caritas sin esperanzas ni oportunidad, dijo uno de los huérfanos. Qué canijos, ¿no? Bueno, gracias por haberme lo mandado, pero pues nomás no. A ver, aquí está otro. Dice, me encanta que muchos estén yendo a terapia. Algunos de ustedes también necesitan un exorcismo, pero bueno, paso a pasito. Gracias, con terminación 4515. Muchísimas gracias que nos están aquí mandando cositas y todo. Bueno, pues ya les decíamos que esto es un especial de Napoleón. Y bueno, ya le hemos comenzado a contar algo de lo que ha hecho él en su vida. Y bueno, de su biografía, más bien dicho. También déjeme comentarle que dentro de lo que hacía. Después la fama le llegó con canciones como Vive, Pajarillo, Hombre, Recuerdo Apagado, Sin Tu Amor, Eres, Celos y 30 años. En 1977 representó a México en el Festival OTI,

la canción Hombre, una de las composiciones más recordadas de su carrera. Y además de cantar sus propias obras, Napoleón se convirtió en un compositor muy solicitado. Sus canciones fueron grabadas por artistas como José José, Vicente Fernández, Yuri, Pepe Aguilar, Plácido Domingo y Juan Gabriel, entre muchos otros. Y a lo largo de más de 5 décadas de trayectoria, como le decía yo hace ratito, ha compuesto más de 400 canciones, muchas de las cuales forman parte del repertorio clásico de la música romántica en español. Y en el 2023 recibió de la Sociedad de Actores Compositores de México la distinción de Gran Maestro en reconocimiento a toda su obra como compositor. Bueno, pues ahí tiene usted parte de lo que le estaremos hablando. Acá dice: excelente programa, mi buen Beto Rentería, y saludos de tu amigo Mario Limón Rebollar desde Chicago, Illinois. Uy, muchísimas gracias, queridísimo Mario Limón Rebollar, hasta Chicago te mandamos también un saludote. Qué bueno que nos estás sintonizando, muchísimas gracias. Fíjese que él es también un amigo que es baterista, pero está en Chicago. Entonces ahorita no ejerce allá en Chicago, pero estuvo aquí en Puebla y estuvo con un grupo que se llamaban Los Novelistas. Entonces por eso lo conocemos desde hace mucho tiempo, más o menos 40, 45 años lo conocemos. Bien, entonces como son exactamente las 20:50, nos podemos ir con otras tres cancioncitas, ¿no? Las de las que tenemos ahí y las que nos vayan pidiendo, ¿te parece? Bueno, Napoleón con ustedes aquí en Bajo el Manto de la Noche.

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1: Bueno, pues aquí estamos ya con más canciones. Tengo un recadito por aquí también que dice: buenas noches, saludos, muchos saludos, muy buen programa con buen contenido. Saludos a don Alberto Rentería, atentamente su radio escucha, Soco Serrano, bendiciones. Gracias, Soco, muchas gracias, qué bueno que nos están sintonizando aquí con este queridísimo Napoleón. Y déjeme contarle otra cosa, una curiosidad que él mismo ha contado, es que de joven soñaba con ser torero, pero una participación en un concurso de canciones cambió su destino y lo convirtió en una de las figuras más importantes de la música popular mexicana. Entre sus composiciones más famosas destacan, pues yo creo que ya hemos tocado algunas de ellas: Vive, Hombre, Pajarillo, Eres sin tu amor, Celos, 30 años, porque te quiero, Andaré, lo que no fue, no será, Recuerdo apagado. Ven, pero 400 está canijo, tiene muchas. De todos modos, aquí tengo otra llamadita. Déjeme decirle, a ver quién me dice. No, pues nuestra frecuencia es la 105.9, pero qué bueno que nos escuche, con terminación 3781. Estas canciones que tenemos es de un especial de Napoleón. Entonces, por eso es que estamos poniendo estas canciones. Y pero yo no creo que tenga algo de malo, que tenga que ver algo con la religión, de no escuchar las canciones de Napoleón. Pero en fin, de todos modos, mandamos un saludo a Acatlán. A Acatlán, con terminación 3781, que nos está ahí sintonizando, qué bueno. Tengo un mensaje como de voz, pero pues no lo puedo poner porque estamos aquí con todo esto de las canciones y todo lo que usted nos quiera mandar, pero que sea exactamente con WhatsApp 2215 8756 50.

37. Aquí me mandaron también otra cosita muy bonita. Dice: a veces solemos sentir que nos falta algo para poder ser felices, pero luego nos damos cuenta de que cuando valoramos lo que tenemos y apreciamos el simple hecho de estar vivos, la vida comienza a ser mucho más bonita. No se trata de vivir sin problemas, sino de saber que incluso en medio de ellos es posible hallar motivos para sonreír y seguir adelante. Oiga, qué buena reflexión. Muchísimas gracias, de verdad, las personas que nos mandaron esto. Oiga, ¿y usted ya sabe más o menos cuánto tardan en digerirse los alimentos que usted, pues, todos las veces que come usted, no sabe usted qué tiempo para digerirse? Le voy a contar. Mire, si usted se come un plátano, tarda 30 minutos en digerirse. El estómago, desde luego. Si se come usted una manzana, 40 minutos. Si se come usted arroz, una hora. Si se come usted aguacate, 2 horas. Si se come usted 2 huevos, tardan 2.5 horas en digerirse. Las almendras, 3 horas. El bistec, 3.5 horas. El pollo, igual, 3.5 horas. Y el queso, también 3.5 horas. Por eso le recomiendan a ustedes las almendras o el aguacate, porque con las almendras o el aguacate, usted tarda 2 horas en volver a tener un poquito más de hambre. O el arroz, una hora. No, pero está mucho mejor el aguacate. Y las almendras, porque le hacen a usted muy bien. Y mucha gente el aguacate lo agarra así como de todos los días. Pero ahí está. ¿Cuánto tardan en digerirse los alimentos? Algunos de los alimentos, no le voy a decir que todos, porque si usted me va a preguntar alguno, pues a lo mejor sí me lo sé y a lo mejor no. Aquí tengo otro recadito. Dice que está, si estoy seguro de que no va a haber clases mañana, sí. Le juro que sí, no lo estoy inventando yo. La verdad es, ya lo dijeron oficialmente. ¿Sale? Dice acá: muy buenas noches, saludos, muy buen programa con buen contenido. Así que los estamos escuchando desde, ay caramba, desde San Miguelito. Pues muchas gracias a todos los que nos están hablando de San Miguelito. A ver, acá dice: saludos de Abraham Morales Bautista. México es el equipo de la FIFA que más juegos inaugurales ha tenido en la historia de los mundiales. Desde hace 96 años, en 1930, en 1950, en 1958, en 1970 y 2010, junto con mañana 2026. Pero solo ha obtenido 2 empates y 3 derrotas. ¡Sas! A ver, Abraham, entonces nunca ha ganado un partido inaugural. Pues ojalá que ahora sí, ¿no? ¿Sí? Ojalá que sí se pueda, ahora sí, ¿cómo se llama? Ganar. O sea, así ha abierto 30, 1950, 58, 70, 2010 y con 26, que es mañana. Pero solo ha obtenido 2 empates y 3 derrotas. Pues ojalá y que no. Que no sea así. Empate, pues todavía pasaría. Pero iniciar con una derrota, como que nomás no sería muy agradable la situación. Pero bueno, la selección, para mí que está bien, anda, ha jugado los últimos partidos y ha ganado con equipos que, pues, sí tienen nombre. No están. No hemos jugado nomás con los de Centroamérica, sino hemos estado jugando con otros equipos buenos. Así que vamos a ver cómo nos pinta el día de mañana. Pero sí, no crea que es mentira, no hay clases mañana. No hay clases mañana, de una vez se los digo, para que usted esté contento, no levante a los niños tan temprano. Desayunen tranquilitamente y después de eso, bueno, pues ya

el partido a la 1. Bueno, son las 23:08 y nosotros seguimos aquí. Aquí tengo más recaditos, ahorita los leo, pero muchas gracias. Vamos con más cancioncitas de Napoleón.

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1: Bueno, pues ahí están las canciones que estamos oyendo de Napoleón. Algunas son baladitas que son un poquito lentas, pero tienen letra, de verdad que tienen letra. Tengo una llamadita aquí, dice: muy buenas noches y saludos para todo el auditorio de este programa, desde el pueblo rodeado de árboles, mejor conocido como Huauchinango, donde en este momento se está cayendo el cielo. Ah, caramba, con terminación 1378 nos dice... ¿cómo se llama? Que se está cayendo, se está lloviendo muy fuerte. Y mira qué horas son. Lo bueno que ahorita no se van a mojar, ¿no? Bueno, acá dice otra vez, en México 86, aunque México fue la sede del Mundial, fue Italia quien abrió el torneo ante Bulgaria con un empate a uno. En cambio, tres días después, el martes 3 de junio de aquel 1986, en el antiguo Estadio Azteca, en cuanto a arquitectura original interior, ganó el primer partido del Grupo B con victoria de 2-1 ante Bélgica. Goles de Quirarte y de Hugo Sánchez. Irónicamente, el único gol de todos los encuentros que sostuvo México en el torneo México 86, a Hugo Sánchez muchos le apostaron a que iba a golear por la selección mexicana. Tal vez porque él era una estrella en el Real Madrid con sus famosas volteretas y tijeras para meter goles en los estadios de España. Y dice, ya hace 40 años, México obtuvo el pase a octavos de final en México 86 tras su victoria ante Irak, a pesar de que en el segundo encuentro contra Paraguay obtuvo empate y le anularon a Hugo Sánchez lo que iba a ser el segundo gol en ese torneo. Ya hace 56 años, en México 70, en el Estadio Azteca, el Estadio Jalisco de Guadalajara, el Estadio Cuauhtémoc de Puebla, el Estadio de León, en León, Guanajuato, y la Bombonera de Toluca, fueron sedes del noveno campeonato de la Copa Jules Rimet a todo color, quienes ya tuvieron un receptor a colores, la novedad del siglo para entonces, y en transmisión en vivo, ya al momento desde aquel México de entonces, por la tecnología de las torres de la CECOP, hasta Estados Unidos de Norteamérica, que no participó, su equipo pudo ver el Mundial. La novedad de México 70 fue que por primera vez hubo anuncios comerciales pintados en los barandales de los estadios, porque la televisión a color permitió que lo que se lo anunciaran, así se aprovecharan la novedad de tener el color. Bueno, pues gracias por todos estos informes. Pero este es el primer Mundial de México que lo comparte. Yo recuerdo que todos los demás... De los demás son, ¿cómo se llama? No son compartidos, eran de México. Aquí lo estamos compartiendo con Estados Unidos y con Canadá, que es diferente. Bueno, dice. Aquí no le entiendo al 3781. Dice: necesito hablar con una entidad de la universidad. Yo escuché. Pero bueno, pues no, ya dijimos que no. Y bueno, pues gracias, 3781.

0: Por todo lo que nos está comentando, tengo otra llamadita por acá. ¿Quién me dice? ¿Yo a usted a quién le va? No, pues obviamente que le voy a México. ¿Cómo podré yo irle a Sudáfrica? Seré yo un mal mexicano, ¿no? Uno se muere en la raya con el mero mero que es México. Ya, y si ganamos, pues vamos a estar muy contentos. Si empatamos, pues medio contentos. Y si perdemos, pues ya no, que ¿para qué le digo? De todos modos, no la vaya usted a agarrar mañana, ¿eh? No, recuerde que todavía falta viernes. Entonces, aquí me están diciendo también que si en la Martiniana van a pasar los partidos. Sí, el jueves van a pasar el partido allá en la Martiniana. Y ya el viernes estamos nosotros, como siempre, de 5 a 6, ahí en las tardeaditas de las leyendas del rock and roll. Entonces, sí, mañana va a haber, para que vean usted allá el mundial. Bien, le mandamos un saludo también a mi queridísimo primo Carlos Ibarrarán, sí, también que lo está aquí sintonizando, y recordando, me dice que les recuerdo yo el teléfono de WhatsApp, 22 15 87 56 57. Bueno, nos mandaron también aquí otra cosita. Dice, no, pues es que hay cosas que sí puedo decir, pero hay cosas que tampoco, ¿cómo cree? Dice, si tu esposa te busca pelea en estos días, no le hagas caso. Se quieren ahorrar tu regalo del Día del Padre. No, no vais a caer en eso, en serio, porque si no, ¿para qué quiere? Hay también otro niño que de repente le dice a su abuelita, viene con su elote, dice, abuelita, ¿tienes dientes? Y la abuelita le dice, no. Ah, entonces cuídame mi elote. Pues sí, ¿no? No le vayan a dar gane. Y este también que está muy bueno. Dice, ¿por qué estás llorando? Y dice, todo se burla de mí por ser gordita. Soy tu hada madrina. Pídeme un deseo. Quiero 10 tacos al pastor y 2 coquitas. Dios mío. La hada madrina pensando que le va a pedir que la adelgace y resulta que nomás no. A ver qué dice. Que le mandemos un número de la UNAM. Bueno, ahorita no creo que no sea tan difícil conseguir un número de la UNAM. Con todo gusto, ahorita lo buscamos para que te lo podamos pasar. Bueno, a ver quién me está diciendo también. Aquí también dice, oiga, también tiene canciones que cantan otros intérpretes. ¿También tienen ustedes de esas? Sí, desde luego que sí. También tenemos de esas. Entonces, en estos, ahorita haciendo las 23:32, esas tres van a ser de Napoleón, pero con un intérprete. Ah, ya ver usted si lo reconoce. ¿Le parece? Vamos a verlo, a oírlo.
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1: Bueno, pues ahí están las canciones y más canciones. Déjenme decirles, me están mandando también recaditos. Dice acá, uno dice, en Chile, en 1962, el primer mundial de fútbol transmitido para México y otros países, aparte del anfitrión, pero de forma diferida, 24 horas después de realizarse el partido original, Telesistema Mexicano grabó los partidos en el novedoso sistema videotape, el antecedente de los videocassettes posteriores. Después de editarlos, los enviaron por avión nocturno y llegaron siempre a tiempo al aeropuerto de la Ciudad de México y de ahí a Televicentro para su transmisión por Canal 2 y Canal 4. Los demás países en los que también se vieron los partidos de forma diferida fue porque se dieron cuenta de lo que hizo Telesistema Mexicano adentro y afuera de los estadios de Chile y solicitaron copias de las grabaciones hechas por la unidad crucero de los Azcárraga. Y José Ramón Fernández, quien ya había anunciado que después del Mundial de ese 2026 y tras unos meses más en Spin, se iba a retirar del periodismo deportivo, pero parece ser que va a continuar con Excelsior, el periódico de la vida nacional. Es lo que nos están comentando. Acá me dicen, Alberto, muy buenas noches. No cabe duda que los musicales son los programas musicales, son los más fregones del programa. Por favor, un saludo para Maguito y Pau, que son las últimas pasajeras del día. Un fuerte abrazo, Beto, del mejor taxista del mundo mundial, Guillermo Román. Bueno, pues Guillermo Román, un saludo, y a Maguito y Pau, que son las últimas pasajeras que te vas a tener. Acá dice, pero también la radio está, que lo suben tu radio, escuchas. Bueno, amigo, pasa mi mensaje, que los que sufren la radio o escuchan un portal, amigo, acabo de decir que la frecuencia de la... Algo me hablan de la comunicación. Dice, amigo Jacobo decía que la frecuencia de la nueva comunicación, dice, solo quería que se difundieran, pero también la radio está incomprendida y nos manda ahí cosas medio raras. La otra persona sí dice, oiga, ¿y por qué Napoleón? Dice, se oye bien, pero ya encontraron las que van a tener para poder tocarlas con otros artistas. Sí, exactamente. Entonces, le vamos a pasar a usted. Gracias por las llamaditas, de verdad. Muchísimas gracias. Qué bueno que nos están sintonizando. A veces cuando comenzamos media hora después, hay mucha gente que cree que la radio nomás se oye hasta las 10, 11 de la noche. Y bueno, yo tengo un poquito de tiempo pasando todos los programas en la noche. Les digo que hay público para todo. Hay público para la mañana, exclusivamente que, bueno, se levanta con música. Hay público para la tarde que después de haber llegado de su trabajo escucha radio. Y hay gente en la noche también, aunque usted no lo crea, en muchas partes de a veces nos han hablado de la unidad Volkswagen, de una nave, la nave B creo, que están escuchando el programa. Y así, o sea que para la radio es una cosa muy importante, le voy diciendo por qué. La radio no necesita usted estar viendo. Y si está usted trabajando manualmente con algo, pues simple y sencillamente usted está trabajando, pero está usted escuchando lo que decimos o lo que dicen los diferentes programas. Y entonces por eso mismo es más fácil escuchar que estar escuchando y viendo, digamos, la televisión cuando usted está trabajando. Por lo tanto, qué bueno que les gusta esto. Ya son las 23:49. Nos alcanzará para una canción nomás, porque después de esta canción vamos a tener que irnos a escuchar

el himno nacional, el himno de Puebla, de algunos spots culturales y regresamos acá. Recuerde usted que los teléfonos son el 22-22-73-77-17 y en el WhatsApp 22-15-87-56-57. Vamos.

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1: Bueno, las 0:10 y aquí estamos todavía con ustedes. Me dice aquí, dice... A ver, aquí por acá tengo una llamada. Alberto Rentería de Memorias Poblanas, Jennifer, Judith, Doloreto, saludos. No, aquí tengo otra, que es este del otro programa. Dice, a ver, hola Alberto Rentería, te escucho una rolita a esa, con José José. A ver si a esa de José José es de Napoleón. Dice José, desde Quecholac, familia Hernández Castillo, el Chema, muy buena estación, Chicón Radio. Dice también, la otra no te la puedo poner porque la Vuela Vuela es diferente, no es de Napoleón, pero la que me estás diciendo con todo gusto, va para allá con mucho gusto, para lo que es exactamente Quecholac, de la familia Hernández de Quecholac. Bueno, tengo otra por aquí. Aquí dice, muy buenas noches, saludos, muy buen programa, saludos a don Alberto Rentería, muchas bendiciones, atentamente, Sofía Bermúdez. Gracias, Sofía Bermúdez, qué bueno que te está gustando el programa. Ah, ahora sí, buenas noches, señor Alberto Rentería, felicitándolo por sus siempre magníficos programas. Le mando saludos desde Nuevo Vallarta, hasta Nuevo Vallarta, ya le mandamos un saludo a Emma Berrueco, que por cierto me dijo que está lloviendo muy fuerte por ahí, que estaban en la mañana, estaba lloviendo muy fuerte. A ver, acá tengo otra, dice, buenas noches Beto, la canción que se llama Después de Tanto Tiempo, o la canción que se llama A Mis 30 Años, saludos desde Apizaco, Tlaxcala, de tu amigo David. Gracias David, Después de Tanto Tiempo, a ver si la buscamos, Después de Tanto Tiempo, porque la de A Mis 30 Años ya la tocamos, David, pero con todo gusto la otra la vamos a buscar. Y también me dicen que hay otra canción de Napoleón que dice, me están matando los celos, me están matando los celos, a ver si te la, no más apúntala por ahí Lalo, me están matando los celos. Y a todas las mujeres que amé, no sé si sea de Napoleón, a todas las mujeres que amé. Y la última, Baila, Baila. Me están aquí pidiendo con terminación 8420. Acá tengo otra que dice, buenas noches, señor Alberto Rentería, excelente programa. Salud a la arquitecta y al licenciado Sergio, que aunque no están con usted, les manda un saludo Mari Amaral. Sí, cierto, Mari, no está ahora con nosotros Maribel ni Sergio, porque, bueno, pues íbamos a hacer la segunda parte de las canciones que hicimos el día primero, pero el resultado fue que no sabíamos tampoco cómo iba a estar el relajo del béisbol, a qué horas iba a terminar, si lo suspendían por lluvia, tenían que recorrerse. Es muy chistoso esto del béisbol. Mire, si a las 7 de la noche comienza el partido, comienza, 7, son 7:30, comienza a llover, entonces paran el partido y esperan media hora. Si después de esa media hora ya dejó de llover, sigue el partido. Ahora, si después de una hora de estar lloviendo no para, entonces lo suspenden y lo pasan hasta el otro día. Pero como

Nosotros no sabemos si va a llover o no va a llover. En las mañanas a veces amanece nublado, a veces amanece con sol. Entonces, mejor dijimos que no venga Sergio ni Maribel y lo hacemos hasta el otro mes, lo que nos faltaba. Y mientras ya nos habían pedido este, ¿cómo se llama? Especial de Napoleón. Acá dice, Pajarillo de Napoleón, excelente noche desde Atlixco, con terminación 7891. Muchas gracias, entonces, te decía yo, hay unas que se llama, me están matando los celos, otra que se llama, a todas las mujeres que amé, si, a ver, hay que ver si es de Napoleón, sí, y Baila, Baila, si las tienes, esas tres, nos aventamos con esas tres que nos pidieron. Yo nunca he oído a todas las mujeres que amé, pero de todos modos, si ya la localizaste, es que este Lalo es abusado. Inmediatamente agarra y las busca. Vamos con esas para que veamos. Órale, seguimos aquí, son exactamente las 0:15 y estamos en Bajo el Manto de la Noche. Regresamos.

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1: Bueno, pues ahí tiene usted las cancioncitas muy bonitas. Y estas días, todas las mujeres que amé, no, fíjese que yo no la había escuchado, sinceramente, pero...

La verdad que tiene muy bonita letra y vale la pena. Yo no la había, así como le digo, no lo había yo oído. Ay, ahora sí ya. Es que de repente los audífonos, ahora sí ya. No la había yo escuchado, pero está muy bonita. Y baila, baila también. Y a todas las mujeres que amé con este cuate, pues sí suena diferente, ¿verdad? Totalmente. Híjole. Aquí tengo más llamaditas. Dice otra rolita, Alberto Rentería, José María Napoleón, hombre. A ver si tienes hombre, pero ya la tocamos con Napoleón. Fueron de las primeras, pero a ver si la tienes hombre con alguna otro intérprete para que la podamos poner con todo gusto. Sale, aquí tengo otra llamadita. Me dice, ahí está saludando. Sí, exactamente. Me dice, ese es porque son gente que no cambia. Bueno, el mundo está perdido, me dicen aquí. Ah, caramba. Bueno, pues yo no. ¿Quién soy yo para decirles si sí o no está perdido? Pero para mí, no. Fíjese que también me mandaron aquí unas, bueno, pues yo no sabía, pero se las voy a leer porque me gustó lo que me mandaron. Y la verdad que, pues agradezco. Dice una bella reflexión de la vida. Dice, a veces solemos sentir que nos falta algo para poder ser felices, pero luego nos damos cuenta de que cuando valoramos lo que tenemos y apreciamos el simple hecho de estar vivos, la vida comienza a ser mucho más bonita. No se trata de vivir sin problemas, sino de saber que incluso en medio de ellos es posible hallar motivos para sonreír y seguir adelante. Oiga, qué bueno, de verdad que sí, está bonito, por eso agradecido a la persona que nos mandó con terminación 2540. No nos pone el nombre, tampoco le vamos a decir quién es, ¿sí? Y acá hay otra también que me dieron, déjeme buscarla, porque son. Ahora me están mandando muchas cositas así de, como de estampitas. Dice, aparentas menos edad, conoce el significado espiritual. Así dice. Aparentar menos edad es un reflejo de tu energía, de la evolución de tu alma, de que has sabido mantenerte viva tu esencia y tu fuego interno, a pesar del dolor y las dificultades. Las personas que parecen más jóvenes tienen almas viejas. Son almas que han acumulado experiencias, aprendizajes en vidas anteriores. Esto las hace sabias, pacientes y muy conectadas con el universo. Es señal de que llevas dentro una energía sanadora y elevada y que sabes renacer de tus cenizas. Mire qué bonita, de verdad que sí está padre. Ah, tenemos hombre de Napoleón que nos estaban pidiendo, pero con el mariachi Vargas de Tecalitlán. Sí, ¿verdad? Pues no lo habíamos oído. A ver, échatela de una vez. Vamos.

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1: Ahí está, para que vea usted, con el mariachi Vargas de Tecalitlán. Qué buena, ¿no? Sí, se oye totalmente, se oye diferente. Mira, aquí me mandan algo. Dice, lo que no decimos se nos acumula en el cuerpo. Se convierte en insomnio, en nudos en la garganta, en nostalgia, en error, en deuda, en insatisfacción, en tristeza. Lo que no decimos no se muere, nos mata. Así que cuando tenga usted algo que decir, mejor suéltelo de una vez, porque si no, ¿para qué quiere que vaya a haber problemas? Y de repente aquí dice, pues no sirvieron de nada las quesadillas que me recomendaron para bajar de peso. Y dice el doctor, ¿quesadillas? No, eran sentadillas. Sí, pues sí que va de una cosa a otra, ¿no? Aquí tengo otra que me dijeron. Dice, disculpe, ¿hablo a la casa de José Juan? No, a la de Juan José. Ah, qué tarugo, marqué al revés. Bueno, conste que esto me lo mandan, ¿eh? No creo usted que yo ando diciendo las cosas, ¿sí? Sino que aquí me los mandan y yo, pues, lo leo. A ver, tenemos otra por aquí que dice, cosas que me están saliendo bien este año. Canas, panza, deudas, ya se me olvidan las cosas y brincadera de ojos. Sí, ¿verdad? A veces también nos pasa eso. Cosas que me están saliendo este año. Bueno, y bueno, aquí tengo otra llamadita. Dice, oiga, a ver si tienen otra canción así más o menos diferente. Ya, pues, le estamos poniendo, aunque usted no lo crea, las que nos han pedido, y hasta más de las que de repente ahorita Lalo ha encontrado de Napoleón. ¿Ya encontraste otras? ¿Sí? Bueno, dos más. Sí, son las 0:40. Ahí le va dos que encontró Lalo para que sigamos aquí con Napoleón.

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1: Bueno, pues ahí está. Ya son las últimas. Aquí me dicen, hola, buenas noches, saludos desde Tehuacán, Puebla, para ustedes y para la familia Vázquez Ramírez, que los estamos escuchando y preparando buñuelos para la venta de mañana. Oiga, qué bueno. Sí, hasta estas horas están haciendo, sí, ahorita están haciendo los buñuelos para mañana temprano, pero qué bueno que les... Son de los, esos que se les pone grandotes y se les pone, ¿cómo se llama?, azuquitar. Porque son bien sabrosos esos buñuelos. Oiga, pues, de verdad, un saludo a la familia Vázquez Ramírez, que está ahí preparando buñuelos para la venta de mañana. Que les vaya muy bien, ¿eh? Que les vaya muy bien. Acá también dice, excelente, estuvo el programa y felicidades a usted, don Alberto Rentería y el Mago Uno de todo, SICOM Radio en Puebla, Eduardo Álvarez, en este especial musical de Napoleón. Atentamente, Jesús Martínez. Gracias, Jesús. Pues sí, ya nos vamos a ir. Les agradecemos a todos ustedes el habernos estado aquí acompañando, porque recuerde usted que en estos días de los miércoles, los lunes no hay ningún problema porque no hay béisbol, entonces entramos siempre con Memorias Poblanas, que es de 8 a 9, ahí yo no soy el titular, es el doctor Carlos López, pero ahí colaboro con ellos, y después de las 10 a la 1 de la mañana tenemos Tarde Pero Sin Sueño, que es música de rock and roll, música disco y también música de las grandes bandas. Y los miércoles, Bajo el Manto de la Noche, que siempre comenzaba a las 10 de la noche. Pero déjeme decirle, lo que sucede es que como hay béisbol, pues a veces se alargan las entradas y pues claro que es muy difícil. Entonces, por eso no lo podemos decir a las 10, sino ponemos después del béisbol. Y como hoy comenzamos 10:30, estuvo muy bueno. Dice aquí, buenas noches, felicito al programa Bajo el Manto de la Noche y un saludo a Beto Rentería. Muy buenas canciones. Muchas gracias, de verdad. Qué bueno que les guste estas canciones. Agradecido. Nos hablan desde Cholula. Y aquí tengo otra que nos dice, a ver, y... Ah, pues ya nos dijeron, ahora bueno, nos están enseñando los buñuelos. Ah, sí, son diferentes, sí, ya lo estoy viendo acá. Son bien sabrosos también esos, sí. Se ponen con un moldecito así como de fleje, está bien caliente el aceite y se pone con la masa, se le pone al sartén y se le quita y ya se queda, se hace la figurita. Oiga, qué bueno, que les vaya bien mañana. Como han dicho, al ratito, porque ya son las 0:58. Gracias a todos ustedes que nos hicieron el favor de sintonizarnos y nos vemos el próximo lunes. Gracias, Lalo, también por estar ahí buscando las canciones y todo. Este es el final. Yo soy Alberto Rentería Olivares y muy, pero muy buenos días.
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2: ¿Qué tal, amigos de SICOM Radio? Muy buenas tardes, son las 5:04. Les saluda Guillermo Pichardo, el mismo que los acompaña también en Voces de la Región. Hoy en un espacio distinto, hoy con un poquito de música, porque hoy vamos a hablar de los remakes. Estas melodías que pues fueron creadas en algún momento de la historia y que a alguien más se les ocurrió, ¿por qué no? Darles un toque, cambiarlas, ponerles otra tonalidad, hacer que sonaran distintas o, ¿por qué no?, con la misma melodía, pero darle otra voz. De eso vamos a estar hablando hoy a lo largo de esta hora que tenemos con ustedes. Les recuerdo los teléfonos en cabina: 2222-7377-17, 2222-7377-16, y en WhatsApp también estamos con el 2215-8756-57. Ahí estamos para que usted pueda seguirnos, para que nos envíen sus comentarios, también sus recomendaciones de los remakes que ustedes conocen, que a ustedes les gustan. En X estamos como @radiosicompue, en Facebook y en Instagram como SICOM Radio 105.9 FM, y en TikTok como SICOM Radio. Ahí también síganos, envíen sus comentarios y manténganse pendiente, porque ahí tenemos todas las sorpresas a todos nuestros conductores y mucho más para ustedes. En los controles hoy nos acompaña nuestro querido Oscar Guerrero. Gracias, querido Oscar. Y si te parece, pues venos lanzando esta primera melodía para que pues le demos play ya a este rotativo musical. Fíjense que lo que estamos escuchando es el Twist and Soul en la voz de los Beatles, pero aunque usted no lo crea, esta canción no es original de ellos. Esta canción es original de Astley Brothers. Esta canción fue escrita por Phil Medley y Bert Burns. La versión de Astley Brothers alcanzó su gran popularidad en la escena, esto con el rhythm y el blues estadounidense. Y bueno, cuando The Beatles la grabaron en 1963 para su álbum debut, la dejaron para el final de la sesión porque, bueno, la voz de John Lennon ya estaba muy desgastada tras horas de grabación. ¿Por qué estamos empezando con esta canción? Porque, bueno, en esta parte de nuestro rotativo vamos a ver los remakes que llegaron a ser más exitosos que el original. Usted, esta canción que escucha, pues fue más escuchada que esta versión que ya escuchábamos de 1962. Entonces usted pensaba, o muchos pensábamos, que esta canción era la primera, y no, ya había tenido una antecesora. Lennon, pues después, regresando al tema de la historia, Lennon prácticamente gritó esta canción de principio a fin en una sola toma, que fue la que quedó el disco. Vamos a escuchar un poquito de esta melodía con los Beatles.

a impulsar con éxito a la banda de Estados Unidos, pues el éxito surgió originalmente en otra voz. Y si te parece, mi querido Score, ahora sí, vamos a escuchar la versión original de Twist and Soul, que es con The Isley Brothers.

0: Y ahora lo que estamos escuchando es Girls Just Want to Have Fun de Cyndi Lauper. Y aunque usted no lo crea, esta canción, que fue muy famosa de esta cantante, no perteneció a ella. Esta canción fue un remake justamente de estos que se han hecho a lo largo de la historia. Y el original estuvo hecho o interpretado por Roberta Hazard en 1979. Roberta Hazard escribió e interpretó originalmente esta canción, esto desde una perspectiva masculina, ¿no? Aunque obviamente esta está enfocada a las mujeres con Cyndi Lauper, bueno, tuvo su origen desde una perspectiva masculina. En 1983 fue cuando Cyndi Lauper la transformó completamente y el mensaje la convirtió en un himno femenino de independencia y diversión. Fue el primer gran éxito internacional de Lauper y el videoclip, obviamente, ya en esta era de MTV, pues fue uno de los pioneros en esta marca de televisión, esta marca en donde pues muchos artistas buscaban aparecer, buscaban figurar, buscaban tener un lugar. Y bueno, este himno para Cyndi Lauper fue el que le permitió llegar ahí. Obviamente consolidó su imagen rebelde y colorida como cantante. La madre que aparece en el video, cabe destacar, aquí hay un dato curioso, fue interpretada por la verdadera madre de Cyndi Lauper, ¿no? Este es un dato que no sabíamos. Y bueno, lo que comenzó aquí, es decir, una canción escrita por un hombre, no tuvo el éxito que esperaba Robert, y al final pues sí lo hizo, convertido como un himno femenino de la mano de Cyndi. Vamos a escuchar un poquito más de esta canción y, por qué no, vamos a también escuchar la versión original de esta canción, Girls You Want to Have Fun.
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0: Vamos a escuchar entonces esta versión femenina, esta versión masculina de esta canción. Vamos a ir mezclando un poquito, ¿no? De la canción original, la canción que se hizo famosa, para que pues también usted compare, ¿por qué no? Y usted decida cuál es la que le gusta, cuál es su favorita, cuál es la preferida, ¿no? Y ya con eso, bueno, vamos a... Usted decidirá si tiene una nueva canción en su playlist, o si la mantiene alguna, si cambia otra. No, este mundo de los remakes ha permitido justamente eso. Así es que, pues vamos a escuchar.

0: Ya estamos de nuevo aquí en la cabina de Sicom Radio 105.9 de FM. Ahora escuchamos la voz de Mariah Carey, quien está con la canción de Without You, que seguramente ustedes creen que es de ella. Como muchos lo hemos pensado, justo al preparar esta playlist es lo que comentábamos. Creíamos que esta era la versión original y no es así. La versión original fue creada en 1970 por Badfinger. Esta canción fue compuesta por los integrantes de esta banda, Pete Ham y Tom Evans. Y aunque hoy es un clásico mundial, pues la versión original tuvo un éxito más moderado. Sí fue exitosa, pero no llegó a lo comparado con lo de ahora. Fue en 1971 cuando Harry Nicholson grabó una versión que llegó al número uno en varios países. Sí se convirtió en referencia, pero bueno, en 1994 vino el boom real cuando Mariah Carey relanzó este tema con una nueva generación ya de músicos. Y lo impresionante de la interpretación vocal que esta cantante le puso a la melodía fue lo que la convirtió en la canción número uno de éxitos en su carrera. Y bueno, vamos a mandar algunos saludos por acá. Ya nos está escuchando Laura. Laura, muchas gracias, muchos saludos. Y también le manda saludos a Oscar, nuestro operador, ahí para que también está en los controles de esta nave. Así es que, si les parece, pues vamos ahorita al último tema de este bloque. I Will Always Love You. Vamos a una canción famosa, una canción que seguramente a usted le suena. Vamos a escucharla y ahorita le cuento más.
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Y quizá les suena a usted esta melodía porque fue ícono en una película de estas que a todos nos gustan de Hollywood. Pero la original, la versión original, fue creada en voz de Dolly Parton en 1974. Ella escribió esta canción como una despedida profesional para su mentor, Porter Wagoner, y la versión original fue de gran éxito dentro de la música country también, pero fue hasta 1992, también en la década de los noventas, cuando Whitney Houston la grabó para la banda sonora de la película El Guardaespaldas. Aquí fue donde la introducción a capela de Whitney no estaba en la versión original, pero se convirtió en una de las entradas más reconocibles de la historia de la música. Por lo que, bueno, este sencillo no era para menos, vendió millones de copias y es considerado como uno de los más exitosos de todos los tiempos. Dolly Parton incluso ha mencionado en varias ocasiones que cuando escuchó el remake de su melodía, por primera vez supo que la canción había alcanzado la dimensión completamente nueva de que pues debería tomar. Y qué bueno que aplaudan, ¿no? Quien creó las melodías, que aplaudan nuevos talentos, que aplaudan nuevas versiones. Y qué mejor, ¿no?, que una melodía como estas. Vamos a mandar un saludo más antes de terminar este bloque de los remakes que se volvieron más exitosos que el original. Saludos, nos dicen: hola, ¿qué tal? Excelente fin de semana. Saludos de parte de Alain Castillo desde Santa Cruz, Tlaxcala. Saludos, Alain, y saludos a Tlaxcala, que también nos escuchan aquí en el 105.9 de FM. Pero vamos al primer corte, a la primera pausa, y regresamos con más en el rotativo musical, hoy hablando de remakes.

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5 de la tarde con 26 minutos y continuamos en el rotativo musical, no sin antes recordarle las redes sociales de Sicom Radio. En X nos puede seguir como arroba Radio Sicom Pue, en Facebook Sicom Radio 105.9 FM, Instagram Sicom Radio 105.9 y en TikTok como Sicom Radio. Lo invito también a que me siga en

canción remake le estamos tocando, sino porque este segundo bloque vamos a tener remakes. Vamos a escuchar de fondo la canción original y después vamos a darnos oportunidad de escuchar remakes creados con inteligencia artificial. Esta nueva tecnología que ha sido utilizada en muchísimos campos y la música no ha sido la excepción. Y no ha habido por ahí, bueno, no ha faltado, perdón, uno que otro que le guste, que quiera escuchar a su artista interpretando ciertas melodías y que ya hay algunos que se han hecho populares. Y bueno, esta es una de estas canciones, le decía yo, ya fue escrita originalmente en 1986 y se convirtió en un éxito mundial tras ser el tema principal de la telenovela El Camino Secreto. Se mantuvo en el número uno del Billboard durante 21 semanas consecutivas. Y bueno, aunque Daniela Romo la inmortalizó, pues fue el Juan Gabriel quien la incluyó en un repertorio en vivo. Esto en el icónico concierto del Palacio de Bellas Artes en 1990. Se estima que el cantautor registró alrededor de 1800 canciones. Y esta es una de ellas. Pero ¿qué le parece que vamos a escuchar? ¿Qué tal? Le quería escuchar a Luis Miguel interpretando esta versión de Mi Enamórate. Vamos a escucharla, querido Oscar. Adelante.

ahí está Luis Miguel interpretando De mi enamórate. Pues ahí habrá opiniones, habrá también a quien le guste el uso de la inteligencia artificial para esto, habrá quien no. En este caso, por ejemplo, tuvimos que encontrar las pistas en YouTube. Obviamente Spotify no permite estas creaciones a menos que el artista las haya realizado ya con todos los protocolos y permisos. Pero vámonos a nuestra siguiente melodía, porque otro que también es grande o que fue grande en la música fue José José, el príncipe de la canción. Y pues una de sus canciones icónicas fue Preso, una de las interpretaciones más intensas y que muestra su extraordinario control vocal, ¿no? Ese control.

vocal que tenía y que lo llevó a los premios OTI. Los montajes con IA, obviamente, pues han buscado también reunir voces con estas melodías del príncipe, quien ya hace unos ayeres partió de este mundo, porque pues obviamente era una de las voces que escucharla con otros cantantes hubiera sido interesante, o era interesante cuando todavía llegó a hacerlo. Y obviamente preso. Ahora, generaciones que han escuchado a Cristian Castro, a Mijares, a Vicente Fernández y a Alex Syntek, se quedaban con las ganas y querían escuchar a esta melodía en la voz de estos también grandes de la música. ¿Por qué no? Pues a través de proyectos digitales permitieron imaginar estos duetos y estas colaboraciones con esta canción de uno de los considerados las voces más influyentes para muchos de los artistas. Entonces vamos a escuchar esta canción ahora de Preso, pero en la voz justamente de quienes ya le mencionaba, de Cristian Castro, Mijares, Vicente Fernández y Alex Syntek. Vamos a ver qué tal suena este remake.

ahí está esta versión de Preso con artistas de diferentes géneros, diferentes tonos de voz. Y pues la verdad se escucha bastante bien, al parecer de un servidor. Ustedes también tienen su propia opinión, así es que si les gustó, ya tienen para una nueva más en su playlist esta canción de Preso con José José y Vicente Fernández, Mijares, Cristian Castro, una Alex Intec también, ¿no? Una nueva manera, la tecnología ha permitido que suceda, pero vamos a darle pie a nuestra siguiente canción, porque todavía tenemos aquí bastante para ustedes. Esta canción ahora es Maniac, una canción original de Michael Cimbello, y fue uno de los temas más populares de la película Flashdance. Esta canción alcanzó el número uno en Estados Unidos en 1983. Las versiones de IA, obviamente, pues han buscado, ¿no?, con otras voces, con otros talentos, darle este punch a esta canción, y fue como...

imaginaron que hubiera sido con la voz de Michael Jackson. Esto más o menos en la época de los álbumes de Thriller, de Bad, ¿no? Dos icónicos álbumes del rey del pop. Una canción que no cantó el rey del pop, pero que también llegó al éxito, pues fue esta canción de Maniac. Y muchos consideran que el ritmo incluso y la energía pues encajaban perfectamente con la manera de interpretar y del baile de Jackson. Entonces, pues obviamente no se quedaron con las ganas, lo metieron a la inteligencia artificial y pues esto fue lo que se escuchó. Vamos a ver qué tal quedó el resultado de Maniac.

pues ahí está el ya también fallecido rey del pop con una versión que sí, justamente como lo mencionaban en los comentarios, ¿no? Los fans, pues sí, sí, sí, va con su género, va con la energía que él despedía, con la vibra que él tenía. Suena bien, la verdad, si lo hubiera interpretado, yo creo que también hubiera sido uno de sus grandes éxitos. Y bueno, si hubiera llegado al cine todavía, pues un plus extra para esta canción, Maniac, de la película Flashdance. Y bueno, vámonos con el siguiente tema, porque este también es considerado un himno musical, y es I Will Survive. Esta canción de Gloria Gaynor, original de 1978, y es considerado como una bandera de superación personal, de las más famosas de todos los tiempos, y que hasta la fecha sigue sonando en muchos lugares, en tanto eventos como en lo personal. Es una canción que hasta la fecha pues continúa, y no es para menos, pues ganó un Grammy y se convirtió en un símbolo de resiliencia para millones de personas. Las recreaciones, con IA, pues también permiten escuchar esta melodía ahora con otros artistas más de esta época, y hay artistas icónicos que han sonado que no llegaron a tener estos himnos, y entre ellos se encuentran Britney Spears, nuevamente Michael Jackson, Freddie Mercury y Axl Rose, desde el hard rock. Es secuela aquí en este género, para esta canción de I Will Survive, esta versión, este remake creado con inteligencia artificial. Vamos a escuchar qué tal suena en esta nueva versión.

como lo hemos visto en diversos documentales, y juntar artistas de esta talla para proyectos como We Are The World, ¿no?, de Youth for Africa, costaba trabajo por el ego de cada uno. Bueno, ahora con inteligencia artificial es muy fácil hacerlo. Y digo, la verdad es que habrá discusiones en el tema de los derechos, en el tema de lo legal, de qué tan válido o no es para el artista y su trabajo que esto suceda. Pero bueno, aquí nada más estamos tocando un poco de cómo sonaría este espacio musical. Y vamos a darle al último bloque de este rotativo musical, no sin antes recordarle los teléfonos en cabina, al 2222-737717 y el 2222-737716. En WhatsApp nos puede escribir al 2215-875657. Y en este último bloque del rotativo musical, nos vamos a ir ahora con estas versiones en inglés, que también han tenido su remake en español. Ciertas variaciones en las letras siempre mantienen más o menos la misma tonalidad, suena más o menos la misma música. Y pues el primero de ellos es Design a Love Song, que en español sería Como Yo Nadie Te Ha Amado. La original es una versión de Bon Jovi que fue lanzada en 1995 como parte de su álbum Dizzy Day. Aunque muchos creen que este tema es un cover hecho por otro artista, en realidad fue una adaptación que se hizo por la propia banda Bon Jovi, y la versión en español tuvo una gran aceptación en Latinoamérica y obviamente consolidó la popularidad de esta banda en el mercado hispano. Curiosamente, fue en la gira de 1995 en México cuando la banda llegó a interpretar fragmentos en español, y ante el entusiasmo del público al ver la reacción, pues decidieron por qué no hacer la versión en español. Entonces vamos a escuchar Como Yo Nadie Te Ha Amado.

5:47. Saludamos también al señor Ernesto Genis, quien ya nos anda escuchando, ya anda escuchando este rotativo musical. Hoy hablando de los remakes en español, en inglés y hasta creados con inteligencia artificial. Y vamos a nuestro siguiente tema, porque ya estamos prácticamente en la recta final del programa. Este es Killing Me Softly With His Song. La historia de esta canción, que en español se entiende como Matándome Suavemente, comenzó con Lori Lieberman, quien se inspiró tras escuchar a Don McLean cantar en vivo. La versión más famosa fue la de Roberta Flack en 1973, que llegó al número uno e incluso ganó el Grammy por grabación del año. En la versión en español, obviamente, el trío mexicano Pandora popularizó una adaptación titulada Matándome Suavemente, cuando en 1996 revitalizó Fugis el tema para una nueva generación con la voz popular de Lauryn Hill, que aprovecharon estas cantantes mexicanas para hacer su versión en español, ¿por qué no? Y esta versión, vamos a escuchar tantito primero a Pandora, va a traer un bonus. Vamos a escuchar primero a las mexicanas.

esta canción tiene un extra porque nos vamos a salir un poco del español, vamos a regresar al inglés, porque un artista que ha figurado, ya sea por el gusto de la gente o porque ha hecho estas intervenciones, es Michael Jackson. Porque, sí, aunque usted no lo crea, este cantante también interpretó su versión del éxito de Roberta Flack poco después de que saliera el original, prácticamente cuando él era un niño, de la mano de sus hermanos cuando estaban en este grupo de los Jackson 5. Y aunque obviamente sabemos que los Jackson 5 no despegaron como debiera o como esperaba su padre, pues no alcanzó esta fama real, pues la versión de este joven pues sí quedó plasmada en un concierto donde, bueno, pues escribió ahí algunas melodías, donde interpretó esta música, y vamos a escuchar cómo se escucha ya con esta sensibilidad y madurez vocal que tenía en aquel entonces Michael Jackson.

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1: Pues ahí está, esta versión de Killing Me Softly White High Song, Mátame Suavemente en español, con Roberta Flack, Pandora y Michael Jackson, ¿no? Tres versiones de esta misma melodía. Hay que decirlo, hay canciones que han sido exitosos en remakes y que han tenido bastantes remakes, y hay otras que tiene éxito uno de los remakes y este es el que se queda y el que perdura. Vamos con la siguiente canción, porque esta canción también es un himno para muchos. Se llama My Way y en español es conocida como A Mi Manera. Mucha gente piensa que esta canción fue escrita para Frank Sinatra, pero en realidad viene de una canción francesa que se llamaba Con David, que fue publicada en 1967. El cantante y compositor Polanka compró los derechos, escribió una letra nueva en inglés y fue la que interpretó Sinatra. La versión de Sinatra apareció en 1969 y se convirtió en una de las canciones más emblemáticas de toda su carrera. Obviamente, un grande también tenía que interpretarla en su versión en español, y ese fue el caso de Vicente Fernández, quien la llevó al terreno ranchero, quien la interpretó. Cada que la interpretaba, conectaba profundamente con el público, y obviamente, tanto mexicano como latinoamericano. Pues es una de las canciones más versionadas de la historia, grabada por artistas completamente distintos. Aquí está el caso de Sinatra y Vicente Fernández. Vamos a escuchar la versión del mexicano de Vicente Fernández.

bueno, ya estamos en el último remake de este rotativo musical. Porque este también vamos a cerrar con un himno y vamos a cerrar bailando. ¿Por qué no? Porque I Will Survive fue una canción grabada por Gloria Gaynor en 1978. Canción que comenzó como el lado B de un sencillo, pero que los DJs escucharon, le encontraron potencial y terminó convirtiéndose en un fenómeno musical. Ganó el único Grammy entregado en la categoría de grabación disco del año y décadas después, una grande de la música, también Celia Cruz reinterpretó su propia versión bajo el nombre de Yo Viviré, incorporando ritmos tropicales, salsa, que tanto la caracterizaron. Con esto los voy a dejar. Les saludó Guillermo Pichardo. Muchas gracias por haberme acompañado en el rotativo musical. Nos escuchamos en la próxima y siga con la programación de SICOM Radio 105.9 de FM. Esto es Yo Viviré con Celia Cruz.

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El álbum debut de la banda, The Alan Parsons Project, fue lanzado el 25 de junio de 1976 bajo el sello Charisma Records en el Reino Unido y distribuido por la etiqueta 28th Century Records en la Unión Americana. El proyecto encabezado por Alan Parsons y Eric Wolfson surgió con la idea de musicalizar la obra literaria de Edgar Allan Poe. La obsesión de Parsons por la obra del poeta y escritor estadounidense lo condujo a enrolarse en un proyecto que necesitó de la participación de por lo menos 30 de músicos. Fueron largas sesiones que se realizaron entre julio de 1975 y enero de 1976. Se utilizaron tres estudios, los Abbey Road y los Kingswell Hall, ubicados en Londres, Inglaterra, además de los Mama Joe's establecidos en Hollywood, en California.

0: tardes, tengan todos ustedes bienvenidos a esto que es It's Only Rock and Roll. Sí, es solo rock, pero nos gusta harto, mucho, bastante. El día de hoy, de Alan Parsons Project, y con este su primer material, su álbum debut, editado en 1976, en junio de 1976, se lanzaba hace 50 años el primer disco de este gran ingeniero de sonido que trataba en ese momento, hace 50 años, de consolidarse dentro de la industria de la música, consolidarse como tal, como un músico, después de estar detrás de distintos proyectos, trabajando con grandes bandas, en tremendas obras en cuanto a discografía, y bueno, pues aquí se daba la oportunidad de tratar de darle rienda suelta a toda su creatividad, a su imaginación, y además alimentado por el arte de Edgar Allan Poe, se presenta con este Tales of Mystery and Imagination, y ahí ya pondríamos entre paréntesis Edgar Allan Poe, porque está basado en la obra literaria, en los poemas, en los cuentos, en el misterio de Edgar Allan Poe, y además, construyendo de a poco, pareciera de alguna manera musicalizándolo, colocándole un soundtrack a todas estas historias, y lo hace de muy buena manera, además obviamente haciendo esa mancuerna creativa con Eric Woolfson, que eso es realmente el proyecto de Alan Parsons, además obviamente la participación de una pléyade de artistas, de músicos que está detrás, prácticamente más de 3 decenas de músicos que están alternando en las distintas piezas que aparecen en este material, y sí, la mayoría conocemos al proyecto de Alan Parsons a partir de este tipo de éxitos. A ver, trépale, mi estimado Jay-Z, aquí en It's Only Rock and Roll, trépale. Bueno, ya se le apagó ahí el aparato al señor Jay-Z. Saludamos entonces a la conciencia, al Pepe Grillo de este programa. Señor Diego Pardavé, ¿cómo está usted? Muy buena tarde.
1: Hola, José Manuel, saludos a toda la gente que ya nos está acompañando, y claro que lo dices bien, estamos ante un disco, el primer material discográfico de este proyecto musical, un dueto como tal, el Alan Parsons Project, José Manuel, integrado, sí, por Alan Parsons, que vaya, cómo aprendió. Si tienen la oportunidad de ver el documental Get Back de los Beatles, ahí van a ver a un muy jovencito Alan Parsons encargándose, siendo el ingeniero de cinta, el encargado de verificar que todas las señales entraran directo a la cinta, al control maestro de los reel tapes donde se grababan las canciones de los Beatles, y también encargándose de que todos los audios provenientes de los micrófonos, de los amplificadores o instrumentos fueran registrados de la manera correcta, y además acompañado por Eric Woolfson. Y ya hablabas de la importancia de traer este disco, o mejor dicho, la obra literaria del siglo XIX y parte del XX de Edgar Allan Poe, que por otro lado, José Manuel, es un poco como hoy día las redes sociales han puesto de moda, en particular en TikTok, el representar, el llevar fragmentos de la obra de Dostoyevsky, llamado Noches Blancas. Pues algo parecido ocurrió en 1976, cuando Alan Parsons dijo, hay que llevarle a la juventud, a los radioescuchos, a la gente que le gusta el rock y a este rock progresivo, pues la obra de Edgar Allan Poe, de uno de estos poetas malditos, y vaya que lo haría de una manera increíble. Y tuvimos ahorita en el tema de Cask of Amontillado, bueno, la participación de Terry Sylvester, que él fuera parte de la banda británica Los Hollies, y también de John Miles, que aparecía en este tema musical.
0: Sí, que vale la pena mencionar que la obra que tenemos el día de hoy, de hecho ya es una reedición facturada prácticamente en la década de los 80, reedita el material, incluso con algunos versos de Orson Welles que aparecen precisamente en el material, que bueno, pues fueron prácticamente ya remezclados estos uh-huh. temas, dándole ciertos detalles a las canciones de lo que es la obra, que no contenía, por ejemplo, aquellos versos de Orson Welles, que dicen que ni siquiera realmente, bueno, pues entablaron una relación tal cual personal, se le invitó, grabó y pues prácticamente se retiró, y va, y exactamente, y como una especie de narrador para ciertas partes de esta obra, pero más allá de eso, pues se respeta de alguna manera lo que fue la idea original, y ya lo mencionabas, creo que es ahí donde cobra relevancia el arte por completo, porque pones a disposición de la gente, de la cultura popular, pues digamos la obra literaria de un gran personaje como Edgar Allan Poe, y además lo acercas con la imaginación de estos tremendos músicos, tanto Eric Woolfson como Alan Parsons, y la participación pues hasta de orquestas, ¿no? Era sumar una fusión. Obviamente el disco entró dentro de lo que en aquel momento estaba pues siendo bautizado como los sonidos progresivos, ya tardío tal vez en la década de los 70, porque

0: que ya habían pues aparecido distintas agrupaciones. Incluso Alan Parsons había tenido la oportunidad de alternar con una de las más populares como Pink Floyd, pero este disco también entraba ahí dentro de esos sonidos progresivos, mi estimado Diego Pardavé.
1: Definitivamente, y nada más quiero hacer una fe de ratas, una disculpa, dije siglo XX, siglo XIX, Edgar Allan Poe es de aquella época, falleció muy joven, José Manuel, a los 40 años de edad, y lo tengo que decir, de una fecha muy bonita, Edgar Allan Poe, del 19 de enero, lo siento, pero lo tenía que decir.
0: Pues sí, ahí está, entonces, y además, pues obviamente el creador de, yo creo que, pues su obra más importante, este poema del cuervo, ¿no?, mi estimado Diego Pardavé, aunque hay distintas historias que vienen de la imaginación, del misterio del señor Edgar Allan Poe, como ya lo explicabas en esta The Cask of Amontillado, que ya la hemos escuchado aquí en It's Only Rock and Roll. Estamos en SICOM Radio, en 105.9 en su FM, en toda la red de radiodifusoras educativas y culturales, en el Facebook Live, en It's Only Rock and Roll, en SICOM Televisión, en el 16.2. El JC está del otro lado de la máquina que nos lleva este viaje de 50 años en el tiempo. Esa máquina que estaba poniendo Rebelde hace un rato y no nos dejaba escuchar a Sirius, que es ese tremendo tema de introducción para lo que es una de las obras más populares de Alan Parsons Project, y es precisamente ese Eye in the Sky que apareció hasta la década de los 80. Pero aquí estamos en el inicio, 1976. Gracias a Luke, que está en el 16.2 aquí en SICOM Televisión. Y vamos a ir con una de las piezas clave de lo que es el disco, que además no solamente era la música, ¿no? Pensó en todo el señor Alan Parsons, porque ya estábamos a mitad de la década de los 70, ya las portadas, incluso los libros o los booklets que permitía tener, lo que permitía hacer el arte de los LPs, mi estimado Diego, le permitió incluso ilustrar un poco sobre quién era Edgar Allan Poe, por si alguien no lo conocía, mi estimado Diego, que eso es lo interesante de la obra de 1976, del proyecto de Alan Parsons.
1: Se preocupó por darle crédito a quien había inspirado esto, y diciendo, sí, la música es nuestra, pero sin este texto. Y un ejemplo es este tema de Raven, el cuervo, con aquella frase eterna, nunca más. Y Eleonora, José Manuel, esta figura mítica que está rondando y atormentando al protagonista de esta historia, hasta que llega ese cuervo con una ala rota tocando a la ventana. Y que por otro lado, José Manuel, hay que reconocerlo, hablábamos de los músicos, pero también buscaba las voces exactas. Y en este tema, además de escuchar a Alan Parsons, tendremos la participación del actor Leonard Whiting, este actor británico que se hiciera famoso en 1969, 68 es la película, aunque recibió nominaciones para el 69, protagonista de la cinta Romeo y Julieta, dirigida por Franco Zeffirelli, compartiendo créditos con Olivia Hussey, que sería tal vez la adaptación fílmica de esta gran obra de William Shakespeare, la más famosa tal vez que se ha hecho alguna adaptación fílmica de la obra del escritor británico. Bueno, pues él participa, este actor, quien le hiciera de Romeo, acompañando a Alan Parsons en esta representación de rock progresivo del cuervo. Y como bien dices, Edgar Allan Poe es más que el cuervo, pero esto, ¿cómo se disfruta?
0: Es el segundo track, de hecho, de este disco, Tales of Mystery and Imagination. Aquí está, de Alan Parsons Project. ¡Qué gran disco! 50 aniversario, trépale, JC. 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

0: qué diferencia, ¿no? Con el ala más comercial, digamos, de el proyecto de Alan Parsons. Ah, trépale tantito, Jay-Z. Un poco en la comparativa para mostrar finalmente cómo arrancaba también el proyecto del señor Alan Parsons junto a Eric Woolfson. Y bueno, pues aquí ya escuchamos también a David Pack en la guitarra, Joe Puerta, que aparece también en el bajo, obviamente los teclados, ese efecto del vocoder, mi estimado Diego Pardavé, que estábamos platicando muy a la Kraftwerk, a esos sonidos que venían precisamente de la electrónica, que ya también había tenido su luz precisamente, bueno, pues prácticamente a finales de los 60, principios de los 70, mi estimado Diego Pardavé.
1: Así es, era una maquinita, un tipo de mezcladora donde entraba la voz, en este caso la de Alan Parsons, y era manipulada esa voz robótica que pudieron escuchar, era precisamente Alan Parsons, que nunca se ha caracterizado, José Manuel, por ser un cantante como tal. En cambio, la parte que sí se es interpretada es el actor de quien les estábamos haciendo mención, Leonard Whiting, el que interpretara a Romeo en la obra Romeo y Julieta de Franco Zeffirelli. Una mención aparte, José Manuel, el cine de Franco Zeffirelli, este gran director italiano, vale la pena que las nuevas generaciones la revisen, desde Romeo y Julieta, tal vez esta adaptación fílmica que hace para una serie de televisión de Jesús de Nazaret, una gran obra también por sí sola.
0: Sí, así es, mi estimado Diego, y bueno, pues ahí estaba este tema, ¿no?, que cobra relevancia, además con los grandes arreglos que ya tenía también Andrew Powell para la orquesta, que aparecía precisamente ahí, bueno, pues mostrando esta fusión de sonidos que se tienen en el tema. Es el segundo track del álbum que se editó allá en 1976. Recuerden que estamos aquí en It's Only Rock and Roll a través de SICOM Radio, 105.9 en su FM, en toda la red de radiodifusoras educativas y culturales, además de el 16.2 SICOM Televisión. Nos encuentra en el Facebook Live y recuerda que está el 2215.

0: 5757 para que usted se pueda comunicar con nosotros. Hay un tema que se eligió como sencillo y que si realmente lo sacamos de lo que es el contexto de la obra, pues sí tiene tal vez esos sonidos con mayor gancho para tratar de conquistar audiencias y que de alguna manera se provoque que volteen a escuchar el disco. Creo que no eligieron mal en ese sentido, mi estimado Diego, lanzar este tema como un adelanto para tratar de acercar a la gente que pues ya seguramente tenía cierto gusanito de saber qué estaba haciendo quien fuera o quien estuvo participando como ingeniero detrás de grandes obras como el Dark Side of the Moon, que decíamos estuvo ahí con los señores de Pink Floyd.
1: Así es, José Manuel. Buscaban tal vez el cuento que más se adaptara en cuanto a amigable con respecto ya a los sonidos un poco más comerciales que se apreciaban para aquel año de 1976 en la FM. Este cuento, que como les decíamos, de llamado de El Sistema del Dr. Tarr y el Profesor Feather, sería elegido precisamente para que fuera representado y que se editara como sencillo. Es un relato bajo el formato humorístico, José Manuel, a diferencia del Cuervo que acabamos de escuchar, con una temática más lúgubre, con esta imagen de esta ave nocturna alada llegando a posarse en el busto de la diosa Atenea, las alas de Atenea, que además por otro lado pues era la diosa de la guerra y la sabiduría, pues ahora nos íbamos al otro espectro, José Manuel, a un tono más sarcástico, un tono más humorístico, lo cual se permitía poder ser transmitido como un sencillo dentro de la radio.
0: Sí, así es, sin duda es una, la verdad musicalmente logran atrapar con sonidos incluso más rockeros, más hard rock dentro de este tema precisamente, que ya lo decías, el sistema del Dr. Tarr y el Profesor Feather, que aparecen aquí precisamente en It's Only Rock and Roll en Sicum Radio. Hay que disfrutarlo, que esto tal vez nos acerca a lo que terminaría haciendo al proyecto de Alan Parsons, pues ese dueto famoso que todo mundo reconoce por este tipo de temas como Eye in the Sky, que lo escuchábamos hace un rato, mi estimado Diego.
1: Así es, José Manuel, y dentro de esta elección de este sistema del Dr. Tarr y el Profesor Feather que se elige, bueno, pues recordemos que en este mismo relato humorístico de por parte de Edgar Allan Poe, tiene una frase que es parte como del conocimiento mundial, el conocimiento público, cuando dice que este personaje no cree nada de lo que oye, y tan solo la mitad de lo que ve. Nos hace recordar también aquellas frases cuando dicen hasta no ver, no creer, hablando de la desconfianza y hablando precisamente de una manera en la cual también el periodismo se relaciona. Recordemos que Edgar Allan Poe ejerció esta noble profesión.
0: Sí, también hay una parte donde dice que vivir es gratis y que finalmente es algo que puedes encontrar de manera fácil en este sistema del Dr. Tarr y el Profesor Feather. Aquí está The Alan Parsons Project, este gran disco, tremendo álbum de 1976, Tales of Mystery and Imagination. Trépale, Jay-Z, que suene. 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

El álbum rinde homenaje a los cuentos de misterio y suspenso del escritor estadounidense Edgar Allan Poe. La imaginación y capacidad de Alan Parsons lo llevó a recrear una gran cantidad de atmósferas sonoras, dejando muestra de su capacidad y la utilización de una extensa paleta sonora. Clásica, jazz, blues, folk y rock, destaca la aparición de poemas y cuentos clásicos como The Raven, The Cast of Amontillado and The Fall of the House of Usher. La portada fue diseñada por la empresa Hypnosis, propiedad de Storm Thorgerson. La idea fue presentar un hombre encintado, una especie de momia que hacía alusión a las muertes y encierros de las historias. El LP se ubicó en el puesto 56 de las listas del Reino Unido y fue certificado con disco de plata con 60.000 copias vendidas. Se instaló en el lugar 38 del Billboard 200 en los Estados Unidos y en Alemania se consolidó con disco de platino con 500.000 copias despachadas.

0: Only Rock and Roll en SICOM Radio 105.9 en su FM. Gracias por acompañarnos con este 50 aniversario del álbum debut de Alan Parsons Project, este disco llamado Tales of Mystery and Imagination, y que en obras posteriores pues ya se encorsetó Edgar Allan Poe, porque es obviamente la musicalización de las historias, de la mente, de la imaginación de este gran poeta, escritor y hasta periodista, como ya lo mencionaba el señor Diego Pardavé. Edgar Allan Poe, tremendo, finalmente este disco, mi estimado Diego. Es obvio que para pues años posteriores, el proyecto de Alan Parsons crearía canciones que se quedarían en la imaginación popular, mi estimado Diego, en la cultura popular. Canciones que obviamente valen obviamente bastante, porque tienen una delicia en cuanto a la composición. Pero esta obra, la verdad es que sí estuvo muy bien pensada por parte del señor Alan Parsons. Dedicó bastante tiempo, digamos, para crear todo este material que tenemos el día de hoy aquí en It's Only Rock and Roll, y que está cumpliendo medio siglo de vida, precisamente, mi estimado Diego.
1: Y que además no se trataba nada más de tomar los textos de este gran artista del siglo XIX y ponerle música, sino elegir los adecuados para que una obra que se comprimía, José Manuel, a final de cuentas, en un álbum sencillo, porque ni siquiera, hasta donde yo tengo el recuerdo, tú me podrás corregir, es un álbum sencillo.
0: Sí.
1: Entonces, no es doble cuando se pudo haber hecho, fue concreto, independientemente de que se le agregó algo después en 1987, la voz de Orson Welles, como bien nos platicabas al inicio del programa, tuvo que ser concreto y decir de qué manera lo logro que sea atractivo. Y vuelvo a la comparación, José Manuel, con las redes sociales, porque es lo mismo. Estas redes sociales, luego la inmediatez, en los primeros dos segundos, si no atrapas a tu público, cambian al siguiente video. ¿Y qué es lo que hacen? Buscan qué parte, qué texto, qué frase de un poema o de una novela o de un cuento puede atrapar al público. Algo similar hizo en este caso Alan Parsons Project para atrapar al público que le gustaba el rock, que le gustaba todas estas cuestiones, y él decía, pues no viene de gratis, todos tenemos fuentes de inspiración, y los autores de este siglo romántico como fue el 19, bueno, pues es gran parte de lo que ocurre en el mundo del rock.
0: Y muy al estilo de las primeras obras de Pink Floyd, o incluso también me acuerdo del Echoes, por ejemplo, sí, o de lo que hiciera también The Who en algún momento con sus primeros rock óperas. Pues aquí, digamos, en la cara B del disco, que ya lo mencionabas, es un álbum sencillo, es donde se desarrolla la gran historia. Las otras canciones se podrían combinar, más allá de que tienen un orden, cada una es un ente individual, por decirlo de alguna manera, pero la historia de la caída de la casa de Usher, bueno, pues sí está, mi estimado Diego, dividida en distintas etapas, y es ahí donde, de hecho, en el 87 se suma la narración en el preludio de la voz del señor Orson Welles, también tremendo, por supuesto, también tiene su propio apartado dentro de la historia, mi estimado Diego Pardavé.
1: Claro que sí, y brevemente, José Manuel, compararlo que incluso el rock progresivo tendría fuertes influencias y buscaban otros elementos en la literatura o en la historia, pues lo mismo ocurre en nuestro país con la banda Chuck Moll, esta banda de rock progresivo que tenía entre sus filas al ya fallecido Jorge Reyes, que tomaría los sonidos que imaginamos producían el mundo mesoamericano, las culturas sí originarias de nuestro país. Bueno, pues algo similar hace Alan Parsons con la música y los textos de Edgar Allan Poe.
0: Y en este preludio, que es finalmente la narración, sí, hay una parte, la verdad, que llama la atención, y dice: la música, cuando se combina con una idea placentera, es poesía. La música sin la idea es completamente o simplemente música. Sin música o una idea intrigante, el color se vuelve palidez y el hombre se vuelve simplemente una carcasa, mi estimado Diego Pardavé.
1: Así es, José Manuel, y esto que les queremos presentar es, bueno, parte, lo que vamos a escuchar es La caída de la casa Usher, otro de los grandes textos por parte de Edgar Allan Poe, que fue estrenada ya en 1839, para que nos demos cuenta, y regresamos al terror, algo que se le daba a esta figura trágica que tiene Edgar Allan Poe, y que afortunadamente, José Manuel, si nos vamos al mundo comercial, muchos chicas y chicos lo han reconocido gracias a series como Merlina, que más allá de que te guste o no, bueno, pues es uno de los personajes ahí satelitales dentro del universo de la familia Adams.
0: Seguimos en SICOM Radio. El hogar se convierte en catacumba y los muertos son solo por un momento personajes inmóviles. Aquí está La caída de la

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1: Ya nos vamos prácticamente, el tiempo es nuestra única limitante aquí en It's Only Rock and Roll. Gracias a David Márquez que nos escribe, que nos dice saludos desde Papantla, Veracruz. Muchísimas gracias a Janet Pérez Horta con Cuernos Rockeros. Chuy Cuateco que nos dice excelente miércoles a todos que escuchan It's Only Rock and Roll. Al señor Conciencia, sinceramente, de Alan Parsons, solamente conozco ahí In The Sky. Vamos a escuchar este disco, ojalá que te haya gustado. José Antonio Delgado, que él dice la gran obra de Alan Parsons Project, mi favorito, saludos. Gracias por estar en contacto. Y Borré Gamboa, saludos José Manuel, a Diego, pero qué buen disco acaban de presentar, mil gracias, gracias a ti por estar en contacto. A Luis Pérez, que dice, bueno, pues esta última pieza nunca la había escuchado, muy buena, pues es finalmente la obra conceptual, porque es todo lo que representa la caída de la casa Usher, mi estimado Diego Pardavé.
2: Así es, esperamos que les haya gustado, ya nos tenemos que despedir, José Manuel, les mandamos un fuerte abrazo, disfruten Alan Parsons Project, sobre todo con este tipo de producciones, enorme disco el que tuvimos en esta ocasión, José Manuel, maravilloso disco, el Tales of Mystery and Imagination. Ya luego hablaremos del título, cómo se relaciona este título con otras obras musicales que retoman libros de autores del siglo XIX, pero muchas gracias, les mandamos un abrazo a todo el mundo, gracias.
1: Así es, gracias a Dani Ditzit, que también está en contacto, a Diborré Gamboa, a Janet Pérez Horta, Francesco Zappa, nos vamos, JC del otro lado, a Luen, Sicom Televisión, It's Only Rock and Roll, lo esperamos el viernes, habrá obviamente un buen disco, mi estimado JC, adiós.

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Floriano, mi nombre es René y es un gusto que me acompañen en una emisión más, un miércoles más, hoy miércoles 10 de junio con una temperatura de 22 grados, pues nublado porque está saliendo el sol, de repente se va, de repente comienza a llover, de repente comienza a hacer mucho aire y de repente pues el clima está muy raro, amigos, la verdad el clima está bastante extraño en estos días. Hemos amanecido lloviendo, hemos amanecido con incluso con fuertes aguaceros, pero bueno, esperemos que pronto ya el clima vaya cambiando y podamos tener una mejor temperatura. Pero yo tengo una pregunta, y es una pregunta que ya se va a volver obligatoria aquí en el programa de Blogueando. ¿Alguien sabe si ya comió la compañera Jenny? Necesito saber si ya alguien me puede decir si ya ha comido la compañera Jenny, porque la verdad es que me angustia mucho eso, porque ya vi que se pone muy mal humor. Entonces si alguien me podría informar y no esté yo con esta angustia todo el tiempo de si la compañera Jenny ya comió o no ha comido. Pero bueno, empezando, les comentaba que hoy es 10 de junio y mañana es 11 de junio, amigos. Mañana empieza uno de los eventos que pues ha sido esperado por muchos fanáticos, y es que mañana inicia el Mundial. Y bueno, llevamos pues muchos años escuchando sobre el Mundial 2026, que será en México, Estados Unidos y Canadá, y ahora faltan apenas unas horas para que todo esto comience. Y bueno, ojo con este dato, porque pues va a estar bueno. Y es que México ha sido sede mundialista en tres ocasiones. Ha tenido esa fortuna. La primera ha sido en 1970. La segunda en 1970.

1986. Y mañana, pues será la tercera vez en el 2026 que pues México estará teniendo este privilegio de ser parte de este evento futbolero, ¿no? La verdad es bastante interesante, bastante increíble que pueda ser parte, seamos parte. Y pues bueno, mañana pues obviamente México inaugura con el primer partido. Va a empezar a tener, vamos a tener otra vez ese honor. Entonces, si son de la Ciudad de México, si van en la Ciudad de México, pues tengan cuidado, amigos, porque la cosa se va a poner bastante peligrosa, bastante... Y peligrosa no me refiero a inseguridad, no, me refiero que va a estar con mucha gente por todas partes, va a haber mucho tráfico. Entonces, ármense de paciencia, ármense de valor. Si tienen planes de ir a Ciudad de México, pues bueno, va a tener que armarse de mucho valor. Y pues bueno, la verdad es que eso, pues lo que le decía, que ningún, que en otro país ha tenido esa fortuna de tener tres copas siendo sede. Y algo que da mucha curiosidad es pensar cómo ha cambiado la forma de vivir del fútbol. Y por ejemplo, cuando era el Mundial del 86, que por cierto tengo varios amigos que nacieron en esa época, dos amigos que nacieron en esa época, en el año 86, pues no existían redes sociales, no existía el TikTok, no existía Instagram, no existían los memes. Y pues bueno, imagínense, pues pasar ese mundial, las personas que vivieron esa época o que actualmente ya son, pues gente de 70 años ya, pues podría decirles, ¿no?, cómo vivieron el mundial, cómo era estar sintonizando en ese tiempo la radio, que era el medio más eficiente y más rápido de poder tener las noticias en segundos. Y pues bueno, imagínense, les digo, sobrevivir un mundial sin estos memes. Ahora se disfruta y se tiene de forma diferente. Hoy vemos el partido mientras estamos ahí con los cuates echando el coto por WhatsApp. Vemos TikTok del partido mientras el partido está en línea. Vemos las capturas de imágenes, las repeticiones de escenas o de goles o de jugadas. Y bueno, y 5 minutos después ya también vemos algunos memes circulando y que están invadiendo todas las redes sociales. De hecho, a veces los memes son más rápidos que, pues bueno, que los comentarios deportivos, porque enseguida comienzan a llegar, comienzan a hablar, comienzan a ver imágenes para poder estar dentro de pues el tren de todo esto de el mundial. Y pues bueno, de hecho a veces, como les decía, los memes pueden ser más rápidos. Y aquí les tenemos algo más que comentarles. Y bueno, ¿quién de ustedes es de esos que pues están atentos de los 90 minutos, están compartiendo, están gritando el gol, están disfrutando? Coméntenos, díganos quién de ustedes está ya esperando y ya tiene ansias porque sea mañana, porque me parece que la inauguración es a las 11 de la mañana. John Carlos, si me puedes apoyar, es a las 11 de la mañana la inauguración y el primer partido es a la 1 de la tarde, ¿no? Entonces, pues cuéntenos, mándenos, escríbanos a través de el WhatsApp al 22 15 87 56 57, cómo lo van a pasar en sus zonas laborales, si algunos les dieron el día, otros no les dieron el día, en las escuelas van a organizar algo para disfrutar de este partido, de disfrutar de la inauguración. Escríbanos en los comentarios, díganos qué show, vayan al Facebook de Blogueando, coméntenos, díganos qué onda, ¿no? ¿Cómo la van a pasar? ¿Cuál es la botana favorita que van a disfrutar? ¿Con quién se van a juntar? ¿Se van a juntar con los amigos? ¿Cuántos partidos? ¿A qué equipo le van? Obviamente, pues hay que apoyar a México, que pues, muchos no le tienen tanta esperanza, pero vamos a ver qué pasa mañana. Pero dígame, ¿a quién apoyan ustedes? ¿Qué equipo es el que creen que va a ganar esta copa, va a levantarse como campeón? Coméntenos, díganos a través de todas las redes sociales, a través de los números en cabina también, al 22 22 73 77 17 o al 22 22 73 77 16. Les repito el número de WhatsApp al 22

1587-5657. Recuerden que pueden seguirnos también en Blogueando en todas las redes sociales. En Facebook nos encuentran como Blogueando nada más. En TikTok nos encuentran como Blogueando FM, me parece. A ver si ahorita me confirman esa información, porque no la recuerdo completamente. Pero bueno, recuerden que lo estamos escuchando. Nos estamos preparando. Y pues, ¿qué les parece si vamos a una pequeña pausa, mi querido Giancarlo Musical? Y en un momento continuamos en esto que es Blogueando.

0: yo de verdad estoy muy angustiado. ¿Alguien me puede decir si ya comió la compañera Jenny? ¿Me puedes investigar eso?
1: Que no ha comido.
0: Ups. No vino.
1: Tal vez desayunó porque la vi en la mañana. ¿Verdad? No, pero eso de que haya comido eso haya es comido, muy diferente.
0: Ha de estar de malas, entonces seguramente. Esperemos ha de estar que... de malas la señorita. Pero bueno, oye amigo, ya escucharon, está también Abraham aquí. Pero aparte tenemos otros invitados.
2: Ole, ole, es que
0: justamente
2: ole. La Copa del Mundo.
1: Hablando, como el audio que pongo en las mañanas. Ay, ahora.
0: Es que justamente, amigos, estábamos hablando sobre la Copa del Mundo. Y pues una de las copas que más impactó en estas inauguraciones de México, pues fue la del 86. Que bueno, que aquí tenemos a alguien que nació. Pues
2: yo iba en el kinder, ¿no? Buenas tardes a tu público.
0: Todos ustedes,
2: no.
0: Mauricio Izúcar y Joaquín Yáñez.
2: Hola.
3: Muy buenas tardes.
2: De blogueando.
3: De blogueando,
2: buenas tardes, correcto. ¿Cómo están, no?
0: Platíquenos cómo fue para ustedes. Bueno, para ti, Flaquito, tú naciste en ese tiempo.
3: No, ya.
0: Sí,
3: llovió.
0: Sí.
3: No, ya eso ya, sí. Ya llovió.
2: Y volvió a llover hace rato.
3: Ya llovió. Tendría que será unos 16, 17 añitos más.
2: Promedio, más o menos así.
1: Apenas ayer, ¿no?
2: Sí, claro. Antier.
0: Antier. Sí. Antier. Ahora platíquenos cómo fue la inauguración de este mundial, cómo empezó, cómo fue la logística en ese tiempo.
2: Bueno, es que Flaco juega voleibol, pero bueno, no. No, mira, pues sabes que la verdad fue una euforia también muy grande, porque en ese año México se convertía en sede por segunda ocasión, ¿no?
3: Es correcto.
2: Obviamente había pasado un gran fenómeno en 70, aquí se coronó en el estadio antiguamente llamado Azteca, hoy se llama, creo que tiene nombre de un banco, ¿no?
3: Uh-huh.
2: Bueno, entonces ahí se coronó Pelé, que era el famoso rey Pelé en ese momento, y en ese momento de 86 venía Diego Armando Maradona, que han sido catalogados como dos grandes del fútbol. Claro. Y también en el Estadio Azteca también se coronó Maradona. Entonces había mucha expectación por ver a esa selección argentina, que era una selección que traía grandes figuras, ¿no? Y la euforia se empezó a vivir un año antes, obviamente. Lamentablemente México venía de una tragedia, una desgracia, que había sido 85 el terremoto. Pero bueno, cuando empezó octubre, noviembre,

0: la gente empezó a conectarse y al punto de que, bueno, se esperaba con euforia la fiebre futbolista, la mundialista, perdón.
1: Pero, por ejemplo, a comparación de como ustedes lo vivieron, a como se ha vivido ahorita, porque lo que comentábamos justamente es que en ese tiempo pues no existían redes sociales.
0: Es correcto.
1: No existía la inmediación que hoy tenemos de poder saber paso a paso lo que está viviendo.
0: Totalmente.
1: Comentaba, y no me vas a dejar mentir, Mau, que la forma más eficiente era la radio.
0: Totalmente, así es.
1: Poder saber cuáles eran los resultados, cómo estaba procediendo, procedía el partido. Y obviamente ya después venía la transmisión o los comentarios a través de televisión. Actualmente con celulares, pues bueno, podemos tener información en ese momento, ¿no? ¿Crees que es la misma euforia que ha tenido en ese tiempo con la comparación ahorita?
0: No, mira, te voy a decir por qué. Simplemente porque, no sé, hoy en día, yo también he ido a hacer los comerciales, no veo tantos souvenirs como en ese momento. En ese momento, bueno, la mascota del famoso Pique, ¿te acuerdas, Flaco?
2: Así es.
0: Sí, el famoso Pique. Yo en mi casa de ustedes, precisamente hoy en la mañana, precisamente acomodando cosas, o sea que tengo una caja llena de souvenirs, el llavero, la regla, la lapicera y todo, ¿no? Estaba tapizado, por si la palabra, si me permiten, aquí a tus radioescuchas, todos los comerciales, obviamente, de lo que era la euforia de México 86, ¿no?
1: Claro.
0: Como tú dices, muy cierto, no había modo como hoy, por ejemplo, sacas una foto y la subes instantáneamente. Antes no. Entonces, todo eso también tenía otro panorama diferente, porque la gente pues esperaba noticias, ibas al estadio físicamente, o te enterabas con el vecino,
1: claro.
0: Pasabas por la calle, estaba la tele, no había plasmas, la tele prendida, viendo. Entonces era diferente la euforia, ¿no? Desde de cómo se comercializó, por ejemplo, los anuncios televisivos y todo, hasta lo que era el ambiente de las personas. Totalmente diferente.
1: Okay.
0: Sí, muy diferente, ¿no?
1: O sea, actualmente, por ejemplo, sacaron el famoso álbum, que fue un boom.
0: Sí.
1: Pero comparto tu opinión y personalmente lo digo, es que no hubo como tanta euforia como tal vez lo ha habido en otros mundiales, ¿no?
0: Mira, te voy a platicar. Yo tengo uso de razón con mundiales del año 82, la Copa del Mundo de España 82, donde es campeón Italia. Yo tengo físicamente un álbum que salió también en 82 y tengo entendido que en Argentina 78, que fue también la Copa del Mundo, ahí donde, fue donde salió por primera vez un álbum, que hoy en día, por ejemplo, muy bien que lo dices, hay centros comerciales que los chicos se reúnen, intercambian y se ha vuelto toda una fiebre de futbolera con ese tipo de situaciones, ¿no? Que se pone muy padre. En esa ocasión, bueno, ibas a la papelería, tienda de la esquina, comprabas sus estampas y pegabas.
1: Sobre, ¿no?
0: Pero sí, pero también ya, digo, yo tengo el de 82 y posiblemente hasta el día de hoy siga viendo los álbumes. Pero también era muy diferente la euforia, ¿no?
1: En tu caso, mi querido Joaquín.
2: Aparte yo creo que como este mundial está dividido en tres sedes.
0: También.
2: Canadá, Estados Unidos y México. No es que no haya una euforia como tal, pero a lo mejor es un poquitito menos por lo mismo, ¿no? Que está dividido, está contrarrestado en ese sentido, ¿no? Claro. Pienso yo.
0: Y te voy a decir por qué, porque mira, para un servidor hubiera sido muy padre que hubiera sido la final en el estadio, perdón, es que la palabra no puedo dejarla, el estadio Azteca, ¿no? Hoy va a ser, creo que en Estados Unidos va a ser la final. Entonces, por ejemplo, eso también quieras que no, René, mi querido Abraham, le quita un poquito como de esa euforia que ha pasado. Digo, el Azteca ha sido, insisto, mundialista dos veces.
3: Tiene mucha historia.
0: Vuelvo a platicarlo. Se corona Pelé en 70 y Maradona en 86. Entonces, simplemente, ¿no?
1: O sea,
0: eso no lo tiene cualquier estadio.
1: Los impactos han sido lo que corona el estadio como...
0: Claro. Totalmente, sí.
3: Aparte de las redes sociales, influyen mucho actualmente, ¿no? En ese caso, como decíamos, no había internet. Y creo que esa euforia de coronar a alguien en un estadio era todavía más...
0: Totalmente.
3: Se sentía muy diferente. En este caso no sabemos quién se vaya a coronar en este caso.
0: Pues mira, la verdad, claro, por supuesto. Además, te voy a decir algo. Por ejemplo, los pósters. Las papelerías vendían pósters de las elecciones. Entonces, claro. Por ejemplo, hoy en día ya no se ve eso. Tú tenías un póster en tu recámara pegado o en algún lugar por la euforia del mundial. Hoy en día, pues ya no se estila eso. Hoy en día, el teléfono, tú le dijiste bien, René, tecnología te lo soluciona todo, ¿no? Y antiguamente era muy diferente ese tipo de euforia, ¿no? Lo que
1: claro.
0: era.
1: Pero, por ejemplo, en cuestión de los estudiantes.
0: Sí.
1: Ustedes que en este tiempo eran estudiantes.
0: Sí, claro.
2: Sí.
1: ¿Cómo se vivió?
0: Yo recuerdo...
1: ¿Cómo lo vivieron ustedes?
0: Mira...

0: La Copa del Mundo arranca el 31 de mayo del 86. Yo recuerdo que la escuela donde yo iba estaba cerca de la casa, a unas 4 cuadras, y pues así, igual, como va a pasar mañana. La directora nos dio permiso, yo fuimos a la casa, un grupo de amigos, por la tele de la casa, ahí íbamos al salón de clases, y también se pararon las labores, ¿no? Porque México, pues, abría la Copa del Mundo en ese momento, ¿no? Y luego, pues, México, creo que jugó contra Bélgica, me parece, o Bulgaria, está Giancarlo.
1: Me parece que sí.
0: El caso ganó 2-1. Me acuerdo que metió gol Quirarte y creo que Hugo Sánchez metió el gol. Entonces, pues la euforia de llegar con la tele al salón, de parar las clases, era inmensamente. Yo recuerdo que era un pueblo más pequeño, pero donde estaba mi escuela, pues era una calle, un bulevar muy, muy fluido, ¿no? Igual, se quedó la ciudad un poquito quieta porque todo el mundo estaba viendo el partido inaugural, ¿no? Que creo que mañana pasa lo mismo, sí.
2: Sí, exactamente.
0: ¿No? Va a pasar lo mismo, ¿no? Pero sí.
1: ¿Y por qué se vivió tanto la euforia? Porque aquí en Puebla fue sede de un grupo mundialista también. El Estadio Cuauhtémoc fue sede, sí.
0: Aquí jugó Maradona también, creo.
1: No recuerdo, ya muy, es que sí, ya son bastantes ayeres.
0: Sí, verdad, sí, pero jugó acá, claro, contra Italia fue el partido, me parece, claro.
1: Un grupo mundialista acá, sí, sí. Fue de Puebla, fue sede, el Cuauhtémoc fue sede,
0: sí, claro,
1: de ese grupo mundialista. Entonces, la euforia era más grande. ¿Por qué? Porque se podía ir a las concentraciones en un momento determinado también para ver cómo, claro, entrenaban, cómo jugaban, etcétera, etcétera, etcétera.
2: Y en ese tiempo, ¿cuáles fueron los estados centrales donde se vivieron los partidos?
0: Obviamente, mira, Guadalajara.
2: Guadalajara.
0: Ahí jugó Brasil. Uh-huh. Obviamente también había, y fíjate, bueno, también se combinó algo muy importante, René, mi querido Abraham.
2: Te escucho.
0: Hugo Sánchez había ya ido, ya había emigrado a tierras españolas. Uh-huh. Ya estaba jugando en el Real Madrid, ya era una figura consolidada, aparte consentida también de Madrid. Y el equipo que venía de base de España, pues traía casi toda la base del Madrid. Venía Butragueño, venía el portero Bullo, venía Michel, me parece, venía creo que Sanchís. O sea, y la verdad es que nada más decían, inclusive hay un comentario, que nada más faltaba Hugo Sánchez. Porque era toda la base del Madrid, ¿no? Entonces, eso también le puso todavía un poquito más de matiz.
2: Claro.
0: Más de, como dicen, sabor al caldo, porque, bueno, finalmente Hugo venía como la esperanza del Tri, aparte, ¿no? Y la verdad es que, bueno, fue también un proceso muy largo, porque el técnico que era Bora Milutinović había convocado a los seleccionados desde un año antes. Entonces, todo eso le dio, fue dando un estilo muy diferente, ¿no? Estaban conviviendo. Entonces, fue una selección que inclusive pasó algo muy relevante. Nunca ha pasado, creo, y tú y Giancarlo. Pablo Larios, en paz descanse, uh-huh, era portero del Zacatepec. O sea, por primera vez en la vida, un portero de segunda división jugaba un mundial exactamente.
1: La selección,
0: ¿no? No,
1: sí,
0: ha pasado eso. O sea, fue un dato. Entonces, había una serie de combinaciones que de veras hizo del mundial algo muy espectacular, ¿no? Y la verdad es que, bueno, cuando México lo eliminan en Monterrey contra Alemania, pues fue muy duro el golpe, porque la verdad es que se había generado toda una expectativa maravillosa. O sea, de veras, yo recuerdo el país de México estaba muy metido, había mucha euforia, mucha alegría en lo que era el ambiente mundialista, ¿no?
2: Claro.
0: Por todo lo que decía, ¿no?
1: Y regresando a tu pregunta, hoy es Ciudad de México, lo que antes era el Distrito Federal, esa era una de las, de los estadios. Y hubo un estadio sumamente curioso, no sé si todavía exista, por favor ahí ayúdame, mi querido Mau, el Nesa 86.
0: Aquí está, mira, de hecho, mira, fue Ciudad de México, el Azteca, y Estadio Olímpico, donde juegan los Pumas, sí. Guadalajara, donde juega el Atlas, sí. Juega también el Chivas, el de Monterrey, juegan los Rayados, el de Puebla, el Cuauhtémoc, el Querétaro,
1: también.
0: Ahí creo que jugó España, por cierto, el de León, el Don Cam, el de Toluca, que en su momento era la bombonera. Hoy está año décimo 10, el de Irapuato y el Nezahualcóyotl, ahí está, efectivamente, ¿no? Eran los estadios que eran. Y también creo que el Cuauhtémoc subió una remodelación. Hoy en día tiene unas especie como de rampas, uh-huh, que también se apropiaron para venir a la fecha mundialista, ¿no? Bueno, lo que era la Copa del Mundo, y sí, se hizo.
2: Y creo que también comparto la opinión de que, como ahorita está dividido en tres países.
0: Sí, sí, sí, claro.
2: Creo que, por ejemplo, a México solamente tenemos dos sedes, ¿no? Dos sedes. Que
0: sí, son tres.
2: México, Monterrey.
0: Y Guadalajara también.
2: Guadalajara, sí.
0: Entonces, exactamente.
2: Que son las ciudades más más grandes de México.
0: Claro, las plazas más futboleras, bueno, más grandes, ¿no?
2: Más grandes y son las más futboleras de todos. Y pues bueno, obviamente la capital no podía

0: dejarse a un lado, ¿no? O sea, claro, al final de cuentas tenía que estar dentro, ¿no? La Ciudad de México.
1: Fíjate, por ejemplo, otro dato también curioso que se quedó para toda la vida fue que aquí en México nació la ola.
2: Así, claro, ah, por supuesto, claro, sí.
1: Entonces, obviamente fue algo que, así como haciendo un poquito de historia, en 1968, que fueron precisamente el coronel Raúl Velasco de Santiago, poblano, por cierto, fue el que, digamos, inventó los mosaicos en esa Olimpiada, que fue algo también que la vuelta al mundo.
3: La ciudad, ¿sí?, girando, ¿no?
1: Exactamente, que hasta la fecha siguen usando los mosaicos. En ese año, pues la ola se inventa. Entonces fue algo que fue la revolución.

0: hay un mundial que creo que también le dio también un toque muy, muy... más todavía más furor, porque fue uno de los primeros mundiales aquí en México transmitidos a sí, color. Claro. Que claro. Fue creo que en el mundial de 1970.
1: 70 se televisó. Y fíjate, por ejemplo, ahora, Flaco, ¿te vas a acordar? Hay un pues un grito de guerra, Flaco. Si decimos chiquitibú.
0: A ver cómo va.
1: ¿Qué te recuerda
2: justo,
1: eso?
2: Es que justo ese va a ser mi siguiente comentario. Porque justo en un mundial entró ese famoso, el famoso chiquitibú.
1: No, sí, la marca, porque no se vale. No, pero fíjate, en esa ocasión, esta chica de nombre Mar Castro, la famosa Chiquitibón, pues se puso de moda porque la verdad es que hicieron un comercial de una cervecería muy famosa. Y bueno, ella dice que corta la playera, pues sea más atractiva, ¿no? El caso que al dar el paneo de cámara, haciendo el comercial, sale bailando de una manera muy sensual, ¿no? Que fue un boom.
2: Al ritmo de los tambores.
1: Entonces, se hizo muy famosa ella, porque de ahí ella le cambió la vida, terminó el mundial y vieron ofertas de películas, novelas y todo, ¿no? Por ese pequeño paneo de cámara, que fue algo impresionante, ¿no? Fue algo muy bueno.
2: Sí, es que básicamente es lo que te comentaba, ¿no? En ese tiempo fue captada, ahora sí que fue totalmente suerte.
1: Claro, claro.
2: Que fue captada por la televisión.
1: Sí, sí.
2: O sea, en un momento en donde las cámaras voltean a ver al público. ¿No?
3: Así es.
2: La chica. Y no lo hizo con intención.
1: No, ella estaba bailando.
0: Coincidió, en el momento exacto.
1: Inclusive, también hay otra historia que dice, creo que le había quedado la playera muy grande. También pues igual. Entonces, ella la corta, la hace tipo ombliguera. Y pues la chica era guapa. Entonces, obvio, empieza la grabación. Y chiquita, y bueno, entonces, y exactamente, vuelvo a insistir, panea la cámara y la agarra. Entonces, pues de ahí.
0: Así se hace uno viral en la tele, en redes.
1: Exactamente, ¿no? Y bueno, por ejemplo, hoy en día, pues puedes tener la alternativa de que ustedes hablan de esto de, puedo ver, digamos, una reproducción en mi teléfono.
2: Claro.
1: Nosotros, como adolescentes, y ya sabes, ¿no? Pues está guapa, esperábamos en ese momento la barra de comerciales.
0: Y grababan.
1: Pues sí, para ver a la chica que se le iba bailando, ¿no? O sea, era diferente, ¿no?
0: Por cierto, los VHS tenían, ¿no? Esa opción para... ibas, comprabas tu cassette y
2: el beta,
0: y el VHS, ¿no?
1: Sí, sí, claro. O sea, de hecho, por ejemplo, ese comercial yo creo que fue uno de los más vistos en todo el mundo. Y como dices tú,
2: y hasta hubo un concurso. Sí. Concurso, sí. No tiene muchos años, para encontrar a otra chica.
1: Que fíjate que son cosas, yo creo que no es que no haya talento hoy en día, pero son cosas únicas, que quedan en los mundiales, ¿no? Y que eso quedó para toda la vida, ¿no?
3: Así es.
1: Entonces, inclusive he visto yo partidos de la selección donde otra vez ocupan el famoso chiquitibú, ¿no? Porque también se ve ahí el chiquitibú.
2: Sí, es que realmente eso se hizo, o sea, es parte de la afición mundialista.
1: Totalmente.
2: De México.
1: Sí, claro.
2: O sea, es sello mexicano.
0: Ajá, porque creo que México es como que tiene esa chispa, ¿no? Incluso varios artistas internacionales vienen y dicen, no, es que México tiene otra energía, a comparación de otros países, a lo mejor.
1: Sí, claro, no, y sí, cierto, mira, hay leyendas urbanas, ¿no? Que obviamente son leyendas. Por ejemplo, en el estadio de Guadalajara, una leyenda que vino Rod Stewart en ese momento, y anduvo a nivel de cancha y andaba pateando los balones al público, ¿no? Según había esa historia, ¿no? Finalmente.
2: O sea, en la cancha.
1: Sí, o sea, Rod Stewart, como aficionado, lo bajaron a nivel de cancha y empezó a patear balones al público. ¿Dice eso, no?
2: Okay.
1: Entonces, sí. Digo, la verdad es que fue algo bonito, algo maravilloso este mundial, y le ofrece vida diferente, como ahora insisto, ¿no? Por ejemplo, a ustedes ahorita, ¿cómo ven mañana? ¿Cómo se sienten ustedes? Digo, ¿son futboleros? ¿Ustedes les gusta el fútbol?
2: No tanto. No, yo no tanto. La verdad es que
1: está bien, ¿no?
2: Puedo disfrutar el partido, la verdad es que puedo sentarme a disfrutar el partido, pero no es como.
1: Pero
2: que...
1: ¿cómo es tu foro de terreno? ¿Cómo te sientes, por ejemplo, no?
2: Pues, digo. O sea, la verdad es que nos gusta o no. Yo voy a entrar aquí con mis teorías de comunicación. Quieras o no, la psicología en masa te lleva a ser parte de la afición. O sea, yo tengo mi personalidad, tú me conoces.
1: Claro.
2: Sabes que no me encanta tanto la fiesta. No,
1: y está bien, se respeta también, ¿eh?
2: Pero el negar que ser parte de este movimiento, de esta fiesta de fútbol, pues tengo que ser parte, ¿no?
1: Claro.
2: Tengo que ser parte, tengo que apoyar a mi país. Esto es lo que comentaba al principio del programa. Digo, todas las expectativas están, pues, volando bajo.
1: Sí.
2: O sea, de

0: muchos que sí,
1: la expectativa está volando abajo, pero pues tenemos que unirnos. Final de cuentas, creo que eso es lo que hace bonito ser mexicano, que, claro, que nos unimos hasta por las cosas más ridículas. Es la verdad.
2: Pues sí, puede ser, ¿no?
1: Nos juntamos para las cosas más ridículas. Pero la verdad es que sí me emociona. Porque, bueno, a mí no me ha tocado eso. Es para mí.
2: Sí, claro, algo novedoso.
1: Que me va a tocar que México sea sea presentador de esta fiesta. Entonces, la verdad está muy cool.
2: Claro, mira, también otra cosa que me estaba viendo en la mente, flaco. Por ejemplo, la mascota del mundial. Se hacía un concurso. Claro. Hasta año y medio antes de la Copa del Mundo, que iba a efectuar en ese momento, donde hacían una convocatoria.
3: Así es.
2: Entonces, ahí la destreza de, bueno, en este caso de México, hubo, yo creo que arriba de 5,000 dibujantes, o sea, amateurs y profesionales, para hacer y lograr el pique famoso, ¿no?
3: Esa es la mascota. El logotipo también. Ya después se distinguió porque hubo cancioncita y toda la cosa.
2: ¿Eso decía?
3: El mundo unido por un balón.
2: Sí. Entonces, por ejemplo, digo, todo tipo de cuestiones eran muy diferentes, ¿no? También cuando se hizo la mascota de Mundial 82 de España, igual el naranjito, el gaucho de Argentina, el león de Alemania 72. Entonces,
3: Juanito 70.
2: Exacto, y Juanito 70 también, ¿no? O sea, entonces había este tipo de situaciones donde, bueno, se hizo toda una convocatoria para que tú puedas ser el ganador. Entonces la gente también se proyectaba y le echaba ganas para empezar a dibujar las mascotas, ¿no? Claro. Algo que no sé si siga habiendo hoy en día. Creo que no.
1: Creo que en esta ocasión no hubo.
0: No lanzaron convocatoria.
1: Bueno, desde hace un tiempo creo que nunca ha habido ese tipo de dinámicas que estaría bien retomar para lo que decías, ¿no?
2: Claro.
1: Que todos nos unamos para ser parte de.
0: No sé si me equivoqué, pero creo que todavía para Francia 98 creo que sí.
2: Sí,
0: todavía lo hicieron.
2: Fue un gallo todavía.
0: Incluso
2: también
0: hasta llegué Estados a tener un balón.
2: Yo también tengo en la casa, tengo unos vasos.
0: Ahí está.
2: También, y en el 94 fue un perro. Un perrito en la Copa del Mundo de Estados Unidos.
3: Ah, claro.
2: Un
3: sí,
2: perro, ¿no? No sé si la Copa del 92, 98, luego siguió 2002. No sé si ahí también hubo ya mascota o no, pero antiguamente era algo que era. O sea, tú esperabas con expectativa ver cuando se acaba en el logotipo, ¿no? Esta va a ser la mascota que va a ser durante la Copa del Mundo. Entonces, todo eso era expectativa finalmente, ¿no? Porque la gente, yo creo que, y así era, nos reuníamos, por ejemplo, hoy en la noche, por ejemplo, 8 de la noche, van a destapar a la mascota que va a ser. Entonces te reunías en casa a ver
1: se volvía también parte de todo este show, ¿no?
2: Y como dices tú, no era de que te llegabas a casa y esperabas, nada de que por el teléfono, ¿no? Tienes que esperar, chutarte a lo mejor la novela y lo que venía.
0: Recorre la casa porque si no, no llegas a verlo.
2: Esperabas, ¿no?
1: O cortaban la novela, ¿no?
2: O cortaba la novela también. Pero tenías que estar ahí viendo la televisión, ¿no? Como ahorita, que bueno, sabes que harto la veo en redes sociales, ¿no? No, no, y no. Tenía que ser así. Entonces era algo muy diferente y muy interesante.
0: Claro, claro.
2: Sí, no, finalmente.
1: Exactamente, pero pues bueno, ¿algo más que quieras agregar, mi querido Graham?
0: Pues, no lo sé, lo que le preguntabas a René hace ratito, estoy emocionado, claro. Yo creo que desde que tengo, bueno, empecé a tener conciencia, creo que a partir del 98, que fue el primer mundial, que
2: muy pequeños,
0: los balones, claro. En ese entonces todavía no había redes sociales, yo creo que todavía me tocó un poco de esa euforia.
2: Digamos
0: lo último, yo creo, de compartir las estampas, de oye, ¿sabes qué? Vamos a la casa, o nos arraban en la escuela, de que luego los maestros. Tráiganse la tele, vamos a
2: ver. Mira, las estampas, digo, yo me acuerdo de 82, sobre todo. ¿Ah? Iba yo saliendo de primaria. O sea, las Flaco y yo que habíamos estampas. Uh-huh. Era normal. Hoy en día creo que hay centros comerciales que hacen una dinámica de que se reúnen en un área especial para cambiar estampas. Ha tomado mucha relevancia, ¿no? Uh-huh. Algo diferente. Sí, pero antes, contigo, con Giancarlo,
1: con tus amigos,
2: Marijo,
1: con tus conocidos.
2: Yo creo que hasta tiene un costo, ¿no? Porque no sé si tal te falta una y si creo que se paga. Ajá. Me tocó ver en el mundial de. ¿Cuál fue? Creo que el del 2014, uh-huh, de Brasil. Uh-huh. Fui a un centro comercial muy cerca aquí de nosotros y veía a los niños cómo estaban hasta pagando por la estampa que hacía falta.
1: Que actualmente están pagando por una estampa alrededor de 2,000-3,000 pesos.
2: Fíjate nada más.
1: Por
0: lo que decíamos.
1: Una estampa.
2: Y antes era de cuates, antes era de que había flaco.
0: Ah, ¿no? Yo la tengo repetida, sí, te la doy, me sobra, tú tienes y yo.
2: La mercadotecnia definitivamente es otra.
1: Exactamente.
2: Ha avanzado. Pero finalmente, eso sí, te digo, fíjate, 2,000-3,000 pesos, no, hombre.
0: O sea, no, imagínate,
1: hasta es mucho

0: ¿O no?
1: Pues es demasiado.
0: Bueno, pienso yo, ¿no? No sé.
1: Bueno, es que ese precio lo están poniendo para las estampas que son las que menos salen. Uh-huh. Como por ejemplo, la del bicho, es la que están, sí, la que están
0: casi. Antes no, la cual todo y sacaba.
2: Era muy fácil.
0: Antes venía la estampa todo, ¿no? Bien.
1: Era como más rápido. También sí. Estamos hablando de una economía totalmente diferente.
0: Ahora, otra cosa también que creo que también se puso muy, muy de moda ahorita. Antiguamente sí comprábamos las playeras de la selección mexicana, la que te gustara, uh-huh, ¿no? Pero ibas físicamente a establecimiento, perdón. Hoy en día veo que ya hay muchas también, compras por internet. Exactamente. O sea, ya es diferente, ¿no? Digo, o ibas al estadio también, claro, a comprar la playera.
1: Ah, ¿no? Para tener la original.
0: Y sí, claro. Hoy en día creo que pues llegan por las diferentes alternativas.
1: Claro.
0: En carreras y
1: paqueterías de línea.
3: Es correcto. Son diferentes emociones, ¿no? Diferentes vibras, vamos a llamarle. Es una emoción muy diferente de ir al estadio y comprártela tú.
0: O simplemente, ¿sabes qué? Por ejemplo, mañana juega selección. ¿Sabes qué? Son las 5:44. Vamos a apurarnos ahorita porque, flaco, vamos a comprar físicamente a la tienda de deportes.
3: Y es que ahí la tienden, ¿no? A comparación de que, híjole,
0: ya son. No te preocupes, ahorita llega, la pedimos, llega.
1: Esa la pedimos y llega, sí.
0: Hacía la magia diferente, ¿no?
3: Sí, claro.
0: Sí, no, totalmente, ¿no? Pero sí, la verdad es que se vivió un ambiente muy bonito. Fue un mundial. Además, te digo, era la segunda copa que se hacía en México. Y creo, desde Giancarlo, que México ha sido el país que ha hecho 3 copas del mundo.
1: Sí, es correcto.
0: Hay un récord, ¿no?
1: Es correcto. Entonces, ya hecho, somos el primer país que está teniendo 3 copas.
0: Digo, por eso es que una lástima que no se lleva la final a cabo en el Estadio Azteca, ¿no?
2: Así es.
0: Lamentablemente.
3: Aparte, no faltaba después de, a lo mejor, antes o previo a los partidos en la escuela, no sé, ustedes, se echaba una cascarita
0: con los amigos. Ah, claro, claro, claro.
3: Vamos a ver, vamos.
0: Y te peleabas
3: como
0: en la primaria.
3: Quiniela, ¿no? De si gana mi equipo, a lo mejor así va a quedar el resultado.
0: Es cierto, yo me acuerdo en 82, pues las figuras eran en ese momento Brasil, venía con figuras como Zico, Eder, Sócrates,
2: claro.
0: Italia venía con Paolo Rossi, venía con Antonelli, el portero que era ya muy mayor, me acuerdo, tenía 40 años en su momento, que era ¿dónde era su bizarro? Es España.
2: ¿Quién, Gattuso?
0: No, el portero de Italia, Dinosov.
2: Dinosov,
0: por ejemplo, venía una revelación de el portero que era de la URSS, me parece, que también paró en España. Uh-huh. Igual, o sea, la verdad es que bueno, y tú a lo que quiero llegar es que tú de niño, en la primaria, te peleabas, ¿no?
3: Ah,
0: no, a ver, yo soy Zico, no,
3: entonces, querías el número, ¿no? De los jugadores.
0: Le echabas ganas en la cascarita. Exacto. Para ver que se quedaba con él.
3: Porque querías quedar a la par de tu jugador favorito.
0: Feo, sí, ¿no? Claro. Pero soy Zico, entonces era tipo de cuestiones, ¿no?
3: Claro, claro.
1: Realmente, pues sí, o sea, se ha hecho, pero ya, con los jugadores de ahorita.
0: Y bueno, hay muchas figuras de momento, ¿no? Entonces digo, así fue.
1: Exactamente. Oigan, pues vamos rapidísimo a una pequeña pausa musical, mi querido Giancarlo. Si les gustó este tipo de debates de cómo era antes y cómo es ahora, pues escríbanos en las redes sociales.
0: Por supuesto, ¿no?
1: Y pues lo volvemos a hacer, ¿no? O sea, como está interesante ver estas contrapartes.
0: Siempre sí, claro.
1: Pasado, presente y futuro. Vamos a una pausa y en un momento continuamos en esto que es...

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0: regresamos a esto que es Blogueando, y justamente estamos platicando sobre las canciones, sobre esta melodía de Shakira que fue del 2010.
1: La Copa del Mundo 2010.
0: La Copa del Mundo, que son de las que yo más me acuerdo, ¿no? Que
2: Sudáfrica fue,
0: de Sudáfrica, exactamente. Fue uno de los más.
1: Bonita canción.
0: Que tuvo esta canción que realmente dio la vuelta al mundo.
1: Totalmente de acuerdo.
3: El video, ¿no? Sobre todo, más refleja mucho la cultura de allá de ese lugar.
1: También de ese lugar, de ese continente, de ese país. Uh-huh. Aquí también hablamos algo importante. Mañana México abre la Copa del Mundo con Sudáfrica. Uh-huh. Y pasó igual, ¿verdad, Giancarlo? En 2010, Sudáfrica abrió con México en esa Copa del Mundo, me acuerdo, porque era el país anfitrión.
0: Razón entonces, por la que muchos están
1: temiendo. Curiosamente va a pasar algo, fíjate.
2: Es una pequeña revanchita todavía ahí.
1: Bueno, quedó 1-1, me acuerdo.
2: Por eso, para ganar bien.
1: Yo,
2: para
1: gol
2: ganar
1: Rafa bien. Márquez, yo mal recuerdo, ¿no? Sí, pero que también me acuerdo, fíjate, también hay algo muy importante. En cada Copa del Mundo también siempre había la expectativa de quién iba a alinear, ¿no? Uh-huh. Por ejemplo, en esa Copa del Mundo 2010, me acuerdo que el boom fue el Conejo Pérez. Ajá. Un portero casi en el retiro.
3: Cierto, claro. Sí, de una, ¿no?
1: Aguirre lo llama, curiosamente, y aparece el titular, ¿no?
0: Pues fue su último, ¿no?
1: Lo que otra puede pasar con Ochoa, ¿no? Ochoa, que también, que si ya está muy grande o no, pero siempre es tipo de expectativas.
2: ¿Es la cuarta Copa de Ochoa? ¿Ya también?
1: Creo que va por 6 copas, ¿no?
3: 6 copas.
2: Hijo.
1: Sí. Pues, okay, ya, ¿no? Y Javier Aguirre ha dirigido que en 2002, fue el primero, 2002 me parece, luego 2010 y ahorita en 2026, ¿no? También ha sido director técnico de
2: igual. Entonces ya rebasaron a...
1: ¿A la Tota Carvajal?
2: A la Tota Carvajal.
1: Sí. Mira, es que aquí hay controversia, porque lo que pasa, te convocan, sí, pero no has jugado. Claro. Así pasó Ochoa, ¿no? Fue convocado a 2 mundiales, pero nunca jugó.
2: Ah, ok.
0: Quedó en banca. Oiga,
1: por ejemplo, hay un comentario, tú que le vas a América, Giancarlo. Sí. Cuando es campeón, híjole, aquí en 86, Argentina, el portero que era Celada, el portero de América era el titular y un porterazo aquí en México.
2: Ah, claro.
1: Iba dentro de la convocatoria, pero nunca alineó. Entonces, es campeón del mundo, sí y no. Uh-huh. Porque estaba en el grupo, pero nunca estuvo alineando, ¿no? En lo que pasa, así ya es.
2: Entendí.
1: Y bueno, también aquí hablábamos del ambiente que se hacía en Puebla.
0: En Puebla, exactamente.
1: Lo que pasa, ahorita lo vimos aquí en la pausa, ¿no? Una foto, ¿sí? ¿No te gusta?
3: La foto.
1: Y la borramos, ¿no? Antiguamente, Flaco, era... Mira, sí había lugares para ir a ver el partido, porque sí había, pero era más de casas.
2: Claro, por supuesto.
1: Todo lo que hacíamos los jóvenes en ese momento, jugaba México, por ejemplo, y si ganaba, pues salías a la medida de jugadores a festejar. Y ahí esa amistad ahí con los del coche de junto, caminando, siendo un ambiente mucho más bonito, ¿no?
3: Es lo que decíamos,
1: más interactivo.
3: ¿No? Ajá, ahí.

0: Y conocías ya, sí, claro, de amigos, conocías ibas a la chica.
1: Ibas con tu trompeta, con tu bandera en el cofre, os llegaban caminando, pero la idea es que se hacía una fiesta en la Avenida Juárez, después del partido, y con los celulares, pues hablabas con medio mundo, ¿no?
0: Tus muy... cámaras, lo que dices tú, no celulares, nada, era de
1: o
0: ir.
1: O sea, sí había cámaras, ¿no?
0: Te compro un rollo.
1: Pero te esperabas. Ajá, o sea, sí había cámaras, o sea, pero si saliste movido, ni modo, ¿no?
0: Ajá, esperabas, ¿no?
1: Sí, claro.
0: Si salió, no, ya se veló el rollo.
1: Ahorita lo hiciste en la pausa, ¿no? No me gustó,
2: otra vez.
1: Ahí no, ya salió sí, mal de modo, ¿no?
0: Ya se veró el rollo, ¿cómo le hacemos?
1: Y aparte había eso de que te picaba, de que pues ya quiero sacar fotos del partido de antier.
2: El partido, claro.
1: Es interesante, ¿verdad?
0: No, o sea, ¿cuánto tiempo esperaron para revelar sus fotos de ese tipo?
1: Pues yo hasta un mes, porque luego también en un pueblo más pequeño, el donde llevas
2: eran lugares contados.
1: O sea, había, o sea que hacías cola, ¿no, flaco?
0: Claro.
1: Había escola.
0: Y ¿no? Ahora sí que mis padres todavía tienen cajas de rollos ahí. Claro. No sé si todavía funciona.
1: Yo también tengo todavía una
3: cosa. Todavía tenemos negativos de algunas fotitos.
1: Ah, sí. Y tengo también, digo, siendo el tema, las que son las transparencias, ¿te acuerdas? Que se ponen proyector, transparencias.
3: Sí, sí, sí.
0: Las que ponían en unas como unos visores así chiquitos.
1: Ah, no, ese era para los... Mira, vos y la marca, ya no existe.
3: Ya todavía.
1: Viewmaster se llamaba ese juego.
0: Los Viewmasters.
1: Sí. Era como...
0: Ibas, y los veías como en 3D.
1: Sí, pero tengo que tablo son transparencias. Me hacía una especie de como...
2: Era con un cañón.
1: Un cañón. Y aparte era como un ahora, carrusel. Sí, y metías ahí 200 transparencias y ibas viendo, ¿no? Ibas cambiando.
2: Ibas viendo sí, su proyecto a través de la... Exactamente como funciona un proyector. Así funcionaba esto.
3: Así, es, ¿no? Así se hacían antes las conferencias.
2: Ajá, porque con el famoso también acetato, ¿no? También los famosos claro, acetatos.
0: Ya, no, nada de que, mijo, préndelo, conéctalo a la compu. Es que no decía.
1: No, claro que no, ¿verdad? No, es diferente, ¿no?
3: No, muy diferente.
1: Es bueno, si vivo el ambiente. Y te digo, bueno, y aquí en Puebla, digo, en Puebla más pequeño, insisto. Sí, insisto, había lugares para ir. Mira, puedes ir, ya no existen los bares, ¿no? Estaba el Charlesina Poblana, ajá, en Juárez, que era un lugar donde llegaba la gente a comer y a ver el partido. El Camote Bar, por ejemplo, recuerdo, había otro. Y en la Juárez había, pues digo, bares así. Entonces, obviamente, pues te reunías. Pero era más, como dice el flaco, de ver en casa el partido. Terminaba el fuego y salías luego a la Avenida Juárez a ver qué agarrabas. ¿A quién ligabas, no?
2: Oigan, pues ahora va la pregunta de aquí para allá.
1: Bien.
2: ¿Ustedes cómo están viviendo este mundial? ¿Están emocionados? ¿Quién creen que va a levantar esa copa?
1: Más, flaco.
3: Es que aquí sí está un poquito más complicado, no, porque hay más equipos de fútbol.
1: Sí, claro.
3: Ya más selecciones, ¿no? Más selecciones, entonces está un poquito más complicado. De mil amores.
2: Sí, pues
3: esta vez deseamos que la selección.
2: Eso no va a pasar,
3: ¿no? Pasemos ese cochino mugroso quinto partido.
2: Con que pasemos estás contento. El quinto partido.
3: Por supuesto, claro que sí.
1: Pero ¿a quién es candidateas ¿quién para la Copa del Mundo? ¿Sí?
3: Brasil.
1: Brasil otra vez. Pues sí. Mira, yo te voy a ser muy honesto. La verdad es que he perdido no el interés, a veces ocupaciones. Antiguamente seguía muy de cerca las elecciones, ¿no? La verdad es que no estoy muy empapado hoy en día de quién está, pero bueno, pues por tradiciones Brasil, potencias son Brasil. Obviamente es Alemania, Portugal también está muy fuerte en este momento. A mí lo que me sigue extrañando es que, por ejemplo, Italia la gana ausente, ¿no?
3: Claro, sí, claro.
1: Pero también fue campeón del mundo dos veces Italia. Claro. Pero yo creo, digo, lo poquito que he ido siguiendo, pues hay buen nivel de juego de España también, ¿eh? Digo, el partido de Antioquia también un partido,
2: lo que te iba a decir.
1: Partidazo, ¿eh? Pues por allá también. Pero creo, a ver, Giancarlo, yo creo que queda la Copa del Mundo entre Francia también, que hay una revancha con Argentina, por ajá, cierto. Está bien.
2: Giancarlo, dices que Francia sí levanta esa copa.
1: Francia, y puede ser España para mí, Brasil y Alemania. No sé, tú dime. Perdón, y Portugal también se cuela conmigo.
2: Yo voy entre España y Portugal, pero bien, como dice aquí mi Giancarlo, sí, también no. Francia también está bastante bueno.
1: Está fuerte, ¿no?
0: Está fuerte Francia. Entonces,
1: que yo sigo diciendo que ese mundial del 2022. Ahí hubo para mí chanchullo y debió dárselo Francia.
2: Hubo sobrecito amarillo por ahí.
1: Sí, iba ya. No sé quién era Giancarlo que iba corriendo, que iban ley de ventaja y pararon la jugada. Y el gol cantado, pero bueno, otras cosas, ¿no? Porque también, fíjate, antes de irnos, tiene algo también importante. Fíjate que también la mercadotecnia tiene un juego muy importante en esto, ¿no?
2: Claro.
1: Hoy en día por las redes sociales. Antiguamente era poquito menos de mercadotecnia y más de juego, ¿no?
2: Lo que decimos, la mercadotecnia ahorita está en los celulares, no tanto en las cuestiones físicas, que es como que lo que se vuelve un poco

0: poco, pues tal vez no triste, pero sí se vuelve extraño, ¿no? Que actualmente todo sea a través de redes sociales. Digo, es la época en la que vivimos, la moda, ¿no? Nos guste o no nos guste.
1: Y, sí, claro. Exactamente. Y hay un punto muy importante, ¿no? Antes, yo creo que antes la forma de disfrutarlo era más segura. Porque todo lo veíamos en la tele, los que se escuchaban en radio. Ahora, con todo lo de las redes sociales, internet, plataformas, hay que tener mucho cuidado justamente y siempre ver en los canales oficiales, porque hay páginas que...
2: Aguas,
1: te ofrecen ver...
2: Ustedes aquí los expertos en
1: los eventos, justamente de forma gratuita, pero te despegan muchas páginas y puedes,
0: principalmente te van pidiendo datos personales.
1: Ajá, datos personales. Y aunque no te lo pidan, existe lo que se llama doxeo.
2: Y lo que sí ya tenemos también la recomendación a los reescuchas también de Blogueando, es un partido mañana. O sea, finalmente pase lo que pase un partido, porque tampoco vamos a hacer leña al volcaído. Equipos, es que sabes que no se vale que luego pierde y bueno, empiezan los desmanes. Por favor, es un partido.
1: Es una fiesta,
2: la pasión se queda en el campo y se terminó. ¿No? Disfrutemos del partido, ¿no? Y que gane México, ojalá sí, pero si no, no pasa nada, ¿no?
1: Sí, no pasa nada. Vamos a comer, vamos a desayunar. Ah, no, desayuno, comer.
2: De hecho, mañana también se paran labores, ¿no? En ese momento del partido.
0: Sí,
2: claro.
0: Sí,
2: entonces, aproveche y lo vea lo que quiera, ¿no? Bien, de acuerdo. Perfecto. Bueno, a ver, pronóstico para mañana, rápido, pronóstico.
1: ¿Cómo?
2: ¿Cómo queda? Pronóstico.
1: No lo sé.
2: El que tú quieras, a ver, dinos.
1: No lo sé. No lo sé.
2: 0-2-0, empatados a dinos. ¿No?
1: No lo sé.
2: ¿Tú, René?
0: 2-1.
2: México. Blanco.
1: No,
2: porque América le puesta, mejor sí.
0: Nada. 2-0. Yo estoy siendo generoso con México de que al menos 1-0.
1: Tal vez 1-0.
2: Dirían 2-2 mañana.
0: ¿Dos? ¿Empate?
2: Sí, yo creo que es 2-2. ¿Tú, ya, Carlos?
0: Optimista tú.
2: 2-0 también. ¿México?
1: 1-0.
2: Ahí está Marijó, creo que estaba por ahí, no sé, pero bueno, que se comprometan. ¿Eh?
0: ¿Tú? Pero bueno, es momento.
2: Muchacho.
0: Como que 2-0, 1-0.
2: Sí, tú le vas a béisbol, tú sabes de
0: Oiga, pues es momento de despedirnos porque ya nos estamos colgando. Gracias por acompañarnos. Sin antes recordarles que nos estamos escuchando el próximo miércoles en punto de las 5 de la tarde. Mi nombre es René.
1: Mi nombre es Abraham.
0: Y ellos fueron
3: Joaquín.
2: Maurilio.
0: Esto fue Blogueando.
2: Gracias. Pásenlo bien.

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Recuerden que en este programa hablamos de diferentes temas agrícolas que pues nos interesan, ¿verdad? A la región, al estado. Así que quédense con nosotros en los siguientes minutos. Estamos en sintonía con el campo. Bueno, el día de hoy, así como los otros programas que nos antecedieron, estaremos hablando un poquito de nutrición. El día de hoy le toca a un nutriente, al potasio. La semana pasada estuvimos hablando de fósforo, la antepasada de nitrógeno, así que hoy nos toca el potasio. Vamos a ver qué funciones tiene dentro de las plantas, qué es lo que hace, cómo se mueven las plantas. Así que quédense con nosotros en los siguientes minutos. Recuerden que este es un programa que se transmite vía remota, así que bueno, estamos con ustedes en las diferentes regiones del estado, de algunos otros estados, ¿verdad? Así que vamos a continuar en su programa En Sintonía con el Campo. Bueno, entonces iniciamos, vamos a hablar el día de hoy, decíamos, de potasio. El potasio es un elemento de nutrición que encontramos dentro de diferentes vegetales, ¿verdad? Pero ¿cuáles son las funciones? Es un macronutriente esencial, ¿verdad? Ya habíamos dicho que los tres macros, nitrógeno, fósforo, potasio, este es un macronutriente esencial que regula las funciones vitales de las plantas. Ya hemos hablado un poquito de la fotosíntesis, ¿verdad? Y en este caso, este nutriente actúa aumentando la calidad de los productos. Aumenta la resistencia al estrés, a enfermedades, mejora el tamaño de frutos, el color, el sabor, dentro de muchas otras cosas, ¿verdad? Entonces, dentro de sus funciones principales, vamos a hablar algo que se llama regulación hídrica. ¿Qué quiere decir eso? Nos dice que controla la apertura y cierre de estomas. ¿Qué son los estomas? Hagan de cuenta que son boquitas dentro de las hojas que hacen que exista la transpiración. Es decir, que la planta regule su temperatura. Entonces, ¿qué es lo que hace? De pronto, si hay potasio, tiene esa opción, tiene esa función, por así decirlo, la planta, de apertura y cierre de estomas. ¿Eso para qué nos sirve? Para evitar la transpiración y que haya aumento o tolerancia a la sequía. Entonces, es bien importante que haya potasio, porque el potasio nos va a ayudar a controlar esas características

del agua que hay en el suelo y que pueda utilizar la planta, ¿sale? Entonces, esa es una de las funciones. Otra de las funciones es la activación enzimática. ¿Qué quiere decir? Dice que activa a 60, por lo menos a 60 enzimas responsables del crecimiento vegetal, la síntesis de proteínas y almidón. Es decir, cuando hay potasio, hay algo en la planta que le dice que crezca, que se desarrolle. Por eso es importante que haya potasio. Pero también otra de las funciones en las que...

porque está dentro de la molécula, ¿verdad? Pero ahora también el potasio, ¿verdad? Porque nos ayuda a que exista esa energía y que esté presente en la planta. Pero también, fíjense, una de las funciones muy importantes y que de pronto pues no sabemos, ¿verdad? Es el transporte de azúcares, que hace el potasio, facilita el movimiento de carbohidratos de las, desde las hojas hacia los frutos, raíces y tubérculos. Les lleva eso que va a activar a las frutas, a las raíces y en el caso de algunos cultivos, los tubérculos, ¿sale? Entonces es bien importante el que exista el potasio.

0: que haya potasio para que la planta lo pueda comer. Otra función es la resistencia estructural a enfermedades. Como el potasio es estructural, bueno, nos va a dar una capa importante para la calidad, la estructura de la planta, la célula, para que se haga más gruesa, por así decirlo, que tenga más consistencia, que tenga más estructura, y eso le va a dar mejor estructura al cultivo, que sea, ya hablemos de tomates, de papas, de rábanos, de cilantros, lo que sea, le va a dar una mejor estructura, y eso a qué nos va a llevar, pues a una mejor calidad, ¿sale? Entonces es importante que haya potasio en el suelo, ¿verdad? Para que la planta se lo pueda comer. Si de pronto no tuvimos la oportunidad de ponerlo al suelo, todavía podemos hacer algunas aplicaciones de corrección foliares y que nos pueden servir para apoyar a la planta, ¿sale? Pero el potasio es bien importante que esté presente en todas las etapas del cultivo. Entonces, es importante remarcar, ¿verdad?, que así como el nitrógeno tiene sus funciones, como el fósforo, son importantes, bueno, también el potasio, ¿verdad? Y algunos productores me podrán decir, pues yo no lo aplico y de todos modos cosecho, sí, pero finalmente se están acabando las reservas que hay en el suelo, ¿sale? Porque su suelo probablemente sí tiene potasio, pero se lo va a acabar en algún momento la planta, ¿sale? Pero bueno, vamos a ir a un corto. Nuestra producción, nuestro equipo de producción tiene preparados por aquí unas entrevistas y enseguida continuamos.
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2: El potasio y para qué sirve. El potasio es un mineral que se encuentra en muchos alimentos. El organismo necesita potasio para casi todo su funcionamiento, incluso para el buen funcionamiento del riñón y del corazón, la contracción muscular y la transmisión nerviosa.
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quédense con nosotros, continuamos en su programa En Sintonía con el Campo. Recuerden que estamos hablando un poquito de nutrición, nutrición vegetal, nutrición en las plantas, ¿verdad? Las semanas pasadas hablamos un poquito de nitrógeno, las funciones del nitrógeno, las funciones del fósforo, y esta semana estamos hablando del potasio, así que quédense con nosotros los siguientes minutos para que platiquemos un poquito de las funciones de este nutriente tan importante para las plantas. Recuerden que estamos cada 8 días. Este es un programa, se transmite cada semana. Y bueno, pues continuamos en su programa En Sintonía con el Campo. Bueno, pues decíamos parte de lo que hemos estado platicando acerca de los nutrientes en las plantas. Pues estamos hablando del potasio, ¿verdad? Del potasio, ya hablamos un poquito en el bloque anterior. Es uno de los nutrientes que le llamamos macros en las plantas. ¿Por qué? Porque son de los que comen en mayor cantidad las plantas. Son varios esenciales, sin embargo, nitrógeno, fósforo y potasio se les considera macros por la cantidad de este elemento que come la planta para su desarrollo, desde que nace hasta la cosecha, ¿sale? Entonces, el potasio tiene una función bien importante, bueno, varias, ¿verdad? Pero dentro de las más importantes es la relación planta-agua, ya que este nutriente, el potasio, es clave para esta relación. Ayuda a los vegetales a mantener altos niveles de turgencia, es decir, que estén bonitos, que no se marchiten. Eso es muy importante para nosotros. Entonces, el hecho de que esté, pues este nutriente se pueda dar como la indicación para que las plantas cierren estoma, se llama, decíamos en el bloque anterior, pues es la forma de cómo las plantas buscan balancear su humedad, sus niveles de humedad con el ambiente. Y pues ahorita ya ven, por ejemplo, empiezan los aires, los calores, y pues así durante el año, ¿no? Dependiendo de la zona donde estemos, pues tenemos esa presencia, ¿no? De pronto de mucho calor, de mucho aire, y resulta que pues tenemos esos contratiempos, ¿no? Entonces la planta tiene que buscar la forma de sobrevivir a esas adversidades, y pues con lo que tenga al alcance, ¿no? Entonces, en el caso del potasio, el hecho de que haya presencia de potasio en las plantas, pues nos va a ayudar a controlar esos niveles decíamos de humedad, ¿no? O sea, el que puedan se salir esa humedad hacia el ambiente y no la pierden. Bueno, si es que no tiene potasio, pues vamos a tener que de pronto nuestras plantas se van a secar de una manera más rápida. Entonces, por eso es importante el potasio,

dentro de las plantas. Además de que el potasio es uno de los nutrientes que está dentro de la pared celular. El potasio, bueno, las plantas, recordemos que son organismos vegetales, entonces están constituidos por unas cositas bien pequeñitas que se llaman células. Todo ese conjunto de células va a estar dentro de las plantas. Entonces, en cada una de estas células va a tener algo que se llama pared celular. Esta pared celular es muy importante porque, digamos, es el límite de una con otra célula y es como está como envuelta, pensemos. Y esta va a ser más grande o más chica de acuerdo a los niveles de potasio. Entonces, por eso es importante tener potasio. ¿Qué pasa si no lo aplico? Y muchos de nuestros amigos productores podrán decir, yo no aplico potasio en mis plantas. Generalmente, o en algunos casos, pues el suelo tiene potasio. Y van a decir, entonces, ¿para qué lo aplico? La cuestión es que tenemos una reserva, que está ahí presente el potasio, y de pronto, si yo no lo pongo, pues va a haber un momento en que yo lo estoy consumiendo, mi planta se lo está come. Entonces háganme cuenta que nos vamos a quedar sin reservas y vamos a tener cierta problemática en algún momento porque no vamos a tener potasio. Y entonces, pues ustedes han visto, nosotros hemos visto, ¿verdad?, que año con año tenemos más problemas, ¿verdad?, más adversidades en el clima, en cuanto al clima estamos hablando. Entonces, ¿qué pasa o qué va a pasar cuando tenemos esos problemas y sin potasio? Pues resulta que las plantas no van a poder abrir o cerrar esos estomas y se nos van a morir más rápido. Entonces, eso es lo que nosotros tenemos que ver, ¿verdad? Eso es lo que tenemos que tomar en cuenta para que se haga la aplicación, ¿no?, del potasio de manera adecuada y que lo tengamos, pues, presente para...

0: apertura o cierre de los estomas, ¿sale? Entonces, pues ya ven toda esta función que tiene el potasio, que de pronto decimos, bueno, pues no pasa nada si no lo aplico. Bueno, sí, realmente no pasa gran cosa, sin embargo, decíamos, nos estamos comiendo nuestras reservas y en algunos casos, pues estamos dejando a nuestras plantas como si fuera sin sus vitaminas, ¿no? Por así decirlo. Entonces, en el caso de que nosotros hagamos un análisis de qué cultivo le voy a poner, pues voy a poner frijol, voy a poner maíz, todos estos nutrientes los consumí, independientemente del tipo de cultivo que tengamos, el potasio va a estar presente en todos los cultivos. Entonces, es importante. Y si de pronto pues no lo podemos aplicar, bueno, en algún momento sí hay que hacer pensar que lo vamos a tener que aplicar, porque el que tiene el suelo, bueno, pues lamentablemente no va a ser para siempre, ¿no? Entonces, pues así esta cuestión del potasio. Quédense con nosotros, nos quedan dos bloquecitos todavía por ahí para platicar con ustedes del potasio, pero vamos a escuchar por el momento lo que nuestro equipo de producción tiene preparado para nosotros y enseguida continuamos.
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0: qué alimentos proporcionan potasio? El potasio se encuentra en muchos alimentos. Se puede obtener cantidades adecuadas de potasio consumiendo una variedad de alimentos, como frutas, en albaricoques secos, ciruelas pasas, pasas, jugo de naranja y plátanos. En verduras como la calabaza de bellota, papas, espinacas, tomates y brócoli. En lentejas, frijoles rojos, soya y nueces, leche y yogur, carnes, aves y pescado.
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1: Continuamos en su programa En Sintonía con el Campo. Quédense con nosotros. Recuerden que estamos en el 95.9 SICOM Libres, donde nos escuchamos cada semana a esta misma hora. Este es un programa que se transmite cada semana. Y recuerden que estamos hablando de temas agrícolas de la región, del estado y a nivel nacional. Estamos hablando de nutrición vegetal. Quédense con nosotros. Quédense con nosotros para escuchar un poquito de el potasio en las plantas. Bueno, pues continuamos, ¿verdad? De su programa En Sintonía con el Campo. Recuerden que estamos hablando de un poquito de nutrición. En este caso estamos hablando del potasio, ¿verdad? Ya dijimos un poquito de qué es lo que hace, cuáles son sus funciones, ¿verdad? Pero fíjense que hay algo bien importante dentro del potasio, ya que desempeña un papel fundamental en la síntesis y la activación de una enzima, que se llama nitrato reductasa, y esta es considerada una enzima clave en el proceso de asimilación del nitrógeno. Recuerdan que cuando hablamos de nitrógeno decíamos que el nitrógeno no va solito. Bueno, pues resulta que en este caso el potasio mantiene una relación, es decir, son cuates del potasio, ¿no? Tiene una relación bien estrecha con la absorción y traslocación y asimilación de nitrato. Recuerden que cuando hablábamos de nitrógeno decíamos, bueno, las plantas comen dos formas de nitrógeno, nitratos y amonios. Entonces, en este caso, el potasio es muy amigo de, por así decirlo, del nitrato. Entonces, resulta que si nosotros no tenemos potasio, no va a haber asimilación de nitrato. ¿Qué va a pasar? A lo mejor, por más que tengamos las características adecuadas para que los nitratos estén disponibles, pues va a resultar que

0: tendremos algunos problemas, ¿verdad? Si es que no tenemos potasio. Entonces, realmente el potasio va a ser la materia prima para la formación de proteínas. ¿Por qué es importante tener proteínas? Porque aquellas plantas que tengan esta generación de proteínas van a ser unas plantas. Entonces, así el potasio pues va de la mano con el nitrógeno. Otra de las funciones que tiene el potasio es la elongación celular. ¿A qué le suena la elongación? Alargar, ¿verdad? Hacer grandes las células, a que crezcan. Y si las células crecen, ya dijimos que las plantas van a ser un conjunto de células. Entonces, en el momento en el que la célula crezca, haya elongación celular, bueno, mi planta va a crecer. Entonces, es importante que se dé la presencia de potasio en la nutrición. Y saben que las células no están presentes solo en las hojas. Resulta que si nosotros tenemos potasio, también la raíz va a crecer. ¿Y qué dijimos de la raíz? Hemos dicho que la principal boca de la planta es la raíz. Entonces, si tenemos una raíz adecuada, una raíz sana, con esas características, bueno, seguramente nuestra planta va a ser una adecuada planta, ¿no? Si tenemos una buena raíz, vamos a tener una buena planta. Entonces, es importante que nosotros hagamos conciencia, ¿verdad? De que el potasio no es como ponérselo a aquellos cultivos que valen mucho. Entiendo que de pronto, pues, de acuerdo a la producción que tenemos, al lugar donde estamos, a los ingresos que tenemos como productores, pues a veces no alcanza, ¿no? Pero pues a medida del nivel de cada uno de nuestros productores, si estén sus posibilidades de aplicar potasio, pues deberíamos de hacerlo, ¿sale? Entonces, ya dijimos, está presente. Es importante que esté presente porque si no, no hay asimilación de nitratos. Es importante porque está presente para la elongación celular, es decir, el crecimiento, desarrollo de nuestra planta, tanto en raíz como en tallo, hojas, etcétera, dependiendo de la especie de la que estemos hablando. Pero vamos a ver que todo estas funciones pues están presentes si es que nosotros estamos colocando potasio en nuestra planta. ¿Sale? Entonces tendremos una raíz adecuada, una raíz sana, una raíz que puede comer los demás nutrientes. Entonces, recordábamos por ahí un poquito del fósforo, que decíamos el fósforo también tiene una función importante en la raíz, porque nos da energía, ¿verdad? Para que la planta se desarrolle de manera adecuada. Ahora el potasio nos va a ayudar para que tengamos más raíz, tengamos una adecuada raíz y que crezca. Y por lo tanto puede explorar ya sea en el suelo o sea en el sustrato, ¿no? Dependiendo de dónde esté presente nuestro cultivo, ¿sale? Entonces, fíjense qué interesante que toda esa información que tenemos del potasio, nada más del potasio, ¿sale? Recuerden que hemos estado hablando en temas anteriores del nitrógeno, del fósforo, y la siguiente semana, Dios mediante, estaremos hablando de micronutrientes, ¿sale? De todos los micros, cuáles son sus funciones, cómo están presentes en la planta, cómo los debemos poner y cuáles son las fuentes adecuadas, ¿verdad? Así que fíjense qué interesante está todo esto de nutrición. Es bien bonito porque si de pronto nosotros empezamos a entender un poquito la lógica que tienen estos nutrientes en las plantas, pues vamos a ver que va a haber un desarrollo adecuado de, pues ya sea de raíz, de tallo, de hoja, y por lo tanto si es fruto lo que vamos a cosechar, pues también de nuestro fruto. Y entonces vamos a tener una adecuada producción, ¿no? Pero vamos a irnos a un corto que nuestro equipo de producción tiene y enseguida continuamos.
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Quédense con nosotros, estamos en nuestro último bloque de su programa En Sintonía con el Campo. Recuerden que estamos en el 95.9 Sicom Libres, que es un programa vía remota, donde pues nos da mucho gusto, ¿verdad?, que nos estén escuchando desde las diferentes regiones del estado y de los diferentes municipios, ¿verdad? Por ahí nos habían comentado que nos escuchaban de Tlaxcala. Un saludo por ahí a toda la gente bonita de Tlaxcala y pues sobre todo a nuestros paisanos, ¿verdad?, aquí en Puebla. Esperamos que le estén pasando muy bien, ¿no?, toda aquella bonita gente trabajadora. Sabemos que es tempranito, pero pues aquí estamos dándole duro, ¿verdad?, a todo, a toda la chamba que se nos pone enfrente. Vamos, estamos continuando, ¿verdad?, con el potasio. Estamos hablando un poquito del potasio, pero bueno, quédense con nosotros.

nutriente, ¿verdad? Ya dijimos que la siguiente semana estaremos hablando de los micros y estaremos concluyendo la parte de nutrición, ¿sale? Entonces ya dijimos dentro de nuestras funciones de potasio, ¿verdad? Elongación celular, es decir, que crezcan y desarrolle tanto la raíz como la planta. También nos sirve para la síntesis enzimática. También si el potasio está adecuado en el suelo, vamos a tener un adecuado desarrollo, no vamos a tener tanto estrés abiótico. No vamos a tener ese estrés, no por falta de agua, porque hay apertura y cierre de algo que se llama estomas, ¿verdad? Que la planta de alguna manera controla para que se pueda desarrollar de manera adecuada. Decimos, también es importante para el desarrollo adecuado de la raíz, porque al haber elongación de células, también hay elongación de esas mismas células en la raíz, ¿verdad? Entonces vamos a tener crecimiento adecuado de nuestra especie vegetal, lo que sea que estemos sembrando, ¿verdad? Maíz, frijol, jitomate, aguacate, lo que ustedes piensen. Bueno, el potasio va a estar ahí. Ahora, ¿qué fuentes tenemos de potasio? Bueno, en el caso de fertilizantes granulados, los que usamos en el suelo, tenemos un KCl, K de potasio y Cl de cloro, entonces es un cloruro de potasio. ¿Qué fórmula tiene? 000060, pero puede variar de acuerdo a la empresa, ¿no? Entonces, ¿cómo vamos a nutrir nosotros con potasio? A través de esta fuente, en el caso de cultivos a cielo abierto. En el caso de nutrición en invernaderos, bueno, ya tenemos varias fuentes ahí que podemos utilizar. Por ejemplo, el NKS, que viene en una fórmula, o podemos usar algún otro que tenga potasio, ¿verdad? ¿Qué tenemos que hacer? Ver cuál es la fuente que está disponible para nosotros a nuestro alcance y cómo está formulada, ¿sale? Entonces, es importante que nosotros pues ubiquemos, ¿no? Las funciones, decíamos en este caso del potasio, ya vimos cómo es que está presente en muchos procesos fisiológicos, ¿verdad? Son procesos importantes para el desarrollo de la planta. Entonces, ¿qué nos resta? Pues en la medida de lo posible poner potasio a los diferentes cultivos y no pensar que es una mala inversión, ¿no? Que voy a gastar y no le voy a poner potasio. Realmente ya escuchamos por ejemplo, incluso nos ayuda a la sequía, ¿no? Porque la planta se regula un poquito más y si de pronto ya sabemos cómo va a estar el clima, pues podemos pues ahí hacer algunas acciones, ¿verdad? Es importante que tengamos potasio en todas nuestras producciones, van a quedar semillas, granos más macizos, que van a pesar más, y eso es lo que al final al productor le interesa, ¿verdad? Porque lo que vendemos en maíz, en frijol, en algunos frutos son kilos. Entonces, si nosotros logramos que este fruto de resultados, no nada más con potasio, ¿verdad? En este caso estamos hablando de potasio, pero puede ser que es la combinación, o más bien es la combinación de todos los nutrientes, ¿no? Porque decíamos, de pronto, si el nitrógeno en forma de nitrato se lleva bien con el potasio, entonces si va potasio, resulta que también va nitrógeno en forma de nitrato. Entonces ya ven cómo es toda esta relación, ¿no? De pronto, de unos nutrientes con otros, cómo se vienen desarrollando y cómo de alguna manera pues se va a hacer un compendio al final, ¿no? O sea, ya estando los nutrientes en el suelo, cerca de la planta se los va a comer, aquellos que esté en posibilidades de comerlos. Entonces, hay que siempre estar al pendiente de qué es lo que le ponemos a nuestras plantas y también en medida de lo posible, si podemos ponerle nutrición, pues es importante, ¿no? Estamos hablando hoy, el día de hoy, de potasio. Entonces, ya dijimos, también es importante nutriente para la apertura y cierre de estomas, que nos van a ayudar a que la planta no genere

0: cílico, es decir, que no pierda agua, todo el rato se nos esté secando, ¿verdad? Tenga un problema por secar sus hojitas y ya después no pueda ni darle de comer a sus animalitos, ¿no? Entonces, es importante que tengamos en cuenta todo esto. Pues ya estamos por concluir su programa En Sintonía con el Campo. Recuerden que estamos cada 8 días en 95.9 Sitcom Libre. Mi nombre es Marta Hernández Luna. Un gusto estar con ustedes. Y pues no me queda más que decirles que tengan un excelente día. Y nos vemos en la próxima. Hasta luego.
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2: ¿Cómo saber si estoy obteniendo suficiente potasio? Las dietas alimenticias de muchas de las personas en los Estados Unidos proporcionan menos cantidades de potasio de las recomendadas, aun cuando se combinen los alimentos con los suplementos dietéticos. El consumo total de potasio de la mayoría de las personas está por debajo de las cantidades recomendadas.
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¿Alguna vez te has preguntado por qué a las 10 de la noche tu cuerpo ya pide almohada? Aunque tu mente todavía quiera ver un capítulo más de tu serie favorita. ¿O por qué te da hambre más o menos a la misma hora, como si alguien dentro de ti llevara un horario escondido? Pues resulta que sí, dentro de ti hay un reloj. No tiene manecillas ni hace ruido, pero lleva millones de años dando la hora. Se llama reloj circadiano y trabaja siguiendo ciclos de 24 horas, justo como el giro de la Tierra. Gracias a él, tu cuerpo sabe cuándo despertar, cuándo comer y cuándo apagar las luces para dormir. Este reloj vive en una pequeña región del cerebro llamada núcleo supraquiasmático, un conjunto de unas 20.000 neuronas, pequeñito, del tamaño de un grano de arroz, pero poderoso como el director de una orquesta. Recibe la luz que capta nuestros ojos y con esa información le avisa al resto del cuerpo: es de día, a moverse. O ya oscureció, es hora de reparar tejidos y ahorrar energía. Imagínate, los reptiles tienen en la cabeza algo que los científicos llaman el tercer ojo, un órgano que detecta directamente la luz del sol y les dice cuándo moverse y cuándo quedarse quietos. Nosotros no tenemos ese tercer ojo, pero nuestros ojos hacen el mismo trabajo. Le envían señales de luz y oscuridad al cerebro. Y cuando anochece, una hormona llamada melatonina empieza a inundar nuestro cuerpo como un arrullo químico que nos prepara para soñar. Mientras dormimos, otra hormona toma el turno de madrugada, el cortisol. Va hacia nuestros depósitos de grasa, libera glucosa y prepara al cuerpo para que cuando suene el despertador o entre el primer rayo de sol por la ventana, tengamos la energía lista para arrancar el día. Pero ojo, este reloj tan fino se puede descomponer. Trabajar de noche, desvelarte con el celular a las 2 de la mañana o saltarte horas de sueño es como meterle arena a un reloj suizo. Cuando nuestros ritmos circadianos se alteran, el cuerpo lo cobra caro. Obesidad, diabetes, depresión e incluso estados psicóticos pueden aparecer. Y no solo nos afecta a nosotros. La luz artificial que invade la noche también altera los ciclos de reproducción de muchos animales. En 2017, tres científicos estadounidenses, Jeffrey Hall, Michael Rosbach y Michael Young, recibieron el Premio Nobel de Medicina por descubrir los

0: Instrucciones que le dice a nuestras células cómo fabricar las proteínas que aceleran o frenan nuestro reloj interno. Así que esta noche, cuando sientas que los párpados te pesan y el cuerpo te pide cama, no le eches la culpa al cansancio nada más. Agradece a ese pequeño reloj escondido en tu cerebro que lleva toda tu vida cuidando de ti. En silencio, sin pilas, sin alarma. Solo con la luz del sol y la oscuridad de la noche. Con información del doctor Raúl Aguilar Roblero, del Instituto de Fisiología Celular de la UNAM. Un guión de Leonardo Santiago, con información del portal Ciencia UNAM. Les saluda Mónica Genis.
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Excelente y maravilloso día, y queremos que suenen ya los teléfonos en la cabina más alegre de todo el cuadrante. 22-22-73-77-16, 22-22-73-77-17. Y si gusta, familia, mande mensaje también al 22-15-87-56-5. Si decimos buenos días, Puebla, y así iniciamos, súbele.

Exclusivo, con mucho cariño, abrazo musical al paseo también esta mañana por todo el estado de Puebla, norte, sur, poniente y oriente. Gracias familia por sintonizarnos con nosotros y amanecer de esta manera. Y también te decimos buenos días al 105.9 de nuestra casa aquí en Puebla capital, Sicom Puebla, por supuesto. También buenos días al 95.3 Sicom Acatlán, buenos días al 98.9 Sicom Huauchinango, buenos días al 107.5 Sicom Izúcar de Matamoros, buenos días al 95.9 Sicom Libres. Buenos días al 93.1 Sicom Tehuacán. Buenos días al 90.9 Sicom Teciutlán. Y buenos días al 105.3 Sicom Zacatlán. ¡Sube, mi hermano!

debo decirte que yo no sabía que había tema del mundial. ¿Quién la canta? ¿Shakira? Oigo la voz de Shakira. Es el tema, digamos, de la Copa del Mundo de este 2026. Bueno, o sea, ahí está, con mucho gusto. Y familia, llegó este ansiado día para muchos. Llegó este ansiado día para muchas personas que les gusta el fútbol, unos que no tanto. Pero bueno, finalmente, le diré algo muy importante. Todos los días son relevantes, son importantes porque, bueno, tenemos la bendición, la fortuna de amanecer, de volver a ver un día más, de volver a hacer cosas, rectificar lo pasado y lo que también podemos planear para un mejor futuro. Y este día, familia, tómelo de pretexto usted, sí, escúcheme bien, de pretexto para reunirse con sus seres queridos. Qué mejor momento de que no me he visto con el amigo, la amiga, o que a veces hay diferencias en las familias y todo, qué mejor, oye, nos vemos para ver la Copa del Mundo hoy, vemos el partido inaugural, digo, no importa que no lo vea, simplemente aproveche este tiempo y gócela al 1000%. Seguramente habrá una buena vibra el día de hoy, sí, para la selección mexicana, que esa vibra, familia, sea hoy y siempre con

Alegre gente, maravillosa gente, que hacemos vista de todo, qué mejor este día, hagamos este día lo más importante. Yo deseo que este día les bendiga a todo el mundo mundial, a México y a usted, familia que escucha, y vamos con todo, modo feliz, modo contento y modo futbolero, ¡salcedo, súbele!

0: Llamada telefónica Salcerosky, escuchemos quién está en la línea en este fantástico día. Bueno, buenos días por la mañana. ¿Con quién tenemos el gusto gustoso? Hola, hola.
1: Bueno,
0: sí, buenos días. ¿Con quién hablamos?
1: Sí, con una persona de San Nicolás, Buenos Aires.
0: ¿Cuál? ¿Puedes bajarle a tu radio, por favor, si es tan amable?
1: Sí.
0: Sí, no se va a cortar y no queremos eso. ¿Sí? Ok, gracias. ¿Cuál es tu nombre? Buenos días.
1: Me llamo Blanca.
0: Hola, Blanca, ¿cómo estás? ¿Es de los míos que nos llamas?
1: Hoy la segunda vez, okay. Marqué hace un rato la noche.
0: Ah, perfecto, qué bueno, me da mucho gusto, Blanca, pues estamos a tus órdenes, a la orden, dinos.
1: Póngale la Copa del Mundo de Shakira, la de África.
0: Ok, la de 2010, ¿no? ¿Esa quieres?
1: Ajá.
0: La ponemos con mucho gusto, me imagino que te vas a reunir con ustedes.
1: Aprovechando, ¿se podrá la de también la de Ricky Martin?
0: ¿La de la Copa del Mundo del 98? También la ponemos con mucho gusto, claro que sí. ¿A quién le dedicas, mi estimada Blanca?
1: A toda la gente que esté despertando y que se vaya a trabajar al campo.
0: Eso. Oye, a ver, cuéntanos, ¿a qué te dedicas tú, Blanca? A ver, cuéntanos un poquito más de ti. Bienvenida a la familia.
1: Soy ama de casa y tengo año y medio de viudez.
0: Ah, bueno, ¿qué? Oye, ¿te vas a reunir con la familia a ver el partido hoy?
1: No tengo, donde estoy viviendo no tengo tele. Bueno, tengo mi tele, pero no la he conectado.
0: Bueno, búscale, Blanca, a ver con quién te vas, ¿no? Pero pásale bien este momento, este día, ¿sale?
1: Pues ahorita lo estoy disfrutando. Me da mucho gusto conocerte, tienes una voz hermosa.
0: Hombre, gracias, muy amable, muy gentil. Qué linda eres, ¿eh? Muy amable. Háblanos más seguido.
1: Si no tuviera yo compromiso, te pediría que fueras mi novio.
0: Hombre, muchas gracias, muy amable. Qué linda, ¿eh? Qué gentil eres. déjame pensarlo, ¿te parece? Y te digo después. Un abrazo, Dios te bendiga, ¿eh? Y gracias.
1: Igualmente, no, a ti, gracias por animar el día.
0: Ahí te van las melodías, muy amable. ¡Súbele, Salcero! 5:12.

que si tiene la familia, bueno, pero ve, ahora que me conozca se va a arrepentir, ¿no? Una voz dice buena, pero cuando me vea físicamente dice, no, mejor le corro, pero bueno. Gracias, familia, subes a 0, 5 con 13 y así iniciamos este fantástico día. ¡Venga!

0: llegaste de fiesta. Bueno, qué gran privilegio. Ayer hablamos aquí, Salcero, con los amigos de Blogueando, nos invitaron a platicar un poquito de la Copa del Mundo 86. Que, o sea, una vez más somos sedes de la Copa del Mundo, este país tan grande, tan maravilloso. Vente, Salcero, tantito, la verdad estamos contentos. Hoy seguramente, mira, va a haber, pues, seguramente reunión en todo el país. En verdad, pásela bien, familia, es un momento maravilloso. Recuerda, una más, es un partido, también si pierdo gana, no pasa nada. Pero qué mejor pretexto, Salcero, de reunirte con la familia hoy, pasarla bien.
1: Hola, buenos días a todos y a todas.
0: ¿Cómo ves, no?
1: La historia que pasamos, que nos tocó vivir ahorita los que estamos.
0: Claro.
1: Todos. México, primer país, su tercera Copa Mundial.
0: Claro.
1: El Estadio Azteca.
0: Ignoramos.
1: Tercer Copa Mundial.
0: Claro.
1: Ya sea inauguración, partidos o clausura.
0: No, y también las finales, ¿no?
1: Por ejemplo. Sí, pero ya hoy ya pasamos la historia.
0: Claro.
1: En cuanto empiece la inauguración, ya México el único país en todo el mundo, tercer Copa Mundial. A ver que nos empaten.
0: Mira, y también te voy a hacer algo que hacemos rápidamente como dato, que no somos de deporte nosotros, pero bueno, ayer decía yo a los chicos de Blogueando que, bueno, en 70 se corona aquí Pelé.
1: El mejor, para mí, mejor jugador del mundo.
0: Gana Brasil la Copa del Mundo en 1970, en 86 se corona Maradona, un gran también jugador, ¿no? Y bueno, la verdad.
1: ¿Y en el 2026 quién?
0: Pues no sé, la verdad es que yo sí, la verdad, ando un poquito descansado, pero yo decía ayer que a lo mejor Francia se me hace una buena. Digo, no sé mucho ahorita en este momento de fútbol, no he seguido mucho de cerca en este momento las elecciones, pero creo que Francia está fuerte, también España también está fuerte, Portugal también, ¿no? Y por supuesto, pues Brasil nunca puede descartarlo, ¿no?
1: Ahí está. Argentina.
0: También puede ser. Es que tú eres mesista.
1: Sí. Pero nos pueden dar algún equipo de Europa, de otro país, nos pueden dar el campanazo, ¿eh?
0: Sí, pero bueno, realmente, bueno, mira, va a ser una buena Copa del Mundo seguramente, hay que echarle ganas, sobre todo este evento que conecte.
1: Pero ¿cuál es el mejor consejo para todos? ¿Cuál es? Disfrutar el Mundial. Claro. Si les gusta o no les gusta, este es, como dices, unión.
0: Claro, exactamente.
1: Es que no me gusta. Velo, todos ahorita. A la hora que empiece el partido, el país se va a parar.
0: Totalmente. Además, ¿sabes qué? Ocupemos el eslogan de 86, el mundo unido por un balón.
1: Exactamente.
0: Realmente, lo que hace falta al mundo, a la familia, a los humanos, ser un poquito más empáticos con nosotros mismos.
1: Hay que acordarnos que a partir de hoy, todas y todos somos técnicos de la selección mexicana. ¡Así no, Maurilio!
0: Somos mexicanos, pero bueno, vamos a seguirles al cero. No cabe duda que hay ambiente futbolista, aquí ambiente mundialista también, mejor dicho. Y bueno, qué bueno la verdad, familia. Vamos con más llamadas, videos al cero. Seguramente se va a reunir.

0: Son este momento que va a ser inolvidable porque sobre todo saludos con los seres queridos y la familia. Vamos pues. Bueno, buenos días. ¿Con quién tenemos el gusto gustoso? Hola, hola. Bueno, buenos días por la mañana. ¿Con quién hablamos?
1: Hola, buenos días, hermano.
0: ¿Cómo estás, muchacha? ¿Cómo te va?
1: Muy bien, gracias a Dios.
0: Me da mucho gusto. Bueno, ¿cómo sigue tu mamita?
1: Gracias a Dios, ahí va.
0: Ya. Esa voz me agrada, qué buena noticia acabas de dar. Y bueno, a ver, preguntado, muchacha, melodías para hoy, saluditos, cuéntanos. ¿Tú vas a ver el partido de fútbol hoy?
1: Quiero dos.
0: ¿Quieres dos? A ver, ¿cuáles quieres?
1: Quiero las llaves de mi alma.
0: Ay, ay, ay, ¿y la otra?
1: Nadie es como ti, como Rocío
0: Dulce. Vámonos pues, vámonos. Y vengan los saludos, muchacha de Morelos.
1: Saluditos para doña Renita.
0: Perfecto, muy bien. Sí, sí, claro, adelante, ¿a quién más?
1: Para su ahijado.
0: Sí, muy bien, adelante, ¿a quién más?
1: Para yogurtero.
0: Sí, pi. Oh, oye, eso
1: para
0: es
1: para esta porra.
0: Sí, sí, bien, muy bien.
1: Y para don Rulli.
0: Muy bien, perfecto.
1: Y para el del pan, don José.
0: Ándele pues, me parece perfecto.
1: Para doña Rita.
0: Sí, muy bien, adelante.
1: Familia.
0: Así es, claro.
1: Y especialmente para usted.
0: Gracias, muy amable, qué linda.
1: Y más especial para mi churro, que amo y lo adoro.
0: Ándele pues, más buenos días. Sale, muchacha.
1: Muchas gracias, hermano.
0: Quédate mucho, Dios te bendiga, hija. Que tengas un fantástico y maravilloso jueves.
1: Gracias.
0: Súbele, mi estimado Salcero, 519. Las llaves de mi alma, es que está pate un amigo mío. Porque esta, mira, llega al corazón. 520, vámonos.

Fantástico día, Salcedo, y vete buscando el corrido de Gabino Barreda, muy bueno, por cierto, que dice, hola, gran jefe, oso hormiguero. ¿Cómo están? Buenos días, me gusta. Buenos días, saludos para el Padrecito, el buen Popeye, el Davicho, Polín de Tlantoyuca. Ya pedimos la canción, aquí su amigo, el triple RR Tuxpancano Veracruz. Ponte el amigo, mira, muy buen corrido, por cierto. Es que es el oso hormiguero, me gusta el oso hormiguero. Vámonos pues, amigos, 5:22. Y ahí les hablan malandrines.

0: 11 de junio del 2026. Bueno, buenos días por la mañana. ¿Con quién tenemos el gusto gustoso? Hola, hola.
1: Buenos días, Morelio.
0: Buenos días, ¿con quién tengo el gusto gustoso?
1: Con tu hermano, Poli.
0: Mi hermanito, ¿cómo estás, hermano? Cuéntamelo todo. ¿Cómo te va? ¿Bien?
1: Pues aquí estamos despertando apenas, pero...
0: Oye, ¿cómo? ¿Dónde estás ahorita? ¿Dónde amaneces, hermano?
1: Estoy aquí todavía en Jico.
0: ¿En Jicotepec?

0: gotita de agua, igual que el paquetazo, ¿eh? Sí. Es lo que estaba oyendo, de que se, pues digo que las cosas se dan por sí mismas.
1: Bueno, pues amigo mío, ¿qué te digo, no? Finalmente, todo tiene un tiempo y un porqué y un para cuándo, ¿no?
0: Cogieron de la misma pata.
1: Totalmente, bueno.
0: Le van a la América.
1: ¡Ay, ay, ay!
0: Ese sí es una gota idéntica.
1: No, pues, ¿qué te digo? Sí. Finalmente no está. Habló de fútbol, no, pero
0: si
1: bueno.
0: No, si no, por ahí sí nos está viendo el yogurtero. Pregúntale, a ver si no te va a decir que sí.
1: Bueno, realmente bien, de acuerdo. A ver, amigo mío, preguntamos este fantástico día. ¿Alguna manera que quieras? ¿Saluditos?
0: Pon, ese día no me lo puse, ese es donde quedó Pimpón.
1: Al busca de la melodía de dónde quedó Pimpón, a ver, vamos a buscarla, ¿no?
0: Ahí se le dedicamos al paquetazo.
1: Ándale, pues, la podemos mucho gusto, ¿eh? Un abrazo,
0: si
1: Poli.
0: A ver si no se destripa de la caída, ¿eh?
1: Esperemos que no, ¿verdad? Primero Dios que no, pero bueno, la ponemos. Un abrazo, cuídate mucho. Hasta luego. Buen día, ¿eh? Gracias, Poli, por reportarte. Dios te bendiga. 525. Y bueno, seguimos en ambiente de fiestas al cero. Exactamente, ese era el eslogan de 86, ¿no? México 86, México. Bueno, ayer aquí hablamos de muchas cosas del mundial.
2: Corrido de la
1: no, hombre,
2: vida.
1: Ahorita te cuento, pero bueno, vamos a ver, súbele.
2: Real presente.

Maurilio. Después pueden ver de Juan Gabriel de Caray. Ay, buena rola, con mucho gusto. Saludamos a ti, Mau. Gracias. A buen Germain, a José Panadero, Efrén, Urbano, Greñitas, Hugo, el Capo Japonés, Gregorio, el Peligroso, Galactín, Paco Paquetazo, Sale Navajas, Vaquero Loco, para Juanita, Guille, Ubalda, Patricia, Misty de Tlaxcala, Roberta, Chelita, Irene, Laurita, Margarita, Alejandra, de Morelos, Vicky Victoria. Estamos de modo feliz, muy contento. Se reporta Adri de Canaditas. Y arriba, Canaditas, ¿cómo no? ¡Vámonos, amigos! ¡Súbele!

0: Mira, hasta le rogué. Vamos a casarnos y mira lo que le pasó, ya ves, por mala cabeza. Pero bueno, 5:27, amigo mío, vámonos con llamaditas este fantástico día. 11 de junio, bendecido junio para todos y también bendecido jueves para todos, también en la audiencia de Cero. Vamos a ver. Bueno, bueno, buenos días por la mañana. ¿Con quién tenemos el gusto gustoso? Hola, hola.
1: Bueno.
0: Bueno, ay, ese radio, hombre, no le digo. Ese radio. ¿Se cortó? No, es que bueno, ay, Dios mío. Era doña Reina seguramente, una más. Sí, familia, bájenle el radio, por favor, a ver. 5:27, bueno, bueno, buenos días por la mañana. ¿Con quién tenemos el gusto gustoso? Hola, hola.
2: Buenos días.
0: Ay, ay, ay, good morning por la mañana.
2: Good morning,
0: y dijeran en mi pueblo, how are you today?
2: Bye.
0: Eso es todo. Venga, mi Vali, ¿cómo estás, hermano?
2: Todo bien, ahorita estaba yo escuchando a su hermanito de José.
0: Ah, caray, pues ya se reportaron, mira, me da gusto. Sí.
2: Oye, ¿cómo se verán los dos con su playerito chiquitibú?
0: Pues no sé si quién sabe, pero bueno, son tremendos, no se componen, no les digo, pero bueno.
2: Pues playerito de la chiquitibú y sus mayones, ¿cómo se verán las dos?
0: No sé, bueno, finalmente, ¿qué te puedo decir? Pero bueno, no te digo, pero bueno, muy bien. Dime.
2: Que no se enoje el poli, que lo tome por el lado amable.
0: Como bueno, ok, me parece perfecto. Bueno, a ver, una canción que quieras, mi estimado Paquito Paquetazo.
2: Gracias, amor, con la tepejana.
0: Otra vez, la pides muy seguido. ¿Todo bien con el corazón?
2: Ah, no, claro, todo bien.
0: Esa voz me agrada, muy bien, muchacho. A ver, poniendo, ¿a quién le dedicas?

0: Hay unos saluditos para Isabelita de los Minis.
1: Venga.
0: Mami, Sol Solecito.
1: Muy bien, perfecto. Sí, sí.
0: Adrieta de Canaditas.
1: Sí, sí.
0: Reina Sonidera, a la que se le cortó la llamada ahorita.
1: Pues oye, es que pone el radio a todo volumen, se corta. Paquito, habla con ella, ¿no, por favor?
0: No, no, pues es que estoy enamorada, pues que está encargando el bebé, pues, vamos.
1: Así de plano. Oye, no, bueno, pues me da mucho gusto, qué bueno, nuevo integrante en la familia próximamente, ¿no?
0: Sí, pues, no es que ya se olvidó el poli de ella, ahora ya no le mando saludos al poli.
1: Ah, pues no sé, habría que preguntarle.
0: No, es que ahora como Mario trae su playerito de la Chiquitibulla, ya se olvidó de todo eso.
1: Bueno, mira, es fiesta de fútbol hoy, inicia la Copa del Mundo. Todos están contentos y alegres, ¿no crees?
0: Sí, también le puedo mandar saludos a mi cuñado, porque ya ves que luego mi cuñado también dice.
1: Oye,
0: que
1: sí,
0: no le mando saludos, por favor. Saludos.
1: Por favor, al primero la familia, mi buen Paquito, ¿sale?
0: Sí, pues. Saludos a Reina Sonidera.
1: Venga.
0: A la bailarina.
1: Ándele, pues.
0: A Rosita de Palo Blanco.
1: Sí, sí, señor. Venga.
0: Ah, la mejor amiguita y su familia.
1: También un abrazo de cariño, claro.
0: A la Orlando, Florida.
1: Ok, también para ella un saludo, claro.
0: Para doña Chelita, ¿cómo se llama?
1: Chelita, la de Huauchinango.
0: Ajá.
1: Claro, a Chelita también un abrazo para ella con todo cariño.
0: Para
1: Chelita
0: para
1: hermosa.
0: El peligroso.
1: Ándele,
0: para
1: pues.
0: Padrito.
1: Venga, muy bien.
0: Para el Pili de las Cañas.
1: Perfecto.
0: Para Yermaín.
1: Ándele, pues,
0: para
1: venga.
0: Casco Amarillo.
1: Sí, sí.
0: Aquí para Rosita de Palo Blanco,
1: sí,
0: y toda
1: muy
0: su
1: bien.
0: Familia.
1: Perfecto, venga.
0: Para la maestra Irene y toda
1: sí, sí.
0: su familia.
1: Sí.
0: Para Jenny y su familia.
1: Venga.
0: Para los parroquianos, que no deben hacer falta, Mau.
1: Me parece perfecto, muy bien. ¿A quién más?
0: Para los chamaqueros, no hay que olvidarse de los chamaqueros, vamos. Que
1: pues yo diría. Ahí vas tú de la mano, ¿no? Por cierto, ¿no?
0: Que le das sabor al programa.
1: No, eres tremendo, tremendo, pero bueno, ¿a quién más, muñeco?
0: No, pues ahora sí que para todos, toditos, Mau, para los que me hicieron falta y ahora sí, ahí mañana, volvemos a saludar a los que nos hicieron falta.
1: Ándale, pues, amigo
0: y
1: mío.
0: Por ahí, saludos al poli.
1: Me parece perfecto. Oye, ¿te vas a reunir a ver el partido hoy con alguien?
0: Claro, Mau, pues hay puro futbolero ahí donde estoy.
1: Pues claro, manden fotos, ¿no? Para subir al Facebook, por favor, ¿no? Y al grupo, ¿sale?
0: Sí, hay que nos manden una foto, el de la Chiquitibum.
1: Pues bueno, te digo, mira ya, sácate ya, deja de quitarme el tiempo. Ándale, un abrazo, Paquito, cuídate mucho.
0: Que no se enoje el poli.
1: No, hombre, no te preocupes. No se enoja.
0: Que vea cómo lo queremos.
1: Ándele, pues, 5:31.
0: Vamos, ¿cómo se verá con su playerito de la Chiquitibú, sus no, mayones?
1: Ya, hombre, ya, no te digo, hombre, ya, no te digo, también tú. Este es tremendo, pero bueno, un abrazo, mi Paco. Son tremendos, 5:32, amigo mío, vámonos.

0: Son tremendos, no se componen, muchachos, pero bueno, así los queremos. Vamos con más llamaditas, mi estimadísimo Salcero, por favor. Escuchemos quién está en la línea telefónica. Perdón. Bueno, buenos días por la mañana. ¿Con quién hablamos? ¿Con quién tenemos el gusto gustoso? Bueno.
1: Bueno.
0: Hola, ahora sí, ¿a qué diferencia, no? ¿Qué diferencia? No le digo. Pero bueno, pues parece nueva, no me le digo, pero bueno. ¿Cómo estamos, doña Reina?
1: Bien, bien, gracias a Dios.
0: Dijera su amigo de Asté, Reina de Reinas, ¿cómo le va? ¿Bien?
1: Bien, bien, bien.
0: Bueno, me da mucho gusto. Cuénteme, doña Reina, ¿en qué podemos servirle? A ver, vamos a ver, ¿no?
1: Pues quiero una canción.
0: ¿Cuál quiere usted? A ver, ¿cuál quiere?
1: Qué bonito amor.
0: ¡Vámonos! ¡Vámonos! Amigo mío, buenos días. ¡Qué bonito amor! ¿Con quién la quiere? ¿Con quién la quiere?
1: Bueno, pues creo que la cantan.
0: La cantan muchos, ¿eh? ¿Quién?
1: Vicente Fernández, ¿no?
0: El peor de todos, pero bueno.
1: Creo que sí la canta, ¿eh?
0: La canta Antonio Aguilar, la canta Lola Beltrán, la canta
1: Vicente Fernández también.
0: También la canta él, sí, también la canta. Malita, pero bueno.
1: No, ya ves, también la que se quiera. De música, la, también, no nomás tú.
0: ¿Nada más de música? Bueno, está bien. ¿No? Bueno, también puedes saber de cocina, finalmente, ¿no? De cocina.
1: Ya, ese Paquito nomás quita tiempo, ¿verdad? Híjole.
0: Pues yo qué le digo, algo usted con él, ¿no?
1: Sí, déjalo, voy a regañar.

0: está. Con mucho gusto. ¿Qué le dedica? Buena melodía, por cierto.
1: Ah, pues para mi chaparrito.
0: ¡Ay, ay, ay! ¡Diosito santo!
1: Para venga. Mi chaparrito, para Galatín también, que hablé con él ayer.
0: ¿Ah, sí? Sí. ¿Le mandamos a investigar un algo? ¿Qué pasó? ¿Habló con usted
1: sí,
0: o no?
1: No, pues luego me habló canijo, ¿eh?
0: ¿Ah, sí? Bueno, a ver, le preguntamos a usted. ¿Es cierto? A ver, aquí viene la pregunta del millón de pesos. ¿Cierto o falso que se casó doña Reina?
1: Ya no, pues se divorció, por eso. Oye.
0: ¿Mané?
1: Ya hasta se divorció.
0: Sí, digo, tipo Lupita D'Alessio, bueno, ni modo. Son tremendos, tremendos, con mucho gusto.
1: Bueno, pues es que para reírse un ratito, ¿no?
0: Totalmente de acuerdo, por supuesto que sí.
1: Bueno, pues saluditos a Galatín también.
0: Venga,
1: Alejandra y su zurdo.
0: Perfecto.
1: Y para ti, Mau, para
0: gracias.
1: Salo, para Blanco.
0: Gracias.
1: Para para Eli. Para Flor, para Hugo, para
0: bien.
1: Misty, para América, para la tremenda Julia.
0: Bien, muy bien.
1: Para el tremendo Paco, que nomás quita tiempo, para... para brother, para...
0: tiempo, no les
1: para
0: digo.
1: Para Casco Amarillo, espero que su mamita también ya esté mejor.
0: Así es, claro, por supuesto,
1: decíamos
0: mejor
1: para José, hay que saludar a José
0: sí,
1: también.
0: Sí, si no, luego se me lo que me dejado, por favor, ¿no?
1: Para Juanito, para... para Don Poli también que ya habló, para
0: bien.
1: Para todos, Mau, para Ángel y Grecia,
0: me
1: para
0: Olis, perfecto,
1: para
0: muy bien.
1: Patti, para Chuchín y su güerita,
0: sí, sí.
1: Para Anita, para Conrado, para Bailarina,
0: eso,
1: bueno, para todos
0: bien.
1: Los que están escuchando este hermoso programa, para la señora también Blanquis, creo, la que habló también.
0: Ah, claro, claro, claro, sí, la de Secos Buenos Aires, ¿no?
1: Sí, que ya, que este... que le gusta tu voz, pero no te ha visto, pero bueno.
0: ¿Qué pasó ahora? ¿Qué? ¿Qué? Estamos de moda los feos, ¿no? Solo por eso cuélgales a cero. No, no es cierto. No,
1: no. Bueno, pues para todos, Mau, para todos los que están escuchando.
0: A ver, ¿qué pasó? Exactamente. Okay, con mucho gusto ponemos la canción. ¿Sale?
1: Dale, un pedacito.
0: Ándele, pues, de reina, pues, viene. Oiga, ¿va a ver el partido con alguien, por cierto? ¿Se va a reunir?
1: Pues a ver, si me invitan por ahí, voy a ver, ¿no?
0: Ese comentario llevó jiribilla, pero bueno, híjole.
1: Sí, pues sí, se me
0: nada más luego no se me queje, nada más se me queje, conste, pero bueno, ahí está.
1: Así que ya me divorcié, ¿no? No,
0: uy,
1: pasa nada.
0: No, bueno. Nada más le digo.
1: Ay, al rato. Mamá, cuídate mucho, abracitos para todos.
0: Igualmente, y, hasta luego. Gracias por la llamada. Son tremendos. Súbele, mi salsero, 536. Venga, Amanecer Poblano.

De 10 a 0, aquí venimos a divertirnos, igual trabajo, ¿no? Pero bueno, aquí estamos para servir, da mucho gusto escucharlos. Y qué bueno iniciar el día siempre con sonrisas, carcajadas, porque de veras, aquí vemos yo todos los días, familia, hay motivos, créeme que hay motivos. Yo sé que hay situaciones que nos rebasan, nos angustian, nos ponen en jaque inclusive, pero déjeme decirle que la vida es bonita, hay que buscar solución y deseamos que este día, de veras, en verdad, Dios le llene de muchas bendiciones y que sea un día espectacular, irrepetible y lleno de cosas lindas. Vámonos pues al cero con más melodías, pero también llamadas telefónicas. Escuchemos quién está en la línea en este fantástico jueves. Bueno, buenos días por la mañana. ¿Con quién hablamos? Hola. Bueno. No, vamos a ver entonces un mensajito, ¿te parece? Vamos con mensajes en este fantástico día. Dice este mensajito, San Martín, Tesmoluca, levanta la mano y dice, buenos días, don Maurilio, buenos días, doña Robert, y todos en cabina, saludos a Giselita, el Pollito, Rubí, Renatita, Lupita, Uriel, Ariana, para Ever, Grecia, Juanito, la Pirinola, Abelito, Ricardo, para José, su esposa, hola Leti, buenos días, ¿cómo estás? Para, dice, doña Vicky, don Onésimo, para mi esposo Efrén, Rosaura, doña Rita, Blanquita, doña Gisela, doña Esther, doña Olivia, Ubalda, Piquito de Oro, Caricabra, Brother, Miguel Ángel, Adriana, Margarita, las dos Chelitas, las dos Patis, Sandra, Misty, Amalia, Asunción, Irene, Martita, Valentina, Rocío, Eli, Reinita, Lolita, Perita, América, Mamá Zorritos, Alejandra, Ana María, Melina, Doctora, Ivonne, la bailarina, doña Irma, Galactín, Germaín, el compadrito, el primo, perdón, Héctor, dice Carlito, los varios, Oscar, Javier, JR, su ahijado, Rubén Querreque, Joel, el triple RRR, José dice, es que no abre, fíjate, y aquí no abre más, híjole, no quiere abrir el teléfono, a ver, vamos a ver, ahí está, ya, dice Jorge, Virgilio, peligroso,

Juan Carlos, Hugo, Buki, José Luis, y quiero la canción de, dice, El Loco con Javier Solís. Buen día para todos, modo feliz y modo contento. Gracias, doña Robert, por reportarse. Sube el amigo mío, un tema de 1962, el gran Javier Solís y El Loco. Son las 5 de la mañana con 39 minutos, familia.

Este fantástico día salcero, y vamos con melodías rápidamente, también mensajitos, el público también se manifiesta y dice lo siguiente: la capital poblana levanta la mano, buenos días por la mañana, se os Mau, la voz de la radio más feliz, gracias, muy amable, saluditos en cabina, Salceroski, Chico Maravilla, Lauripanda, Giancarlo, Alina, saludos para toda la familia de la A a la Z, bendiciones, quiero la canción de Quién Chon, de Quién Chon, de Chicoche, buena rola, cómo no, y de Quién Popó también, vela, poniendo un amigo mío, saludos para su amiga Sol Sol de en Puebla Capital, muy feliz, modo rete contenta, bendecido jueves para todos, súbele pues a gran Chicoche, amigo mío, la crisis con esto que se llama Quién Pompó y de Quién Chon. 5:41 a.m, seguimos en la mejor frecuencia que es Amanecer Poblano, sube salsero.

Y bueno, la verdad es que el ambiente está al 100% este día. Familia maravillosa, que deseamos que levante de buen humor, denle gracias a Dios por este día y hagamos de este jueves algo diferente. Mire, le voy a decir algo. Cuando usted, lamentablemente, la vida, las personas o las circunstancias lo traten mal, dése un cariñito a usted mismo, abrácese mucho, trátese bien, ámese. Y lo más importante, recuerde lo valioso que es usted, familia. Usted tiene talento, usted tiene habilidades y tiene lo mejor. Tiene un mundo por delante y un gran corazón que, mire, va a hacer que salga adelante. Téngase

perla de la sierra, amigo mío. Teciután levanta la mano. Doña Oli dice: buenos días, señor Mau. Buenos días, señora Oli y su gente de cabina. Gracias por saludarnos. Saluditos también para el triple RR, el primazo, el yogurteo del amor, el compayito, el brother de Misantla, el piquito de oro, Yermaín Galactín Peligroso, el muchacho alegre, Gavilán Pollero, David de Tlaxcala, José del Pan, piquito de oro, el buen Tacos Tacos, Carlitos, Juanito, el Rorro de Rorros, Poli, Abelito, Franco, Floriberto, Javier de Jesús, Escorpión, Vampiro, dice Agustín, Régulo, Floriberto, Giancarlo, Fermín, Mario Villalba, Tío Richie, Zurdo, Casco Amarillo, Mario Rosales, Pati de Pozo Guerra y Rita y su familia, Doña Robert y su ratoncito, Reina y su chaparrito, Blanquita Soto, Elsa Porras, América, Melody, dice Michi de Tlaxcala, Laura Pausini, Reina Sonidera, Ana María, Yoli, Susana, Gloria, Asunción, Chelita, Irene Estrellita, Irma, Ebony, Melina, dice Leonor, y quiero melodía. La primera es de Brenda Lee, la de New One, y la segunda es de Herbert Villal, la de Simón. Con mucho gusto, modo feliz y modo contento, subes al cero. Los clásicos nunca pasan de moda, sube. ¡Ay, venga!

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1: Qué temazo este, qué temazo, amigo mío. A ver, ¿qué te suena salsero esta canción? A ver, pon atención. A ver, luego lo voy a salir con una canción de un grupo aquí mexicano. A ver, suele.

melodía de 1978 de originalmente de Helen Reddin, de Mi Mundo, My World, un temazo este que también dio la vuelta al mundo y finalmente mire aquí grabado en francés, pero esta canción Salsero la va a bailar con el grupo Indio, que finalmente fue un grupo que hizo muchos covers también y que obviamente pues aquí en México se conocen. Y qué bueno, ¿no? Qué bueno porque también la melodía traspasa fronteras, se pasa al idioma español y bueno, también la gozamos al 1000%. 548, doña Oli, como siempre, gracias por esos clásicos que usted nos hace favor de solicitarnos, son clásicos de toda la vida y aquí también aprendemos también de música, ¿cómo de que no? 548, ahí está, a ver. Sí, sabía yo, te conozco, ¿eh? Te conozco, Mosco, venga, a ver, suele pues.

0: acordé de algo. La chica de la recepción, pero bueno, a ver. Ok, bueno. Bueno, buenos días. ¿Con quién tenemos el gusto gustoso a la hora? No, bueno.
1: Bueno.
0: Buenos días por la mañana. ¿Cómo estamos, yogurtero del amor? Cuéntamelo todo.
1: Aquí estamos, amigo, ir allá alustándonos para salir a cortar la chuleta.
0: ¿Ya no llueve, mi buen yogurtero?
1: Pues ahorita de momento está tranquilo.
0: Bueno, hay que entonces aprovecharlo, ¿no?
1: Mientras que Lobo no aparece.
0: Exactamente, ¿verdad? Lobo, estás, vamos a ver, pero sí hay que aprovecharlo. A ver, entonces, ¿dónde va a andarlo a Yugurmoto hoy, mi querido yogurtero del amor?
1: Hoy nos toca Xoloco.
0: Ajá, bien.
1: Cofradía.
0: Venga.
1: Linda Vista.
0: Muy bien, adelante.
1: Cruz Blanca, San
0: bien,
1: Pedro.
0: Perfecto, muy bien, adelante, ¿quién más?
1: Francia, Fresnillo,
0: perfecto.
1: Soloateno.
0: Bien, adelante.
1: Y hasta donde se acabe, amigo.
0: A ver, antójanos, mi buen yogurtero, sabores, colores y aromas, ¿por qué no? Venga.
1: Llevamos de fresa, durazno, mango, piña coco, zarzamora.
0: Era yogurmoto, nuez, Yogures.
1: Natural con fruta.
0: Bueno, a ver, una pregunta te voy a hacer. ¿Y cómo te promocionas? ¿Vas gritando? ¿Cómo le haces, mi buen yogurtero? Nunca te he preguntado eso.
1: Ah, sí. No, mira. Es que, ves que te comenté que le acababa yo de adaptar un pequeño claxon a mi...
0: Ok, bien.
1: Pero de hecho, yo tengo que ir gritando, llegó el yogur con fruta o con gelatina.
0: Vamos a pensar, vamos a pensar que estamos aquí, Cecilio y yo, y vas pasando aquí por la calle, ¿cómo le harías? A ver.
1: Bueno, no me digas que si los veo, pero...
0: No, bueno, nosotros te escuchamos, ¿sabes? Pero bueno, vas aquí pasando y vas a promocionar, a ver.
1: Si los escucho por ahí, le digo, hola, buenos días, jóvenes, yogur con fruto con gelatina. Traemos fresa, durazno, mango, piña coco, zarzamora, nuez y natural.
0: Con ese ánimo te compramos. Métele feeling a la venta, hombre, a ver, otra vez. Métele feeling, ¿no? Pon filemón, tío, no. Con esos ánimos te va a comprarte. Métele feeling, a ver, otra vez. Sí, pues sí, hombre, a ver, una vez más. Estamos aquí, Cecilio y yo, haciendo el programa y de momento pasas. ¿Qué dirías?
1: Pues yo voy gritando, llegó el yogur con fruto con gelatina.
0: Pues grítale, a ver.
1: Jóvenes, buenos días. ¿De qué les vamos a dejar el día de hoy?
0: Ahí ya cambiamos. Tenemos
1: fresa, durazno, mango, piña coco, zarzamora, nuez.
0: ¿De qué sabor, salsero? ¿De qué sabor? A ver.
1: Aprovechen, jóvenes, porque el yogur antier durmió en la vaca anoche en el refri y hoy en su pancita.
0: Bueno, ahí está. Digamos, ¿eh? Oiga, yogurtero, así se dice. Uno de fresa con gelatina roja y uno de zarzamora con gelatina morada. Así se dice, ¿ya ves?
1: Ya está. Pues ahí claro está. Que sí.
0: Ay, Dios mío, vamos, pero bueno. Dele pues. ¿Alguna canción que quieras, yogurtero?
1: Me vas a poner la de... Mire, ya el saltero ya dejó la de súbete a mi moto.
0: Sí, pues ya vas a de otra despachar, viene.
1: No, eso se destrucha, ¿eh?
0: Eso estamos en todo. Ahí está bien.
1: Nos vas a poner una cancioncita, la que le gusta a mi marimba, o sea, la Mario quiere...
0: Con mucho gusto podemos, claro que sí, estamos para complacerlos, ¿va?
1: Y le vas a poner... Hoy le vas a poner una a mi mamá, la de Gema.
0: Me parece perfecto, las ponemos. ¿Sale?
1: Claro que sí.
0: Un abrazo, hermano.
1: Saludos ahí a Salcero, que se encuentra en la cabina.
0: Aquí está conmigo, mira.
1: Al buen Maurilio Zucker.
0: Gracias.
1: Que nos hizo el gasto.
0: Gracias, aquí estamos. Gracias a Dios, aquí estamos, amigo.
1: Para doña Olga, acá de Tecuplán.
0: Venga, muy bien.
1: Para doña Robert.
0: Ay.
1: Para don su esposo Ratoncito.
0: Sí, bien.
1: También para el señor de allá de Guadalajara, ¿cómo se llama? Don Fede.
0: Bien, perfecto.
1: A mi amigo el trailero Cachimbero.
0: Sí.
1: Al otro, al vaquero loco.
0: Sí, bien,
1: a
0: perfecto.
1: A don Porfi, que te manda saludos.
0: Hombre, igualmente para él, un abrazo, con mucho cariño.
1: Toño.
0: Sí, sí.
1: El otro, Tigre Toño.
0: Bien, amigo mío, buenos días.
1: Belén.
0: Venga, muy bien.
1: Doña Ceci, acá de Tecuplán.
0: Sí, señor, perfecto.
1: Para Lupita, para Maru.
0: Sí, sí.
1: Para mi suegra, para mi mamá, para mi marimbas. Para toda la familia de Amanecer Poblano, amigo.
0: Me parece perfecto, hermano. Van tus melodías. Sale, un abrazo, yogurtero.
1: Hola, amigo.
0: Que sea un día bendecido para ti. Cuente mucho. Hasta luego. Que haya mucha venta. 553. Súbele a cero. Venga.

temazo este, qué temazo, ¿eh? De 1978, 5.55. Y bueno, el amar y el querer, temazo es al cero. Vámonos con mensajitos de Bolón Pimpón, amigo mío, en este fantástico día, juevesito ya rico y sabroso. Dice: buen día, amanecer poblano, Quiletla levanta la mano. Dios bendiga al hermoso Quiletla y a su gente linda. Dice Mau, el tan pequeño, no, pero... No les digo, no les digo, me van a comprometer un día, hombre. ¿Cómo vas, Moisés? ¿Cómo vas? ¿Cómo vas mucho Tampico? No, no, peor tantito. Compláceme, dice, con la canción del rey de la del saca petróleo. A ver, salsero, el rey del saca petróleo. Saludos para Pati de Pozo Guerra, que nos saluda, a Hugo de Belén, es que son tremendos. Doña Reina, dice, Joel de Chautempan, salsero, Lauripanda, Adriana de Canaditas, que se reportó, por cierto, Missy de Tlaxcala, Mister X, su hijado de Juan N. Méndez, el buen compayito de Papatlazolco, José de Tulcingo, América Galactín, Caricabra, el buen Querreque, la profe Denise, el Zaporras, dice, peligroso, dice...

0: Vámonos, 5:57. Es que mira, estamos aquí viendo esta serie, yo querido público maravilloso, que me han llegado todos, ¿verdad? Me han llegado, mira, todos vienen con sus playeras verdes. Qué bonito, ¿no? Buen ambiente va a haber el día de hoy, seguramente. Aquí vamos a ver unos amigos y compañeros con playeras verdes, todos. A ver, bueno, buenos días por la mañana. ¿Con quién tenemos el gusto gustoso? Hola, hola.
1: Hola, hola.
0: Buenos días, ¿con quién hablamos?
1: Good morning
0: por la mañana. ¿Cómo estás, mi bailarina? ¿Cómo te va?
1: Pues bien, gracias a Dios, amanecimos ya muy con un clima bonito.
0: Ah, qué bueno, o sea, que ya no llueve en Guauchi. Ahí está el reporte del clima, qué bueno que está el clima favorable y que está muy bonito. Y preguntamos a mi bailarina, ¿qué guapango te ponemos el día de hoy? ¿Cuál quieres?
1: Voy a mandar saludos.
0: Me parece perfecto, arráncate pues, venga.
1: Vamos a mandar saludos para Maurilio Izúcar.
0: Gracias, muy amable, muy gentil de tu parte, bailarina, va de vuelta.
1: Para los de la cabina.
0: Muchas gracias, también va de vuelta el saludo para ti con todo el cariño del mundo mundial. Vine, ¿a quién más?
1: Gracias, Mau, también para Galli, para Mastelita.
0: Muy bien, venga.
1: Vamos a saludar también al buen Poli.
0: Venga, muy bien.
1: Para hacerle de Tepanco.
0: Bien, bien.
1: Para Buki, para...
0: Sí, sí.
1: Para el Padrecito.
0: Perfecto, muy bien.
1: También para Rigo.
0: Ahí ven Rigoletto, cómo no, con mucho gusto. Hasta Cajete se va el saludo. ¿A quién más?
1: Para don Juanito también.
0: También el abrazo a Huauchinango, tu paisano, por cierto.
1: Para Galatín.
0: Muy bien, perfecto.
1: Le quiero decir a Galatín que estoy lista para...
0: Ah, caray.
1: Darle clases de baile.
0: Ah, perfecto, me agrada, muy bien, adelante. Bueno, pues mira, quien pregunta no se equivoca, ¿no? Muy bien, perfecto. Sale, no se diga más, ven.

0: ¿A quién más?
1: Dijera Eli, saludos para Eli.
0: Bueno, a ver pues. No, no es cierto, sí, claro.
1: Dijera Eli, no hice mi lista.
0: No pasa nada. Está bien. ¿A quién más? ¿Nada más?
1: Nada más, Mao, por favor, por ahí, 2x1, ¿va?
0: Órale, va, me parece perfecto, con todo gusto. ¿Cuáles quieres? Claro que sí.
1: Tampico hermoso. Sí. Y hace un año.
0: ¿Qué pasó? ¿Hace un año qué? Ah. Hablas muy despacio, espérame, me espantas.
1: Es mucho tiempo.
0: Me espantas, a ver qué pasó.
1: Es un mes que no baila el muñeco.
0: Son de lo peor, pero así los quiero. Que la ponemos, ¿sale?
1: También para don Gallo, don Querreque.
0: Ok, perfecto.
1: Porfa.
0: Bueno, a ver, oye, ¿me estás comentando o me estás diciendo quién es la melodía? Ya entendí. Es que no sé, quizás un año, un mes. ¿Me estás comentando? ¿Te estás quejando? ¿O quién es la canción?
1: Vamos a escuchar la música porque es bonita, hay que darnos ánimos.
0: Totalmente de acuerdo, pero bueno, la ponemos, ¿sale, bailarina?
1: Ajá, es que contagia su alegría.
0: No, hombre, gracias, muy amable. Cuídate mucho, Mati, buenos días. Mande.
1: Cualquier chascarrillo es bueno.
0: Totalmente de acuerdo, es parte de la vida, pero bueno, Mati, buenos días, ¿sale?
1: Se me estaba pasando. Dime. Saludos para América, para okay. Adriana de Canaditas, para Villos, okay. para esta Martica de Necaxantepec que ya no se ha reportado.
0: Es correcto, muy bien.
1: Ajá.
0: ¿Nada más?
1: Sí, por
0: ándale, favor. Pues, más buenos días. Dale un abrazo, bailarina, cuídate mucho.
1: Gracias.
0: Hasta
1: gracias,
0: luego. Gracias. Y a ritmo de estos buenos días, vamos a la pausa, salsero. Esto es Amanecer por Nozule.

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0: Te decimos buenos días, Puebla. Si usted va sintonizando, bienvenido este día. Juevesito rico y sabroso, 11 de junio del 2026. Ambiente futbolero, amigo mío, porque unas horas más arranca la Copa del Mundo. Y México abre ese partido. Y mire, así está el ambiente en esta cabina que es la más agresiva de todo el cual de sueles al cero. ¡Venga! ...22-22-73-77-16... Quien camina puede hablarnos si gusta, pasar el aire o dejar su mensaje, o también mandarnos por medio de 22-15-87-56-57... mensaje de WhatsApp o de audio. Y salsero, bueno, mira, ¿qué tal si estemos tú y yo en este momento una ola con toda la gente linda y maravillosa virtualmente, familia? ¿Le parece? Una ola por la alegría, felicidad, por estar vivos y, más importante, por estar gozando de este fantástico día. A ver, a la una, a las 12, sale, Falcero, vamos. Ahí va la ola, mira, va la ola llegando hasta Teciutlán, Huauchinango, Tepeji. Por todos lados está la ola en su momento, familia. Y vamos a conocer a la gente linda de este fantástico día y sobre todo en la alegría del mundial. Vamos, pues, al cero con llamadas telefónicas, amigo mío. 6:10, a ver quién está en la línea telefónica. Hola, hola, buenos días por la mañana. ¿Con quién hablamos? Hola, hola.
1: Buenos días,
0: don Doña Mauricio. Rita, ¿cómo le va? ¿Cómo está usted? Buenos días.
1: Esperando mi turno.
0: Gracias por esperar, doña Rita. Le preguntamos alguna melodía. Saluditos.
1: Pues, la del rey.
0: ¿El rey? ¿Con José Alfredo Jiménez?
1: Sí. Bien. No, con
0: ¿Con quién?
1: Con Vicente Fernández.
0: Me parece perfecto. ¿A quién la dedica, doña Rita?
1: Pues para usted.
0: Hombre, gracias, muy amable.
1: Para
0: gracias.
1: Sanchita.
0: Sí, muy bien.
1: Para Lalito Álvarez, bienvenido, que ya lo tenemos aquí, ¿verdad?
0: No le digo a usted eso, que luego no se va, pero bueno, así con mucho gusto. ¿A quién más?
1: Para el joven Oscar Guerrero.
0: Perfecto.
1: Juan Carlos.
0: Bien.
1: Para Laurita.
0: Bien.
1: Para Jennifer.
0: Perfecto, adelante.
1: Para
0: Sí.
1: Para Noticias del Amanecer.
0: Me parece bien.
1: Y para todos y con radio, para la familia de Amanecer Poblano.
0: Ok.
1: Para él, para Eli, la
0: ¿Sí?
1: señora Reina.
0: Muy bien.
1: La señora Gloria.
0: Sí, sí.
1: Para
0: para
1: el galáctico, para el don Rey.
0: Muy bien, perfecto. Ándele, pues. Adiós, chicos. Bye, bye. Adiós, amigo. Suerte. Buen día.
1: Don Virgilio. Sí, sí. Don Filipao.
0: Sí.
1: Para todos, ¿verdad? Para el señor Paco, también para su ahijado.
0: Ándele, pues.
1: De Tulcingo del Valle.
0: Con mucho gusto, doña Rita.
1: Para todos en general, ¿verdad? De la Z, para la señorita Alejandra.
0: Claro que sí.
1: Y el zurdo.
0: Eso.
1: Para todos, para mi esposo Jesús Acevedo.
0: Claro que sí. Ahora. Por supuesto. Cuídense mucho. Dios la bendiga. Y más o menos ya sale.
1: Ay, es que me agité.
0: No, no pasa nada. A ver, con calma, calma. No pasa nada.
1: Que
0: ¿sí?
1: Fui corriendo.
0: No, no, no haga eso. No haga eso.
1: Digo, si no me van a
0: No. Yo aquí le esperamos. No me corra. No se agite. Con toda calma. ¿Sale, señora Rita? Tranquila.
1: Gracias.
0: Ándele, usted por reportar. Sí, no, que no corran. Con mucho gusto. Súbeles a cero. 6:12.

0: Buen día. Pues aquí estamos.
1: Buenos días.
0: Aquí estamos esperando el programa porque pues, venimos a descansar un ratito y
1: gracias.
0: Y a seguirle con la velada. Pues solo voy a pedir una canción.
1: Adelante, ¿cuál quieres, amigo mío? El buen casco amarillo. Amigo mío, claro.
0: Dame Mijalina.
1: Oye, el gallo, qué fuerte canta ese gallo.
0: Estar ahí en la cabina de esta estación. Amanecer Poblado, pues.
1: Gracias por reportarte. Estamos a la orden. ¿Cuál quieres?
0: Y seré de José José.
1: ¿Cuál de ellos? ¿Seré? Ah, muy bien, ponla.
0: Con cariño para mi madre y para todo el grupo en general.
1: Claro que sí, vela poniendo esa cédula de seré de José
0: mis
1: José.
0: Amigos,
1: seré amigas, de José José,
0: amiguitos,
1: por favor.
0: Mis amiguitas.
1: Seré.
0: Pues ya saben, con gusto.

0: Oye, ese gallo, ¿eh? Canta fuerte el gallo, ¿no?
1: Pues no, no quiero que nadie se quede sin este abrazo de su amigo.
0: Gracias, hermano, muy amable también para ti.
1: Que Dios me los bendiga a todos.
0: Ánimo, ¿eh? Ánimo, ánimo, amigo mío, venga.
1: Que Dios me los proteja. A todos los que me nombran en este programa.
0: Pues todos te queremos.
1: Gracias. Y a todos los que no me nombran.
0: También, ¿eh? Claro. Es que, mira, somos tantos que a veces es imposible, ¿eh? Yo creo que pasa por eso. Sí, pasa eso, de que somos tanta familia que a veces pues se nos va, pero mucho gusto. Mi queridísimo casco amarillo, hoy más que nunca puedo decirte esto. La fe lo es todo. No pierdas la fe, amigo mío. Todo estará bien porque Dios tiene el control de la vida de todos nosotros. ¡Ánimo! Y ven, mira esa canción, súbele, súbele.

de eso que finalmente, familia, tenemos que hacer. El famoso seré es proyectar al futuro. Finalmente, mire, podemos perderlo todo en esta vida, tal vez, lamentablemente, porque las cosas pasan, pero lo que no podemos perder nunca es la fe, familia. Hay que tener fe, seguir adelante, caminar, y sobre todo, hay que inyectarse ese ánimo de alegría, de felicidad, sobre todo, sobreponerse a todo, y más que nada, familia, recordemos lo grande que somos. Si alguna vez logramos objetivos, hoy también podemos hacerlo. Por eso, familia, la fe, hay que tenerla siempre bien presente, y sobre todo, el ánimo. Vamos con todo, mi querida Lina, por cierto, y suele, por favor.

minutos, devolvemos rápidamente más mensajes del público que se está manifestando esta mañana y dice: hola, buenos días, ¿me puede poner dos canciones, mi estimada Lina? La primera es, dice, se llama Páginas de mi vida con Tito Gómez. Es Páginas de mi vida con Tito Gómez. La segunda es de Anhelo de Adolescente Orquesta, dice, se llama Anhelo Adolescente Orquesta. Saludos para, especialmente para Misty, doña Oli de Tezutlán, Ana María, para Margarita, dos chelitas, las dos Patti, la señora Reina, Melina, señora Roberts, Salcero, descansa, amigo. Te veo mañana. Se descansa, Salcero. Gracias por todo. Doña Rita, Efren, Rosaura, don Jesús, América, Melody, Flor de Jalacingo, todas las damitas y todos los cabellos de Amacer Poblano. Atentamente, su amigo que los quiere mucho, muy feliz y

0: Por favor, si es tan amable, en este fantástico día. Bueno, bueno, buenos días por la mañana. ¿Con quién hablamos? Hola, hola.
1: Juan Méndez,
0: ¿cómo estás, ahijado? ¿Cómo te va?
1: Bien, padrino.
0: Y la pregunta preguntona es... Exactamente.
2: Próxima estación.
0: ¿En cuál? A ver, yo me bajo en Salto del Agua, a ver.
2: Era gordo.
0: Híjole.
1: Estoy en
0: cuál estás?
1: La estación del metro Villa de Cortés.
0: Y está muy lejos todavía, pero bueno, ni
1: modo. Por allá está el Estadio Azteca.
0: Pues sí, cierto, vas para allá, ¿verdad? Exactamente, ahí en la calzada de Tlalpan. Exacto, muy bien. Y bueno, preguntamos, mi buena hijadazo, ¿alguna melodía? Saluditos.
1: Quiero con Federico Villa, Camino de Michoacán.
0: Ándele pues, ¿a quién la dedica, mi estimado ahijado?
1: Para el nieto de la Sierra Norte de Villajuárez, hija, Nati, okay. Hija, Graviera, su esposa, Esther y su hermano Pablo.
0: Perfecto. ¿Nada más? Tú me dices.
1: Para el pelón Pérez, hija, Susana.
0: Ándele pues, venga.
1: Para los cuatro de Acatlán.
0: Venga,
1: para
0: venga, muy bien.
1: Para el santo del amor, Galatín, para el Paco.

0: Roy.
1: Adelante.
0: Y para Antonio, el paquetazo.
1: Ok, perfecto.
0: Que dice que pasado mañana es su cumpleaños.
1: ¿De quién?
0: De Francisco Paquetazo, es Antonio. ¿Cómo? No es Francisco.
1: Ah, no me digas, es también. Bueno, entonces vamos a la pachanga, ¿no? ¿Va a haber pachanga o no?
0: Dice que sí, va a mandar un toro.
1: Ah, mira, ¿un toro? No, va a estar en grande entonces, ¿o no? ¿Sabes cuánta carne es?
2: ¡Ay, llora!
1: Híjole, pues le caemos a Lina, ¿no? Me parece perfecto a la pachanga pasado mañana. Muy bien. ¿A quién más, ahijado?
0: Para mi amigo Héctor de la Sierra Norte de Puebla.
1: Bien, perfecto. ¿A quién más?
0: Para mi padre, el doctor Mauricio Chica de Puebla.
1: Muchas gracias, ahijado. Muy amable.
0: Para Virginia de la Sierra Norte.
1: Bien, muy bien.
0: Para mi amigo Conrado de la ciudad de Zacatlán, de las Manzanas, Sierra Norte de Puebla.
1: Eso, muy bien.
0: Para los Pérez Vázquez, Germán López.
1: Ándale pues, venga.
0: Chin, el primo de Morelos.
1: Sí, sí.
0: Hugo de Belén.
1: Bien,
0: el
1: perfecto.
0: El yogurtero que nos saluda.
1: Ok, perfecto. ¿A quién más?
0: Para mi amigo José Trucingo del Valle. Para Doña Reina.
1: Bien.
0: Para Gallipán, para esa Porras.
1: Eso es todo, venga.
0: Para Solecito de Puebla, para Doña Roberta, su esposa Jen.
1: Bien, bien, venga.
0: Para Antonio de San Martín, Tesmeluca, el otro Antonio de la Sierra Norte de Puebla. Para Régulo de Santiago, Miahuatlán, Tehuacán, Puebla.
1: Ok, perfecto.
0: Para Japonés, Casco Amarillo, venga. Mario Ramírez de Tlanistengo.
1: Muy bien.
0: De Oro.
1: Perfecto.
0: Para la que baila.
1: Eso, muy bien, adelante.
0: Para... Ya se me olvida un nombre.
1: No pasa nada, mira. Mejor le paramos si quieres, ¿sale?
0: Sí, padrino.
1: Entonces,
0: don Felipe.
1: Ándale, pues, decimos adiós, hija.
0: Adiós.

los caminos, Michoacán, con otro temita, amiga mía, mi querida Lina, que se llama, dice, mira, vete buscando a los Tigres del Norte con México, let's go, se llama el título, México, let's go, Tigres del Norte, dice, hola, feliz día para todos, dice, voy a pedirme la canción, dice, unidos para siempre, para Menucito Belén, vamos México, si se puede, hoy el Tigre Toño, con todo gusto, la buena vibra para el equipo.

0: Estamos, mide, a unas horas del partido y se mide. A ver, ¿tú sabes playera, Lina? ¿Tú sabes playera de selección? ¿Tú no? Bueno, yo tampoco. Bueno, ahora todos ponemos playera con mucho gusto, por supuesto, porque estaremos disfrutando del partido de fútbol más tarde todos, yo creo, y le deseamos que tenga un día lleno de alegría y sobre todo, qué buen momento para juntarnos, insisto, con la familia, con los amigos y pasar un momento estupendo y maravilloso. Bien, 6:22, vámonos con llamaditas, mi estimada Lina, por favor. Escuchemos quién está en la línea telefónica. Hola, hola, buenos días por la mañana. ¿Con quién hablamos? Hola. Bueno. Buenos días, ¿con quién tenemos el gusto gustoso?
1: ¡Ey!
0: ¡Ey! Aquí estamos, sí, ¿con quién tengo? ¡Hola, hola! ¿Con quién hablo? ¿Con quién tengo el gusto?
1: ¿Quién más?
0: Es el que
1: requiere.
0: ¿Quién habla, perdón?
1: Cajete.
0: ¡A Cajeta hace presencia! ¡Rigoletto, eres tú!
1: Sí.
0: ¿Cómo estás, hermano? Buenos días por la mañana. Ay, ¿cómo te va? Pues sí, ¿verdad?
1: Buenos días.
0: Preguntamos, mi buen Rigoletto, ¿cómo está amaneciendo el bello Acajete?
1: Tranquilito, fresquecito.
0: Me da mucho gusto. Y preguntamos también alguna melodía, mi buen Rigoletto.
1: La del perro, el gato y yo.
0: ¿Cuál, perdón?
1: El perro, el gato y yo.
0: A ver, el perro, el gato y tú. No, ni yo digo así, no, perdón. ¿A quién la dedicas?
1: Para mi reina.
0: ¿A quién más?
1: Para Elsa.
0: No, bueno. Y bueno, ¿y luego? ¿A quién más?
1: A América.
0: Me parece.

0: Perfecto.
1: Historias.
0: Bien, bien.
1: De lo décimo.
0: Eso.
1: Mi padrecito. Doña Blanquita.
0: Okay.
1: Doña...

0: y el taco se encuentra.
1: Me parece bien.
0: Y el perrete y todo.
1: Ay, Dios mío, bueno. Sale, va tu melodía, Rigoletto, ¿sale?
0: Dale, gracias.
1: Dios te bendiga.

que se llama Viejo Panzón. Mande. Ah, no, no, señor, perdón. Dice Maurilio, Salcedo, la Uripanda, aquí los Gomas, los Pichones, el Nico, el Huizo, levantamos la mano. Desde Ábalos, La Chichuca. Saludos para la señora Pati de Pozo Guerra, América, el ahijado, el amigo Suri, su novia, el buen.

0: de este fantástico jueves 11 de junio del 2020. Vamos con muchos mensajitos. Alina, más mensajes y también llamadas, pero a ver, escuchemos un mensaje de audio que dice el público maravilloso. A ver.
1: ¿Qué haré?
0: Vámonos.
1: Lejos de ti.
0: Vámonos.
1: Prendo del alma.
0: No,
1: bueno. Sin verte, sin oírte.
0: Ese gorrión quiere
1: mirarte.
0: Vámonos.
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0: Vámonos, oído más, ¿eh?

0: Zurdito.
1: ¡Buen día, señor Mauricio!
0: ¡Hola, Zurdo!
1: ¡Ay, disculpe, la sinvergonzada
0: no, no,
1: mía!
0: No, no, no, no, ¿por qué? No, hombre, ¿cómo crees, amigo?
1: Para esta dedicatoria se va, ya sabe usted, hasta la tierra de mi general
0: qué
1: Zapata.
0: ¡Qué bonito, lo bonito!
1: Muy especial para esos señores bonitos como son Alejandra y Alexis.
0: Esto es Tokio, Japón.
1: ¡Saludos, señor Mauricio, para usted!
0: Igualmente para ti, hermano.
1: Al capitán en turno. Allá para el amigo Salcero, que ya está de regreso. Y para todos los auditores, señor Mauricio. Ya sabe, de parte de su amigo el Zurdo.
0: Me parece perfecto, hermano. No, ese gorrión quiere nido. Claro que sí, por supuesto, no. Ningún falta, al contrario. El mundo es de la gente audaz que se atreve a hacer cosas diferentes. Y mira, qué bonito cantas, mi estimadísimo amigo mío, mi buen Zurdo. Un abrazo para ti con todo cariño. Claro que sí, estuvo la melodía. Y canto excelente para las chicas de Morelos. Vámonos, 628 con más llamaditas, mi estimada Lina, por favor, si es tan amable. Vamos a ver. Bueno, buenos días por la mañana. ¿Con quién tenemos el gusto gustoso? Hola, hola. Bueno. Buenos días, ¿con quién hablamos? ¿No hay nadie?
2: Bueno.
0: Buenos días, doña Rita.
2: Sí.
0: A la orden, dígame usted.
2: Bueno, ahora sí que les llamo porque hace un ratito pedí mi canción y le tocaron una cosita de nada. Quiero que me pongan ahorita 100 años.
0: Ok. Más. Dígame.
2: Gracias, señorita Lina.
0: Claro que sí, con mucho gusto la ponemos, ¿va?
2: Sí, y para Blanquita que se me olvidó. No pasa nada,
0: con mucho gusto. Sí, la ponemos, ¿va? ¿Su melodía?
2: Sí.
0: Cuídese mucho, Dios la bendiga, doña Rita, gracias por reportarse. Súbale, de linda, ¿sabes qué? Tápame una porque mira esta, me llega el corazón, venga.

0: Ahí está, con mucho gusto. 100 años, la verdad es que buena melodía. Estápame una línea porque mira, ayer me la encontré, por cierto. De coche a coche. 6:30 de este fantástico día. Vámonos con más mensajitos que dice de la siguiente manera. Dice así, mensaje de audio. A ver qué dice el público maravilloso. A ver, púchale.
1: Hola, Ma, buenos días. Te habla tu amiga Flor de
0: Jardín. ¿Cómo estás, florecita?
1: Reportándome, modo feliz, modo contenta. Porque pues, todavía no es viernes, es jueves, pero juega
0: estamos
1: México,
0: a nada, ¿no?
1: Es el primer partido.
0: Es correcto.
1: Espero que gane.
0: Esperemos que sí.
1: Y pues, te mando saludos hoy porque
0: igualmente.
1: Hablo hoy porque luego mañana no hay señal o cualquier cosa y pues ya no puedo hablar.
0: Okay.
1: Pues saludos para toda la familia.
0: Gracias.
1: De Poblano.
0: Muy amable.
1: Para ti, para el que está en cabina, para
0: sí, sí.
1: Mi amigo Ray, sí, para sí. Mi amiga Eli.
0: Perfecto.
1: Que ya habló. Para bien. Mi amigo Ray, que siempre me...
0: A ver, ¿qué pasó aquí? A ver, púchale.
1: Amigo Rey, que siempre me saluda, sí, para el Triple R, que
0: no
1: siempre
0: le pushamos
1: me habla
0: bien. Sí, sí.
1: Que se la pase bonito el fin de semana.
0: Bien.
1: Y para mi amiga Pati.
0: Perfecto, bien.
1: Y para todos, para toda la familia de Mía Cercula.
0: Ándele, pues.
1: Me pones la canción. ¿Cuál? De Gracias, Señor. Y la una de Bronco, por favor, la de fin de semana.
0: Ándele, pues, las ponemos con mucho cariño. 6:31, repetimos las vías de comunicación, 22-22-73-77-16, 22-22-73-77-17, aquí en Camino se gusta hablar, llámenos, quisiera pasarle, pasamos al aire, y si no, también, deje su mensaje, o mande mensaje de WhatsApp y de audio al 22-15-87-56-5, suele, mi estimada Lina.
2: Gracias.

533 y dice, vente, ponte mañanita, Salina, por favor, mañanitas esta mañana, dice, excelente día, don Maurilio, igualmente para ustedes. Quiero mandar un abrazo y felicitar a mi papá, dice Filiberto Romero Márquez, de su hijo José Romero Lira, que hoy el señor cumple 83 años. Lo escuchamos en Tlaxco, Tlaxcala. Mira, a mis hermanos, hoy gana México, es el regalo de mi papá, dice, con mucho cariño. También canción de viejo, mi querido viejo. Pues bueno, claro que sí, por supuesto, a don Filiberto Romero Márquez le mandamos un abrazo de parte de la producción. Que Dios lo bendiga hoy y siempre, que la pase bien, y al rato le quedamos al mole, ¿no? Ahí en Tlaxco, tan rica, las gelatinas, los quesos, todo, qué sabroso. Con mucho gusto, don Filiberto. Paz, buen día, felicidades. Súbele, Medina.

0: 6:34, vamos con llamaditas, mi estimada Linovich, por favor, a ver quién está en la línea. Hola, hola, buenos días por la mañana, con quién tenemos el gusto gustoso. Bueno, bueno.
1: Buenos días.
0: Buenos días, ¿eres tú, mi Ruli?
1: Sí.
0: ¿Cómo estás, hermano? Y preguntamos, ¿qué guapango te ponemos hoy?
1: Va a ser el
0: que rec.

0: ¿Y a quién la dedicas esta melodía, mi queridísimo Rulín?
1: A ustedes.
0: Gracias, muy amable. ¿A quién más?
1: Para el padrecito.
0: Eso, venga, ¿a quién más? ¡Ay!
1: Para José Valle.
0: Perfecto, muy bien. ¿A quién más?
1: El Montero
0: no
1: saluda.
0: No bueno, no bueno. ¡Ay! ¿A quién más, mi querido Rulli?
1: Mamá Cerrita tampoco nos saluda,
0: pues
1: nada.
0: Que no ha hablado tampoco, pues, por eso, ¿no? De a qué hable, pero bueno, ¿a quién más?
1: Para él.
0: Ok, bien, bien, ¿a quién más?
1: El correo de Zacatán, Paco
0: Sacro Sabroso. Ok, perfecto. ¿A quién más?
1: El
0: Yermayen Tanmaya. Ok, perfecto. ¿A quién más?
1: El Fulde, no saluda. Okay.
0: Perfecto, venga, muy bien.
1: El Guillo.
0: Bien, bien, bien, perfecto.
1: Y el también la Irena.
0: Bien, perfecto.
1: El Gallo.
0: Bien. Bien, bien.
1: La baterina.
0: Perfecto, muy bien.
1: La Noria, la telera.
0: Ándele, pues, ándele. Venga, ¿quién más?
1: El
0: Nepati. Eso. ¡Ay!
1: La América.
0: Eso, venga, muy bien. ¿A quién más?
1: El Peligroso.
0: Perfecto, muy bien.
1: El Solecito.
0: Ándele, pues, venga.
1: Calatín.
0: Sí, sí, muy bien, adelante.
1: El Pepepeco.
0: Perfecto.
1: Y es todo.
0: Ándale, pues un abrazo, mi Rulli, cuídate mucho. Sube Melina, esto.

0: Landrín, eso bueno, bueno. 6:37, mensajito del público al que dice en este fantástico juevesito rico y sabroso ver.
1: Hola, ¿qué tal, Mau? Muy buenos días.
0: Buenos días.
1: Salcero, también un excelente día.
0: Buenos días.
1: Saludos a toda esa gente linda y trabajadora.
0: Gracias, hermano.
1: Parte de Amanecer Poblano.
0: Gracias, hermanito.
1: De parte de su amigo David desde Apuseco,
0: Tlaxcala. Hermano, un abrazo.
1: Oye, Mau, puedes complacer con una canción.
0: ¿Cuál?
1: De Leo Dan.
0: ¿Leo Dan?
1: Se llama esa pared, por favor. Gracias, saludos a todos, excelente jueves.
0: Perfecto.
1: Que Dios los bendiga y los cuide en sus actividades diarias.
0: Igualmente para ti.
1: Estamos en modo feliz, modo contento.
0: Como debe ser, un abrazo. Un abrazo al bello Apizaco, Tlaxcala, por supuesto, a gente linda. Y ponte a Leodán con esa pared. 6:38, Amanecer Poblano, venga.

Vamos a meterle turbo. Vete buscando en línea, por favor, la de la mochila azul con Pedrito Fernández, porque Coscatlán también levanta la mano. Buenos días, señor Maurilo Izúcar. Buenos días. Saludos a la familia de Amanecer Poblano. Gracias. Dice, gracias por otro día más. Es correcto. Ya pedimos la canción. Dice, para el trabajo. Dice, con mis compañeros estamos escuchando. Bonito programa. Gracias. Todo volumen. Muy bien. Reciba un fuerte abrazo. Va de vuelta, mi buen amigo mío, de mis compañeros. También para ustedes. Atentamente, Filipone Martínez. Coscatlán Puebla levanta la mano. Modo feliz y modo contento. Y arriba Coscatlán, gente linda, suele.

Y más saludos, que hay mucho mensaje para que dé tiempo. Dice, buenos días, señor Mau, le mando un fuerte abrazo, gracias. Abrazo mañanero, muy amable. Saludos para la producción, escuchando como siempre el bonito programa. Gracias, señora Graciela, de Teciutlán, Puebla. Me puede complacer con la canción El Chicle con Irma Serrano.

0: con mucho gusto saludamos a toda la gente bonita. Realmente dice a la gente que le va a México. Eso es todo, dice. ¡Vamos México! Exactamente, vamos, vamos México. Si se puede hoy, y hoy ganamos, como de que no, primero Dios. 6:40 de este fantástico día. Y súbele a la señora Tigresa con el chicle.
1: El agua de arriba.

0: espérame, no, mejor. Vámonos con llamadita, mi estimada Lina, 640 de este. Sí, sí, ahora sí, llora. Ahora sí, llora, llora. Vamos a ver. Bueno, buenos días por la mañana. ¿Con quién tenemos el gusto gustoso? Hola, hola.
1: Buenos días.
0: Buenos días y más buenos días. ¿Con quién tenemos el gusto gustoso?
1: ¿Qué pasó, mi buen Mao? Pues ya sabes, hablando aquí desde la tierra de artesanos.
0: Mi querido Filipao, ¿cómo estás, hermano?
1: Pues aquí, contento y un poco tristón, ¿tú crees?
0: ¿Qué pasó? ¿Qué te pasó por...?
1: Pues es que contento porque ya vamos a ir a patear ahí el balón, ¿no?
0: Yo creo que sí, ¿verdad? Finalmente estamos ya todos listos para el gran partido. ¿Y por qué triste?
1: No, pues es que mira, lo que pasa es que tenemos ahí una mala noticia. ¿Qué pasó? Una hijadita ahí de Huauchinango.
0: Sí, sí. Uy.
1: Ándale, una sobrina del gallito.
0: Sí.
1: Pues es que apenas salió del anexo, ¿tú crees?
0: ¿Cómo?
1: Sí, salió y justo al tiempo. Bueno, triste porque salió, estuvo guardadita, ya sabes que ahí
0: la... ¿La sobrina o el gallo?
1: No, la sobrina.
0: Bueno, pues ya se recuperó,
1: sobrina,
0: yo creo,
1: del gallo,
0: ¿no? Ok, de acuerdo. Bien, pero ya se recuperó, ¿no? La chica, ¿no? Yo creo, ¿no?
1: Pues se anda recuperando, pero se merece unos jalones de orejitas, me
0: dice
1: el
0: gallo. ¿No?
1: Es que sí, dice, como tú eres su padrinito, pues hay que darle unos jalones de orejas. Y pues mira, estamos contentos porque ya va a ver salió exactamente para
0: el primer partido, por supuesto. Bueno, mira, pues más que nada, habla con ella, dale un consejo y que enmiende el camino, ¿no crees?
1: Pero ¿tú qué le podrías opinar? A ver, mi buen Mao.
0: Pues mira, finalmente, en la vida hay altas y bajas. Finalmente, a veces tenemos que tocar fondo, Filipao, para darnos cuenta de lo grande que somos. Aquí no criticamos a nadie, porque nosotros nadie quien para criticar. Pero podemos decirle que, bueno, la vida le da una oportunidad más y que la aproveche. Todo lo que pasó, bueno, termina, hablando en metáfora, Filipao, terminó la lluvia, terminó la gran tormenta. Hoy hay un sol lleno de esperanza, un nuevo amanecer para ella y toda la gente que, pues, finalmente cometemos errores, ¿no? Pero hay que proyectarnos, seguir adelante, caminar y aprendamos de los errores y sigamos cambiando hacia el éxito, ¿no crees?
1: No, sí, tú hubieses escuchado ayer cómo la regañó el gallito, pues es su sobrinita, es consentida. Sí, claro. Fíjate que tenía buenas metas, tenía ganas de, pues ahora sí, como se dice vulgarmente, tiene ganas de entrar ahí a la marina.
0: Bueno, mira, nunca es tarde, Filipao, los sueños siguen adelante, ¿no? Mira, te repito, a veces caemos lamentablemente en situaciones por lo que tú quieras, pero qué bueno que ella tiene la oportunidad de levantarse, ya pasó. Borrón y cuenta nueva y vamos adelante con objetivos, claro que sí, ¿no?
1: No, y un mensajito ahí para el gallito, porfa, para que ya no la siga regañando. No, porque
0: ya no, gallito,
1: la sometió un castigo que no te imaginas.
0: No, bueno, pues mi gallo, mire, yo creo que a veces la dureza, mire, con lo que pasó a la niña, digo, no sé qué, pues hoy también no vamos a indagar más, creo que es suficiente, ¿no? Al contrario, es el momento de apapacharla, darle ánimos, echarle porras y seguir adelante, ¿no? Yo creo, ¿no? Pero bueno.
1: Sabemos que nos está escuchando mi hijita la güera.
0: Un abrazo para ella con todo cariño. Si algo se necesita, que estamos aquí para servirle, pero échale ganas porque sí se puede, ¿no? Ándele, con todo, campeona de vida.
1: No, y pues mira, nada más ahí vamos a saludar en global a toda la familia de Amanecer Poblano.
0: Me parece perfecto.
1: Sí, pues ya estamos a los límites del tiempo.
0: Es correcto, amigo mío, algo hay de eso, pero bueno.
1: Sí, ya estamos en las horas extras, ya en los últimos minutos.
0: Bien,
1: pues ya sabes, pone una canción que dice que es del le gustan los socios del ritmo.
0: ¿Cuál?
1: La dedica el gallito.
0: ¿Cuál?
1: Esa es la que dice lero, lero.
0: Lero, lero, lero, lero, lero, ¿esa?
1: Algo así.
0: La ponemos con mucho gusto, ¿va?
1: Órale, pues, y bueno, y ahí sabes, estamos en contacto.
0: Dios te bendiga, Filipao, gracias por el reporte. Un abrazo.
1: Ándale.
0: Ánimo, amigo mío, hasta luego, suele Melina.

0: Buenos días, señor Maurilito.
1: Buenos días.
0: Alias el pájaro loco. Aquí le llaman Pati de Pozoquera para saludar al muchacho alegre. Ichi de Tlaxcala, japonés, capito de Tlaxcala, agüito de Belén. Para doña Oli, para el cumbiambero José Luis, para el Super Lore, para doña Reinita, para Blanquita Soto, para para mi comadre Galli, para mi niña Olivia, mi niña América, para mi niña para mamá Zorrito, para para doña Robert y su ratoncito, bien, para doña Rita y su hija Rosaura, para mi compadrito, el Gavilán Pollero, el yogurtero que nos saluda, para todos, toditos, para Mr. X, Florencio, que ya no se reporta, para para Huito de Belén, para el brother de mi sangre, para don Conra, doña Amalia de Zacatlán, doña pues para todos, toditos, pues ya se me olvidan los nombres,
1: no
0: señor.
1: No pasa
0: mamá,
1: nada, doña Pati.
0: Para para la chica de la bocina y su mamá, para el japonés,
1: sí,
0: para,
1: claro.
0: Para todos, para Alejandra de San Nicolás, Buenos Aires, sí, para los pichones y las gomas de Tlachichuca, para todos los de Pozo Guerra, a ver cuándo viene usted, le invito a usted, llego así un molito de carne con habitas verdes, nomás dígame usted cuándo viene usted,
1: no, pues sí,
0: los invito para las salidas de Regina y quietos que van a salir del preescolar,
1: claro.
0: A ver taquitos al pastor, molito y
1: ahí caemos,
0: los espero el 3 de julio.
1: Ah, pues para estamos, para, y ya para notamos
0: todos,
1: la fecha.
0: Mamá Zorrito, para todos. Un saludo de parte de doña Pati, aquí en Pozo Guerra. Y póngame usted dos canciones, póngame usted una de Rigo Tobar allá en mi pueblo y póngame usted otra de Brindis, a ver cuál sale de Brindis, la que saque la cuchara. Aquí lo
1: escuchaste,
0: Pati, diario lo escuchaste, señor Mauricio. Gracias.
1: Ándele pues, con mucho cariño, gracias a usted, muy amable por la invitación. Le caemos, por supuesto, a la pachanguita. 6:46 de esta mañana. Seguimos con buena música, mi querida Lina. Vamos a leer mucho mensaje para que todos pasen, por favor. Otro más de, a ver, otro mensaje dice así, dice: buenos días, don Maurilio, excelente jueves del mundial, gracias para todos. Lo primero, agradecer al creador del universo por sus bendiciones, claro. Segundo, mucha fe y optimismo, totalmente. Me gustaría escuchar Qué bonita es mi tierra con Javier Solís, que buena canción. Gracias atentamente a Blanquita Ruiz. Saludos para los chicos de cabina y también las chicas. Gracias, Amanecer por los súbele, Melina.

correcto, qué bonita es mi tierra, por supuesto, México y Puebla. No, hombre, un orgullo ser mexicano. Somos orgullosamente poblanos y mexicanos, claro que sí. Otro mensajito más que dice lo siguiente. Saludos, señor Maurilio. Quiero escuchar la canción Gotas de Lluvia con el grupo Niche, por favor. Para saludar a mi ahijado, doña Patti de Pozo Guerra, para el buen Huguito, Filipao, Galáctico, Querreque, Gavilán, Pollero, Cayetano, el compadrito, Piquito de Oro, Sol, Solecito, América, Mistocayo, los Ramírez, dice los Mario Ramírez, los Mejía y todos atentamente, Mario Ramírez. Con mucho gusto le ponemos la melodía, don Mario. Va la canción en esta mañana fantástica y maravillosa de jueves, 6:49, que no llegue tarde, por cierto, no se haga tarde. Esto es Amanecer por Nosotros. Súbele, Medina, por favor, venga. A ver, vamos a ver. La canción era del grupo Niche, Gotas de Lluvia, por favor. Te la vuelvo a repetir, si es tan amable, para que escuchemos en este fantástico día. 6.

49. Amanecer por una suele, por favor, venga. Ahí va, ahí va. Es que bueno, estamos aquí, la rocola está sacando aquí ese momento. Ahí va, suele, venga, gracias.

para todos los de cabina, los también la familia de Marcel Poblano, gracias. Aquí levantamos la voz de Tlatlauquitepec, tan bonito lugar, la panadería, el pan anónimo, dice el pan de lucha. Muy bien, amigo mío, ¿cómo le va? La canción de México vamos a ganar, por favor, de Antonio Aguilar. Dice México vamos a ganar, Antonio Aguilar. Dice, ándale, también la de, dice, ándale, Juan, que ya te andan buscando. Ok, bueno, la canción de México vamos a ganar, a ver con quién la canta, me dice con quién. La segunda es con Antonio Aguilar, la de, imagino que es Juan Charrasqueado, la, pues lo, me dice el estribillo, con todo gusto la buscamos de bolón, bimpón, rápidamente. Otro mensaje que dice lo siguiente, buenos días don Maurilio, ah no, don Gustoso me dicen, bueno, don Gustoso dice don Maurilio, a ver si puede poner las mañanitas de Pedro Infante, hoy es mi cumple, pero cuál es tu nombre, para que la pongamos con mucho gusto, claro que las ponemos, pero cuál es tu nombre también para que tal pase de rato, no echarte una porra, con todo gusto ponemos las de Pedro Infante, pero bueno, te mandamos un abrazo, que la pases bien y que Dios te bendiga hoy y siempre. 652, suena.

este fantástico día y felicidades en esta mañana a esta persona cumpleaños. Con todo gusto, Dios la bendiga, y al rato que vamos al pastel. Dice lo siguiente: hola, comandante, una pregunta, pedí dos canciones, más me puso una. A ver, ¿cuál pediste? A ver, aquí se ve tu mensaje. La primera era Páginas de mi vida con Tito Gómez. A ver, la buscando a Dina, por favor. Y la segunda es Anhelo de Adolescente Orquesta. Bueno, si la puse desde cero, pero si no, la repetimos, no pasa nada. Claro que sí, ahí está, con todo gusto, claro, te la ponemos, amigo mío. Estamos aquí para servirles. A ver, la poniendo a Lina, por favor. La primera, por favor, con mucho gusto la ponemos. Ahí está, estamos buscándola. Ahí está.

Dice, buenos días amigo Mauri, me llamo Felipe Sánchez, hola Felipe, lo escucho aquí desde la colonia Aquiles Serdán todos los días, bendiciones para usted y su bonito programa, gracias Felipe, muy amable, muy gentil. Otro más que dice lo siguiente, dice,

0: Olalina, dice Amanecer Poblano, una rolita de, dice, hasta que amanezca Joan Sebastián y 25 rosas, modo feliz, modo contento, también te amigo de Quecholac, Puebla, con todo cariño, claro que sí. Otro más que dice, buenos días, Mau, saludos a todos los que se acuerdan de mí en sus llamadas o mensajes. Dice para todos, qué ocasión de piel de azúcar de José José, atentamente, Elsa Porras, mucho gusto, Elcita. Otro más que dice, ¿qué tal? Buen día, grupo SICOM Radio. Saludos desde Poza Rica, Veracruz, familia Cedeño. Muy amable, muy gentil por reportarse, familia Cedeño, para que dé tiempo. Y dice otro mensajito, a ver qué dice el público maravilloso, para que todos pasen.
1: Hola, hola, muy buenos días, familia de Amanecer Poblano. ¿Cómo se encuentran todos en cabina?
0: Bien, gracias.
1: Saluditos, don Mau.
0: Gracias, muy amable.
1: Saluditos para toda su bonita
0: Muchas
1: audiencia.
0: Muchas gracias, muy amable.
1: Que día con día están escuchando Amanecer Poblano. ¿Puede poner, por favor, la canción La Banda Está Borracha y mandar saluditos para
0: la
1: gente buena de Santiago y ya una
0: buena? Venga, claro que sí.
1: Nos encontramos aquí en casita ya. Bien. Apurándonos a hacer el quehacer de la casa. Porque bien, parece que el día de hoy sí nos va a estar visitando el Astro Sol.
0: ¿Ah, sí? ¿A qué bueno?
1: Por favor,
0: perfecto.
1: Omar.

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0: Son las 7 de la mañana con 2 minutos, 7:02. Estamos iniciando Noticias al Amanecer en esta mañana que es la del 11 de junio de 2026, un día muy especial. Nada más volteé a ver el volcán Popocatépetl, caray. Qué postal tan maravillosa. Apúrese porque al ratito va a desaparecer esta gran fumarola de vapor de agua y el sol está pegando a esta parte blanca del volcán. Qué maravilla, es de postal esta mañana. Ya se está medio descomponiendo, pero ese ratito, hace 15 minutos, estaba chulada de volcán en esta mañana. Es la vista con la que amanecemos el día de hoy, esta mañana que, insisto, es muy especial para México. Hoy se inaugura el campeonato. A ver, déjeme decirle cómo podemos expresarlo, porque... La compañía quien organiza todo esto son muy especiales en sus frases y temas que no podemos utilizar por marca registrada, pero hoy inicia el torneo internacional de fútbol, el campeonato mundial de fútbol. Mi querida Itzel Zamora, muy buenos días.
1: Muy buenos días, mi querido Gerardo, saludos a los radios Cusque. Radio escuchas.
0: ¿A quiénes?
1: Es que son de otro planeta.
0: Tú dime.
1: A nuestros radio escuchas, al auditorio que ya está listo para toda la información. Y como bien lo mencionas, pues esta justa deportiva es lo que está pues paralizando al país.
0: ¿Sí?
1: Y también al mundo, porque todo el mundo va a estar viendo el partido, esta inauguración. Y pues, ¿qué pasó con la playera?
0: No, pues se encogió, algo pasó. La compré de muy mala calidad porque 2-3 lavadas y se encogió.
1: ¿Qué cosa? Pues te hubieras puesto como el chico este, el niño que fue muy viral, que cortó el logotipo de la selección.
0: Ajá.
1: Y lo pegó en su playera. Mucha imaginación de este
0: interesante,
1: pequeño.
0: Sí, padrísimo, qué bonito. Y lo mismo te pregunto, ¿dónde está tu outfit?
1: Ay, hoy no venimos deportivos.
0: Bolera.
1: Venimos con mucho frío.
0: Bueno, hay un clima maravilloso, no digas que frío, es un clima...
1: Frío.
0: Bueno, pues ya la edad.
1: Oye, ya la edad.
0: Ayer cumplió
1: ya
0: años
1: un año
0: y...
1: más, ya me están dando los achaques.
0: Ya estás notando como llegar al quinto piso.
1: Ay,
0: ya
1: sí,
0: es
1: no
0: otra
1: es tan
0: cosa.
1: Fácil, ¿eh? Mis respetos para todos los que llegan a este piso.
0: No, todavía está muy jovencita Itzel Zamora, es come años Itzel Zamora. Bueno, a la producción ya estamos listos esta mañana y vamos a iniciar como siempre con el resumen informativo. Le quiero decir algo también, apuntalando lo que comentabas. Sí, prácticamente se está deteniendo el México. Mire, se suspendieron clases y actividades en la Ciudad de México, según Home Office, ¿no? ¿Sabe quién va a trabajar el día de hoy? Pues, ¿qué le gusta? Un 14.2%.
1: Sí, bueno.
0: Los demás van a estar, ¿verdad?
1: Pendientes.
0: En su casa, haciendo entre comillas home office, ¿no?
1: Bueno. Aparte de estas pantallas que también colocaron en algunos puntos, en el zócalo de la ciudad habrá pantallas.
0: ¿Está verificado?
1: Sí.
0: Bueno, porque aquí en CU la cancelaron, ¿eh? Por

0: temas de por temas de que ya ni me da miedo decir esto que organiza, que tiene cuatro letras, ya no puedo decirlo. Están muy estrictos en el tema de marca registrada. Entonces ya la señal no se van a arriesgar a ser sancionados, porque aparte son demandas muy fuertes de utilizar la imagen, la señal y transmitirla en público. Es muy, muy complicado. Hay que pagar mucho dinero. Entonces, mejor en CU decidieron, ¿sabes qué? No nos metemos en broncas, cada quien que lo vea donde pueda, ¿no? Y yo creo que es lo más sensato, porque, insisto, están muy, muy exquisitos. Esa es la palabra. Muy exquisitos. No se pueden usar, por ser marca registrada, frases de esta naturaleza.
1: Bueno, vamos a estar pendiente para que lo podamos confirmar.
0: No te pediría, ¿no? Eso, por
1: claro
0: favor,
1: que sí,
0: ¿no?
1: Mi querido Gerardo. Encanto, bueno, de que ya fueron instaladas, ya están. Ahora pues sí, sí falta que lo transmitas.
0: Bueno. Los diputados locales adelantaron la sesión de hoy. Iba a ser a las 10 de la mañana y dijeron no, pues hay que ir a ver el mundial, y van a iniciar la sesión jueves a las 9. A ver, yo nada más pregunto y dejo la pregunta en el aire. Son 49 puntos de la orden del
1: 59.
0: día. 59 puntos de la orden del día. Los van a desahogar de las 9 de la mañana a las 11:30, que comienza el partido o la inauguración. O sea,
1: bueno, una hora les puede alcanzar a la mejor.
0: Honestamente, yo les diría mejor suspéndanla, porque si van a votar con un ojo al gato y otro al garabato, o rápido, con tal de que ya nos vamos a abrir el partido. Acuérdense, señores diputados, diputadas, que en sus manos está el destino legislativo de nuestro estado. No es cualquier cosa. Entonces, sí, yo sé que son muy futboleros, yo sé que les gusta mucho, pero pues ahora sí que primero, lo primero, ¿no? ¿Están de acuerdo?
1: Totalmente de acuerdo, primero trabajar.
0: Bueno, no sé, que digan, ay, no, tú eres el único, ¿cómo le llaman? Grinch.
1: No le Grinch gusta. Futbolero.
0: Grinch futbolero. No, a mí me gusta también.
1: Vamos a trabajar.
0: Pero le comentaba hace un momento, bueno, es que se supone que estamos trabajando a esas horas y ya va a depender si podemos verlo muy bien y si no.
1: Y si no, tenemos el resumen.
0: Claro. Vamos al resumen entonces, en este momento. Elementos de seguridad fueron desplegados en distintos puntos de la capital como parte del operativo Puebla Segura, con el objetivo de fortalecer la vigilancia y prevenir delitos.
1: El gobierno del estado anunció que en 2027 adquirirá 8,000 vehículos o línea como parte de la estrategia de movilidad y modernización del transporte.
0: El proyecto Yanquilotl avanza en el desarrollo de semiconductores y contará con la participación de la Secretaría de Agricultura en programas relacionados con maíz y frijol.
1: La SEP instaló mesas de atención en el centro escolar José María Morelos y Pavón para orientar a los padres de familia sobre el proceso de preinscripciones y cartas de asignación.
0: Autoridades educativas confirmaron la suspensión de clases con motivo del arranque de la Copa Mundial 2026.
1: El CENTE se deslindó de las movilizaciones nacionales convocadas por la Coordinadora Nacional y reiteró su postura institucional.
0: Concafé 2026 posiciona a Puebla como el principal referente de la industria cafetalera del país.
1: En materia de seguridad, Policía Estatal y Marina detuvieron a dos presuntos asaltantes de transporte de carga y recuperaron una unidad robada.
0: 12 personas fueron detenidas tras la recuperación de un camión con reporte de robo en Huejotzingo. Le vamos a platicar esto más ampliamente y más adelante, porque lo localizaron a través del GPS de este camión. ¿Y dónde crees que estaban haciendo el trasvase ya de mercancía? En un corralón municipal. Bueno, que tiene que ver con este municipio. Un corralón oficial que tiene convenio con el municipio. O sea, es kafkiano todo esto.
1: Así es, todo ilegal.
0: Sí.
1: Personal del ayuntamiento colocó sellos de clausura en diversos locales de la Plaza de la Tecnología en el Centro Histórico de Puebla.
0: El gobierno estatal aseguró que habrá mano firme en el caso de la agresión contra un estudiante en Atlixco.
1: Empresarios del sector restaurantero estiman un incremento de

0: hasta 50% en sus ventas durante la justa mundialista.
1: La Secretaría de Seguridad Pública emitió recomendaciones para evitar fraudes relacionados con hospedaje, transporte y servicios turísticos durante el campeonato de fútbol.
0: A nivel nacional, la inflación registró una desaceleración y se ubicó en 3.94% durante el mes de mayo.
1: La Coordinadora Nacional de Trabajadores de la Educación reanudó el diálogo con el gobierno federal, aunque advirtió que podrían continuar las movilizaciones.
0: Las autoridades ofrecen recompensa para localizar a un ex jefe de escoltas presuntamente relacionado con el caso Carlos Manso.
1: En información internacional, aumenta la tensión entre Estados Unidos e Irán en medio de diferencias políticas y de seguridad.
0: Un menor de edad fue asesinado por insurgentes en el oeste de Afganistán, según reportes internacionales.
1: Y continúan los disturbios en Belfast, donde las autoridades mantienen operativos para restablecer el orden. Buenos días, muy buenos días. Son las 7 de la mañana con 12 minutos. Ya está haciendo de las suyas esta mañana, ya saben quién. Saludo a la producción esta mañana, a Naomi Peralta, y también está con nosotros Alina Martínez, al frente del máster de 105.9 FM, y también está Ricardo Figueroa en las redes sociales. Yo soy Gerardo Herrera, les saludo con mucho gusto, y aquí está conmigo mi compañera, recién cumpleañera, Itzahu Zamora. ¿Cómo estás?
0: Muy bien, Gerardo, muy buenos días. Un saludo al auditorio que también ya está, pues, conectándose con nosotros en las diferentes redes sociales o también a través del 105.9 FM, que nos escuchan a través de la frecuencia modulada, para que usted nos acompañe durante 2 horas. Invitarlo para que este jueves 11, pues, nos acompañe y esté muy, muy bien informado con todo este evento deportivo que habrá en el país.
1: Ya estamos transmitiendo en Facebook a través de nuestra página especial, oficial, traída desde Qatar. Nuestra página la encuentra en Facebook, se llama SICOM Radio 105.9 FM, y me da mucho gusto saber que entro a la transmisión y ya hay muchos mensajes, y esto me llena de mucha alegría e entusiasmo en esta mañana. Está nuestro querido compañero, amigo y maestro Victoriano González, dice: exitosa jornada, México gana 3-0. ¿Cómo ves? ¿Te gusta ese marcador? 3-0 contra Sudáfrica. ¿Cómo? Sudáfrica.
0: Pues esperemos que sí, vamos a ser positivos porque la esperanza nunca muere.
1: No, ¿cuál? A ver, México llega como favorito.
0: Pues aunque llegue como favorito, a veces México nos ha decepcionado.
1: Ya vas a empezar de pesimista. No, bueno.
0: Ay, oye, pues se parece a mis Pumas, que no, van bien y al final nos decepcionan.
1: No, pues así piensan también los de Cruz Azul. Pues es fútbol, o sea, no está pactado, no está arreglado. Por bueno, eso quiero pensar,
0: estoy,
1: ¿no?
0: Estoy diciendo, vamos por esos 3 puntos, por ese marcador, me parece muy bien.
1: Dice Itzeli, positivo. Hoy tomamos triple café, Itzeli, te piden que por favor tomes triple café. Okay. Saludos, Master Gerardo, dice, no laves tu playera con agua caliente. Ah, eso fue
0: por
1: lo que pasó.
0: Ay,
1: eso fue lo que pasó. No, ya no me queda, ya no puedo ni mover, entonces no.
0: Lo habías traído de obliguera.
1: No, ¿sabes qué? Le había traído un cierre aquí en medio. Un cierre. Y la dejo así como que abierta. No, está padre.
0: Oye, sí.
1: Le pongo cuello.
0: Sí, y ya.
1: ¿No? No.
0: No, la imaginación aquí.
1: Creativo. ¿No?
0: Nunca falta.
1: Dice la maestra Lore, dice, bonita mañanita de jueves para ustedes, Itzeli, Gerardo y todos sus compañeritos, trabajadores, ojalá y que Itzeli haya pasado feliz cumpleaños y que cumpla muchísimos más, mil bendiciones.
0: Gracias, maestra Lore, sí, siempre me la paso muy bien y ayer no fue la excepción.
1: Fíjate nada más un dato importante que nos da Victoriano González, dice, como anécdota, quien organiza esta justa deportiva tiene más agremiados que la ONU.
0: ¿Qué?
1: Sí, claro. Y tiene muchísima razón.
0: Sí, lo creo.
1: No, pues. Y además, están más interesados esos países en el tema que la propia ONU. Bueno, buen dato. Buenos días, Sandra Nan. Muy buenos días. Te mandamos un fuerte abrazo. Y bueno, para hablar de este tema, que a mí me parece va a ser el tema central del día,

0: es nuestro querido Toño Abascal, que el que más sabe de deportes en Puebla, que está aquí con nosotros. ¿Cómo estás? Buenos días.
1: Gerardo Itzeli, buenos días. Buenos días a todo el auditorio. El día ha llegado, pero decía Gerardo, va a ser el tema central a pesar de la FIFA. A pesar de la FIFA.
0: Ya me da miedo decir esa palabra porque ya tenemos temas ahí de derechos y...
1: Sí, pues ya estamos hablando de un contexto informativo y hay un derecho a la información. Okay. ¿No? Entonces, pues ¿cómo vamos a decir? El señor Gianni Infantino ayer, en su rueda de prensa, el presidente de FIFA, es la primera vez que yo, desde que llegó al cargo, es la primera vez que yo lo noto realmente incómodo. Fueron muy críticos los periodistas. Una pregunta del periodista de la BBC incomodó a Gianni Infantino, criticándolo por el tema de cómo Estados Unidos ha recibido a las selecciones nacionales de algunos países, criticándolo por el precio de los boletos. Realmente, realmente sí se incomodó Gianni Infantino. Incluso hubo un momento que le dijo, ¿de dónde me dijiste? ¿De qué medio eres?
0: Sí, ya en un...
2: Ya marcando, ¿no?
0: Sí. Marcando.
1: Entonces, bueno, pues así está la situación, ¿no? Entonces, tenemos este torneo que pues tiene mucha tradición, que está a punto de llegar a los 100 años, uh-huh. Que empezó siendo de la gente y que hoy, bueno, pues está completamente privatizado.
0: Correcto.
1: ¿No? Entonces, será muy difícil incluso verlo para los aficionados, hay muchas restricciones, incluso para los que compraron boleto también, en cuanto a que pueden, lo que pueden hacer o no, tomando imágenes. Es una pena esto, y bueno, pues llegaba cuando hablaban de la ONU, Gerardo criticaba un poco a la ONU. Bueno, pues ¿cómo andan los organismos internacionales? En el caso del fútbol, el organismo que debe promoverlo, pues simplemente lo ha convertido en un aspecto mercantil.
0: 100%.
1: Y lo está alejando de la gente, que durante mucho tiempo fue la clave para que el mundial sea algo que obliga a todos a voltear en algún momento, incluso a los no futboleros, pues es que era de la gente.
0: Sí.
1: Y entonces hoy, lo que vamos a ver a partir de hoy, me parece que es un experimento en todos sentidos. Un mundial de 48 equipos, que a nosotros los futboleros decimos son demasiados,
0: ¿no? Eran 32.
1: Eran 32 y en los mundiales empezaron 100, ni siquiera llegaron a 16 en el primer mundial. Uh-huh. Y después se estabilizó en 16, se creció a 24. México 70 fue de 16. Ah. México 86 fue de 24.
0: Ok.
1: Y ahora tenemos 48. Siempre se había crecido el número de participantes, digamos, de 8 en 8. Uh-huh. Aquí, de 32, se aumentó otro, la mitad de 32, 16. Es el mayor aumento de mundial a mundial en la historia. Entonces, 48 equipos parecen demasiados, pero ya será la cancha y la pelota la que defina si la idea es positiva o no. Hacer un mundial en tres países parece, qué bueno que nos tocó, pero parece una locura.
0: Sí.
1: Y la realidad es que hay equipos que viajarán mucho y eso es desgaste para los jugadores. Sí. Entonces, todo esto se tendrá que medir, pero ya en la cancha. O sea, hemos teorizado mucho durante todo este tiempo. Sí. Ya la cancha será la que determine a partir de hoy si esa idea fue buena. Y vamos a ver cómo va funcionando en ya cayendo a la cancha hoy. Ojalá México también pueda dar una buena exhibición. Creo que más allá de hablar de goles, o sea, de número de goles, sí, es fundamental que México gane, y es fundamental que México juegue bien, que convenza a la afición. México lleva mucho tiempo sin convencer a la afición. Hoy es ese día, ¿no? Para también jalar a una afición que, con sobrada razón, es escéptica. Ya no es ese romance que en algún momento la selección nacional tuvo con la afición. Pero también hay que reconocerle a Javier Aguirre que el equipo, de cómo estaba en diciembre de 2025 a este momento, ha mejorado.
0: Sí, sin duda. Ayer escuchaba a Javier Aguirre en esta conferencia que dio con los medios y hablaba justamente que llega en un momento muy importante de su vida con cierta madurez. Hay que recordar que Javier Aguirre perdió con la selección en la final de contra Alemania, que perdió en penales 4-1.
1: En cuartos de final como jugador.
0: Cuartos de final. La única vez creo que ha llegado al quinto partido, ¿no?
1: Sí, la única vez que México ha ganado un duelo de eliminación directa. Mm. México ha jugado dos veces cuartos.

0: cuartos de final de Mundial, las dos en México. En México 70, pero ahí como eran 16 de la fase de grupos, se avanzaba directo. O sea, si avanzabas de la fase de grupos, llegabas a cuartos de final. Y ahí México perdió 4-1 con Italia, en Toluca, en la Bombonera. Y la otra, en México 86, cuando Aguirre era jugador, que le ganan en octavos de final, ya había una etapa más. Uh-huh. La única vez que México ha ganado un partido de eliminación directa en Mundial fue ese 15 de junio de 1986, cuando México le ganó 2-0 a Bulgaria con el golazo de Manolo Negrete y otro de Raúl Servín. Javier es el que da el pase para Manolo Negrete y después le mete un jalón de cabello a Negrete que hasta la fecha le sigue doliendo al que era zurdo de Pumas. Pero ahí estaba Aguirre. Se van a cuartos de final y lo juegan en Monterrey contra Alemania. El partido acaba empatado a 0 y se van a penales. Javier Aguirre lo expulsan.
1: Se hace expulsar porque
0: en ese partido
1: mete un golpe en la panza al jugador alemán.
0: Y Hugo se acalambra. Sí. No cobra penal.
1: Sí.
0: Y México solo anotó un penal ante Harald Schumacher, Manolo Negrete, fallaron Quirarte y Servín. Los alemanes ejecutaron de gran manera. Pese que en uno Pablo Larios, en paz descanse, se tiró muy bien, cobraron con su prestancia y su personalidad.
1: Porterazo, en su mejor momento Pablo Larios Iwasaki.
0: Yo creo que todo. Yo creo que su mejor momento fue a partir de 89 con el Puebla. Yo creo que el mejor momento de Pablo fue aquí en el Puebla de la Franja.
1: Era destacadísimo la forma en que salía. Un
0: portero brillantísimo. Sí. No, ya después, yo soy enemigo de las listas, ¿no? De quién fue el mejor de todos los tiempos y cosas así. Pero Pablo Larios tiene que estar destacado en la conversación en cuanto a los guardametas mexicanos. Bueno, pues esa es la historia de Javier Aguirre como jugador y después como técnico. Corea-Japón entró como bombero porque la clasificación estaba muy complicada, la entregó bien, fue subcampeón de Copa América y ese equipo en la fase de grupos del Mundial jugó muy pero muy bien, le ganó a Croacia, le ganó a Ecuador viniendo de atrás y le empató a Italia con una personalidad. El problema fue lo que pasó en octavos contra Estados Unidos cuando ya todos nos relamíamos los bigotes, son los estadounidenses. Bueno, ganó Estados Unidos 2-0. Javier se equivocó y eso lo ha reconocido Javier en ese cambio cuando sacó muy rápido a Ramón Morales y bueno, fue eliminado. En Sudáfrica 2010 otra vez entró como bombero. Entró, creo que forzado como bombero en Sudáfrica, pero bueno, pues el equipo mexicano empató con Sudáfrica, le ganó a Francia, pero perdió con Uruguay y después perdió con Argentina. En el momento tal vez más triste de Javier Aguirre en selección nacional. De Javier nos podrá gustar o no su estilo, pero siempre hemos dicho es un tipo aventado, es un tipo.
1: Y ya está más maduro, ¿eh? O sea, él mismo lo ha dicho ahora, está en una buena etapa, ya dice, hay cosas que no están dentro de mis manos, esas no las puedo cambiar, pero las que sí, estoy trabajando. Ayer a la hora de la rueda de prensa dijo, todavía no hay un 11 titular.
0: Eso es parte de lo que dice, parte del show.
1: En su mente, claro que la tiene.
0: En Sudáfrica, nada más para cerrar, Gerardo, en esto de Javier, yo decía, es la imagen más triste de Aguirre en selección nacional, la previa de ese duelo contra Argentina, cuando sale con la gorra puesta y no baja, y mejor dicho, no siempre con la cara abajo, ¿no? Ese no era Javier Aguirre, ¿no? Y prácticamente diciendo, pues no tenemos mucho que hacer ante Argentina. Javier Aguirre es el de ayer.
1: Sí. ¿No? Sí, entonces, a mí me gustó.
0: Bueno, pues habrá que verlo.
1: Llega como favorito México, ¿no?
0: Ante Sudáfrica, sí, con cuidado, ¿no? Son rápidos, no se les conoce tanto, entonces habrá que irlos viendo.
1: Porque aquí no hay enemigo pequeño.
0: El técnico de Sudáfrica decía, bueno, pues veía el estadio Azteca, ¿no? Y los jugadores también, y les decía, bueno, sí, habrá 85,000 mexicanos aquí, pero ellos no juegan, un poco emulando a Obdulio Varela, el gran capitán uruguayo que creó esa frase de los mirones son de palo, o que utilizó esa frase cuando Uruguay dio el maracanazo en Brasil. Habrá que ver, ¿no? Yo creo que tendrá que trabajar el partido México. A la afición, no se desespere si el primer gol no cae o se tarda, mejor dicho, se tarda en caer. No se trata de golear, se trata de ganar, ¿no? Se trata de jugar bien, valore lo que está haciendo el equipo mexicano, que insisto, ha venido creciendo y que me parece que, más allá de lo que diga Javier Aguirre, pues hay solo tres dudas, si acaso, en la selección. El lateral derecho, que ha sido un problema toda la etapa, no solamente con Javier, pero creo que Javier...

ayer lo, si pone a uno que jugó en el Puebla y que ahora lo hace en el América y que no es lateral de nacimiento, por decirlo así, pero que lo ha hecho bien en selección, como Israel Reyes, ahí el

0: Javier, pero de un ciclo donde parecía que no había mucha tela de dónde cortar, Javier ha encontrado hasta competencia interna. Sí. Eso habla de trabajo del director técnico. Y hoy también, Gerardo, ese es el partido inaugural, el que nos llama la atención. Habrá, nada más para explicarle al público, a las 11 de la mañana arranca la inauguración. Las inauguraciones de Mundial nunca han sido espectaculares porque lo que importa es el juego. Sí. Pero en esta nueva FIFA del señor Infantino, al señor Infantino le encanta el show. Sí. Entonces, ayer en su conferencia de prensa decía, bueno, sí, habrá inauguración en México y esa es la importante, pero también habrá inauguración en Canadá y mañana, que juega Canadá, estarán Alanis Morissette y Michael Bublé, y en Estados Unidos también habrá inauguración. Ah. Entonces, puro show, ¿no? Eso es también, ¿no? Siempre nos el centro del mundial pues es el fútbol. Pero ahora Infantino, de hecho, habrá show de medio tiempo en la final de la Copa del Mundo. Es un, bueno, parece ser un desastre.
1: Todo tema de fútbol americano.
0: Sí, ¿no? Y, o sea, realmente.
2: Como que todo lo veo con signo de pesos, todo.
0: Bueno, sí, y todo. No, bueno, en la rueda de prensa le dijeron, oiga, ¿y qué jugadores? No, fuera de Cristiano Ronaldo y Lionel Messi, lo tuvieron que ayudar. No supo decir otros jugadores. Pues no, es que a él pregúntele de balances económicos.
2: Sí, en cuánto cuesta la señal. Oye, estaba haciendo la comparativa de que en el Mundial de Qatar, por ejemplo, los boletos estaban en aproximadamente $78. Y hoy, en este Mundial, que es privativo para pocas personas, pueden pagar cerca de $180 el boleto.
0: Pero lo justificó diciendo, ¿ah, sí? Ese es el precio de los boletos en cualquier espectáculo, y puso de ejemplo la final de la NBA, pero puso de ejemplo, digamos, la todo final en torno a pero además a la economía estadounidense.
2: Claro.
0: Una cosa de hacer el mundial en tres países es que no todos tienen el mismo nivel económico, en este caso de sí. Estados Unidos. Hoy hay otro juego, hoy a las 7 en Guadalajara, y también es en territorio nacional. En Guadalajara, rivales del grupo de México, Corea del Sur enfrenta a República Checa o Chequia, que regresa un mundial. Hacía 20 años que los checos no estaban, un equipo, una nación con tradición futbolera. Puede ser un buen partido, por el choque de estilos, y el técnico de República Checa piropeó al estadio de Guadalajara, dijo la cancha es perfecta, el estadio es hermoso, así que puede ser un buen partido de fútbol, así que con eso arranca este torneo, que bueno, pues ya decíamos, a mí me parece un experimento, y habrá que gozarlo a pesar de la FIFA.
2: Sí, lo dijiste completamente con todas las palabras, muy bien. Toño Abascal, pues estaremos muy pendientes de tus reportes y además de tu análisis el día de mañana de esta que será la primera jornada del Campeonato del Mundo.
0: Gracias, Gerardo, gracias, Itzeli.
2: Gracias. Muchas gracias, son las 7 de la mañana con 29 minutos, vamos a una pausa en este momento, regresamos, no se vaya.
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1: Bueno, estamos de regreso esta mañana, son las 7:33 minutos, 7:33. Mire, ayer se desplegaron, a partir de ayer, más de 1,000 elementos de seguridad en distintos puntos de la capital poblana como parte del operativo Puebla Segura. Ya ha dado algunos resultados, le voy a decir más adelante, pero mire, nuestro compañero Franco Arteaga estuvo justamente en este momento.
2: Más de 1,000 elementos de seguridad fueron desplegados este miércoles en distintos puntos de la capital poblana como parte del operativo Puebla Segura, una estrategia coordinada que busca fortalecer la presencia de las autoridades y garantizar la tranquilidad de la ciudadanía. En este importante dispositivo participan de manera conjunta la Secretaría de Seguridad Pública del Estado, la Secretaría de Seguridad Ciudadana, el Ejército Mexicano y la Guardia Nacional, quienes suman esfuerzos en acciones de prevención, vigilancia y proximidad social.
3: Este operativo consiste en tener un despliegue mejor para tener presencia en todo lo que es Puebla capital, donde tenemos identificadas las colonias de mayor incidencia. Es importante recalcar que tenemos este operativo aire-tierra.
2: Los recorridos se realizaron por aire y por tierra en diversas zonas estratégicas de la ciudad, entre ellas calle Corregidora y Francisco y Madero, avenida del Conde y calle 6 de Agosto, el Mercado Morelos y la Junta Auxiliar de San Pablo Xochimehuacán.
4: Estamos coordinando todos los municipios, en los 217 municipios que cuenta Puebla, nos estamos coordinando con las policías locales, que son las municipales, la policía de la entidad federativa, que es la policía estatal.
5: Por parte de Ejército de Defensa, la 25 Zona Militar coadyuva con las autoridades municipales, estatales y la Guardia Nacional en el operativo Unidos por Ti, aportando 5 tripulaciones y 50 elementos. Estamos con ellos principalmente para acotar toda la posibilidad de la comisión de delitos, principalmente del homicidio.
2: El objetivo es inhibir la comisión de delitos, reforzar la capacidad de respuesta ante cualquier emergencia y generar mayor confianza entre la población durante una presencia activa de las corporaciones de seguridad.
6: Y es de esta manera como a través por aire y por tierra la Secretaría de Seguridad Pública garantiza diariamente la seguridad de las y los poblanos.
7: Estamos priorizando la coordinación interinstitucional y el operativo del día de hoy lo vamos a enfocar en la zona norte de la capital del estado de Puebla, principalmente en las colonias de San Pablo, Xochimehuacán, Xonacatepec, Y la área del mercado, de la central de abastos y el mercado Morelos. Es una coordinación importante que estamos realizando con la participación de los 3 niveles de gobierno.
2: Este tipo de operativos continuarán de forma permanente como parte de la estrategia integral para mantener el orden y la paz social en la capital poblana. En la cámara, Osvaldo Aguilar informó para SICOM Noticias, Franco Arteaga.
1: Bueno, yo hubieron muchas respuestas ya de algunos de este operativo.

0: de este desplazamiento de fuerzas para tener una Puebla más segura. Ya hubieron resultados, los primeros resultados se los vamos a decir más adelante. Antes quisiera saludar en este estudio a nuestra amiga la maestra Georgina Cecina Andrade, quien es secretaria técnica de la Secretaría Ejecutiva del Sistema Estatal Anticorrupción, que nos viene a platicar un tema muy, muy ad hoc con esta fecha. ¿Cómo está, maestra? Buenos días.
1: Muy bien, buenos días. Un gusto estar con ustedes y con su amable auditorio.
2: Bienvenida.
0: Bien, en esta integración de temas de combate a la corrupción, de generar integridad en nuestros funcionarios públicos, etcétera, también está una parte lúdica, una parte deportiva.
1: Así es, y una parte que va dirigida para jóvenes y para niños, y está albergada en nuestra página integridadesdelaraiz.org.mx, donde con nuestras corruptelitas, que es un proyecto muy interesante, las invito a conocerlas porque se van a volver sus consentidas.
0: ¿Ah, sí?
1: Claro, tenemos mensajes. Las corruptelitas son marionetas hechas con todo tipo de materiales. Digo, por ejemplo, tenemos a la Miss de Veritas. Una reportera. Así es, porque es una reportera que busca la verdad y que siempre está investigando. Que la gente se porte bien y sacar a la luz lo que hacen ustedes, las cosas que no están bien hechas. Está hecha con periódico enrollado, es la que tiene ahí en el calendario.
0: Ah, acá está.
1: Ella es Miss de Veritas.
0: ¿Y los otros personajes cómo se llaman?
1: Son Armadillo y el Inspector Narices.
0: Muy bien.
1: Y tenemos a Coco, él es Cocorrupto. Tenemos a... ese es Mordisquitos, el de al lado. Ajá. Y también está la mamá de Mordisquitos, que se llama Honestia. Y bueno, como en todo, la corrupción tiene dos vías. Entonces en nuestras corruptelitas tenemos a Honestia, que es la mamá de Mordisquitos, que es un agente de seguridad que no se porta tan bien. Coco era un funcionario que se volvió corrupto, pero aprendió que ese no es el camino, entonces por eso es Coco, él es corrupto. El inspector Narices, que igual, algo me huele mal, algo aquí no está bien.
2: ¿Qué? ¿Pero por qué crear estos personajes? Es el Mundial de la Integridad.
1: Es el Mundial de la Integridad, que es una de las facetas de Corruptelitas. Corruptelitas fue un proyecto porque en la Secretaría Ejecutiva estábamos diseñando nuestro plan de comunicación y, bueno, nuestro plan de trabajo. Y nos dimos cuenta que desafortunadamente el tema de aceptación de la corrupción no ha bajado. Entonces, sobre todo como integramos en nuestra encuesta también a gente joven, pues hay una tendencia a aceptar la corrupción.
2: Ok, y en los jóvenes.
1: Sí, y eso nos dolió bastante. Entonces estamos trabajando un programa de prevención para hacer que los niños y los jóvenes se vuelvan los principales aliados contra la corrupción. Finalmente son las nuevas generaciones que acaban educando a los que ya no somos tan jóvenes. Sí. El niño que le dice al papá, no tires basura, o ¿por qué le dijiste eso si no es así? Entonces, vamos con un mensaje hecho por jóvenes para jóvenes. Este proyecto, con el liderazgo de la Secretaría Ejecutiva, lo trabajamos con el TEC de Monterrey, con el área de servicio social del TEC de Monterrey. Nos presentaron algunas propuestas para comunicar el mensaje. Ganó Corruptelitas y ganó otro juego lúdico que más adelante vamos a sacar. Y lo trabajaron los alumnos con los maestros en la primera etapa. En la segunda etapa lo trabajamos con el área de vinculación de nuestra secretaría, con los propios chicos. Para afinar mensajes, para afinar detalles, para buscar y hacer partícipes también a los jóvenes del tema de corrupción. Apenas la maestra, la psicóloga que lleva el tema de servicio social, nos compartía que el chico que hizo el cocorrupto, el ex cocorrupto, que fue del año pasado, dice, pues prácticamente también ya se volvió historia del niño, porque el chico no le tomaba en cuenta los temas de corrupción y hasta que hizo el cuento del cocorrupto dijo, ay sí, ya me puse a ver, ya puse a ver estadísticas, ya vi el daño que causa la corrupción.
0: Claro.
1: Y nos decía la psicóloga, le dije al joven, pues también es tu historia la de Coco.
2: Correcto. Están penetrados con estos personajes.

0: personajes que pues también observamos que tiene aquí un código en el cual pues podemos participar para alcanzar este, pues en este juego. ¿De qué se trata esta participación de la ciudadanía?
1: Bueno, en la página tenemos albergado el Mundialito por la Integridad. Uh-huh. Y las corruptelitas, tres de ellos son capitanes que tú puedes escoger. Escoges tu equipo, son tres juegos que también son videojuegos no muy complicados, pero bonitos e interesantes. También desarrolló el equipo de la Secretaría, donde puedes meter goles por la integridad, donde si te anotan goles porque está ganando la corrupción, porque diste una... porque hiciste una falta en... copiaste en algo.
0: Bien. Yo creo que es lo que platicábamos, ¿no? Que muchas veces estos pequeños detalles que tenemos como adultos enfrente de nuestros pequeños, de nuestros niños, sobrinos, hijos, pues ellos lo van tomando como algo normal, cuando esto pues no es lo correcto, no es lo que se debe hacer, y de ahí pues lamentablemente pues se va dando este tema de la corrupción.
1: Así es, empiezas por copiar en un examen y cuando uh-huh. estás trabajando ya tienes otro tipo de faltas.
2: Sí. Uy, qué interesante. Bueno, ¿dónde podemos inscribirnos en esta actividad? ¿Está abierta para quiénes?
1: Para todos. El mayor interés es para niños y jóvenes, pero como papás de los jóvenes también puedes entrar. En la página de www.integridadesdelaraiz.org.mx no solo vas a encontrar al Mundialito por la Integridad, también vas a encontrar un muro de la integridad donde puedes dejar tu compromiso, y el Cinito por la Integridad, donde están albergados los videos de nuestras corruptelitas.
2: Muy bien.
1: Y cada estado tiene un guardián, y el de Puebla es un ángel con su indumentaria de talavera, uh-huh. donde también te podrá decir qué es el sistema estatal anticorrupción y las entidades que lo conforman.
2: Muy bien, qué interesante. Muchas gracias, maestra Georgina Cecina Andrade, por estar platicándonos este tema. Secretaria técnica de la Secretaría Ejecutiva del Sistema Estatal Anticorrupción. Y estaremos muy, muy interesados y pendientes de visitar esta página.
1: Sí, por favor.
2: Muy bien.
1: Todos invitados, y cualquier duda nos acercamos.
2: Muchas gracias. Gracias. Son las 7 de la mañana con 43 minutos. Mire, en información que ayer se dio a conocer, Puebla como estado comprará 8,000 vehículos o línea en el 2027. ¿Cómo? ¿Para qué? Escuche usted.
3: El gobierno del estado contempla una inversión especial para 2027 con el objetivo de incorporar 8,000 vehículos eléctricos o línea como parte de una estrategia para fortalecer la movilidad, apoyar a sectores sociales y modernizar el transporte público en la entidad. Durante un encuentro con medios de comunicación nacionales, el gobernador Alejandro Armenta anunció que el proyecto considera la adquisición de 3,000 unidades destinadas al sistema estatal DIF, al apoyo de transportistas de escasos recursos y a las tareas de distribución de productos de la marca 5 de Mayo. Asimismo, informó que otras 5,000 unidades estarán dirigidas a la renovación del transporte público mediante un esquema de financiamiento que busca facilitar el acceso de los concesionarios a esta nueva tecnología.
4: Un taxista local se gasta el 60% de sus ingresos en el consumo de gasolina. Aquí se va a gastar el 10%. Ahora imagínense lo que va a representar. Nuestro sistema de financiamiento será dar el enganche, el 20% de un equipo. El 20% es lo que estamos haciendo hoy.
3: La iniciativa forma parte de la apuesta por la innovación tecnológica y la transición hacia el uso de vehículos eléctricos, al tiempo que busca generar beneficios sociales y económicos para distintos sectores de la población, además de fortalecer las capacidades operativas de programas gubernamentales y del servicio de transporte público en Puebla.
4: Olinia puede convertirse en una opción de transporte local que permita esa circulación y que le permita el transporte ordenado, seguro, con una reglamentación que permita al ciudadano trasladarse de un punto a otro de manera económica, segura y que tenga todas las garantías.
3: Con este anuncio, la administración estatal perfila una de las estrategias de movilidad eléctrica más ambiciosas del país, alineada con proyectos nacionales orientados al desarrollo tecnológico y la modernización del parque vehicular.
4: Nosotros estamos muy contentos, de verdad, muy agradecidos con nuestra presidenta de la República,

0: por tomar en cuenta Puebla para las tareas en desarrollo tecnológico de nuestro estado.
1: Con imágenes de Nery Lucero, para SICOM Noticias, David Portillo.
2: Bien, son las 7:46, 7:46. Déjeme decirle, para apuntalar este tema, también está el que la Subsecretaría de Desarrollo Tecnológico, Vinculación e Innovación del Gobierno Federal, cuya titular es Celina Peña, informó que tras la exitosa presentación del vehículo Línea a la presidenta Claudia Sheinbaum, se continuará fortaleciendo el sector de la innovación en Puebla con la incorporación de Yanquilotl y de la Secretaría de Agricultura y Desarrollo Rural, que suma al proyecto científico y tecnológico de maíz y frijol, que busca optimizar la producción, garantizar la seguridad alimentaria y mitigar el cambio climático.
3: Yanquilotl, que ya lo comentó el gobernador, también se incorpora pues a este clúster de desarrollo tecnológico de semiconductores como una casa de ensamblaje. Tuvimos recientemente una visita de los directores de los centros públicos de investigación a Yanquilotl para poder firmar convenios, empezar a trabajar con ellos y poder incorporar a Yanquilotl.
2: Bueno, hasta ahí la información de este tema. Todo fortalece, todo suma. Y este proyecto Yanquilotl también es muy importante, desarrolla tecnología, trabaja con estudiantes, con egresados de universidades públicas y privadas de nuestro estado, lo cual fortalece, robustece muchísimo y garantiza que se dé continuidad a estos proyectos, que además se creen en nuevas fuentes de trabajo, que otras empresas estén pensando instalarse en nuestro estado, en este corredor industrial que se está conformando en la zona de San José Chiapa. Y bueno, muchas, muchas buenas noticias que esto provoca. Por eso mismo es importante platicar esta mañana con nuestra amiga la maestra Mirna Toksky Oliver, quien es rectora de la Universidad Tecnológica de Huejotzingo, quienes también tienen un trabajo muy interesante e importante en esto de preparar a nuevas generaciones, de ponerlas en el mercado laboral, económico, no solamente de nuestro estado, nacional y, ¿por qué no?, internacional. Maestra, ¿cómo estás? Buenos días.
4: Hola, ¿qué tal? Muy buen día. Pues agradecida con el espacio. Fíjate que gracias al apoyo de nuestro gobernador Alejandro Armenta, su impulso, su respaldo y su gran liderazgo, estamos hoy trabajando en el tema de investigación. Hoy las universidades, lo decimos siempre, pues tienen que ser la solución a problemáticas y necesidades que se viven en todas partes, ¿no? Y bueno, prueba de esto es ahorita la participación que tenemos en un programa interesante que se llama Delfín. Estamos hablando de que es un programa de movilidad más importante de Iberoamérica, en donde participan países como Colombia, Estados Unidos, Brasil, España, Ecuador, y fíjate, algo interesante, los chicos dentro de todo su proceso de educación en las aulas, pues desarrollan ciertos proyectos que son viables, presentan en esta mesa de trabajo con este programa Delfín, y entonces deciden varios académicos e investigadores qué programas son los que van a darles apertura en otros países. Fuimos seleccionados, tres alumnas, se fueron dos a Colombia y una a Perú, y bueno, son temas de administración donde me van a mejorar todo el proceso en pequeñas empresas. Entonces, es algo muy significativo porque pues ellas ya están allá, dos se fueron a Colombia, una se fue a Perú, y bueno, recibimos esta semana a una chica de Colombia que viene con temas también de investigación del área de alimentos, son temas de microbiología que van a desarrollar aquí en la Universidad Tecnológica de Huejotzingo, y otro chico que viene del Estado de México en temas administrativos. Entonces, creo que hoy por hoy ese tipo de ventajas que tenemos en la educación en Puebla, pues nos abren las puertas a temas de aplicación reales, ¿no? Que tienen que ser solución.
2: Correcto, de eso comentaba hace un momento, de cómo es que se van integrando estos estudiantes que hoy tienen la posibilidad, que no la tuvimos nosotros, hay que decirlo, hoy tienen esta gran posibilidad de irse mimetizando, integrando a la cadena productiva de cualquier industria, y todo empieza desde la parte final de sus estudios o incluso intermedia.
4: Sí,
2: y con estos intercambios educativos van a traer mucha experiencia conocimiento de otros

0: de otras industrias, de otros países, etcétera. A mí me parece que se está cerrando un círculo muy interesante y que muy pronto vamos a tener seguramente resultados palpables.
1: Claro, porque pues en las aulas conocen muchas cosas del área del conocimiento, pero más allá de eso es también ver de qué manera es útil a la sociedad, cómo impactar dentro de sus áreas del conocimiento. Y curioso, porque todo esto al final, más allá de ser algo aplicado, pues también queda para la historia, porque quedan en revistas indexadas, eso hay que decirlo. Uh-huh. Hoy en esta administración de nuestro gobernador Alejandro Armenta se ve prácticamente como el tema educativo va más allá de fronteras, va más allá de aulas, es un tema práctico. El hecho de que los alumnos en universidades tecnológicas salgan con dos títulos, tanto el título como TCU, Técnico Superior Universitario, como licenciado o ingeniero, de acuerdo a lo que eligen, creo que son de las ventajas que hoy tiene Puebla, y hay que decirlo, son opciones educativas de mucho prestigio, son universidades públicas que tienen todo para preparar a jóvenes con talento y que quieren salir adelante y mejorar las condiciones de nuestro estado.
0: Muy bien. Finalmente, rectora Mirna Toxi Oliver invita a los estudiantes que están por terminar el bachillerato, la prepa, a esta oferta educativa que tiene la Universidad Tecnológica de Huejotzingo.
1: Sí, claro, recordar que estamos en un proceso de admisión, que tenemos carreras como licenciatura en administración, licenciatura en mercadotecnia, en el caso de ingenierías, pues tenemos la ingeniería textil, ingeniería en alimentos, ingeniería en agricultura, que es de las nuevas que tenemos, también ingeniería en mecánica, mecatrónica, ingeniería industrial, tecnologías de la información, que son áreas que vale mucho la pena coincidir en procesos que ayudan y que solucionan. Y además las maestrías, fíjate que en el mes de septiembre aperturamos ya la maestría en mecatrónica, que es una de las que tiene mucho auge por todo lo que las empresas hoy requieren. Y bueno, la maestría en innovación, que tiene que ver con proyectos de trazabilidad y de transversalidad.
0: Muy bien, pues gracias por estar esta mañana con nosotros, maestra Mirna Toxki Oliver, rectora de la Universidad Tecnológica de Huejotzingo, por estar esta mañana hablando con el auditorio de SICOM Radio.
1: Muchas gracias, la educación lista para transformar vidas.
0: Buenísimo, muchas gracias. Son las 7:53 p.m.
2: Vamos a más información. La Secretaría de Educación Pública instaló mesas de atención en el Centro Escolar José María Morelos y Pavón para atender dudas relacionadas con la carta de asignación del proceso de preinscripciones. Ahí tiene la información.
3: Con el propósito de brindar acompañamiento y certeza en el proceso de ingreso a la educación básica, la Secretaría de Educación Pública instaló mesas de atención en el Centro Escolar José María Morelos y Pavón para atender dudas relacionadas con la carta de asignación del proceso de preinscripciones de preescolar, primaria y secundaria.
4: En las mesas de atención, digo, mis compañeros los están atendiendo, desde luego que ellos llegan, hacen su propuesta y se buscan las opciones. Si hay, bueno, pues se les está atendiendo de manera positiva, y si no, pues tendremos que buscar alguna otra alternativa.
3: Las madres, padres y tutores recibieron información personalizada sobre la asignación de espacios educativos.
5: Fue muy buena, les agradezco mucho, también fue muy rápida, y eso creo que es lo más conveniente para nosotros.
3: Expresaron su reconocimiento a las autoridades educativas por la apertura y atención directa, al considerar que les brindan mayor tranquilidad y confianza para concluir adecuadamente el proceso.
6: Por la verdad, se me pareció un proceso rápido, ¿no? En lo que cabe, por la cantidad de padres que estamos asistiendo, pero sí fue rápido. Entonces, nada más venimos, mencionamos lo que es la solicitud, la rellenamos y como tal nos están haciendo el cambio, el traslado. Pues.
7: Ya sea usted más tranquila.
6: Sí, más tranquila en cuestión de que ya quedó en la escuela que yo quería.
3: Con esta medida, la SEP asegura que el proceso de preinscripciones se desarrolle de manera ordenada, transparente y con atención directa a las necesidades de los padres de familia y estudiantes. Con imágenes de Kevin Lizana para SICOM Noticias, a Norales.
0: Bien, vamos a los mensajes, porque hay muchos que están por aquí acumulados, Itzeli.
2: Así es, por acá nos dicen: excelente día, amigos de Noticias. Una disculpa, amiga, más vale tarde que nunca. Feliz cumpleaños. Gracias, Galli, que nos manda un saludo y dice que ya están listos para ir al Zócalo de nuestro bello Puebla para ir a ver el food. Ahí está la primera fila. Galli, que es la que se porta mal.
0: La que se porta mal.
2: La mía que se porta mal. Sí. Por acá nos dice: hola, excelente jueves, de parte de Alain Castillo desde Santa Cruz, Tlaxcala. Que tengan un buen día. Gracias por los saludos.

0: saludos. También por acá nos dicen, hermosa mañanita para todo ese equipo informativo. Saludos desde Tetelcongo.
1: Tetelcongo. Sí, es otro país, o sea... Claro,
0: este Tetelcingo.
1: Muy, muy internacional.
0: Acatlán de Osorio, la maestra Lore, que ya se nos mudó a otro lugar. Sí. Y nos manda una foto de que está desayunando unos ricos tamales recalentados con un rico café de olla. Uh-huh. Y también por acá nos dicen buenos días, saludos a todos ustedes. Y pues saludos a la mesa y también mandan saludos a Toño Abascal, que nos dio un reporte muy detallado de lo que va a ser esta justa deportiva.
1: Sí, muy interesante. Uh-huh.
0: También por acá nos dicen, hola mi querido Gerardo, Itzel y Zamora, hay que ser optimistas con la selección, adelante, todo arriba México, desde Quecholac, la familia Hernández Castillo, el Chema que nos está saludando en esta mañana. También por acá nos dicen, felicidades querida Itzel y gracias, que tengas muchos detallitos para este día, felicidades a todos, también te mandan saludos con un abrazo muy optimista para Gerardo Herrera y todos los de SICOM, nos mandan las mordidas del lagartija a la distancia, y nos dice que sigue lloviendo, está chipi chipi allá en San Lucas el Grande, Joel Pérez, que ya se está reportando esta mañana, y también nos dice que él quisiera que México ganara, pero nunca lo ha hecho, para la final se va a quedar Barcelona o Brasil, eso es lo que nos comenta, bueno, Joel Pérez.
1: Es lo que tenemos, ayer lo comentaba, cuando el martes comentaba eso de al ver a jugar a la selección de España, y a la velocidad, al toque, a la idea que tienen de hacer fútbol, decimos no, sí, nos falta mucho a nuestra selección, con todo cariño y todo respeto. Uno ama a nuestro país, pero... No, la selección no es un símbolo patrio, o sea, tampoco son, no es mucho menos.
0: Un juego que hay que disfrutar.
1: Un juego nada más, ¿no?
0: Y hay que apoyar en estos momentos.
1: Y se juega con lo que hay, ¿no?
0: También. Por acá nos mandan saludos también. Buenos días, amigo Gerardo, amiguita Itzeli, Felipe Sánchez, que nos está escuchando en la colonia Aquiles Cerdán. Nos manda saludos y bendiciones. Dice que es un bonito programa.
1: Gracias.
0: También por acá nos dicen.
1: Gracias.
0: Buenos días, también para informar que ya taparon un socavón aquí en la calle Eucalipto en Amalucan y nos manda el reporte de este trabajo que se realizó, que ya se están mejorando las vialidades. Y también por acá nos dicen, buenos días don Gerardo y a la risueña de Itzel, y me pregunto, ¿qué están mencionando? ¿Se atreve a dar otro premio al ver al vecino incómodo que están haciendo un desastre en el torneo? Gracias a la señora Ruiz. Ya. Esto es sobre un vecino incómodo, nos dice.
1: O nuestro vecino incómodo de arriba, del norte del país.
0: Podría ser.
1: Pues sí, es un vecino incómodo. Pero gracias a ese vecino incómodo, México está brillando, ¿eh? Vea usted las redes sociales, todo el mundo opina muy bonito de México.
0: Así es.
1: Todos los visitantes extranjeros están llegando, suben sus videos y están hablando bien de México. Porque hacen la comparativa con... el vecino incómodo.
0: Así es. Uh-huh. Ahí siempre vamos a destacar en ser anfitriones. Yo creo que México y la calidez que tiene su gente siempre nos va a representar ante cualquier circunstancia.
1: Correctísimo, correctísimo. Victorino Márquez Sánchez dice, amigos, muy buenos días. En un mundo lleno de mentiras, la boca que se atreve a decir verdades se convierte en el arma más perseguida.
0: Me gusta.
1: De mí no va a estar hablando, ¿eh? Bueno, vamos a ir a la pausa en este momento. No se vaya, son las 8 de la mañana en punto.
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8: Son las 8 de la mañana con 3 minutos, 8:03 desde que es el día jueves 11 de junio de 2026. Jueves, hoy es jueves con V, no con B. No, no con B. ¿Cómo le llaman? ¿Labial?
9: Labiodental.
8: Y labiodental. ¿Sabían ese término? Nada de B de burro y B de vaca. No, no, no. Es B labial y B labiodental.
9: B de burro.
8: Así dice, ¿no?
9: Así es.
8: Bueno, estamos iniciando la segunda hora de Noticias al Amanecer. Nos da mucho gusto que estén con nosotros conectados. En Facebook también estamos, en SICOM Radio 105.9 FM. Y aquí le presento el resumen informativo. Más de 1,000 elementos de seguridad fueron desplegados en distintos puntos de la capital poblana como parte del operativo Puebla Segura, con el objetivo de fortalecer la vigilancia y prevenir delitos.
10: El gobierno del estado anunció que en 2027 adquirirá 8,000 vehículos o línea como parte de la estrategia de movilidad y modernización del transporte.
8: El proyecto Yanquilotl avanza en el desarrollo de semiconductores y contará con la participación de la Secretaría de Agricultura en programas relacionados con maíz y frijol.
10: La CEP instaló mesas de atención en el Centro Escolar José María Morelos y Pavón para orientar a padres de familia sobre el proceso de preinscripción y cartas de asignación.
8: Autoridades educativas confirmaron la suspensión de clases con motivo del arranque del Torneo Mundial de Fútbol.
10: También el CENTE se deslindó de las movilizaciones nacionales convocadas por la Coordinadora Nacional y reiteró su postura institucional.
8: Concafé 2026 posiciona a Puebla como el principal referente de la industria cafetalera del país.
10: En materia de seguridad, Policía Estatal y Marina detuvieron a dos presuntos asaltantes de transporte de carga y recuperaron una unidad robada.
8: Y 12 personas fueron detenidas tras la recuperación de un camión con reporte de robo en Huejotzingo.
10: También personal del ayuntamiento colocó sellos de clausura en diversos locales de la Plaza de la Tecnología en el Centro Histórico de Puebla.
8: El gobierno estatal aseguró que habrá mano firme en el caso de la agresión contra un estudiante en Atlixco.
10: Empresarios del sector restaurantero estiman un incremento de hasta 50% en sus ventas durante la justa mundialista.
8: La Secretaría de Seguridad Pública emitió recomendaciones para evitar fraudes relacionados con hospedaje, transporte y servicios turísticos durante el Mundial de Fútbol.
10: También a nivel nacional, la inflación registró una desaceleración y se ubicó en 3.94% durante el mes de mayo.
8: La Coordinadora Nacional de Trabajadores de la Educación, CENTE, reanudó el diálogo con el gobierno federal, aunque advirtió que podrían continuar las movilizaciones.
10: Las autoridades ofrecen recompensa para localizar a un ex jefe de escoltas presuntamente relacionado con el caso Carlos Manso.
8: En información internacional, aumenta la tensión entre Estados Unidos e Irán en medio de diferencias políticas y de seguridad.
10: Un menor de edad fue asesinado por

0: por insurgentes en el oeste de Afganistán, según reportes internacionales.
1: Continúan los disturbios en Belfast, donde las autoridades mantienen operativos para restablecer el orden. Estamos de regreso esta mañana en Noticias al Amanecer, en esta que es la mañana del jueves 11 de junio. Y bueno, pues ya se siente el clima, el calor futbolero. Hoy el partido de inauguración donde México participa. Hay gran expectativa. Mucha gente pues no fue a trabajar. Era home office, trabajará desde casa. En la Ciudad de México se suspendieron las labores. Se suspendieron las clases también. Aquí en Puebla se suspendieron también las clases. Y bueno, pues ahora que veníamos, las calles están como si fuese domingo, caray.
0: Así es, no hay mucha actividad debido a que la Secretaría de Educación Pública pues suspendió clases este jueves 11 de junio en todos los niveles de educación de la entidad, y para otorgar facilidades para las comunidades escolares y puedan participar en el inicio de esta Copa de Mundial.
1: Bueno, tengo algunos mensajes que están aquí pendientes. Tete JM dice, bendecido día para todos.
0: Hola, Tete, buenos días.
1: ¿Tenías por ahí una reflexión, ¿no?, del Mundial?
0: Así es, pero...
1: Muy buena.
0: Por acá nos dice, me pregunto, ¿el pelón que están mencionando se atreverá a dar otro premio al vecino incómodo?
1: A ver, el pelón que estábamos mencionando se refiere a Infantino, ¿no?
0: ¿Qué está haciendo?
1: El director de
0: esta organización. ¿Qué está haciendo un desastre de este torneo? Nos dice la señora Ruiz.
1: Bueno, ahí está la reflexión. ¿Se atreverá a darle un qué? ¿Un premio?
0: Un premio. Ah. Un premio a... Estados Unidos.
1: Bueno, veremos cómo va. Son muchos equipos, 48 equipos que van a disputar este mundial. Es prácticamente una verbena. O sea, no, ya habrán. O sea, qué tristeza, por ejemplo, que un equipo vaya a ser eliminado, un equipo clásico sea eliminado por quienes acaban de entrar, caray. Uh-huh. Bueno, sí. La técnica futbolística es superior, pues qué bien, ¿no? Pero bueno, así las cosas.
0: Así por acá también nos dicen, buenos días, nos hacen una corrección, una reflexión, dice que expresar juego lúdico es incorrecto, ya que...
1: Yo lo dije, perdón.
0: Sí. La palabra lúdico proviene del latín ludus, que significa literal, es juego, por lo tanto... No se puede usar esa expresión, es decir, el juego del juego.
1: No sé si yo lo dije, pero si yo lo dije, yo sí utilicé.
0: Nos comenta que fue nuestra invitada.
1: Ah, bueno.
0: Bueno, pero mira, insisto, nuestro auditorio está muy atento a todo lo que decimos y eso está excelente, porque así no nada más estamos hablando a lo loco, mi querido Gerardo. Tenemos a nuestros...
1: Cada quien habla como puede.
0: Y como quiere.
1: Cada quien habla como puede y
0: tienes toda la boca llena de razón.
1: Me gusta que nos hagan estas observaciones. Quiere decir que estamos construyendo algo.
0: Así es, que nos ponen atención y que les está llegando la información y los mensajes.
1: Y aquel que no se dio cuenta, ya aprendió ahorita que decir juego lúdico es un pleonasmo, es decir, es innecesario. Uh-huh. Podemos decir juego o podemos decir actividad lúdica.
0: Uh-huh.
1: ¿No?
0: Así es, por acá nos dicen, buenos días, Gerardo, ¿me podrías apoyar con algún número de teléfono de movilidad de transporte y transporte? Saludos desde Teciutlán.
1: Pues ya sé cuál es el tema, ya lo pasé y ya nos dijeron que están en vías de realizar este tipo de operativos. Sí, uh-huh. ya nos dijeron. Pero bueno, el número es público, está en la página, y ahorita lo investigo y se los paso.
0: Sí, sino también en las redes sociales, ahí reciben las denuncias ciudadanas, y pues también puede ser un poco más rápido y ágil. Por acá nos dicen, buenos días, toma jengibre y canela en té, ambos para tu garganta. Itzeli. Ah. Es que te las tomaste frías y te afectó.
1: Sí.
0: ¿Me escucho ronca?
1: A veces como que te quiere entrar el síndrome de Lolita
0: Ayala. Ah, bueno, es así. Pero ahorita, bueno.
1: Pero hoy no, hoy.
0: Creo que no, de hecho.

0: estoy tomando café.
1: Cinco de mayo.
0: 5 de mayo, también por acá donde dice, oigan, a México 2-0, los africanos se van ahogar en el Azteca, nos dice la terminación 0186.
1: Pues hoy se va a ver de qué está hecho el equipo mexicano, ¿eh? O sea, porque es favorito, está en su casa, pero como dice Toño Oscar, los espectadores no jugamos.
0: Así es.
1: Son 11 contra 11, todo puede pasar. Y como decía ayer Javier Aguirre, y tiene mucha razón, me gusta porque es objetivo. Dice, a ver, todo puede pasar, una lesión, una expulsión, un penal, lo que sea. Pues es fútbol, todo puede pasar. Así como que favoritos, favoritos, pero son 11 contra 11.
0: Pues ya son las expectativas que tenemos. Y también por acá nos dicen, buenos días, ya los estamos escuchando. Desde Tlaxcala les mandamos saludos al noticiero más informativo y también el que nos anima todas las mañanas.
1: Muchas gracias a Tlaxcala, le mandamos fuerte abrazo a todos. Oye, en Puebla los restauranteros se preparan para un incremento de hasta el 50% en sus ventas durante el desarrollo de la máxima fiesta de fútbol. Escuche usted.
2: La máxima fiesta del fútbol no solo despierta la pasión de millones de aficionados, también representa una oportunidad para la economía local. En Puebla, restauranteros se preparan para un incremento de hasta el 50% en sus ventas durante el desarrollo del torneo.
3: Ahorita sí hemos notado que ha incrementado lo de este movimiento de personas extranjeras. La verdad, he visto muchos españoles y bueno, al menos en los partidos principales que son cuando juega un equipo en específico, pues he visto más esa parte de consumo.
2: Establecimientos de distintos giros han comenzado a organizar promociones y adecuar sus espacios para recibir a los aficionados que buscan disfrutar de los partidos en un ambiente de convivencia.
3: Yo sí le tengo esperanza ahorita, más que nada porque pues sí se ha visto un incremento de flujo de personas y más extranjeras, pero sí está ayudando. De hecho, yo creo que mañana va a ser un buen día.
2: El número de clientes suele aumentar de manera considerable durante este tipo de eventos deportivos, superando los niveles registrados en otras temporadas del año. La afluencia de comensales no solo beneficia a restaurantes y bares, sino también a proveedores, empleados y pequeños negocios relacionados con la actividad gastronómica.
3: Creo que mañana va a ser un buen día, aprovechando esto de la apertura del Mundial. Entonces yo sí espero que nos vaya bien a todos.
4: Claro, más o menos digo, como restauranteros, expectativas en porcentaje, ¿qué tanto podría incrementar comparado con un día normal, no?
3: Pues yo creo que sí aumenta al menos, bueno, yo siento mínimo más el 50%. Ya ahí sí, obviamente que si es más, pues mejor.
2: Para el sector, este repunte representa una oportunidad de recuperación y el fortalecimiento de la actividad comercial. Con la expectativa de completar el aforo y mayor movimiento económico, confían en que el balón también juegue a favor de las ventas durante las próximas semanas. En la cámara, Osvaldo Aguilar informó para SICOM Noticias, Franco Arteaga.
1: Bien, son las 8 de la mañana con 14 minutos. La fiesta ya está empezando, están ingresando ya al estadio de la Ciudad de México la afición, los que tuvieron la oportunidad de acceder a un boleto. Ya están, me están comentando ahora y en imágenes que nos envían de personas que ya están ingresando. Se abrió la puerta a las 8 de la mañana para la inauguración que comienza a las 11. A las 11 de este día jueves.
0: Así es, hacíamos esta comparación, que la Ciudad de México pues ya es una locura por esta justa mundialista, mientras que aquí en la ciudad pues las calles están muy tranquilas. Yo creo que en el centro histórico es donde se va a dar esta movilización aquí en la capital, y pues vamos a ver qué es lo que nos depara esta mañana de fútbol.
1: Correcto, muy bien. Mire, tenemos información de la CONCACAF 2026. Importante este evento que se va a llevar a cabo a partir de hoy al 14 de junio. La Comisión Nacional del Café 2026 va a posicionar a Puebla como el epicentro del café mexicano, al concentrar a los estados cafetaleros más importantes del país. El Centro de Convenciones reunirá a más de 2,000 líderes del sector, productores, productoras, empresarios, comercializadores, investigadores y especialistas en el encuentro más importante de la cafeticultura nacional.
0: Con la participación de Chiapas, Veracruz, Guerrero, Oaxaca, San Luis Potosí, Hidalgo, Michoacán, Estado de México y Puebla, la CONCACAF 2026 va a concentrar a quienes impulsan el desarrollo de una

0: cadenas productivas más importantes del campo mexicano.
1: Y resultado de las acciones para combatir el robo al transporte de carga, la Secretaría de Seguridad Pública, con apoyo de la Secretaría de Marina, detuvo en Chignahuapan a dos hombres. En Chignahuapan detuvo a dos hombres presuntamente dedicados a este ilícito.
0: Tras recibir el reporte sobre el robo de un tractocamión en el municipio, la Policía Estatal y personal de Marina activaron un operativo de búsqueda, vigilancia y reacción inmediata.
1: La coordinación entre ambas instituciones permitió localizar la unidad robada y detener a Daniel N., de 24 años, y a Jesús N., de 49, quienes además se encontraban en posesión de dos inhibidores de señal, dispositivos utilizados para obstaculizar los sistemas de rastreo.
0: Por otro lado, la Fiscalía General del Estado de Puebla, en coordinación con la Secretaría de la Defensa Nacional, Guardia Nacional y Policía Estatal, ejecutó un operativo interinstitucional que permitió desarticular una célula delictiva identificada como Los Abasolos, dedicada presuntamente a la venta y distribución de narcóticos, logrando la detención de 10 personas y el aseguramiento de un inmueble utilizado para actividades ilícitas.
1: El inmueble cateado fueron asegurados 104 bolsas con sustancias con características similares al cristal, 51 envoltorios de hierba verde con características de marihuana, 20 envoltorios con sustancia similar a la cocaína, 20 envoltorios con sustancia similar a la heroína, una báscula gramera, dinero en efectivo y una motocicleta con reporte de robo, una motocicleta, por cierto, de las que vende Ricardo Salinas Pliego. Ocho de la mañana con 18 minutos. Bueno, vamos a cosas más agradables. Vamos a cosas más agradables. Mire, se están cumpliendo 100 años de uno de los museos más hermosos que tiene nuestro estado y probablemente nuestro país. Está en una esquina maravillosa. Es visita obligada del turismo nacional y extranjero, y me refiero al Museo del Alfeñique. Y está con nosotros justamente para hablarnos de este festejo la maestra Paty Vázquez Olvera, quien es responsable del Museo Regional de Casa del Alfeñique. ¿Cómo estás? Muy buenos
2: Hola,
1: días.
2: Hola, buenos días. Bien, gracias.
1: Tenemos un gran museo aquí en Puebla.
2: Así es. Es importante comentarles que Casa del Alfeñique es el primer museo del estado. Este 5 de mayo cumplió 100 años, entonces estamos en los festejos.
1: Sí.
2: Todo el año vamos a festejar este gran momento. Y bueno, también es, les quiero comentar que es de los primeros a nivel nacional. Es el tercero a nivel nacional, después de Zacatecas, Guadalajara y luego continuó Puebla.
1: Fíjate, tenemos un gran acervo cultural. ¿Cuántos de los poblanos hemos ido a visitar este museo? No sé, pero creo que es momento de hacerlo, de conocer. ¿Cuál es el acervo, el patrimonio cultural que tenemos?
2: Justo por ser el primer museo de Puebla, contamos historia de Puebla. En diferentes salas temáticas hablamos de tema como China poblana, obvio, la historia de la Casa del Alfeñique, del museo, también de la batalla del 5 de mayo, de losa, de barro, de la fundación de la ciudad. Y en el segundo piso tenemos representación de vida cotidiana, de cuando esta casa fue casa habitación, que fue a finales del siglo XVIII y mediados del XIX. Y bueno, es importante comentar también que, como comentabas, es muy atractivo para el turismo y es bien importante comentar que los espacios fueron respetados. Por ejemplo, el comedor, la cocina, es la cocina típica poblana, y el plus, y con lo que cierras el recorrido de Casa del Alfeñique, es con su capilla familiar.
0: Y que aparte este museo tiene muchísima historia y también una historia muy romántica que destaca de este museo.
2: Es una leyenda. Es una leyenda que cuenta que un español se enamora de una poblana. Cuando la pide en matrimonio, ella le pone como condición que le construya una casa de dulce. Y desde 1790, que la casa se terminó de construir así tal cual como la conocemos ahora, bueno, por su decorado y por el atractivo que tiene tan barroco, la misma población la relacionó con el dulce de Alfeñique. Y entonces la misma gente de la ciudad la nombró Casa de Alfeñique o Casa de Dulce, de confite.
1: ¿El alfeñique es un dulce?
2: Sí, es un dulce de origen árabe que heredan los españoles y obvio lo traen a Puebla. Antes era un dulce típico poblano, ahora solamente se hace para época de muertos. Es el dulcecito blanco, en Puebla es muy barroco. es Gary Golea.

0: estado, así con onditas. En Toluca, que es de las ciudades que todavía se conserva la tradición del dulce del Fenique, se hace en blanco y con una duya con pasta en color se hace el decorado en punta. Y en Guanajuato, que es una de las zonas también en las que se hace el dulce del Fenique, se hace el dulce en blanco, se pinta y luego se azucara por fuera. Cada estado tiene la manera especial de hacer el dulce. En Puebla, obviamente, es barroco.
1: Nunca lo he probado. Ahí sí tengo que ir a buscarlo, a probar esto que debiera ser parte de nuestra cultura también poblana.
0: Así es. Solamente en época de muertos. Ahora se utilizan para decorar las ofrendas, sí.
1: ¿Tienen ustedes exposiciones temporales,
0: no.
1: Colaboraciones? No.
0: No, es exposición permanente. Las 18 salas son exposición permanente.
1: Son 18 salas, sí. Qué interesante. ¿Cuánto dura
0: salas de exhibición?
1: Un recorrido más o menos.
0: Si tú haces solo el recorrido y lees los cedularios, te tardas aproximadamente entre hora y hora y media. Si solamente te dedicas a ver la colección, te puedes tardar media hora en hacer tu recorrido.
1: Pero lo importante sería llegar y leer.
0: Claro.
1: O quizá con un guía que nos vaya explicando, que esto es más interesante porque se aprovecha la riqueza de lo que estamos viendo, ¿no?
0: Así es, así es. Y es aproximadamente una hora el recorrido. Ahora, hay grupos o hay personas que van preguntando, te puedes hacer de hora y media a dos horas, sí. O sea, depende de la gente.
2: Y por ejemplo, los horarios para poderlo visitar.
0: Ok. Abrimos de martes a jueves de 10 a 5 de la tarde. Viernes, sábado y domingo de 10 a 6 de la tarde. Tenemos costos con credencial de estudiante, maestro, tercera edad, 28 pesos.
1: Es simbólico.
0: Así es costo de descuento y entrada general 50 pesos. Y los domingos tenemos entrada libre.
2: Okay. Podemos aprovechar, ir en familia, hacer este recorrido.
0: Así es.
2: ¿Habrá algún otras actividades?
0: Sí. Todo el año vamos a festejar el 100 aniversario del Fenique. Tenemos cada mes conferencia. Hoy, por ejemplo, tenemos concierto de danzón. Si gustan acompañarnos, pueden ir a bailar un ratito.
1: ¿A qué hora?
0: Hoy a las 5 de la tarde, en casa del Fenique. Se va a poner bueno el baile. Ojalá y no nos llueva.
1: Ah, lo van a hacer en el
0: patio.
1: Para
0: que se organice, sí. Sí, no tenemos otro espacio. Pero es el lugar que utilizamos para los eventos. Y cada mes tenemos dos talleres los días sábados a las 12 del día. No tenemos una fecha fija, vamos intercalando cada 15 días los talleres.
1: Sí.
0: Y tenemos también una conferencia al mes. De hecho, la conferencia de este mes fue antier. Entonces, también no hay un martes fijo, depende de las posibilidades o del tiempo de los ponentes. Y vamos cambiando los temas que tiene que ver con historia de México, historia de Puebla y personajes y hechos importantes de Puebla.
1: Muy bien. Pues enhorabuena. Hay que conocer nuestro patrimonio, aprovecharlo. Lo tenemos aquí.
0: Así
1: lo tenemos
0: es.
1: En el centro histórico, que es bellísimo esta zona, y felicidades a todos quienes hacen posible la conservación de este museo, patrimonio de los poblanos, 100 años, es un museo muy importante, hay que conocerlo, Museo del Alfeñique.
0: Nos esperamos.
1: Muchas gracias, Pati Vázquez Olvera, responsable del Museo Regional de Casa del Alfeñique.
0: Gracias, buenos días.
1: Bueno, vamos a más información, Itzeli.
2: Así es, personal del Ayuntamiento de Puebla colocó sellos de clausura en locales de la Plaza de la Tecnología, esto en el Centro Histórico.
3: Personal de la Unidad de Normatividad y Regulación Comercial del Ayuntamiento de Puebla, con apoyo de elementos de la Secretaría de Seguridad Ciudadana, llevaron a cabo un operativo de inspección en la Plaza de la Tecnología, ubicada sobre la 10 Poniente, en el Centro Histórico. Al menos, 6 locales fueron clausurados por presuntas irregularidades en la documentación de funcionamiento. La unidad perteneciente a la Tesorería Municipal colocó sellos de clausura en los establecimientos donde se detectaron incumplimientos administrativos. Las acciones formaron parte de las labores de verificación que realiza el gobierno del municipio de Puebla para supervisar que los comercios operen con

conforme a la normatividad vigente. Tras el operativo, comerciantes de la plaza manifestaron su inconformidad al señalar presuntas irregularidades en el procedimiento aplicado durante las inspecciones. Algunos locatarios solicitaron una revisión de las medidas implementadas y pidieron mayor claridad sobre las observaciones realizadas por las autoridades. Un grupo de comerciantes bloqueó la circulación vehicular sobre la

0: por acá nos dice, señores, no hay pretexto, hoy gana México y ¿sí? lo de España-Perú le metió un susto, así que España no trajo nada aquí a Puebla.
1: Bueno, si
0: ganó de milagro, dice.
1: Ah. Bueno, sí.
0: Bueno, es que aquí tenemos muchos santos con tantas iglesias. Sí. Por eso ganó de milagro. Así bueno, es optimista en este partido de inaugural. Uh-huh. Hay que estar pendiente de él y pues sí, echarle porras a México, que ya podemos también por ahí ver a nuestros compañeros que vienen portando la playera de México. Uh-huh. A ver si pues, la tuya que
1: a
0: se
1: lo mejor
0: encogió.
1: Van a jugar.
0: Bueno, van a jugar de este lado también.
1: Sí.
0: Por acá nos dicen, hola, muy buenos días, ya los escuchamos aquí en Tehuacán, saludos. Aquí ya mejoró el clima porque estaba chipi chipi.
1: Muy bien.
0: También por acá nos dicen, saludos, muy buena mañana, yo ya estoy lista para ver el partido. Ya tengo también mi playera, ya la está portando. Buenos días, también por acá nos dicen, ya los estamos escuchando, noticias al amanecer, manden saludo a mi mamá que los está escuchando aquí en la región de Tlaxcala.
1: Saludos, saludos, saludos.
0: También recordarle que el número WhatsApp es 22 15 87 56 57.
1: Hoy no pusimos la salsa de los números, pero mira, vamos rápidamente mejor a información para ir desahogando. Ayer estuvo en la Ciudad de México el gobernador del estado y durante esta gira dio a conocer ante medios nacionales que los bachilleratos en Puebla contarán con tres nuevas especialidades como especialista en agronegocios, auxiliar de enfermería y tecnología, con el objetivo de ampliar las oportunidades de formación y empleo para las y los jóvenes poblanos. El mandatario explicó que la intención es que al concluir la educación media superior, los estudiantes cuenten con una preparación técnica que les permite incorporarse al mercado laboral de manera inmediata o bien continuar sus estudios universitarios con una base sólida de conocimientos y experiencia.
2: Sacan su bachillerato, suben su nivel y pueden tener oportunidades. Pues lo que queremos es que ganen más, que se les abran las puertas. Hoy los chavos nacen con el chip. O sea, un chavo de secundaria que le das el bachillerato y le das una carrera técnica en el Yanquilot, nos va a ayudar a capacitar a esas universidades. En Yanquilot hay lo mejor de expertos en ingeniería, en robótica, en mecatrónica, en inteligencia artificial.
1: Bien, en más información, mire, el Sindicato Nacional de Trabajadores de la Educación, la sección 23 y 51 en Puebla, señalaron que las negociaciones se llevan a cabo a través del diálogo, mostrando además el trabajo al interior de las instituciones educativas. Lo anterior fue señalado por Alfredo Gómez Palacio, secretario general del CENTE 51, sección 51, ante las protestas que llevan a cabo integrantes de la Coordinadora Nacional en la Ciudad de México.
0: También agregó que si bien en Puebla hay quienes simpatizan con este movimiento, la mejor manera de llegar a acuerdos es mediante estas mesas.
3: Somos respetuosos de todo lo que ocurra en el magisterio, pero también estamos contentos porque en la sección 23 y en la sección 51 no tenemos compañeros con circunstancias así. Hay compañeros que identifican movimiento, pero que entienden que en Puebla el verdadero camino es la educación y están en sus aulas haciendo lo que corresponde como todo maestro.
1: Continuamos con más, 8 de la mañana con 31 minutos. David Portillo está en la vía telefónica y tiene información de último minuto respecto a este peludito, esta mascota que lo dejaron abandonado. Escuche usted esta historia. David, te escuchamos. Buenos días.
4: ¿Qué tal, Gerardo Itzeli? Los saludo con gusto, auditores y como noticias. Pues sí, lamentablemente, pues un caso más de maltrato animal sobre lo que era una institución educativa que se ubica sobre la 15 Poniente 3515 y que en diciembre de 2025 fue clausurada. Sin embargo, hace aproximadamente 15 o 20 días, Gerardo, lo que nos comparten vecinos es que pues sujetos desconocidos ingresaron a la institución, violaron el sello de clausura que se tenía en el acceso principal y es la fecha en la que pues presuntamente dejaron a este lomito totalmente abandonado, sin agua, sin alimento, y pues se refleja en su estado físico, Gerardo.

0: porque pues este peludito ya está totalmente pues flaco, y como se dice coloquialmente, está en los huesos este perrito de color amarillo. Es importante mencionar que por parte de Dirección del Bienestar Animal del municipio de Puebla, el día de ayer vinieron a hacer una supervisión en la cual confirman que el peludito está en estado de abandono, confirman que se encuentra en malas condiciones, se dejó esta carta de constancia y también un citatorio para los responsables puedan entregar a este peludito a las instancias correspondientes, o de igual manera, pues la Fiscalía General del Estado estará iniciando la investigación correspondiente y todo el protocolo para poder rescatar a este can, que insistir tiene al menos 15 días en los que pues no come, no toma agua y está totalmente abandonado y encerrado en este edificio, Gerardo.
1: Qué tristeza, qué lamentable, qué deshumanización tenemos de pronto. Las imágenes que nos han enviado, ahí vemos, el lugar está asegurado, y ¿quién no vio al peludito que estaba ahí y lo dejaron encerrado? Muy, muy lamentable.
0: Es correcto, Gerardo, y pues afortunadamente de alguna manera pues los vecinos que se dieron cuenta en estos días al no haberlo visto durante pues más de un año, es que dan aviso a las autoridades, hacen esta revisión y pues sí, efectivamente confirman que este peludito está en estado de abandono, y esperemos que las autoridades correspondientes puedan acelerar el protocolo para poderlo rescatar, ponerlo a salvo y por supuesto pues alimentarlo, estabilizarlo, porque en verdad que el can está pues en los huesos, Gerardo, y pues ya se deberá sancionar a los o al responsable de haber dejado este peludito, porque incluso mencionar que el can tiene un collar, esto pues quiere decir que tiene algún propietario. Sin embargo, pues durante este lapso de tiempo el perrito está en estado de abandono, Gerardo.
1: Bien, gracias por tu reporte, David, estaremos pendientes qué es lo que sucede, gracias.
0: Pendientes, buen día.
1: 8:34, vamos a la pausa en este momento y regresamos enseguida, no se vaya, estamos en Noticias al Amanecer.
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5: Aquí habrá una superpantalla. Órale.
6: Ya ves, vámonos para el Zócalo terminando el noticiero. Por acá nos dice también Joel Pérez, póngale un suero al pobrecito Firulais y metan a la cárcel al culpable. Sí. ¿Por qué está haciendo esas cosas?
5: Pues mira, es que cuando llegaron a hacer esta diligencia de poner sellos de clausura, etcétera, pues ya sabes, se van a echar la culpa a todos. Yo no lo vi, no, tú lo viste, no, yo no estaba aquí. El tema es que ya entiendo que el Instituto de Bienestar Animal ya está tomando cartas en el asunto, entonces esperemos que pronto el peludito tenga agua, tenga comida y ya se recupere. Alguien lo lleve a algún lugar donde esté con una familia que lo quiera.
6: Así es, también por acá nos dicen, ¿a poco los van a multar por poner pantallas en el Zócalo? No, por poner pantallas no, pero es la transmisión, ¿no? Se tiene un derecho, pagar un derecho.
5: Sí. Sí, sí, sí. Incluso, a ver, esto va también para muchos negocios que no contrataron un sistema, una señal por cable o una señal de estas que vendieron la señal del mundial. Si se conectan a una plataforma sin permiso, sin autorización, podrían ser sancionados. A ver, no sé. Honestamente es la primera vez que veo tantas medidas estrictas de esto y no sé si tengan gente que ande revisando, a ver, ¿tres permiso o no tres permiso porque estás transmitiendo? No lo sé. Entonces, más vale tomar las previsiones y precauciones porque las multas son altas, ya las anunciaron, las multas son altas de utilizar la señal sin permiso. Probablemente quienes vayan a hacer esta transmisión, por ejemplo en Ciudad de México, dices, ¿no?, que ya están las pantallas y todo.
6: Así
5: con
6: es.
5: Con toda seguridad pagaron el permiso a la empresa.
6: Sí, ¿no? Y también ya está comenzando el ingreso de la afición mexicana allá en el estado de la Ciudad de México. Ya se ve también por parte de los medios nacionales. Hay un ciudadano chino que se está poniendo la camiseta de la selección mexicana y que apoya con mucho ánimo a el equipo mexicano. Mira, vamos a escuchar un poquito de lo que...
5: A ver, ¿qué es lo que dice Lolita?
7: ¡México! ¡Vamos! ¡Vamos!
5: ¿Dónde vamos?
6: Pues de su poco español que tiene este ciudadano, pues ya se ve portando la playera de México, su gorra también de la selección mexicana, y pues ya se ve muy animado para ingresar en la inauguración de este mundial. Y pues ya se está generando muchísima información desde la Ciudad de México. También vamos a estar pendiente de aquí el Zócalo de la capital poblana, cómo se va a llevar a cabo pues toda esta actividad deportiva con estas pantallas, y la gente está motivada o cómo se está viviendo esta justa mundialista.
5: Así es, muy bien. Cambiando de tema, volvió a atacar el tirador del Atlixcáyotl.
6: Sí.
5: Volvió a disparar y ahora fue atacado un vehículo Mustang, donde lo que se esperaba es que hubieran ya denuncias, porque sin denuncias, pues la autoridad no puede actuar solamente de oficio. Bueno, ya la Fiscalía General del Estado informa que mantiene diversas investigaciones relacionadas con hechos registrados en la vía Atlixcáyotl, donde se han reportado daños a vehículos en circulación y lesiones a personas ocasionadas por proyectiles.

0: proyectiles. A la fecha, dice la Fiscalía que ha iniciado 4 carpetas de investigación relacionadas con estos hechos. 3 por daños en propiedad ajena, esto es los disparos que se han hecho a vehículos, y una por lesiones. Entre los casos documentados se encuentran afectaciones a unidades particulares y empresariales, así como la lesión de un motociclista que requirió atención médica. En varios de los eventos se han recuperado indicios balísticos y evidencia videográfica que actualmente es analizada por especialistas. Como parte de las diligencias ministeriales, personal de investigación, peritos y analistas han realizado recorridos de campo, inspecciones en la zona, entrevistas a víctimas y testigos, así como la recopilación y análisis de material videográfico obtenido tanto de particulares como de sistemas de vigilancia ubicados en las inmediaciones de la vialidad. Los elementos recabados han sido sometidos a estudios especializados, encontrándose aún pendientes diversos resultados periciales que serán fundamentales para el esclarecimiento de los hechos. Esto es lo que comunica la Fiscalía General del Estado de Puebla. Ya hay 4 carpetas de investigación. Van contra el tirador del Atlixcáyotl, que espero que pronto lo ubiquen y pise la cárcel. No se vale.
1: Así es, la seguridad de los ciudadanos, de los conductores, es lo primordial para las autoridades, quienes ya están bajo investigación para detener a este sujeto que está muy, muy mal de la cabeza.
0: Y bueno, en más información, hablando de seguridad, combate al crimen, 12 detenidos tras recuperar camión robado en Huejotzingo.
1: Una docena de personas presuntamente dedicadas al robo de camiones de carga fueron detenidas este miércoles 10 de junio en el municipio de Huejotzingo. La detención de esta banda se dio gracias a la intervención oportuna del rastreo satelital, lo cual permitió a las autoridades realizar un despliegue operativo y llegar a tiempo para evitar la pérdida total de la carga, donde los zampones ya se encontraban vaciando el camión de la mercancía, donde se logró detener a la red criminal. El camión de carga fue intervenido cuando circulaba sobre la autopista México-Puebla y pues en este operativo de seguridad se logró recuperar la unidad robada, la mercancía sustraída, además de la puesta a disposición de los detenidos ante el Ministerio Público, donde las autoridades de los 3 órdenes de gobierno participaron en este aseguramiento.
0: Lo más que me llama la atención de este caso es que el lugar donde era siendo trasladado de un camión, del camión robado a otro, era un corralón. Un corralón que debe tener un permiso, que además tiene convenio con el municipio. Si era la primera vez que lo hacían, o habrá de saberse, investigarse, si ya lo hacían de manera recurrente, que era el lugar donde llevaban los vehículos robados. Esta investigación ha arrojado ya, para empezar, 12 detenidos. 12 detenidos tendrán que responder de quién es ese corralón. Pues quién les dio permiso de hacer esas operaciones ahí.
1: Así es, investiga también a los trabajadores del lugar porque nunca hubo una denuncia al respecto.
0: Así es, bueno, más información, 8 de la mañana con 45 minutos.
1: Mira, ya están llegando algunos mensajes y por acá nos dice la terminación 8982. Buen día, nadie tuvo clases.
0: No.
1: Nos manda abrazos también.
0: No,
1: nadie. Porque el día de ayer nos estaba preguntando si pues había clases por lo de la inauguración o no.
0: No.
1: Y pues hasta el momento, bueno, hasta ese momento en la mañana no había ninguna suspensión de manera oficial. Ya se dio como
0: al mediodía,
1: donde ya la Secretaría de Educación Pública aquí en el estado emitió el comunicado. Y pues ya se dio a conocer la suspensión de todos los niveles educativos para pues que pudieran estar en esta justa deportiva.
0: Por cierto, ayer ya se realizó un espectáculo de drones en el estadio de la Ciudad de México, previo a la inauguración de la copa.
1: No, la copa no es china, sí es original. Esperemos que sí.
0: Pero se luce padrísimo este espectáculo de drones, solo que pues la inauguración va a ser en la mañana. ¿Cómo le van a hacer para que se vea? No lo sé.
1: Tienes razón.
0: ¿O la van a repetir en la noche o cómo?
1: Bueno, los que estuvieron cerca y pudieron observar

0: estos ensayos que estuvieron en los últimos días, pues ya tuvieron el espectáculo de primera mano.
1: Pues sí, la verdad, circulan videos de esto, la verdad es que está muy hermoso. No sé cuántos drones sean, pero tiene detalle las figuras que hacen los drones, tiene detalles 3D, o sea, se ve impresionante todo esto.
0: Sí, sí, sí.
1: Es la verdad, pues yo creo que va a lucir mucho México, de veras. Va a lucir mucho la organización, ya lo decía Toño Abascal, va a haber otra inauguración en Estados Unidos y otra en Canadá, mañana y pasado. Entonces, bueno, pero la de México va a lucir, la van a ver todo el mundo. Todo el mundo, ya me está entrando el síndrome de Lolita Ayala.
0: No, por favor, toma un poco de café, Gerardo Herrera, porque si no.
1: Muy bien.
0: Recordarle a usted que nos puede mandar un mensaje al número WhatsApp 2215-8756-57 y también nos puede mandar un mensaje a través de la transmisión en vivo en Facebook, que nos encuentra como SICOM Radio 105.9 FM y las redes sociales como en Instagram, en TikTok. También nos puede encontrar como SICOM Radio 105.9 FM para que podamos tener esta comunicación directa en este día tan mundialista, este día tan futbolero.
1: Oye, pero también hay que estar atentos porque al menos ocho grupos de manifestantes están tratando de boicotear que se lleva a cabo esta justa. Ayer por la noche en Calzada de Tlalpan estaban estacionados decenas de camiones. Transportistas se encontraban instalados ayer por la noche, atentos para la movilización que pretenden hacer el día de hoy. Y bueno, esperemos que, pues, híjole, ¿qué le puedo yo decir? Tienen derecho de manifestarse, sí, pero todos también tenemos derecho de contribuir un poco a que baje esta imagen que tienen en el extranjero de nosotros, de que es un país violento, que es un país
0: inseguridad.
1: Lo es, pero también tiene, o sea, los buenos somos más, los buenos somos mal. Hay una alerta para visitantes extranjeros, Itzeli, de Estados Unidos específicamente, sí, de las embajadas, de no visitar los estados de Guerrero, Tamaulipas, Sinaloa y Zacatecas, Colima también, ¿no? Porque esa es la idea que tiene, ¿no? Que de que todo es malo. Y lo que queremos decirle al mundo es, no, los buenos somos más. Los buenos somos más. ¿No? Dar una mejor cara al mundo. Pero bueno, ahí está.
0: Pues es lo que se está viviendo este día allá en la Ciudad de México. Y regresando aquí a la capital poblana, nos están mandando una foto. ¿Sí? Donde se le salieron las llantas a la unidad de la ruta 33, la unidad 58, mientras estaba circulando por las calles del fraccionamiento Los Héroes de Puebla, allá en el periférico ecológico, al sur de la ciudad. Se le salieron las llantas.
1: ¿Las dos?
0: Del lado derecho.
1: Ah, sí, trae doble rueda del lado derecho, la parte de atrás. No, pues así quieren su aumento en el costo del transporte, unidades viejas que tienen. No, pues no hay manera.
0: No, pero bueno, así es lo que está viviendo allá en esta zona del periférico ecológico.
1: No, bueno. En otro tema que tiene que ver con esta agresión que se dio allá a un estudiante en Atlixco, en seguimiento a la instrucción del gobernador Alejandro Armenta de garantizar una atención humana, cercana y oportuna a las víctimas, la Secretaría de Gobernación a través de la Comisión Ejecutiva Estatal de Atención a Víctimas y la Dirección de Diversidad brindan atención integral al estudiante de bachillerato José Vasconcelos de ese municipio, quien sufrió una agresión de una persona ajena a la institución, recibe atención médica especializada.
0: El gobierno del estado de Puebla se mantiene al tanto del caso y trabaja en coordinación con las autoridades competentes para garantizar la atención integral de la víctima y de su familia, así como el acceso a la justicia y el respeto pleno de sus derechos.
1: Y la Secretaría de Desarrollo Turístico entregó el distintivo México Anfitrión 2026 a establecimientos hoteleros y restauranteros de la entidad. Esta iniciativa fortalece la preparación.

0: del sector turístico en sostenibilidad, normatividad y excelencia en el servicio, con el objetivo de recibir a visitantes nacionales y extranjeros durante el magno evento deportivo que inicia hoy.
1: El director de Profesionalización y Regulación Turística, Luis Miguel de la Rosa, señaló que este distintivo reconoce establecimientos que apuestan por la mejora continua y entienden la calidad como una cultura permanente de trabajo.
0: La Secretaría de Seguridad y Protección Ciudadana, a través de la Unidad de Inteligencia, Investigación Cibernética y Operaciones Tecnológicas, emite las siguientes recomendaciones para prevenir fraudes al contratar hospedaje, transporte y servicios turísticos a través de medios digitales durante la Copa Mundialista.
1: Tenemos que verificar la URL, que es el sitio web, y confirmar que corresponda a la página oficial sin variaciones o errores tipográficos.
0: También desconfiar de descuentos excesivos como rebajas del 50 al 80% en hospedaje o paquetes completos.
1: También evitar depósitos directos a cuentas personales y utilizar plataformas reconocidas con protección al comprador.
0: También consultar reseñas en diversas fuentes, no únicamente en el sitio que ofrece el servicio.
1: No compartir datos bancarios ni documentos personales en correos electrónicos o formularios no verificados.
0: Utilizar tarjetas de crédito con mecanismo de protección antifraude.
1: Confirmar directamente con el hotel o el proveedor mediante números oficiales o canales verificados.
0: Revisar las políticas de cancelación y los términos del servicio. La ausencia de estos es una señal de alerta.
1: También debemos denunciar estos sitios o intentos de fraude a las autoridades correspondientes a través de los canales institucionales.
0: Y una buena noticia, la inflación en México se desaceleró a 3.94% anual en este mes de mayo, con lo que volvió a ubicarse dentro del rango de variabilidad del Banco de México y registró un segundo nivel más bajo en lo que va de 2026, de acuerdo con cifras definitivas publicadas por el INEGI.
1: El descenso estuvo explicado principalmente por una menor presión del componente no subyacente, cuya tasa anual pasó de 5.08 a 3.10% entre abril y mayo, por la moderación en el componente de agropecuarios.
0: En información nacional, la Fiscalía General del Estado de Michoacán activó una recompensa de 100,000 pesos para quien proporcione información que permitan localizar y detener a José Manuel Jiménez Miranda, ex jefe de escoltas del exalcalde de Uruapan, Carlos Manso Rodríguez, asesinado en noviembre del año pasado.
1: Jiménez Miranda, militar retirado de 61 años, permaneció prófugo desde hace más de medio año y es señalado por una presunta implicación en el caso. Las autoridades mantienen una búsqueda a nivel estatal y federal mientras continúan las investigaciones sobre la red criminal vinculada al homicidio del ex edil.
0: Bueno, pues estamos terminando este noticiero Noticias al Amanecer con algunos mensajes. Dice por acá, terminación 1744. Dice, muy buenos días, los estamos escuchando. Yo le doy hoy a México 4-1 y le deseo mucho éxito a todos. Dice, el mundial es para beneficio también de los mexicanos. Hagamos valer nuestra anfitrionía. Muchas gracias.
1: Por acá nos dice, buenos días, disculpe, ¿sabe de algún bloqueo en Puebla? Es que mi familia fue para allá y me han avisado, y no me han avisado si ya llegaron, llevan 3 horas desde Teciutlán, la terminación 8333. Ahorita, hasta el momento no hay ningún reporte de algún bloqueo en las vialidades. Y también por acá
0: esperemos
1: nos dicen,
0: que todo esté bien.
1: Buen día, de favor pueden poner las mañanitas para Ibrahim Cano. Hoy cumple 12 años de parte de sus papás y hermanas. Saludos desde Zacatlán. Felicidades, Ibrahim.
0: A todos los compañeros.
1: 12 años y a todos los compañeros.
0: Muy bien. El Aeropuerto Internacional de la Ciudad de México advierte de posibles manifestaciones en las inmediaciones de las terminales. Solo permitirán el ingreso a los pasajeros con pase de abordar y acompañantes en caso de que sea estrictamente necesario. Esto por si usted tiene un vuelo o tiene que acudir a la Ciudad de México, el aeropuerto

0: Internacional de Ciudad de México solo permitirá el ingreso a pasajeros con pase de abordar. Y ya nos vamos, ahora sí, ya nos vamos. Gracias. Disfrute usted de la señal de 105.9 FM y tenga un buen día. Disfrute también de esta fecha. Es un buen día para estar en familia, ¿no? Y a la producción, muchas gracias a Naomi, a Alina y a Richard. Gracias, Itzeli.
1: Que tenga un excelente jueves, cuídese mucho y a disfrutar del fútbol.
0: Yo soy Gerardo Herrera, le deseo que tenga un gran jueves mundialista.

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5: Buenos días, bienvenidos a Respuesta Inmediata, soy su amiga Rita Sánchez, muy contenta de estar con ustedes como todos los días a partir de las 9 de la mañana, y bueno, pues hoy tenemos temas muy interesantes, sensibles, de ese trabajo humano que se hace en el gobierno del estado de Puebla y en este caso a través de la dirección de parques, de convenciones y parques, con mi querida Michelle Talavera. Bienvenida, ¿cómo estás? Buen día.
6: Muy buenos días, muchas gracias por el espacio como siempre, Rita, muy contenta de estar aquí, porque sin duda muy buenas noticias para nuestro hermoso estado de Puebla, liderado por nuestro gobernador.
5: Así es, además eres muy joven, lo voy a decir, Michelle, ahí nos vamos en edad, ¿no es cierto? Eres una niña muy joven, muy trabajadora, y que siempre además me llama mucho ese buen corazón y humanismo tal cual con el que trabajas. Me comentaron incluso el director del Banco de Alimentos que vino y salió corriendo, me dice, porque va Michelle Talavera al Banco de Alimentos para estar empapada, y mira, se me pone la piel chinita porque dice, está muy atenta, muy ocupada y preocupada por trabajar de la mano con nosotros en este tema de alimentos. Yo te felicito.
6: Muchísimas gracias.
5: Te agradezco.
6: Sí, estamos muy contentos, la verdad, como convenciones y parques, de colaborar con el Banco Alimentos, un gran director, de verdad, muy humano, sí, y que justamente transmite este amor de ayudarnos entre población. Y sí, cuando nos invitaron a colaborar con ellos, enseguida dijimos que sí, porque es parte de esta visión humanista de nuestro gobernador, y estamos participando en dos programas con ellos. Uh-huh. El primer programa es un programa que se llama Al Rescate, en donde básicamente rescatamos todos los excedentes alimentarios que tenemos de los diferentes eventos que nosotros realizamos, sí, en los diferentes recintos. Es decir, si servimos un banquete en el centro expositor y nos sobran 10 platillos, esos excedentes que están en muy buen estado, uh-huh, se empaquetan en conjunto con Banco Alimentos, obviamente con todos los reglamentos sanitarios,
5: claro,
6: y ellos lo transportan a sus diferentes unidades. Y así con todos los eventos, si tenemos 10 eventos a la semana, lo que nos sobre o los excedentes alimentarios que tengamos de esos eventos, inmediatamente se les avisa a Banco Alimentos y ellos, sí, lo transportan como debe ser. En lo que va del año, ya llevamos 850 kilogramos de excedentes alimentos.
5: Muy bien, y que justo no es lo que les sobre, ¿no? Porque siempre hay algún motivo que no llegan, claro, los asistentes, los invitados, y bueno, ese excedente que queda, pues en lugar de ir a la basura, lo vamos a decir claro, se va a una buena causa, que es a la mesa, al plato de la gente que realmente lo necesita, que está en vulnerabilidad alimentaria, que es en lo que trabajan, y que ahora tú, Michelle, como cabeza y directora de convenciones y parques, te sumas a esta noble causa. Nosotros trabajamos hace muchos años de la mano con Banco de Alimentos, es parte de la familia también de Respuesta Inmediata, y yo quiero que me comentes también, porque son dos programas con los que trabajan. También donaron alimentos. En la feria estuvieron trabajando también. Me decía José Miguel Rojas Vértiz, la primera vez que están ellos en la feria y que trabajan así.
6: Sí, justamente meses antes de iniciar la feria, yo les decía, bueno, ¿de qué manera podemos colaborar? Porque sí, la feria es el evento más importante que tenemos como poblanas y como poblanos, pero este año nuestro gobernador dijo, debe ser una feria de poblanos para poblanos, es decir, que los poblanos sean quienes lo organicen, y es por ello que las cámaras empresariales participaron, los artesanos,

0: productores, las universidades, y por supuesto no podíamos dejar pasar que Banco Alimentos participara, porque la feria también debe tener un impacto social, y qué mejor manera que en conjunto con Banco Alimentos. ¿De qué manera participamos ahí? Los miércoles eran una promoción de 2x1. ¿Cómo funcionaba? Las personas debían llevar un kilogramo de arroz o de frijol, y durante toda la feria logramos recolectar más de 10,000 kilogramos de arroz y frijol. ¿Y por qué es muy importante? Porque estos 10,000 kilogramos se convirtieron en 10,000 despensas para las familias. Así porque es. Banco de Alimentos lo que hizo fue, con esos arroces y con esos frijoles, los instalaron en despensas que las repartieron con 10,000 familias poblanas. Entonces, muy emocionados y agradecidos también con los poblanos, porque todo lo que se recolectó fue gracias a los poblanos, a los turistas que visitaron la Feria de Puebla.
1: Ya no se podría lograr nada sin esta corresponsabilidad social, que justo es lo que buscas, Michelle Talavera, desde Convenciones y Parques, fortalecer esta responsabilidad social con donación de alimentos. Y la verdad creo que es un tema que a mí me emociona mucho, y que además yo te quiero preguntar también, ¿fuiste al banco, lo recorriste, viste realmente el manejo que se da de los alimentos, estas cámaras, a ver si me sale la palabra, frigoríficas, que tienen excelentes, enormes, su comedor, el voluntariado que hay? ¿Cómo te fue?
0: La verdad es que me fue muy bien, muy contenta, porque es ahí en donde reafirmas, y si no estás trabajando en conjunto con ellos, te nace el decir, yo quiero trabajar con ustedes, porque ves toda la labor tan bonita, tan dedicados, que aparte muchos son trabajo pro bono, que dices, wow, qué hermoso. Pero en esta ocasión que yo fui, ya trabajábamos, reafirmé y revaloras también todo el trabajo que ellos hacen, porque es de mucho compromiso, es de mucho cuidado también, porque no es solamente el donar alimentos, sino también es la manera correcta de los manejos para poder donar esos alimentos. Entonces hay todo un trabajo detrás, unas instalaciones de verdad muy bonitas, perfectas. Esta semana estaremos visitándolos nuevamente, y la verdad es que muy emocionados y agradecidos de que estemos trabajando tan de la mano de ellos, porque pues es parte también de lo que nos menciona siempre nuestro gobernador, trabajar en conjunto, trabajar en equipo, y que ellos, que son los expertos en estos temas, nos digan al gobierno del estado qué podemos hacer y cómo lo podemos hacer.
1: Claro, desde esta visión justo, ¿no? Porque, bueno, pues tiene uno que predicar con el ejemplo, y el gobernador Alejandro Armenta, pues es lo que hace también, y que todos ustedes se suman a esta noble causa. Y también lo quiero decir, de los recursos o de la que cuota de recuperación que se cobra, por ejemplo, en estacionamientos o algo. Bueno, yo tenía, voy a decirlo, que no iba al Parque del Arte, por ejemplo, no me daba tiempo o algo. Estoy yendo, y también al del ecológico y todo, pero oye, yo ni enterada estaba, tienen unas canchas y está repleto, lleno de verdad nuestros parques, Michelle, y lo comento porque es parte del trabajo que estás realizando, repletos de gente corredora, así como yo. Yo no corro, pero mire, hago el intento. Y entonces, y hay canchas también, ¿qué es? Pádel, tenis.
0: Sí.
1: No las había visto.
0: Sí.
1: Está trabajando muchísimo.
0: La verdad es que todo este año que pasó fue un año en donde nos enfocamos en darle mantenimiento a los 18 parques que tiene el estado. Son 18 parques que suman alrededor de 321 hectáreas. Y algo importante de esto es, los parques durante muchos años estuvieron abandonados, y cuando llega nuestro gobernador nos dice, todos los parques deben de funcionar. Aquí hay dos vertientes. Los parques requieren dos tipos de mantenimiento. Los mantenimientos correctivos, que periódicamente se hacen, mantenimientos preventivos, y los mantenimientos de rehabilitación, es decir, que ya se debe de rehabilitar porque ya no es funcional. Eso, esta segunda vertiente de mantenimientos de rehabilitación, es lo que vamos a hacer durante este año, porque sin duda siempre se pueden mejorar nuestros parques. Y muy emocionados, porque el año pasado pasamos de 7 millones de visitantes en 2024 a casi 10 millones de visitantes en 2025. Crecimos un 34% con respecto al año pasado, justamente como parte de que las personas

0: personas cuando visitan los parques y ven que es un parque mejor cuidado, más seguro,
1: para los poblanos,
0: regresan justamente. Y sí, en el Parque del Arte muy pronto vamos a inaugurar 4 canchas de pádel que no estaban y que ya van a estar para todos ustedes.
1: Muy bien, ¿ves que no miento, mi gente linda? Me gusta hablar con conocimiento de causa. Y entonces fui y dije, wow, pero además ya iba anteriormente o al Parque del Arte y sí veía corredores, mucha gente haciendo ejercicio, trabajando. Incluso ahora me fijé y había mucha gente trabajando en las bancas, sentado en el pasto. Y dije, wow, o sea, como cuando no me enteré que ya había estas canchas que están en construcción, que igual están en el ecológico, y vi demasiada gente asistiendo y corriendo. Veía yo, pero no tanta. Entonces, tienes razón que se incrementó.
0: Sí, crecimos un 34% y esperamos que este año, con respecto a 2025, pues haya todavía mayor crecimiento, porque hay que decirlo, los parques son de las y los poblanos, claro, y como tal debemos disfrutarlos ya no solo como puntos deportivos, sino también como puntos turísticos. Así que aprovecho este espacio, Rita, para invitarlos, por favor, que visiten sus parques, son de ustedes y hay que cuidarlos también en conjunto.
1: Claro, y si esto es en Puebla capital, bueno, en el estado, pero hay que estar pendiente. Si su presidente y su parque o alcaldesa no les tienen un parque digno, pues denúncielo y márquenos aquí a Respuesta Inmediata para comunicarnos con ellos, porque aquí en el estado se está trabajando también en este rubro. Ve cómo es todo una economía circular y una cadena de acciones que nos llevan a todo, porque trabajan muy de la mano con la Secretaría del Deporte, con de las mujeres, con infraestructura, con economía, sí. Víctor Gabriel Chedraui, y o sea, ¿qué le digo, no? Ya hablo yo mucho, así que por favor, mi querida Michelle, vuélvanos a recordar, oye, podemos seguir donando alimentos a parques y jardines cuando vayamos, o ¿qué podemos aportar todos los poblanos y poblanas que nos escuchan en todo el estado? Y bueno, estados circunvecinos que también vienen y me dicen, oye, qué bonitos parques, qué padre está esto. Bueno, pues aquí los esperamos.
0: Claro que sí, con mucho gusto. Pues invitarlos nuevamente a que vayan a los parques con respecto a cómo pueden sumarse a esta causa de Banco de Alimentos. Yo les diría a todas las empresas poblanas, a todas las dependencias de gobierno, firmen convenio con el Banco de Alimentos, porque eso a ellos les ayuda muchísimo para seguir ayudando a más y más familias poblanas que lo necesitan. Contraten más el Centro Expositor, el Centro de Convenciones, para que podamos seguir donando todavía más alimentos. Y bueno, pues muy felices trabajando por amor a Puebla y muy contentos porque tenemos a un gran líder social que es nuestro gobernador, nuestra presidenta, y hay que echarle ganas como jóvenes para demostrar que en efecto y con resultados sí es tiempo de jóvenes y es tiempo de mujeres también.
1: Muy bien. Oye, perfecto. Y la próxima que vengas, mi querida Michelle Talavera, ojalá que nos hables de cómo podemos rentar estos espacios para, bueno, pues ir sumando. Todo suma, todo suma. Hay que sumar, no restar, mi gente linda. Muchísimas gracias, Michelle Talavera, directora de Convenciones y Parques en el Estado de Puebla. Muchísimas gracias.
0: Muchas gracias.
1: Te queremos.
0: Yo
1: te queremos muchísimo. Vamos a una pausa, regresamos, mi gente linda, porque también están nuestros amigos de la Fundación de Seres Sintientes. Vamos a hablar de gusano barrenador. También es un tema, hay mucho perro que ahora son seres sintientes, pero son perros que están en la calle, en situación de calle, y que entonces es un riesgo. Hay que estar muy pendientes. Muchísimas gracias. No se me vaya. Regresamos.
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5: Muy bien, ya estamos de regreso en Respuesta Inmediata y mire usted, vamos a es que me dicen, sí estamos en SICOM Radio, ¿verdad? Estamos transmitiendo en nuestras redes y bueno, pues puede marcar aquí, ya estamos de regreso y en la cabina 22 22 73 77 16 y 17, y bueno, también nos puede mandar mensaje porque recuerde, habemos celular, ya tenemos celular, el WhatsApp está ya funcionando, me da mucho gusto estar saludando amigos de hace cerca de 16 años que tiene el programa de Respuesta Inmediata, bueno, pues en todo el estado y además en el mundo mundial a través de redes, así que bueno, déjeme aquí ponerle un poco, es que no puedo ponerle este mood porque todo lo que está escuchando son mensajes que entran para, bueno, pues el programa al 22 24 29 52 84. En un momento más voy a dar lectura. También tenemos WhatsApp 22 15 87 56 57 de esta su cabina y canal de las y los poblanos. SICOM Radio y SICOM Televisión 16.2. Y le doy la bienvenida a mi querido Javier Telles, médico veterinario y zootecnista, que vamos a estar hablando de gusano barrenador. ¿Cómo estás, Javi? Bienvenido.
6: Pues muchas gracias por el espacio. Pues sí, es un tema realmente de importancia.
5: Claro. Y mi querido Eric Hernández, Alianza, que él es de la Alianza por los Seres Sintientes Puebla, que tiene un trabajo arduo. Y muchísimas gracias por la distinción de ser parte de ustedes, mi querido Eric.
7: Gracias por la invitación.
5: Te quiero
7: a todos, igualmente.
5: Te quiero y te admiro profundamente a todo el equipo del trabajo que realizan. Y está con nosotros también

0: Francisco Daniel Gómez, él es especialista en materia agraria y bueno, en todas las materias que guste y mande, así que si tiene un tema legal también estamos para darle respuesta inmediata. Bienvenido, mi querido Daniel Gómez.
1: Saludos a tu audiencia.
0: Comentaba, gracias, comentaba, nos escuchan en todo el estado y estados circunvecinos, antes de regresar de pausa, justo a nuestros amigos que nos ven también en las redes de respuesta inmediata, en las personales, que fuiste subdelegado del RAN, del Registro Agrario Nacional.
1: Así es, durante casi 13 años.
0: Ahí así estamos. Es. Entonces tienes toda la experiencia y el conocimiento en ese ramo. Por eso a mí me llama mucho ese ramo. Contigo, y sobre todo abogado. Así que bueno, y tenemos mucho tema de parcelas, de... Nos han hablado.
1: También exactamente, dilucidamos cualquier tema en materia, sí, en materia de la legislación agraria que nos ocupa, y por supuesto, aunque somos especialistas en materia agraria, también conocemos de la materia penal, y por supuesto, muchas veces se van a poder confluir diversas materias.
0: Claro, claro. Oiga, hoy inicia el Mundial, me están escribiendo, escucha esto, me dice, no ha dicho nada del Mundial. Sí, me gusta el fútbol, me emociona, oiga, así tanto que, bueno, no le cuento, no me quisieran oír, yo cuando goles y todo. Entonces, sí, a las 11 de la mañana empieza, bueno, ya empezaron los festejos y ya vimos a distintos artistas, Shakira, mi querida Belinda, Alejandro Fernández, que va a cantar el himno. Belinda, ¿qué le digo? Yo es una niña que quiero muchísimo, que es muy talentosa, y bueno, Shaki también, o sea, Shaki, mi amiga, ya sabe también, así que una fiesta para el mundo, pero en esta ocasión muy para los mexicanos. ¿Tienen, le van a quién? ¿Les gusta el fútbol?
2: Pues no, no tanto, ¿no? Pero pues vamos a verlo.
0: Muy bien, ¿tú, Eric?
3: A México, obviamente.
0: Muy bien, ¿tú?
1: Por supuesto, Daniel, le vamos a México.
0: Yo también le voy a nuestro México lindo y querido, que todo puede pasar. Son 48 equipos y bueno, bien decía Javier Aguirre en entrevista que tenemos todas las mejores expectativas, pero puede haber una lesión, hasta un autogol, ¿qué le digo? Pero bueno, cancelado y que nos vaya excelente. Vamos a hablar ahora sí de gusano barrenador. ¿Qué es el gusano barrenador, mi querido Javier Telles, veterinario?
2: Bueno.
0: ¿Cuál es el problema que se vive, la problemática en nuestro estado de Puebla?
2: Bueno, el gusano barrenador es la larva de la mosca Coclioma hominivorax, devoradora de hombres. Así es como está escrito.
0: Ajá.
2: Este gusano, la mosca es lo que nos coloca, son sus huevos, provocando una miasis, ajá, que es esto famoso como gusaneras, que se conocen mucho en la ganadería.
0: Ajá.
2: El gusano barrenador no es nuevo en México, ya había estado. Hubo una intervención de Estados Unidos con nosotros hace años, y empezaron a producir moscas estériles para poder tener un control.
0: Uh-huh.
2: Por ahí sino que me disculpen los médicos de Senasica, en el año 93 fue cuando se considera libre de el gusano barrenador en México.
0: En nuestro país.
2: Así uh-huh. Es. Es que tenemos nosotros las condiciones.
0: ¿Y qué sucede después? Exacto, a ver, yo sobre todo he escuchado de gusano barrenador y he visto a humanos incluso infectados, bueno, no sé si se diga o esté bien dicho, veterinario, si no, corrígeme, por favor, yo no me enojo, en Veracruz, por ejemplo, en Chiapas, en Tabasco, pero... experiencia que yo he visto en Veracruz, por ejemplo, además del ganado en humanos.
2: Sí, uh-huh. Esto se hace, se considera una zoonosis. La zoonosis es la transmisión de algún agente patógeno de animales hacia humanos.
0: Sí.
2: Esa es la zoonosis. La mosca no va a reconocer si es humano, si es ganado, si es un perrito, si es un gatito. La mosca solamente va a buscar colocar sus huevos en animales de sangre caliente.
0: Uh-huh. ¿Sí? Que son

0: ¿Como cuáles?
1: En mayoría mamíferos, uh-huh. Aves, puede haber casos, pero generalmente mamíferos, y nosotros somos pues mamíferos, entonces nuestra sangre es caliente.

0: ¿no? Que en esta herida fue cuando empezó, que no sanaba, no sanaba, y como que se le fuera carcomiendo la pierna.
1: Sí, bueno, aquí lo principal no es, bueno, realmente el de la herida no es instantáneo que nos pase esta situación de las gusaneras. La mosca coloca sus huevos y la literatura menciona que de 12 a 24 horas hay eclosión. Pero se ha demostrado que la eclosión puede suceder hasta en las primeras 8 horas. A partir de esas 8 horas eclosiona el huevo, hay larva, larva 1 empieza a barrenar la herida, se empieza a alimentar, pasa larva 2, larva 3. Cuando ya la larva 3 está lista, sale de la herida, cae al suelo y se entierra en la tierra. Y en de 7 a 10 días eclosiona a mosca. Curiosamente, muchas personas tienen miedo de la mosca, piensan que la mosca se alimenta también de nosotros, del tejido. Lo curioso es que solamente en su etapa larvaria es donde consigue las proteínas y todo lo necesario para poder vivir. En su etapa adulta solamente se alimenta de néctar. Por eso en Puebla, en el estado de
0: municipios.
1: No, en la temporada de invierno hubo menos casos, ya que pues el frío, bueno, realmente el frío no les hace gran cosa, solamente que pues el frío no hay flores. No hay floración. Todo está seco. La mosca se alimenta de néctar. Si no hay, digamos, gasolina, no pueden trabajar.
0: Claro. Oye, ¿qué sucede en cuanto a los seres sintientes o a los perros, que yo les digo en situación de calle, y que hemos visto casos que me comentabas justo también, que en este tema de gusano barrenador está Puebla en primer lugar?
1: Sí, hasta donde yo había visto los reportes, estábamos como...
0: ¿Pero en animales sintientes, en perros?
1: En perros y gatos.
0: Ok. Sí. ¿Qué sucede, Eric? Bueno, justo que nosotros, ya sabe, yo me sumo a todo, que en la Asociación Civil, en la Fundación, trabajan para esterilizar, para cuidar, para que personas puedan y podamos adoptar un ser sintiente, sobre todo perritos. ¿Cómo han visto ustedes esta problemática?
2: Pues mira, es precisamente por eso es que estamos ya en colaboración con los médicos veterinarios, porque pues estamos en las condiciones donde están los más vulnerables, que son los ferales, que están en las milpas, en los terrenos donde precisamente conviven con el ganado.
0: Claro.
2: Y muchos de estos perritos entre ellos mismos pues se pelean y hay heridas.
0: Ajá.
2: Entonces, y no nos vayamos tan lejos, ya en las colonias de Puebla ya han pasado casos de gusano barrenador. Entonces es por eso tan importante que es que los tutores empiecen a revisar a sus perritos si no hay alguna herida o hay algo que pueda exponer al ser sintiente, sea un gato, el perro o algo doméstico, un perrito doméstico, para que estén súper al pendientes de cualquier herida, porque ya lo dijo el médico, la mosca busca o esto busca una herida. Entonces es muy importante, cualquier herida, aunque sea muy pequeña, es la puerta suficiente para que esto pueda hacerse más grande.
1: Sí,
2: y es lo que yo siempre recargo, que siempre uno como tutor tiene que tener las 5 libertades de los animales. ¿Cuáles son las 5 libertades de los animales? Es libre de hambre, de sed y desnutrición, libre de temor y angustia, libre de molestias físicas y térmicas, libres de dolor, lesión y enfermedad, y libre de manifestar un comportamiento natural. Esto es parte de la tenencia responsable que tenemos que tener nosotros al tener un animal de compañía, porque ya no solamente ya afecta al ganado, ya lo dijo el veterinario, pues ya somos todos mamíferos. Y bueno, pues al estar esto expuesto en todos lados, pues todos estamos expuestos, ¿no? Entonces,
0: claro,
2: ya es un problema totalmente que nos incumbe a todos.
0: Claro, o sea, no solamente en los perritos de la calle, por decir, sino hasta en uno
2: doméstico,
0: exactamente. Sí. Si tiene una herida, pues las moscas andan por todos lados, ¿no? Se ha dicho de manera común, están en todas partes.
1: Sí.

0: ¿no? Veterinario.
1: ¿Tú
0: tienes perritos, sí, Daniel, tenemos, abogado?
2: Tenemos dos perritos.
0: Así es.
1: Hay que tenerles bastante cuidado, revisarlos, digamos, lo más posible, desde punta de nariz hasta la punta de la cola. Si ven alguna herida, llevarlo con su médico veterinario y el médico los puede asesorar sobre el tema, sobre las prevenciones. Algo curioso también de la mosca, muy independiente de que solamente se alimenta de néctar, ella tiene su horario laboral de 9 de la mañana a 6 de la tarde. Vamos a encontrar después de este horario.
0: Su horario laboral, la mosca, sí.
1: Sí, tal cual.
3: ¿Quién quisiera hacer la mosca?
0: De 9 a 6.
1: Sí, y de ahí podremos encontrar las moscas debajo de, postradas debajo de las hojas de los árboles. Sí, ahí es donde ahí es donde llegamos a encontrar a las moscas, después de las seis.
0: ¿Abajo en dónde?
1: De las hojas de los árboles.
2: También incluso en el techo, bueno, ya cuando están sobre la vivienda, en el techo.
1: Sí, entonces es revisar que no tengamos esta mosca. Es muy específica. La mosca tiene un tono azul a violeta metálico y la caracteriza mucho sus dos ojos rojos. Es un rojo intenso. Yo creo que como el color del logo de aquí atrás, es el rojizo muy intenso y es una mosca bastante grandecita. Entonces, al nosotros encontrar la mosca, tratar de ver que no haya alguna herida cercana, porque puede detectar una herida a aproximadamente más de 15 kilómetros la mosca. Entonces, si hay mosca, entonces hay una herida cerca. Y tratar de revisar no solamente heridas, sino también orificios, porque se ha encontrado casos en borregos donde el gusano llega a estar en las fosas nasales o hasta en los oídos. Entonces, poner atención en sus mascotas, y una herida que no está sanando después de 3 días, llevarlo con su médico. Lo ideal es, por aquí hay una herida, llevarlo, asesorarnos, acercarse con nosotros y hacer el reporte directamente a Senasica.
0: Muy bien. A que nos digas qué es Senasica, qué teléfonos o en dónde está, ¿no? Porque, bueno, hay que darle toda esta información a nuestros amigos que nos escuchan, sobre todo también al Estado, al interior del Estado, en donde, bueno, pues igual y esta información no les llega muy comúnmente, tan a la mano, y que sepan en dónde comunicarse inmediatamente. Si tiene costo, si no, todo esto, porque, bueno, Eric, hemos visto que incluso hay personas que no esterilizan a sus animalitos, porque ¿cuántos tienen, no? O sea, me decía Yuli, una camada en un perrito, en unos perritos, ¿son de cuántos? ¿Cuántos tiene? 10.
3: Y luego las gatitas también, 8.
0: ¿Qué le digo? Así que, bueno.
2: De responsabilidad, precisamente.
0: Exactamente.
2: Un tema de responsabilidad para cada uno de los que tenemos, los bien llamados tutores de nuestros animales sintientes.
0: Así es. Dice, buenos días, licenciada Rita, y a todo su equipo. Sé que está fuera del tema de hoy. Necesito ayuda psicológica. ¿Puede orientarme en algún lugar donde esté el costo de consulta en precio accesible? Tengo ansiedad, miedo y angustia. Gracias por su atención. No sé si es hombre, mujer, digo, no importa, pero si me puede mandar su nombre y teléfono al 22-24-29-52-84 para que yo lo canalice. Si es adolescente o joven, podemos estar nuestro CEPOSAMI, que es este centro de atención de salud mental para niños, niñas y adolescentes, que es donde era Casa Puebla, donde pues solo podían entrar los gobernantes y los invitados de muy alto nivel, y que hoy, bueno, pues está abierto para los y las poblanas, que podemos ingresar, que podemos traer a nuestros hijos. También ahí estará el centro de maternidad. Bueno, muy buenas noticias. Así que, por favor, escríbame y su nombre y su celular, su número de celular, para que se comuniquen con usted. Psicóloga de entrada, Rosario Nava, y ya canaliza. Si es mujer, le decía también, bueno, ir a también tenemos nuestras casas

0: Carmen Cerdán, donde hay psicólogas, y que bueno, no, que se sienta usted que tiene esta red de apoyo, que no está sola o que no está solo. Y también, bueno, hay lugares de universidades donde dan consultas gratuitas. Entonces, para saber dónde canalizarlo, mi gente linda, entonces, por favor, ojalá que me pueda escribir. Y esto de miedo, bueno, es muy parecido. No sé si han visto que dicen, decimos, no, no somos neuróticos. Yo creo que tenemos todos un rasgo. No, a lo mejor no de alcoholismo, pero va a veces combinado, pero neurótico sí, y en donde vemos este mundo cargando, ¿no? Que es literal, así sienten, y dices, pero si te ves bien y tienes tu carrera y eres una persona guapa, buena, trabajadora, inteligente, no, aún así tengo miedo, aún así tengo ansiedad, aún así tengo depresión. Y es un tema también que hay que checar si se necesitan ya medicamentos, que es ir a un psiquiatra, que no quiere decir que estemos locos, por favor, mi gente linda. Y bueno, pues por eso necesito muy bien como para poderle dar una respuesta inmediata adecuada a su situación, por favor, escríbame. Dice, buenos días, licenciada Rita Sánchez, me llamo Felipe, lo escucho desde la colonia Aquiles Cerdán, bendiciones para todos ustedes, bonito programa, muchísimas gracias, señor Felipe. Dice, buenos días, no es el tema de hoy, pero quiero compartirles que el pasado fin de semana fui extorsionada, le robaron el celular a un amigo y de ahí los datos y la voz, la IA, le sirve a los malos para hablar el nombre de otro. Recomendaciones, colgar inmediatamente. Escuche a otra persona que está junto a nosotros porque tiene la cabeza fría, ya que el miedo ya no nos deja pensar. Y sí, está pidiendo dinero el contacto de WhatsApp, desconfiar y llamar a la persona que está pidiendo el préstamo. Muchísimas gracias.
1: Denunciar. Inmediatamente abogado. También denunciar en ese
0: hay tipo. Una policía cibernética.
1: Tenemos aquí
0: sí,
1: una unidad.
0: Funciona.
1: Uh-huh. Una fiscalía, precisamente, ¿sí? Un área en la Fiscalía General del Estado que se ocupa de este tipo de delitos, que los identifica, que los acumula para que puedan sí. ser seguidos, para que puedan también. También alguien cercano a mí sufrió de este tipo de extorsiones.
0: Bueno, a mí me
1: tuvimos
0: bueno.
1: que acudir, por supuesto.
0: ¿Ah, sí?
1: Sí, sí, sí. Y es esa unidad que se va a encargar ahí en la fiscalía. Los van a ir canalizando a esta área y se va a encargar de hacer la búsqueda. Ya tienen incluso identificados números y hacen su procedimiento porque también, como es a nivel nacional, como pueden ser números a nivel nacional, también se coordinan con la Fiscalía General de la República para identificar este tipo de redes.
0: Ahora viene al caso también, abogado, esto de que tengamos que registrar nuestros celulares. Muchas personas no quieren o desconfían, dicen, nos quieren tener vigilados, en fin, y o sea, yo pregunto, pero en estas situaciones, por ejemplo, ¿te entran llamadas? Bueno, de Inglaterra, de California, de lugares que dices, no tengo ni idea. Y entonces es no contestar y bueno,
1: también
0: dime
1: denunciar.
0: Por favor.
1: Primero, pues, lo que tengamos que utilizar, muchas sí. veces utilizamos el filtro anti-spam, en el teléfono lo tenemos identificado. Las compañías incluso ayudan para eso, para que puedan identificar números que estén catalogados o reportados como llamadas fraudulentas. Uh-huh. Las compañías telefónicas también tienen esa responsabilidad.
0: Claro.
1: Hoy con la nueva ley, para que podamos vincular nuestro teléfono para a la persona que lo usa, bueno, hay legislaciones internas o de otros países que precisamente vienen utilizando eso en forma genérica. Uno abre una cuenta en Estados Unidos, en Canadá, pide un celular, un chip de Estados Unidos y le piden su identificación.
0: Claro.
1: Es lo normal.
0: Sí. O sea, no quiere decir que quieran vigilar y que nos quieran tener sometidos, porque no hay tanta comentocracia, diría.
1: Por supuesto. la seguridad.

0: Seguridad pública, nuestra seguridad como personas en una sociedad, tenemos que delegarla también, tenemos que delegar ciertas facultades, ciertas, digamos, privilegios para que podamos convivir como sociedad. Una de esas...
1: Por nuestra seguridad.
0: Por nuestra seguridad. Y precisamente creo que sí viene abonado en este tema, sí va en esa dirección esta, este tipo de acciones de, del gobierno para que podamos tener mayor... control sobre nuestra actividad, que ya todo es por teléfono, que ya todo tiene que ser
1: con... Es como de las motos, ¿no? ¿Cuántas motos no cometen delitos? Bueno, las motos no, ¿verdad? Las personas que van sobre esas motos, pero ¿quién las vende? ¿Qué certeza tenemos de el nombre y quién las adquirió? Porque les dan mal uso.
0: Claro,
1: ¿no?
0: Claro. Igual, lo mismo, volvemos a lo mismo, es el Estado quien regula las vías, la vía pública precisamente es pública, pero debemos de circular con una placa de circulación.
1: Claro.
0: Para eso se utiliza la vía pública. En general, el Estado precisamente es la mejor manera que hemos encontrado como humanidad para organizar a una sociedad. Entonces, creo que en ese tenor debemos de tener bien identificado, controlado y por supuesto también a nuestras autoridades, delegarles ese tipo de facultades para poder convivir como sociedad.
1: Pero mira, ahora le clonaron la voz porque sí, con la IA ya tu voz la ocupan y graban cualquier cosa o la ocupan, como en este caso, para estar queriendo hacer fraudes y timar a las personas pidiendo con su voz dinero, dinero prestado. Hace tiempo, bueno, a mí fue el WhatsApp, pero yo les decía, si les están pidiendo dinero, como bien comentan en este mensaje que nos llega aquí al 22-187-5657, no hagan caso, mi gente linda. Por ejemplo, o sea, no es alguien que conozcamos que pide dinero, ¿no? Alguien me hablaba de una amiga también, por ejemplo, estoy en la Ciudad de México y necesito dinero, por favor, deposítame, ¿no? Y primero yo dije, oye, si eres tal, sí, sí, por supuesto. Y luego dije, a ver, Rita, ¿qué está pasando? O sea, obvio que no, porque la conozco, nunca pide dinero, porque no está ella sufriendo ninguna violencia ni económica. Ni, ¿sabes? Es como empezar a hilar y no depositar, no depositar dinero. Entonces, bueno, y sí acudir a las autoridades.
0: Sí, denunciar. Sí, denunciar, eso es recomendabilísimo.
1: Luego decimos, es que es engorroso y si no tengo pruebas.
0: Nuestro, nuestro deber ciudadano, denunciar. Okay. Eso es principal, eso es... Con eso vamos a poder tener una herramienta, inclusive para ampararnos ante cualquier...
1: Cultura de la denuncia. Exacto. Oiga, y de verdad no es speech, no es spot, que hace muchos años ocupa el de delito, que no se denuncia, se repite una y otra vez, una y otra vez. Pero bueno, tengo preguntas también para veterinario y para mi querido Eric. Dice, nos piden anonimato, con mucho gusto, ya saben que ustedes aquí en Respuesta Inmediata mandan. Dice, para los médicos, ¿es malo tener la carne al aire libre? A veces los carniceros dejan la carne al aire libre y hay mucha mosca justo verde, azulada. Y también con estas matanzas de traspatio, que a lo mejor ahora con lo que veo que matan en nuestros pueblos, se ha dicho con cariño y respeto, créame usted, matan al cerdito, al borrego, y a lo mejor, ¿qué pasa, veterinario? Que ven los gusanos, yo soy muy asquerosa, no quiero aquí devolver, pero bueno, y se los quitan nada más y así venden la carne.
2: Sí.
1: Por favor, ¿qué pasa? Es peligroso.
2: Pues eso realmente pues no está ni siquiera permitido. Hay una ley y
1: pero lo hacen.
2: Rastros TIF tiene ahí
1: Tenemos rastros TIF en
2: puerta. No, pero es el que...
1: O sea, el nombre sí, pero no funcionaron nunca.
2: Sí.
1: Ajá. Sí, sí, la verdad lo voy a decir.
2: No, ya no se dio la autorización.
1: Ajá.
2: Pero bueno, hay regulaciones, hay normas, no se puede realizar sacrificios nada más así. Ajá. Ahora con lo de la carne,
0: la autoridad administrativa, principalmente la municipal, es quien debe de observar ese tipo de conductas.
1: Claro, es el municipio.
0: Es el municipio el

0: primer término debe de observar.
1: Claro.
0: Que no interrumpa, sí, no, es precisamente. Sí.
1: Un tema legal también.
2: Sí, uh-huh. sí, muy aparte de eso, justamente seres sintientes, hay protocolos de sacrificio justamente sí. para evitar que
1: sufran.
2: Los animales sufran uh-huh. Esta situación. Sí, y muchas sí. veces estas personas lo hacen de forma empírica o simplemente como de que yo más o menos vi que
1: ya
2: es
1: como
2: así.
1: De usos y costumbres de
2: y
1: toda
2: al
1: la
2: final
1: vida.
2: De cuentas, el animal en este tipo de sacrificios sufre demasiado. Es muy feo y aparte que puede haber hasta una intoxicación en la misma carne por la adrenalina secretada por el animal en el momento del sacrificio.
3: Okay. De hecho, ya está tipificado en las nueve sí. modalidades para denunciar delito y maltrato hacia los animales.
1: Oye, las gallinas o yo ya aquí yéndome a... O guajolotes o... ¿Cómo les dicen? Sí, ¿no? Totoles, sí. guajolotes, no sé. Que también cómo los sacrifican y que también luego su carne está expuesta...
2: Sí, toda carne debe de estar refrigerada. Eso es sí o sí. Las personas que llegan a comprar carne en establecimientos donde la tienen expuesta, uh-huh. pues realmente yo diría no consumirla. No sabemos ni siquiera cómo fue el. Si así los tienen,
1: el sacrificio.
2: No imaginemos el sacrificio, el traslado. Podemos tener enfermedades. La mosca del gusano, la mosca Closhinoma omniborax. Solamente va a dejar huevecillos y larvas en animales vivos,
1: okay.
2: seres vivos.
1: No muertos.
2: Porque necesita el calor para poder eclosionar a larva.
1: Oye, pero si un animal vivo le encuentran, ve, yo me salen todas las dudas del mundo, le encuentran ya larvas o gusanos y aún así se los sacrifico y lo vendo... Para consumo humano, ¿qué pasa?
2: No, primeramente,
1: es que
0: para eso precisamente es para eso la vigilancia estricta de las autoridades. Tanto hay una corresponsabilidad entre, por supuesto, el municipio, el estado y la federación en cada una de estas áreas. Salud pública. Eso es simplemente salud pública.
2: Sí, eso.
0: Entonces, el municipio es el primer, digamos, la primera autoridad.
1: Ajá.
0: La primera autoridad que va a tener a su población de alguna forma. Regulada en medida y sabe cuándo puede o qué población está dedicada más o menos a ese tipo de actividades. Entonces sí tiene que haber una vigilancia estricta de ese tipo de circunstancias porque
1: claro.
0: Es salud humana sí. Y precisamente esto implica, tiene implicaciones hasta comerciales internacionalmente,
1: sí.
0: ahorita estamos en eso.
1: Cisticercos, ¿no?
0: Cisticercos.
1: Es que muchos temas que tenemos que hablar después.
2: Sí, cisticerco es de un parásito. Uh-huh. Nosotros vulgarmente lo conocemos como solitaria, uh-huh. es la Tenia solium. Y nosotros somos su huésped definitivo.
1: Uh-huh. Sí, los humanos.
2: Sí, en donde se desarrolla más que nada en cerdos. Los pueblos les llaman a las lesiones que encuentran en la carne, les llaman tomatillo. Se hace como la semilla del jitomate. Uh-huh. Así se hace y se hacen como pequeñas ámpulas en la
1: y
2: carne.
1: Y aún así lo venden.
2: Algunas.
1: Y es cuando llega.
2: Y realmente, si está en una temperatura muy alta, el parásito muere.
1: Eso te iba a preguntar. ¿Qué dicen? Pues si lo mato, le quito los gusanos, lo mato, lo vendo en mi carnicería o en mi mesa afuera de mi casa, porque así lo hacen en muchos pueblos o poblaciones, repito. Lo digo con todo cariño y respeto, yo así le digo hasta mi pueblo, ¿no? Entonces, y dicen, pero ¿y qué? Ya lo hierven, lo cuecen, lo cocen, como le diga, el agua hirviendo y ya, o sea, ya se quitó, por ejemplo, se murió la larva del gusano barrenador o de cisticerco.
2: Del gusano barrenador, simplemente el poco tiempo que empieza
1: la carne está muerta.
2: Tiempo... de mortalidad del animal, las larva 1 y larva 2 mueren también, uh-huh. y larva 3, ese es el riesgo, que busca salida, si ya está preparada, aunque sean días antes, se entierra en el suelo, ya nada más esperando volverse...
1: Una víctima.
2: Mosca.
1: Vamos.
2: Pero solamente larva 3. En los otros parásitos, el cisticerco, si lo hierven a temperaturas muy altas, uh-huh. Muere el parásito, pero lo ideal sería pues que no tuviera el parásito.
1: Claro.
0: Sí, sí.

0: por favor. Y es que es un tema porque ni siquiera tenían justo este rastro STIF, que son tipo inspección federal, ¿no? Veterinario, y no tenían esta inspección, pero bueno, solo el nombre. Ya tenemos, casi ya se nos fue el programa, pero tenemos mensaje, terminación 4660. Dice: buenos días, licenciada, muchas gracias, saludos desde Tlaxcalantongo, que pertenece al municipio de Jicotepec de Juárez, hermosa tierra. Tengo acá más mensajes. Dice: buenos días, ¿me podría recomendar un psicólogo económico si sabe de alguien cerca de Cholula? Tengo mucha ansiedad, insomnio y miedo. Gracias por escribirme ya al 22-24-29-52-84. Y bueno, es cerca de Cholula. Entonces vamos a ver si es mujer, repito, Casa Carmen Cerdán. Hay una en Cholula, lo más cercano, para ahorrarle tiempo, dinero, esfuerzo y mayor ansiedad al paciente o pacientita, ¿no, Eric? Así que bueno, abogado, bueno, tengo acá otro mensaje rápidamente que nos llegó al 22-15-87-56-57, que es el WhatsApp de aquí de SICOM Radio 105.9. Síganos en nuestras redes, Facebook SICOM Radio 105.9 FM, en Instagram SICOM Radio 105.9, TikTok SICOM Radio, y bueno, también en las redes de Respuesta Inmediata, que es un reloj, o va a ver mi cara, también estamos en todas las redes. YouTube, suscríbase a Respuesta Inmediata y comparta, por favor, porque esta información está ahí también. Dice: buenos días, terminación 8333. Buenos días, señorita Rita. Disculpe, lo que pasa es que mi hijo tenía consulta hoy en el IMSS de La Margarita y salieron de Teciutlán en el autobús de las 5 de la mañana por parte del IMSS, pero es la hora que no me puedo comunicar con ellos y quería saber si de casualidad tendrá algún número para comunicarme al hospital de La Margarita, zona 20, para saber si llegó el autobús allá. Ya estoy preocupada, gracias. Bueno, yo creo que señora, mi señora linda, porque somos las mamás siempre quienes de verdad también nos preocupamos mucho más allá, ¿no? No digo que los papás no, los padres, pero las mamás nos preocupamos. Por favor, mi señora linda, mándeme el nombre de su hijo, mándeme su nombre, el celular y al hospital a que venían y todo, al 22-24-29-52-84, para que yo la canalice. Que me haga favor de comunicación de la Secretaría de Salud. Y bueno, también mi querido, muy querido Joaquín Espirio, que hoy es el encargado del delegado de los IMSS Bienestar en el estado de Puebla, que era secretario de Salud hace apenas unos días y que siempre está de verdad muy dispuesto a dar respuesta inmediata. Así que muchísimas gracias. Y ya nos tenemos casi que retirar. ¿Tenemos algún teléfono donde se puedan comunicar o qué hacer para cerrar? Tenemos un minuto, medio minuto para cerrar el veterinario y una última recomendación y mi querido Daniel González.
1: Bueno, pues recomendación, tengamos más cuidado y más observación con nuestras mascotas.
0: Sí.
1: Como tutores tenemos esa responsabilidad, sea la especie que sea. Y siempre me gusta terminar cualquier plática con la frase de Luis Pasteur, que cito: la medicina cura al hombre, la medicina veterinaria cura a la humanidad.
0: Claro, muy bien. Muchísimas gracias, mi querido veterinario zootecnista Javier Telles. Eric Hernández, gracias, amigo. Qué llamada. Pues,
2: igualmente estar al pendiente de sus perritos, de sus gatitos. Y también de todos los perritos que están en situación de calle, hay que estar al pendientes también.
0: Muy bien, muchísimas gracias, abogado.
3: Pues igualmente necesitamos, yo creo, tener una cultura de la legalidad, sobre todo para ese tipo de circunstancias. El cuidado animal, en Puebla tenemos precisamente la Ley de Bienestar Animal.
0: Sí.
3: Esa es la que precisamente norma nuestra relación con los seres sintientes, el cuidado que debemos de tener con ganado, con animales domésticos, y es precisamente donde se tipifican ese tipo de conductas. En el Código Penal están tipificadas las conductas. Entonces, ser responsables del cuidado de nuestros animales, de nuestros seres sintientes, por supuesto, es una responsabilidad.
0: Muy bien, pues muchísimas gracias también, mi querido Daniel Gómez, abogado, especialista en materia agraria, pero en todas las

0: las materias es especialista. Gracias, mi querido Daniel Gómez. Sabes que también te quiero y admiro profundamente hace muchos años que eres parte de la familia también de Respuesta Inmediata. Igualmente, igual, mi querido Eric. Gracias, gracias también. Y gracias a todos ustedes por el favor de su atención y por su confianza, por sus llamadas, mensajes y compartir esta información. Muchísimas gracias. Laurita Peralta, también gracias, mi niña. Es una excelente productora. Escúchela también a la una. Por supuesto que yo la oigo. Y gracias también, mi querida Alina, también que está operando. Son jóvenes talentosas, así que muchísimas gracias en redes también. Y bueno, pues mañana nos estamos escuchando. Mañana tenemos un tema muy interesante y con nuestras amigas también de Rotarios, de Clubes Rotarios, y ya verá usted de qué. Y también, bueno, la silla que nos pedían también, ya hablamos para que conseguirla, pero bueno, ya me tengo que despedir. Que esté usted muy bien, tenga excelente día, disfrute el Mundial. Inicia hoy, viva México. Hasta mañana.
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1: ¿Qué tal? ¿Cómo le va? Muy buenos días. Esta es la información más importante que se ha generado durante la jornada y que le proporciona SICOM Noticias. El gobierno del estado destinará 1,000 millones de pesos para la modernización del distrito aeroportuario Puebla-Huejotzingo, donde se construirá un desarrollo comercial en más de 15,000 metros cuadrados al exterior del aeropuerto y se harán ampliaciones al interior del mismo. Lo dio a conocer el gobernador de Puebla, Alejandro Armenta, en la Ciudad de México, ello con el objetivo de fortalecer la conectividad aérea y brindar una atención especial a quienes visiten la entidad poblana. Durante su gira de trabajo en la Ciudad de México, el gobernador Alejandro Armenta dio a conocer ante medios nacionales que los bachilleratos en Puebla contarán con 3 nuevas especialidades: especialista en agronegocios, auxiliar de enfermería y tecnología.

0: ampliar las oportunidades de formación y empleo para las jóvenes poblanos. El mandatario explicó que la intención es que al concluir la educación media superior, los estudiantes cuenten con una preparación técnica que les permite incorporarse al mercado laboral de manera inmediata. Con el objetivo de brindar acompañamiento y certeza en el proceso de ingreso a la educación básica, la Secretaría de Educación Pública instaló mesas de atención en el Centro Escolar José María Morelos y Pavón para atender dudas relacionadas con la carta de asignación del proceso de preinscripciones de preescolar, primaria y secundaria. Las madres, padres y tutores recibieron información personalizada sobre la asignación de espacios educativos para el próximo ciclo escolar. Gracias a las estrategias implementadas por los tres órdenes de gobierno, en Puebla hay resultados certeros en contra de la delincuencia. Por ello, la Fiscalía General del Estado, a través del gráfico de incidencias delictivas del Fuero Común, informa que estos van a la baja, construyendo de esta manera senderos de paz donde las familias pueden convivir de manera segura. El feminicidio destaca en una reducción significativa del 71.43% en los casos, apoyada de estrategias integrales de prevención y atención, como la puesta en marcha de los Centros Libres de Violencia Casas Carmen Cerdán. El Sistema Estatal DIF y el Consejo Coordinador de Mujeres Empresarias firmaron un convenio de colaboración para fortalecer el desarrollo integral de colaboradoras, colaboradores y usuarias de las Casas Carmen Cerdán. A través de esta alianza se impulsarán programas de capacitación, formación continua, desarrollo de habilidades y actividades vinculadas que contribuyan al empoderamiento, la inclusión social y el crecimiento personal y profesional de las participantes. La presidenta del patronato, Ceci Arellano, destacó que este acuerdo fortalece las acciones en favor de las mujeres poblanos y refuerza el trabajo que se realiza en las Casas Carmen Cerdán como espacios de apoyo y desarrollo. Hasta aquí la información más importante. 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Yo soy Leti Torres y nos vemos y nos escuchamos en una hora.
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6: Que no tenemos que enfrentar las cosas solos. Hoy en nuestro espacio queremos hablar sobre la importancia de la apertura y la búsqueda de apoyo. El alcoholismo es una condición que, a menudo, se vive en silencio debido al estigma o al miedo al juicio. Sin embargo, organizaciones como Alcohólicos Anónimos existen precisamente para ofrecer un camino de recuperación basado en la comprensión, la experiencia compartida y el respeto absoluto. Acercarse a un grupo de ayuda no es un signo de debilidad, es un acto de valentía y un paso fundamental hacia el bienestar personal y familiar. No es necesario esperar a que la situación se extrema para buscar ayuda. Recuerda que pedir ayuda a tiempo es el mejor regalo para tu salud y tu tranquilidad. Porque en este espacio tu salud es lo primero de todo corazón.
7: Mis Radio Escucha, como siempre, es un gusto, es una bendición escucharlos hoy. Y estar pendientes con todos mis amigos y mis amigas. Hoy tenemos un programa muy importante, un programa en el que debemos de hacer conciencia, conciencia en todos los aspectos. Como siempre lo marco, mi salud es primero de todo corazón. Y vamos a hacer hoy conciencia, vuelvo a lo mismo, porque en ocasiones se nos olvida que debemos de estar pendientes de nuestros hijos. No decimos de determinada edad, de todas las edades, ¿eh? Debemos estar muy pendientes, por favor. Y por eso hoy en este programa, que es de primer nivel, tenemos unos invitados a Cassandra, bienvenida al programa. Ricardo, bienvenido. Hoy vamos a hablar tema de Alcohólicos Anónimos, tema muy delicado. Que si no a tiempo marcamos los puntos, vamos a sufrir mucho, ¿sí? Y ya siempre, y como siempre, nuestro vocero del sistema DIF estatal, nuestro maestro Jesús Castro. Maestro, bienvenido. Gracias. Bienvenida, Cassandra.
8: Muchas gracias, Ricardo.
7: Y como lo vuelvo a marcar, y lo marcaré siempre. Es un programa de veras tan delicado que yo les invito a mis radioescuchas que le suban todo el volumen a su radio, su celular, televisión, donde estén o donde nos estén sintonizando. Luego van en las motos, y van en las bicicletas, pero llevan sus audífonos y su celular. Entonces, por favor, escúchenos, porque son puntos que si desde ahorita que estamos a tiempo no los marcamos, después nos vamos a dar de topes. No sabemos si uno de nuestros hijos en la casa ya ingiere bebidas alcohólicas, ¿sí? Y hijos menores que ven las botellas y dicen, hoy le pongo hielito y le pongo refresco de XX, no digo las marcas, hay marcas que les alborota mucho, pero dicen, le pongo un poquito de hielos, ¡ay, cayó bien! Y ahorita en la temporada de alcohol, de calor, uy, qué rico, ¿no? O un nevadito, pero le vamos a poner unas cucharaditas para darle más sabor. Este que tiene sabor de piña y todo. Y ya se volvió uno, como dicen, un raspadito, o como dijeran otros, ¿cómo le dirás? Un frappé.

0: un frappé de hielo, pero con piquete. Entonces ya cambia todo. Pero nosotros lo vemos al momento, ¡ay, qué rico! Sí, pero esto se vuelve algo peligroso. Y mucho cuidado con los jóvenes universitarios. La verdad, a mí me ha tocado ver, y no he tomado fotografías porque no es correcto, pero ahora con el celular, que muchos graban y demás, chicas así de diferentes universidades, qué bueno por el trabajo, su servidora dice, voy acá a tomar un refresco con la persona que voy, o una algo ligero, ¿no? Y vemos cómo salen de determinados lugares, como dicen, de aguilita las llevan, o sea, de diferentes universidades. Mucho se ve aquí por Ciudad Universitaria, mucho cuidado, hay que cuidar a las niñas, ya no de secundaria, de prepa, de carrera, por favor, chicas, no quieran sentirse más mujeres porque dicen, ay, yo me echo 3 tequilitas, me echo 2 mezcales. No, eso no te hace más mujer. Te hace más mujer ser inteligente, porque la mujer vale de aquí, de lo que sabes y de los sentimientos y del corazón. Del corazón valemos mucho, de nuestros sentimientos, porque si tú empiezas a ingerir bebidas, pierdes tus sentimientos, pierdes todo. A ver, Cassandra, platícanos, danos un mensaje en esta charla para nuestras jovencitas de hoy.
1: Gracias, doctora. Muchas gracias por la invitación. El día de hoy yo quisiera transmitir a los radioescuchas y a las que nos están escuchando que muchas veces cuando yo llegué a la comunidad, porque soy un miembro más, llegué con sentimientos totalmente de culpa, de vergüenza. No sabía cómo. Yo pensaba que todo era diversión al principio, ¿no? Que todo iba a estar bien, que era una etapa, que quizá en algún momento pues iba a salir como mi cabeza pensaba que fuera, de una manera correcta. Sin embargo, el día de hoy que yo conozco esta sociedad, me doy cuenta que vale la pena vivir, ¿no? Que se puede vivir sin sustancias, sin alcohol, y que verdaderamente se puede disfrutar de la vida. Yo pensaba que no, sin embargo hoy veo la vida de forma diferente. El programa a mí pues me ha dado mucho, tanto mental, ¿no? Tanto espiritual, tanto físico. Nosotros somos una comunidad que no sé si usted ha visto, escuchado, en redes sociales, sobre todo, personas que dan la cara y pues están como en un podio, ¿no? Y atrás hay unos cuadros que muchas veces hablan como de esta enfermedad. Y pues, como quisiera hacer mención, iniciando con eso, de que eso no es Alcohólicos Anónimos, ¿no? No, nosotros no mostramos la cara, nosotros no. Somos por eso una asociación anónima en la que pues cuidamos nuestra integridad dentro de la comunidad. Y hacer mención también que todos los anexos, ¿no? Ahora llamadas patrullas espirituales, en las que se hablan, pues eso no es Alcohólicos Anónimos, ¿no? El día de hoy nosotros venimos a informar a los radioescuchas, a las chicas, sobre todo hoy en mi caso yo hablarles que hay una solución, que hay una vida diferente sin alcohol, ¿no? Que muchas veces pensé que sí era como una salida, ¿no? Porque traía tantas emociones que no sabía ni siquiera cómo enfrentarlas, ¿no? Yo a veces sí me, bueno, preguntaría, ¿no? A todos los que nos están escuchando, si en algún momento pues han querido evadir, ¿no? Con alcohol, o han querido pues ahogar las penas, como dice, ¿no? Un amor. Entonces, todos esos sentimientos son los que hoy me han traído a la comunidad de Alcohólicos Anónimos.
0: Y fíjate, Cassandra, como decimos, ¿no? Ahorita

0: marcaste el punto con una, por un amor. Sí, pero por un amor tú dices, bueno, pues viene un deiquiris, un no sé, XXX, ¿no? Para no hacerle propaganda a las bebidas alcohólicas. Pero ¿en qué momento tu amor que se te fue, que te dejó y demás, y tú te entregas ahí? O sea, dices, yo me voy a esta bebidita así como yo, tengo mi tarrito de agua, pero tú que sabes que en el agua ya que le eché. Tú sabes que ya le eché mezcal, Bacardi. Un piquetito y salud, ¿no? Y no, no, porque primero, antes que nada, hay que querernos. Quiérete tú. Respeto. O sea, si tú te respetas y tú te quieres, pues no necesitas eso. Pues ya se fue ese amor, pues que Dios lo bendiga, ¿no? Que Dios lo bendiga. Pero yo no me voy a acabar la vida. Al contrario, vete a un espejo y di, qué guapa soy. La verdad que soy bonita, soy joven, tengo inteligencia, estoy haciendo una carrera y voy a salir adelante. Porque cuántas jovencitas, llámese secundaria, preparatoria, carrera, pues salen con problemas de embarazo, ¿no? Y ya se quieren, bueno, matar, totalmente suicidar. Y no, no, no, no, porque le estás dando a la persona que te dañó así como que el trofeo de que, mira, ¿cómo me dejaste? No, al contrario, yo soy muy bonita, soy fuerte, inteligente y salgo adelante. No necesito de su amor. El amor, antes que nada, hay que tener, yo lo digo, ¿no? El amor del de arriba, la bendición del de arriba. Si tú tienes la bendición de Jesucristo, llámese de la religión que tú seas, llámese de la religión, tú sales adelante. No necesitas ahí que te estén ahí motivando que ya te dejé ya esto. No, no, no. Eso no. Jovencitas, por favor, abran los ojos. Están tan bonitas y jóvenes también, ¿eh? No necesitan, teniendo el amor de papá, mamá, o si en su caso no tienen el amor a papá, del amor de papá o mamá, pues de la abuelita, de la tía o del de arriba. Sí, salen adelante. ¿Qué nos opinas, Ricardo?
1: ¿Qué tal? ¿Cómo están, queridos radioescuchas? Doctora, maestro Jesús, gracias por tenernos aquí en este espacio. A propósito de lo que comentaban, noble A, no es un requisito ser religioso, ¿verdad? Sin embargo, como parte del programa, decimos que muchas personas, hay personas que no creen en Dios, hay personas que sí, en Alcohólicos Anónimos. Pero a veces sí necesitamos esa fuerza de un poder superior para salir adelante. Y fíjense, a propósito de la visita de hoy, tenemos nuestra 17ª semana de transmitir un mensaje de vida en los medios de comunicación, en redes sociales, porque pues es un problema grave, ¿no? Es un problema social que cuando no lo tenemos cerca, quizás lo vemos lejano. Pero hemos platicado que quizás muchos de nosotros, casi en todas las familias mexicanas, desafortunadamente hay un alcohólico. Estábamos viendo la estadística del ENCODAT, que son encuestas nacionales de alcohol y tabaco, y decían que el 7.1% de la población adulta en México tiene una dependencia al alcohol. Entonces, a ti, pues si nos estás escuchando y consideras que tal vez tu alcoholismo ya se salió de control, o que a lo mejor estás usando el alcohol ahorita, lo que platicábamos, doctora, que mucha gente dice, pues yo no tengo valor, por ejemplo, para sacar una muchacha a bailar, pero me tomo dos o tres y ya tengo el valor, ¿no?
0: Entra una energía.
1: Ajá, porque entonces a final de cuentas utilizar el alcohol para sentir seguridad, ¿no? Y es uno de los datos que dicen, pues a lo mejor ya hay ahí un problemilla y hay que buscar ayuda. También le quería platicar, doctora, que fíjese que 24,000 personas fallecen al año en accidentes automovilísticos relacionados con el alcohol. Entonces, ¿esto por qué es importante? Porque pues mucha gente agarramos el volante y el clásico de que yo, tomado manejo mejor, ¿no? Y eso pues es una mentira, ¿no? Entonces, sí, claro. Hoy también, si tú eres a lo mejor profesor, psicólogo, o tienes a lo mejor administrar personal como recursos humanos, también es importante que sepas que Alcohólicos Anónimos es un lugar seguro. Es decir, que en Alcohólicos Anónimos no tenemos ningún tipo de anexo ni de...

0: de clínica, ni de estancia, ni nada, ¿no? Somos grupos que sesionamos diariamente hora y media. Todos vamos por nuestra voluntad. Hay personas de todas las edades, de todas las condiciones sociales, económicas, culturales, y también incluso de distintas preparaciones académicas, porque pues el alcohol no distingue, ¿no? Las personas que tengan un alto grado de estudios como lo tengan pocos estudios. Entonces, todos son bienvenidos en Alcohólicos Anónimos. Incluso a propósito de la inclusión, todos y todas son bienvenidos en Alcohólicos Anónimos. No hay temas de preferencias de género, ni mucho menos. Entonces, no hay ningún tipo de discriminación, todos son bienvenidos. Actualmente acá en Puebla yo creo que somos más de 500 grupos. Fíjate. y ya la literatura la estamos incluso haciendo, por ejemplo, en Náhuatl, para que las comunidades tengan acceso a recuperación del alcoholismo, doctora.
1: Pues ahorita te interrumpo un minuto. Hablando de que tú hablas que en agua y todo eso y demás, fíjate que ayer fue el 91º aniversario del programa de Alcohólicos Anónimos, ¿verdad? Y ahorita que ustedes están manejando en todas las redes, que nos escuchen, radio escuchas, por favor, todos tus mensajes. Mira, nosotros tenemos la red estatal de radiodifusoras de Sicón Radio en el estado de Puebla. Vamos a mandarles un saludo y un mensaje porque ellos nos están mirando en vivo, ¿sí? Y que sepan todo lo que nos acaba de decir Cassandra y todo lo que tú, Ricardo, nos acabas de decir. Entonces, qué importante. Mira, Puebla somos la 105.9 que estamos presente. Acatlán de Osorio, la 95.3 FM. Huauchinango, la 98.9 FM. Izúcar de Matamoros, la 107.5 FM. Libres, la 95.9 FM. Tehuacán, 93.0 FM. Teciutlán, 90.9 FM. Zacatlán de las Manzanas, la 105.3 FM. Y tú marcaste un punto muy importante, que ahora ya están dando mensajes en agua. Tú sabes que en estos lugares que yo acabo de nombrar, de diferentes comunidades, hablan agua. Entonces, qué importante, Ricardo, es tu mensaje, porque ellos ya van a estar pendientes de todo lo que ahorita estamos manejando. Aparte que hoy en día, ¿cuál más trae celular? Y tú ves gente de Zacatlán, de Tehuacán, de Libres, de Izúcar, ¿sí? Muy aparte de nuestra repetidora, ellos están en su celular, lo están escuchando. Entonces dicen, ah, qué interesante que hay, y sí hay oficinas, casas de alcohólicos anónimos en todo el estado de Puebla, ¿verdad? Más que ustedes están manejando ahorita el aniversario y todo eso por medio de sus redes. Entonces, todo esto nos está sirviendo para que llegue la información, porque desafortunadamente en los municipios a lo mejor no compran su botella, ¿sí? Pero están manejando el que a veces el alcohol del monte o mezcal del monte, ¿sí? Y hay otros nombres que le dicen, ¿cómo le dicen? Ahí en los municipios, en los pueblitos, donde están tomando y van por su copita en las tiendas de los pueblos, ¿cómo se llama? El chinchol.
2: O el yolispa.
1: Yolispa. Estamos hablando del chinchón y yolispa, estamos cayendo lo mismo, ¿o no?
0: Sí, así es, doctora. La verdad es que, como bien mencionaba, voy a todos nuestros amigos, sí es cierto, ¿no? Gracias por escucharnos en la red estatal de radiodifusoras. Y donde nos estés escuchando, amiga, amigo, gracias por estarnos dando espacio ahí en tu radio. La verdad es que hoy, que todos tenemos al alcance la tecnología, justo por eso hacemos esta semana, doctora. Porque hoy que todos tienen al alcance un celular, pueden descargar, hay una aplicación que se llama AA México, y ahí pueden encontrar el grupo más cercano a su casa. Entonces está disponible tanto para los teléfonos de Android como para los teléfonos que tienen el sistema operativo de la manzanita. Los pueden descargar con mucho gusto y ahí pueden encontrar, como lo manda vía geolocalización, el grupo que esté más cercano a la ubicación en donde ustedes se encuentren, lo pueden encontrar. Y si es verdad, ahora estamos

0: celebrando 91 años como comunidad. Esta comunidad se fundó en Estados Unidos, afortunadamente se ha esparcido a través del mundo. En México, incluso somos una de las organizaciones no gubernamentales más grandes del país. Entonces tenemos como la fortuna de estar celebrando 91 años de vida. Dos personas que era un médico y una persona que era corredor de bolsa, William Griffith Wilson, fundaron la asociación hace muchos años, ¿no? Y a partir de eso, pues se ha ido esparciendo a través del mundo, más de 34 idiomas, más de 180 países, hoy en las comunidades. Justo eso buscamos, ¿no? Personas que a lo mejor su idioma natal sea el náhuatl, puedan tener acceso a esto, ¿no? También, doctora, le quería platicar, en braille también estamos ya publicando nuestra primera literatura. Perfecto. Las personas que tengan a lo mejor alguna debilidad visual también puedan tener acceso a nuestro
1: programa. Qué bueno, te voy a invitar porque he tenido varios invitados aquí, de la coordinación de la ceguera del sistema
2: y debilidad visual
1: y del sistema DIF estatal, y aquí han estado. Entonces, tenemos gente muy preparada de esas áreas y nos gustaría también que participen con ustedes, ¿sí? Oigan, también les quería decir que estamos en el mundial, que en unos minutos creo que ya está la inauguración, y vamos México, bendiciones a todo nuestro país, y vamos a salir adelante porque México es primero, ¿verdad? Claro. Tenemos también una información muy importante, maestro, por favor, de sí.
2: Desde luego.
1: El programa de cataratas.
2: Así es, informar que el sistema estatal DIF va a tener una jornada sobre cirugía de cataratas y pterigión. Esta jornada, desde luego, se va a llevar a cabo los días 18, 19, 20 y 21. Que sepa el público en general que estas cirugías son gratuitas. Uh-huh. Y me voy a permitir dar lectura brevemente a los requisitos. Hay que presentar identificación oficial con fotografía, el CUR, el comprobante de domicilio, el diagnóstico de cataratas por el médico.
1: Claro, sí, de que me lleva.
2: El oftalmólogo, perdón.
1: Oftalmólogo que les va a dar.
2: Desde luego, una placa de toras no mayor de 3 meses, un electrocardiograma. Estudios, si son necesarios, prequirúrgicos, y presentarse en Reforma 1305, en el Departamento de Inclusión Social y Asistencia Médica, para que se tomen los datos y pueda ser también beneficiado con esta cirugía de cataratas que ofrece el sistema estatal DIPS que preside la señora Ceci Arellano.
1: Sí, gracias, señora Ceci Arellano, que se está preocupando por esta jornada que va a ser de veras de mucha ayuda a todo el estado de Puebla. Como lo marqué, nos escuchan en diferentes lugares del estado de Puebla, como ustedes. Y dale muchas gracias, a nuestra directora del sistema de aquí, de SICOM, a nuestra gran amiga Natalie Hoyos López, que ella no saben cómo nos apoya al 100% en estos programas de Mi Salud es Primero. Y bueno, también felicitar aquí a nuestro vocero del sistema DIF estatal, porque hoy es su cumpleaños.
2: Muchas gracias.
1: Estas son las mañanitas.
2: Qué amable, Lupita, muchas gracias.
1: ¿Sí? O sea, el día del mundial es tu cumpleaños.
2: Es mi cumpleaños.
1: O sea, doble festejo.
2: Por casualidad, así es la
1: felicidades.
2: La fecha.
1: Y muchas gracias, Cassandra. Muchas gracias, Ricardo, por esta oportunidad de que dieron un mensaje al interior del estado. No nada más a Puebla, Ustedes ya vieron que nos estamos escuchando.
3: Yo soy de Teziutlán.
1: Ah, mira, entonces qué bueno. Y maestro, como siempre, vamos a hacer mucha difusión,
2: claro,
1: para el programa de las jornadas de catarata. Y bueno, pues, ¿a dónde va a ser el festejo, maestro?
2: Pues yo creo que en casa, en principio, porque la familia ofrece el pastel correspondiente.
1: El mole.
2: Exactamente,
1: si
2: sí, hay un molito.
1: Pues,
2: poblano
1: felicidades.
2: Mejor.
1: Le cantamos las mañanitas antes de que se acabe el programa.
4: El que vengo a saludarte.
2: Muchas gracias.
4: Venimos todos con gusto.
2: Qué amables, muchas gracias.
1: Bueno, pues nuestro programa

0: está ya terminando. Y muchas gracias, ¿eh? Y que no sea la última vez, vamos a estar en coordinación con ustedes. Muchas gracias, ICOM. Muchas gracias, Radio Escucha. Y nos vemos hasta la próxima. Bendiciones. Que gane México.
1: Bienvenidas y gracias al público en general.

0: habernos acompañado. 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
8: Vous savez qu'Yvette est la reine de l'accordéon et du popcorn.
9: Popcorn. Ah. Popcorn.

0: Esta acordeonista se llamaba Yvette Horner. Fue muy conocida en Europa, aquí en México no tanto. Fue muy conocida en Europa. Y aquí la escuchamos interpretar una melodía que se llamaba Palomitas de Maíz, de un compositor gringo alemán que se llamaba Gerson Kingsley. Este era gringo alemán. Y esta señorita fue muy importante en Francia. Ganó la Copa Mundial del Acordeón en finales de los años 40, el Gran Premio de la Música de Francia en los 50. En fin, fue muy conocida. Pero, por ejemplo, ¿sabes en México quién fue más conocida así de Francia que ella? André Toffel. André Toffel era un cantante.
1: Por ejemplo.
0: Había más conocidos, importante.
1: Este tema de Palomitas de Maíz debe ser de los 70, ¿no?
0: Este tema de Palomitas de Maíz, no me acuerdo.
1: Yo la primera vez que lo escuché.
0: Puede ser que un poquito antes, puede ser que sea de los 60.
1: Fue en un reportaje de 60 minutos.
0: Porque aquí la grabó también la orquesta de André Pop. André Pop se llamaba un otro músico y graba también Palomitas de Maíz. Pero bueno, te quería platicar, Enrique, que hace media hora ocurrió la ceremonia de inauguración del Mundial de Fútbol FIFA 2026 en el antiguo Estadio Azteca, hoy Estadio Banorte. ¿Qué número de Mundial crees que es este? El Mundial 23. Se han celebrado 23 campeonatos del mundo.
1: 23.
0: Sí, y México es el primer país que le toca organizar 3 mundiales. Ningún otro país ha organizado 3 mundiales.
1: Bueno, es parte de la organización.
0: Más que México, no, bueno, pero
1: porque está dividido en 3
0: bueno,
1: países.
0: Bueno, en esta ocasión, pero el del 70 fue México.
1: 86.
0: El 86 fue México y este.
1: Claro.
0: O sea, es el único país que ha participado en la organización de 3 mundiales de fútbol. En el 70 fue campeón Brasil, ¿te acuerdas? Y fue el mejor jugador fue el alemán Gerd Müller. En México 86 fue campeón Argentina. ¿Y el mejor jugador quién fue?
1: En el 86, pues seguramente Maradona.
0: Maradona fue el
1: con la mano jugador de Dios.
0: Y ahora en este Mundial, pues ya veremos qué sorpresas nos depara, ¿no? A la 1 de la tarde México va a enfrentar a esos jóvenes que vienen de allá, de hasta mero sur, ¿no? Vienen de Sudáfrica.
1: Que a México le toca jugar por ser país sede, o sea, donde empieza el Mundial, pues le toca a la selección mexicana, digamos que abrir.
0: Abren ellos,
1: deportivamente,
0: claro,
1: el evento.
0: Claro, claro, claro, así es.
1: Sin embargo, las autoridades consideraron importante y un gran distractor este evento, y para que los niños...

0: estuvieran inquietos en las escuelas y algunos trabajadores no asistieran, porque hay personas tan fanáticas que dejan lo que sea por un partido de fútbol, ¿eh?
1: Tienes razón, así es, claro.
0: Y entonces, bueno, decidieron mejor suspender y ya que las personas vean la inauguración, disfruten del partido.
1: Claro, suspender las clases, ¿verdad?
0: Ahora falta que gane México.
1: Sí, eso sería cerrar con broche de oro esta jornada.
0: ¿Cuántas chelas por minuto se beberán en un partido de fútbol?
1: No, olvídalo.
0: O botana.
1: Oye, ¿te acuerdas que en el 86 aparece la Chiquitibum?
0: Sí, cómo no. La señorita en cuestión se llama Mar Castro,
1: claro.
0: Y era una aspirante actriz en ese momento.
1: Sí.
0: Y va de extra a una grada del estadio porque iban a filmar el comercial.
1: La contratan para filmar el comercial de Carta Blanca.
0: Pero no estaba contemplado que hiciera el personaje.
1: No, ella tiene a bien cortar la playera.
0: Es que le dan una playera que le quedaba enorme. Sí,
1: y entonces ella con las tijeras la corta, la brava, ¿no?
0: Sí, sí.
1: Y entonces vuelve la famosa Chiquitibum.
0: No sé si en ese tiempo ya había caguamas de Carta Blanca.
1: Ya había caguama.
0: Carta Blanca, ¿verdad?
1: Ya había caguama.
0: Sí, creo que era para darle promoción, sí, a las caguamas. Sí, sí.
1: Pero la Chiquitibum fue famosísima en aquel mundial, se consagra.
0: En el mundial de Italia hubo un comercial de un refresco que también fue muy famoso porque aparecía Bugs Bunny y mezclaban el dibujo animado con personas y tenía que ver obviamente con el fútbol. Y en cada mundial ocurre algo o
1: ¿de quién dices
0: algo
1: que era el comercial este?
0: De Pepsi.
1: De la Pepsi.
0: Y aparece Bugs Bunny. Y fue famosísimo. La que va a salir en un comercial ahora en el mundial es una amiga mía, Consuelo Gómez Díaz, mamá de Fer Piña, esta señorita que fue seleccionada mundialista.
1: ¿Pero cuando... por qué va a salir?
0: Ah, porque como Fer es futbolista y participó en la selección de Leonardo Cuellar, invitaron a las mamás de las futbolistas porque Fernanda va a hacer comentarios para una cadena de televisión.
1: Ah, mira.
0: Entonces invitaron a las mamás y a Consuelo la seleccionaron para...
1: ¿Cómo se llama la muchacha, la que va a comentar?
0: Se llama Fernanda Piña.
1: Ah.
0: Y Fer Piña fue futbolista. En un pase al Mundial de Fútbol Femenil, Fernanda anotó un gol.
1: ¿Al Mundial Femenil de cuándo?
0: Híjole, no sé hace cuántos años, pero...
1: Dice que era el de Leonardo Cuellar, ¿no?
0: Claro, de la selección de Leonardo.
1: ¿En los 70?
0: No, porque Fer es chica. No, en ese año no había nacido, pues íbamos en la primaria.
1: Es que fíjate que el Fernando Cuellar empieza con la selección en los 70.
0: Ah, como jugador, no, hablo de Cuellar como entrenador.
1: No, como entrenador.
0: En los 70.
1: Ah, ya en los 70 era Leonardo Cuellar.
0: Pues yo en los 70 de Cuellar me acuerdo como futbolista en los Pumas.
1: Ya después.
0: Una gran cabellera.
1: Sí, sí.
0: Y bueno, Fernanda juega fútbol. El caso que es de la selección mexicana y seleccionan a su mamá, una marca de galletas, María. Y entonces graba un comercial de galletas Marías. Entonces va a andar saliendo en la tele. Obviamente no saben qué día ni a qué hora, ni en qué momento de las transmisiones, pero va a aparecer Consuelo, que es poblana y es mamá de Fernanda Piña.
1: Ah, mira.
0: A Fernanda ya la traje aquí a echarle un quinto al piano. Ah, no sé qué experiencia y cómo me platica que tuvo que moverse con un promotor para que pudiera llegar a la universidad, cursar una carrera universitaria y además jugar en la Liga 1 de los Estados Unidos con el equipo de la universidad. Porque Fer, pues toda su vida le fascinó el fútbol y juega muy bien.
1: ¿Qué posición juega?
0: Delantera.
1: Ah,
0: Fernanda,
1: mira.
0: Fue el 9 de esa selección de Leonardo Cuellar. Si pone ahí Fer Piña, ella, Consuelo Gómez, ella es Fernanda Piña Gómez. Es hija de un doctor, de un ortopedista muy famoso, de apellido Piña, unos vascos.
1: Qué que trabajaba en donde su papá, en el seguro.
0: No, tiene una clínica.

0: clínica particular. Los doctores Piña. Ella es hija del doctor Piña, Fernanda. Y entonces, bueno, Consuelo, pues sale, va a salir en un comercial de galletas Marías.
1: Ah, pues muy bien.
0: Ahora en el mundial.
1: Qué bueno.
0: Pues es que hay cosas muy curiosas que ocurren. Luego ni quien te imaginas anda saliendo en comerciales así o en promocionales y ondas de estas. Pero es un evento, un mundial de fútbol, que atrae la mirada de infinidad de personas y de todas las edades.
1: Sí,
0: es
1: claro.
0: Es impresionante ahora ver que ya las mujeres se manifiestan y, no, hombre, saben de fut más que uno.
1: Sí, algunas sí.
0: Y hay comentaristas que son verdaderamente
1: que saben,
0: inteligentes, conocen, sí, conocedoras del
1: ahora,
0: fútbol.
1: Ahora en todas las cadenas de televisión hay comentaristas femeninas muy capaces.
0: Las ponían de adorno antes, como floreros.
1: Muy bien presentadas.
0: Pero ahora crean contenido.
1: Además de guapas.
0: Y lo hacen muy bien.
1: Además de guapas, con muchos conocimientos del fútbol, claro que
0: no,
1: sí.
0: No sé qué programa sería el primero que le dio oportunidad a una chava, ¿no?, que supiera de fútbol o de algún otro deporte, participar como comentarista. Pero las que conocemos, hay una niña que su familia es alemana.
1: No, ahora hay muchas.
0: Una rubia delgadita.
1: Sí, sí, que primero se
0: un
1: fue.
0: Un día le dieron, creo que un balonazo en el fútbol se fue americano.
1: Se fue a una cadena gringa y regresó a Televisa. Sí, sí, sí.
0: No sé cómo se llama la señorita.
1: No, ni yo, pero no, es que ahora hay cantidad. Ahora cada...
0: Pero sí le saben, ¿eh?
1: Son como cuatro o cinco cadenas de televisión las que están transmitiendo programas. Y en fácil, en cada cadena hay tres o cuatro muchachas que le re... Por ejemplo,
0: sí, sí,
1: anoche estaba yo viendo a una que ya tiene mucha experiencia, que se llama Cari Correa. Cari Correa, qué bárbara, tiene toda la cancha del mundo. Y estaba conduciendo un programa, no hombre, con toda... No participando, conduciendo ella el programa.
0: Claro, ella llevando...
1: Sobre el mundial, no hombre, qué bárbara.
0: Creo que la hija de Burak también...
1: Pero esa no sale... No, yo no le he visto comentar fútbol. Hay muchas otras, pero a la hija de Burak le he visto en otros programas, pero de Televisa, pero comentando todavía no.
0: Comentaba deporte, no sé si tenga alguna especialidad como su papá, ¿no?, que es el fútbol americano y el béisbol, pero también ya le entró al ajo de los comentarios deportivos.
1: Bueno, pues así está la cosa. A la 1:00 p.m. México enfrenta a Sudáfrica, entonces pues hay que estar al
0: pendiente. Ayer estuvieron hablando aquí a SICOM, a todos los programas, y decía, ¿cuál es su pronóstico para el partido?
1: ¿Cuál es tu pronóstico?
0: Yo creo que gana México 1-0 o pierde 2-1.
1: No, pues nomás tiene que ser uno.
0: Ah, pues es gana 2-1 México.
1: Yo creo que va a ganar por una goliza de 2-0.
0: Ah, ¿de veras?
1: Yo creo que va a ganar 2-0. Fíjate que contra esta selección de apenas que ganó 5-1 México la semana pasada, que jugó contra... Ah, ¿quién, contra quién fue? Contra Serbia, ¿verdad?
0: No sé.
1: Contra Serbia. Ganó 5-1, se vio bastante bien México. Entonces yo creo que hoy le pase por arriba a Sudáfrica. Esperamos para bienestar de todos los aficionados mexicanos. Oye, fíjate que el 11 de junio del 2023 falleció nuestro buen amigo, el que grababa lo de Aunque Usted No Lo Crea. ¿Te acuerdas?
0: Moya.
1: De Rubén Moya.
0: Claro.
1: Actor de doblaje, muy buen amigo y locutor. Se fue un día como hoy, en 2023.
0: Hacía la voz de He-Man.
1: De un montón de personajes.
0: Era el emperador Zurg en...
1: No, hombre, Toy Story. Grababa los anuncios de Y la Cheyenne, apa.
0: Era el Buzz Lightyear.
1: Grababa muchas cosas.
0: Le doblaba la voz a Saúl Izazo en los comerciales de Bacardi.
1: En un tiempo, sí, también, claro.
0: Obviamente era la voz de Radio Red.
1: Sí. ¿Y sabes qué? ¿Para qué también? El día que fallece, los juguetes Mattel le publican una esquela. Porque,
0: ah, bueno,
1: porque grababa todo para los juguetes Mattel.
0: Claro, claro.
1: Era la voz, se va para siempre. Este Rubén Moya.

0: y a buen amigo.
1: Llegó a ser la voz de varias estaciones de radio, sí. Y bueno, de marcas, ya no decimos.
0: De marcas y de personajes. De personajes también. Grababa muchos personajes.
1: Tengo un audio, ahorita si lo encuentro se lo voy a dar a Lina para que lo pueda pasar por ahí. Es de una grabación que nos hizo cuando vino hace un montón de años a dar una especie de curso a Grupo Oro, y entonces hizo toda la lista de las personas que participábamos en la radio entonces, y es muy curioso porque al final, pues obviamente remata con la frase que lo identifica.
0: La de aunque usted no lo crea.
1: Usted no lo crea.
0: Sí, sí, sí, así era.
1: Ahorita a ver si...
0: El buen amigo Rubén Moya, que ya descansa en paz.
1: Es un promocional de una estación de radio que ya no existe. Así es que ahorita que lo encuentre...
0: Falleció hace 3 años, exactamente hoy.
1: Aquí lo tengo.
0: En paz descanse.
1: Te lo puedo mandar a tu WhatsApp, señorita, para que lo puedas meter. Dame un segundo.
0: Mira. Bueno, pues así está la...
1: En lo que llega.
0: En lo que llega, él también te comento que hace 2 años falleció en París una cantante francesa que se llamaba Françoise Hardy también. Esa sí era conocida en México, Enrique. Françoise Hardy. Las estaciones de Puebla no la tocaban, pero las estaciones de la Ciudad de México sí tocaban a Françoise Hardy. Era muy buena cantante. Cantaba en inglés, en italiano, en alemán, en español. Y tenía un montón de canciones buenas. Françoise Hardy. A ver si encuentras.
1: Ya te lo mandé, señorita.
0: ¿Ya lo encontraste?
1: Con la voz de Moya. Ahorita lo va a poner. Y bueno, la verdad es que había un evento y nos sorprendió a todos, porque fue una sorpresa que nos dio este amigo que traía Moya, el que le decíamos el santanero. ¿Cómo se llama?
0: Él fue el que trajo a Moya.
1: Claro.
0: Él lo trajo.
1: Sí, sí.
0: Porque él es el que daba los cursos.
1: Sí, y cuando conoció Café con Piquet estaba asombradísimo, decía, oye, qué buen programa, ya los escuché, que no sé qué, y le decíamos, pues, ¿qué le quitas o qué le pones? Dice, no, nada, así está muy bien. Y por el santanero, que no me acuerdo cómo se llama, hombre, qué horror ubicar a las personas por apodos, pero él fue el que trajo a Moya.
0: Claro, claro.
1: Bueno, yo por eso lo conozco. Ahí está, ponlo para que oigas.
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1: Qué ole, aunque usted no lo crea.
0: Nuestro amigo Rubén Moya, que en paz.
1: Ahí aparece Mariano en esa lista.
0: Está Mariano Serrano, está Rentería.
1: Está Alberto Rentería.
0: Pepe Aspiazu, difunto ya. Fósil también, difunto ya. También esos dos ya difuntos.
1: ¿Cómo pasa la vida?
0: Sí.
1: Un día como hoy, en 1979, muere, pues yo creo que el vaquero más conocido de la historia del cine, John Wayne.
0: Se va para siempre.
1: Víctima de cáncer.
0: Víctima de cáncer porque participa en una película junto con otro montón de actores como Pedro

0: Ormendáriz.
1: Que se contaminan, ¿verdad?
0: Que la, graban la película en el estado de Utah, en Estados Unidos.
1: Utah, y se los cargó.
0: En un lugar donde, donde se había filmado la película, el, ¿cómo se llamaba esta película? El Conquistador de Mongolia. Filman la película y todos los que participan después mueren de cáncer. Por ejemplo, Susan Hayward, que era una belleza del cine, una actriz, Pedro Armendáriz, y 40 miembros del equipo de filmación, guionistas, iluminadores, claqueteros, todos, camarógrafos, todos mueren por el, por haber participado en esa película.
1: El Instituto Americano de Cine le otorga el lugar número 13 a John Wayne como una de las estrellas más grandes de todos los tiempos.
0: Las 100 estrellas, sí, sí, sí.
1: Este Marion Roberto Morrison, que es el nombre natural, pues, de este John Wayne.
0: Del John Wayne, sí, sí.
1: Y conocido como el Duque, pues es una leyenda en este género, western o de vaqueros.
0: Una leyenda, sí, sí.
1: Que a mí me llama la atención cuando oía platicar a señores, yo era adolescente, y algunos señores en ese tiempo de 60, de 70 años, platicaban, no, es que cuando iba yo al cine, ¿y qué ibas a ver? Pues las de vaqueros.
0: Las de vaqueros.
1: Entonces, aquí se proyectaban en las salas de cine de Puebla películas de este género.
0: Sí.
1: ¿Verdad? Del western. Sí. Y sí. Bueno, y hay una etapa, una época, donde el juego de un niño eran unas pistolas doradas, ¿se acuerda? De chinampinas.
0: Pistolas doradas o plateadas, que eran de fulminantes.
1: Exacto.
0: Se compraba la tirita y se enrollaba dentro de la pistolita.
1: Y como le disparabas, iba subiendo el fulminante.
0: A la hora de tronar, enviaba para arriba lo quemado.
1: Subía el cartoncito.
0: Claro. Eran unas tiritas rojas, ¿no?
1: Sí, sí. Y ese estuche, además de que traía el
0: para, carcás, la funda.
1: Para portar el arma, claro, con su cinturón.
0: Claro, claro.
1: Traías dos pistolas, una de cada lado.
0: Algunas, otras, ¿no? Depende, depende del personaje que fuera.
1: Y traía su estrella de sheriff.
0: Sí, depende.
1: ¿Verdad?
0: Sí, sí.
1: Entonces, infinidad de niños, bueno, en ese tiempo por el cine, sí, pues se empezaban los disfraces.
0: Es que mira, había muchos. Por ejemplo, estaba Hopalong Cassidy, Roy Rogers, el llanero solitario.
1: Y vendían la ropa para los niños.
0: El cabo Rusty, el teniente Masters. Había muchos
1: esos
0: personajes.
1: Eran como policías, ¿no?
0: Eran series de televisión que tenían esos personajes. Estaba la ley del revólver.
1: Claro.
0: Sí, había muchos programas, muchas series de televisión de caballitos.
1: Así les decían.
0: De caballitos, entonces.
1: Igual que los cantantes.
0: Ya iban comprando sus. Había. Fíjate que, por ejemplo, del cabo Rusty, que era un niño que salía de. Con el rintintín.
1: Con sus guantes de carnaza.
0: ¿Te acuerdas del?
1: Sí, claro.
0: En esa serie.
1: Era un pastor alemán.
0: Con el pequeño cabo Rusty. Te vendían en el. En el caballero elegante. Te vendían hasta el uniforme del cabo Rusty con todo y su sombrerito, claro.
1: Sí, sí, sí.
0: Y sus botitas de hule.
1: Es que yo creo que no había las tiendas especializadas que hay ahora de disfraces para niños. Yo creo que la única que había, no de disfraces, bueno, algunos, pero eran disfraces serios, era un disfraz de Arlequín.
0: Esa era Casa Ávila.
1: ¿Verdad? Pero nada más.
0: Sí.
1: O había como ahora una tienda de disfraces para niños y la cantidad de disfraces de todo,
0: ¿eh? Y fíjate que si juntabas una etiqueta de, me parece que era de chocolate Milo, había un chocolate que se llamaba Milo, no sé si te acuerdas.
1: Sí, claro, claro.
0: Mandabas una etiqueta y atrás le escribías tu nombre y tu dirección, mandabas la etiqueta en un sobre y te mandaban tu credencial de que eras del fuerte Apache donde estaba el cabo Rusty.
1: Ah, órale.
0: Te la mandaban tu credencialita.
1: No sabía.
0: De que eras de ese de grupo del cabo Rusty.
1: Veo muchos jugadores de México por aquí deambulando en los pasillos. Hay un montón de mis compañeros aquí en Sicón que se trajeron su playera de la selección mexicana.
0: Como debe ser para la fecha, ¿no?
1: Y de todos los modelos, ¿eh?
0: Sí, sí.
1: Hay unas muy padres. Fíjate. Bueno, curiosamente hoy que

0: inaugura el Mundial, en el 98, Joao Avalanche deja la presidencia de la FIFA.
1: Sí.
0: Que esta entidad, decíamos que Javier Gutiérrez había comentado en su columna, que la FIFA literalmente secuestra a los estados o a los países donde se llevan a cabo las competencias del fútbol.

0: palcos tienen problemas porque digamos que es un evento aparte de la naturaleza de del predio, pues sí, el edificio.
1: Tú compras, cuando compraron estos señores sus plateas, sus palcos en el Estadio Azteca o aquí en el Cuauhtémoc, te los vendieron para 99 años.
0: Claro.
1: Y ahora resulta que dice mi compadre que siempre no.
0: Sí, porque no te, en el contrato no estaba estipulado que no incluía mundiales de fútbol, peleas de box o cualquier otro evento que se llevara a cabo en ese recinto. Por ejemplo, un concierto.
1: No, pues no estaba especificado, pero tú al ser dueño del palco...
0: Es tu propiedad.
1: Es tu propiedad, claro. Así tendría que ser. Entonces,
0: podrían canjearte sin costo, o a lo mejor te dicen, mire, le vamos a canjear la entrada porque es un evento especial, y en vez de que le cueste $20, pues le va a costar 3, porque hay que imprimir un boleto, lo que quieras. Pero bueno, te facilitan el entrada al estadio.
1: No, pero siempre no.
0: No, fíjate, no, no.
1: Ayer el juez...
0: Había un gran pleito. Juez,
1: les volteó la espalda a los propietarios de palcos del Azteca. Los mandó por un tubo.
0: Aún siendo un lugar público.
1: Y ya la tenían y supuestamente ya la tenían ganeada. Pues sí. No, lo regresaron a su casa.
0: Dijeron que no.
1: Que no. Ni siquiera les van a permitir la entrada. Ya no digas de los paquetes que les vendían de comida, que costaba $15,000 un paquete de comida. Hombre.
0: Es como lo que platicábamos de Santiago Bernabéu, que le decía que cuando hay juegos del Real Madrid no se vende una gota de alcohol, no se vende cerveza. Y ese día que yo estaba ahí en el estadio, al día siguiente se jugaba un partido de fútbol americano de la NFL. Y en ese partido de la NFL sí se vendió alcohol. Y todo el mundo decía, ¿pero cómo? ¿Vienen estos gringos de aquí, estos sí venden alcohol? O sea, claro, porque la NFL está registrada como una empresa de espectáculos, sí. No como una empresa deportiva o un club deportivo, como el Real.
1: Sí.
0: Entonces, como es deporte, pues no puedes fomentar el consumo de alcohol.
1: Y el Bernabéu se llenó hasta la azotea.
0: Ah, claro.
1: Con el fútbol americano.
0: Jugaban los Delfines de Miami contra no sé quién.
1: Sí. Y... Porque es una experiencia inolvidable.
0: Es que además, los españoles, juego, eso lo ven en películas, como el béisbol.
1: Además del juego, pues trae todo lo que conlleva eso, ¿no?
0: Es una parafernalia muy, muy especial.
1: Sí.
0: Estaba una exhibición de cascos, de todos los cascos de los equipos de fútbol americano, que yo creo que mi primo hubiera sido el hombre más feliz de tomarse fotos con los cascos de cada uno de los equipos y...
1: Creo que son 32 cascos.
0: Estaba una pared llena de cascos.
1: Creo que son 16 de una liga y 16 de otra liga.
0: Y me tocó ver cómo pintaban las yardas, las líneas de las yardas del campo. Sí. Y sí es impresionante. Bueno, el estadio de por sí es impresionante el inmueble. Y luego ver que lo van a usar para algo que tú estás acostumbrado a ver en la televisión, pues sí te impacta.
1: Sí.
0: Pero
1: así sucede, claro.
0: Qué injusto que si tú compraste tu platea o tu palco, pues resulta que cuando lleven así no te dejen entrar.
1: Pues sí, así ocurrió, lamentablemente, ¿no?
0: Debería de haber un costo mínimo para los propietarios de una platea, de un palco, etcétera, ¿no?
1: Pues mira, y sabes también que es una maldad.
0: A lo mejor
1: los costos.
0: Una preferencia. Es que todo es en dólares.
1: No puedes, no, aunque sea, aunque a la hora que es la traducción, en lo que sea, es un robo. Ayer hablábamos del costo del boleto más barato. Es una locura.
0: Sí, hombre.
1: Una familia que son papá, mamá y 3 niños, 5 personas.
0: Sí, no pueden ir todos.
1: Se gastan $50,000 en un juego. No pueden ir.
0: No, y aparte lo que consumen adentro.
1: Por otra parte, ¿no?
0: Porque tú llevas a tu hijo al food y le dices unas papas y un refresco, ¿eh? Y unas papas y un refresco y te salen un billete.
1: Sí.
0: Y yo veo que hay familias y todos comen frituras, todos beben cerveza.
1: Pásame el teléfono. ¿Es el teléfono tuyo?
0: No, es el mío.
1: Pásame el teléfono, por favor. Pásame el teléfono, por favor.
0: Todos comen frituras, todos comen camarones, todos comen dulces poblanos, todos comen semita. El papá, el jefe de familia, va haciendo una torre con los vasos, ¿verdad?

0: Y ya ves que sale como con 10 o 12 vasos en una torrecita.
1: Dice Víctor Hugo, deberían hacer una encuesta de ver cuántos jóvenes escuchan la radio y conocen este tema, porque la mayoría no sabría. El tema es solo para nosotros los más grandes, pero de seguro los más jóvenes están escuchando, no tienen idea
0: ¿Cuál tema?
1: de esto de los muñequitos negros Bimbo. ¿De qué?
0: ¿Cuáles muñequitos negros?
1: Se ha de referir al negrito Bimbo que le cambiaron de nombre, ¿te acuerdas?
0: Ah,
1: Que
0: sí.
1: había un pancito que se llamaba el negrito Bimbo.
0: Sí, igual que al Memín, el día que en el centenario o algo así, en un aniversario del Memín, emiten una serie de timbres postales y bueno, la gente se echa encima porque, ¿cómo le dicen el negro?
1: Sí.
0: ¿Cómo? Esa es discriminación.
1: Sí.
0: No, no, siempre el Memín es un personaje de cariño, como el Negrito Sandía, hombre.
1: Dice Federico Muñoz, les comento que esto del Mundial tiene varios candados para ver la inauguración solo por las señales autorizadas por FIFA para México. Un ejemplo, los paquetes de streaming de algunos proveedores como Total Play o MBS Hub quitaron las señales de o canales por completo del 5 o el 7. No, yo vi un promocional en el internet que el 7
0: Sí, te va a tener la
1: de
0: señal
1: Tele
0: abierta.
1: Azteca y el 5 también.
0: Sí.
1: Le informo que en las redes la señal de ViX ya la tienen con derechos. Se cayó cuando empezó la inauguración, cosas que pasan. Mira, Federico Plinio dice, buenas tardes mundialistas,
0: Buenas tardes.
1: shakireños, cafetómanos.
0: Ahora, ahora.
1: Pasó el show antes de la inauguración, pero muy colorido y vistoso, pero muy parco. Creo que algo fuera de lugar. Con los personajes prehispánicos hubieran puesto a bailar música de los chavos Bad Bunnies y a las damas folclóricas igual. Shakira, mala imagen. El pronóstico de hoy, empate o derrota para los representantes mexicanos. Esta es mi opinión, espero la de ustedes. Yo creo que va a ganar México 2-0, pero pues, quién sabe, ¿no? Dice Poetas del Micrófono, explíqueme usted, don Ricardo, cómo murieron todos de cáncer los que trabajan ahí. Lo que pasa es que es un
0: Ah,
1: lugar,
0: de John Wayne.
1: estamos hablando de la película de John Wayne, donde también se contagia Pedro Armendáriz, Susan Hayward y 40 personas más del elenco de la película. Lo que pasa es que en ese lugar era un lugar donde habían detonado bombas atómicas de uranio.
0: Hacían pruebas
1: Pruebas
0: atómicas,
1: atómicas.
0: porque era un pedazo del desierto.
1: Exactamente.
0: Y entonces, de hacer pruebas atómicas y todo esto, nadie midió que el lugar se quedaba contaminado.
1: Exactamente.
0: Cuando escogen esa locación para ir a filmar, pues resulta que todo tenía radiación y ahí es
1: Exacto.
0: donde se contaminan y se enferman la mayoría de los actores y
1: Exactamente.
0: directores, ¿verdad?
1: Eso es lo que pasó.
0: Vamos al primer refil. Órale, Alina, vas.
1: ¿Sabes qué? Ya me voy.
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0: Vamos oyendo al famoso Lenguardo, este actor Alfredo Alegría, que bueno, pues muchas personas lo conocieron por el programa de Cachún Cachún Rara, que estuvo al aire en los 80s, del 81 al 84. Y Alfredo Alegría, que así se llamaba el actor, le da vida al Lenguardo, este personaje que tenía algunos problemas de dicción, sobre todo para pronunciar la letra R. Y en el disco que sacan de la serie, pues le dan a cantar al Lenguardo este tema. Él había nacido el 5 de mayo de 1960 y murió hace 2 años, murió en el 2024. Muy joven, la verdad. A él le tocó, por ejemplo, en el 85 le tocó tener un programa propio, pero bueno, de muy corta vida ese programa. Después estuvo participando como actor en Atrévete a Soñar. Y ahí, curiosamente, su personaje era un profesor de canto. Así es que imagínate, bueno, la versatilidad de un actor pues permite que interprete varios personajes. Y hay unos tan buenos que literalmente adoptan, tienen una personalidad camaleónica para transformarse y que realmente te crea su personaje, el papel que interpretan. Vi alguna persona de que nos está haciendo favor de vernos a través de las redes, comentaba que no eran los negritos, donde aparecían estos muñecos o estas figuras de los dibujos animados. Aparecían en los Twinkie, decía, en estos pastelitos de Wonder. No sé si lo sigan haciendo, pero en Estados Unidos todavía los venden. Y aquí había una tienda que te vendía este Twinkie.
1: ¿Y mi Twinkie?
0: Ese era un chiste, pero no lo puedo contar aquí. Bueno, el Twinkie, que tenía esta forma como de submarino, marinela, aparecía con un sombrero, con sus pistolas, incluso con unas botas y unas espuelas. De la terminación 2562 dice Plinio. Con Rintintín salía también el gordito sargento Biff O'Hara. Ah, con Rintintín. Oye, que era un pastor alemán.

Man, y a partir de entonces esta raza, muchas personas la empiezan a conocer y se convierte en su favorita. Además de que por sus características tengo entendido que es un perro sumamente inteligente, adiestrable, un perro de guardia, cuando está bien manejado, obviamente. De la terminación 16, se... Buena tarde. Cierto, sacaron del aire a los canales antes dichos. Gracias desde Tromatlán, dice Rosa Nave y Enrique García. Saludos, tocayo. El primo Salma Hayek fue la encargada de iniciar el protocolo de la inauguración de la Copa del Mundo. Ah, no sabía. Te digo la verdad, primo, no vi la inauguración, estaba yo haciendo otras cosas. Entonces no tuve oportunidad de verla. La inauguración. Oye, y dice don Enrique, 11 de junio de 1950, ayer, o sea, 10 de junio, fue la brillante inauguración del Hotel Reforma Agua Azul, al que asistieron distinguidas personalidades directamente conectadas con el turismo nacional, que demostraron, se mostraron complacidos al constatar que Puebla cuenta ya con un centro turístico de primera categoría. Si estamos hablando de 1950 y de un hotel, Reforma Agua Azul, no sé si tenga que ver, y después se le conoce como el Spa Agua Azul, que estaba junto al balneario, a las Pozas de Amatlán, al balneario Agua Azul, ahí estaba el hotel. Y bueno, pues, ¿sabe? Este hotel, yo lo conocí y me daba mucha idea de que los muebles, sobre todo la cantina, el mostrador y todo, es de la época donde el Hotel México, por ejemplo, el Hotel México de Veracruz, del puerto, que ahora es un Holiday Inn, conserva estos muebles estilo mexicano, como en algún momento los tuvo también el Hotel Lastra, de hace muchos años, obviamente. Pero era pues unos muebles que semejaban caoba en este tono de madera. Y en el Spa Agua Azul, pues así era. Era un hotel pequeño. Tenía su poza, tenía ahí, brotaba el agua de azufre. Esta agua medicinal. Y ya le he comentado varias veces que en un libro de recintos y de lugares con aguas termales o aguas medicinales, aparece el balneario Agua Azul, las Pozas de Amatlán, aparece Rancho Colorado, como una alternativa para las personas que adquirían, pues, esta especie de guía. Era un libro, te platicaba las aguas termales, qué propiedades tenían, de qué estaban compuestas químicamente y para qué se utilizaban. Entonces, la ciudad de Tehuacán, pues obviamente también aparecía por sus manantiales y por el uso que se les llegaba a dar, igual que en el caso de Agua Azul, también el balneario de... Pero ese me parece que no sale en la guía. Sin embargo, bueno, en la ciudad de Puebla estaba el de San Sebastián, ahí en la esquina de la 5 Poniente 17 Sur. Dice, gracias al promo, de aunque usted no lo crea, me enteré de que don Felipe Fósil era difunto. Sí, Fósil trabajó muchos años en Grupo Asir y tenía un programa, El Amor Está en el Aire se llamaba, que armaba Pepito Layo, y entonces ahí leía poesía y estuvo en La Romántica, en una estación de radio, le decíamos La Reumática. Ahí estuvo muchos años en las noches y Fósil fue director de ventas de esta empresa y también le hizo a la locución. Él trajo Radio Fiesta a la ciudad de Puebla. De la terminación 2677, dice Arturo Hernández, saludos Enrique. También había otras series con animales como Lassie y Mr. Ed, claro, donde eran los protagonistas.

¿Sabes también quién? Flipper o Skippy o un caballo que hablaba, Mr. Ed. Fueron programas o fueron series que se crearon para la televisión. Y entonces, bueno, pues buscaban en este género de la comedia ligera, buscaban entretener a las personas. Muchas de las empresas que se dedicaban a fabricar estos pasteles, estos pastelitos, Marinela, Wonder y todo, continuamente sacaban promociones. De repente, no sé si se acuerdan que había una especie de plantillas de plástico que traía las piezas para que tú ensamblaras un pequeño cochecito de carreras o un cohete. O de repente traía personajes de un tamaño pequeño, casi siempre de plástico. Es hasta que aparecen estos chocolates en forma ovoide, ¿no? Que traen figuras. Ah, bueno, no, y también una empresa que hace pan de dulce saca figuras metálicas de los personajes de la Warner o de Hanna-Barbera. Y hay personas que coleccionan, tienen su colección de muñequitos de las series infantiles o de los cuentos, pues. Dice, primo, la inauguración está en estos momentos. Están cantando Andrea Bocelli y una japonesa el himno del mundial. Y a la una ya va a empezar el juego. Claro, ya estamos a minutos de que empiece el primer partido del mundial y donde va a empezar. Empieza el juego con México. Dice, Daktari, claro, también era otra serie que tenía. Bueno, no, no, estos no eran animales, eran humanos, pero la Isla de la Fantasía. La verdad es que hubo unas series interesantes, muy entretenidas, de comedia blanca. Era para pasar el rato. O hubo toda una serie de detectives, ¿se acuerda de Columbo? ¿Se acuerda de Kojak? ¿Se acuerda de McLaw? ¿Qué otro era investigador? Bueno, Starsky Hutch, los Duques de Hazzard. Hubo varios que se dedicaban a hacer este tipo de series. ¿Con qué bebida se ve el fútbol? Dice Plinio. Lo conocí en la XSD. Estaba mi compadre Abel Hernández. Ah, ahí conociste, Plinio, ahí conociste a Felipe Fósil. Órale. Pues te tocó. Fíjate que me llama la atención porque dice don Enrique, 11 de junio de 1934, el policía privado Valente Quintana descubrió otro convento en esta ciudad que se halla en la casa número 207 de la avenida 11 Oriente, antigua calle de la Soledad. El predio consta de cuatro patios en los que se asegura hay inmensos tesoros enterrados. Hemos ido platicando, y gracias a don Enrique, que en distintos conventos, a la hora de hacer reformas o de cambiar un poco el uso, ¿no? De clausurar a lo mejor el huerto y darle otro uso, etcétera, han ido encontrando cosas. Se hablaba de fetos, de osamentas. Y en este caso, en el convento de la Soledad, de la 11 Oriente, 207, quedaba hasta la 13 Oriente, ahí entre la 2 Sur y la 4. Entonces dice, en este predio de cuatro patios, se asegura que hay inmensos tesoros enterrados. De hecho, las monjas carmelitas vivían ahí. Había un convento. Si usted va caminando sobre la 13 Oriente, empieza caminando sobre el lado sur, ¿no? De lado sur hacia la 4 sobre la 13.
a un costado del templo,

0: hay unas escaleras. Entra, es una oficina del templo, y ahí está el archivo de la mitra. Si necesitas tu fe de bautizo y algún papel que tenga que ver con la iglesia, ahí lo solicitas y ahí te lo dan. Y junto hay una especie como de vecindad. Entonces igual subes unas escaleras. Todo este conjunto es parte del mismo inmueble, es decir, es parte del templo de Nuestra Señora de la Soledad. Subes unas escaleras y entrando en la primera puerta a mano izquierda, ahí estaban las carmelitas, ahí estaba el convento de las monjas. Eran unas monjas de clausura y tenían su torno. Entonces por ahí, si llevabas algo, pues lo dejabas en el torno, la monja que estaba del otro lado le daba la vuelta. O si ibas a comprar algo porque las monjas vendían, pues a través del torno se hacía la transacción, le escribías un papel con lo que querías, le ponías el dinero, la monja le daba la vuelta al torno, tomaba el papel, surtía tu pedido, ponía tu vuelto o se quedaba con la lana y le daba la vuelta al torno para que tú recogieras ahí tus cosas. Eso era lo que ocurría en los conventos. Y en esto de las carmelitas de la 13 Oriente, lo utilizaban, de la terminación 0816. Saludos, queridos caballeros. Entonces, ¿Televisa va a transmitir los partidos del Mundial o no? NPI no posee información, pero de momento anunciaron que este partido de México por Canal 5 y por Canal 7. Luego, de la terminación 57... Te faltan muchos, pero recuerdo unos más de la familia Hathaway. Ya, Jim de la Selva, Canon, claro, de los detectives, mi marciano favorito, el Superagente 86. Hubo un montón de series así. La verdad es que entretenidas. Gracias. Una noche don Felipe Fósil me hizo favor de leer al auditorio una reflexión que escribí y que espero me de Dios oportunidad de que ustedes la conozcan. La titulé Las promesas de Juan. Ah, pues si nos las haces llegar, Plinio, te lo vamos a agradecer. Ya nos vamos, ¿verdad, Lina? Pues órale, vamos a ver el partido. Apaga y vámonos.
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1: ¿Cómo está? Muy buenas tardes. Esta es la información más importante de la jornada. El gobierno del estado contempla una inversión especial para 2027 con el objetivo de incorporar 8,000 vehículos eléctricos o línea como parte de una estrategia para fortalecer la movilidad, apoyar a sectores sociales y modernizar el transporte público en la entidad. En la Ciudad de México, el gobernador Alejandro Armenta anunció que el proyecto considera la adquisición de 3,000 unidades destinadas al sistema estatal DIF, al apoyo de transportistas de escasos recursos y a las tareas de distribución de productos de la marca 5 de Mayo. Además, informó que otras 5,000 unidades estarán dirigidas a la renovación del transporte público mediante un esquema de financiamiento que busca facilitar el acceso de los concesionarios a esta nueva tecnología. La subsecretaria de Desarrollo Tecnológico, Vinculación e Innovación del Gobierno Federal, Celina Peña, informó que tras la exitosa

0: La presentación del vehículo o línea a la presidenta Claudia Sheinbaum se continuará fortaleciendo el sector de la innovación en Puebla con la incorporación de Jan Quillor y la Secretaría de Agricultura y Desarrollo Rural, que suma al proyecto científico y tecnológico de maíz y frijol, que busca optimizar la producción, garantizar la seguridad alimentaria y mitigar el cambio climático. El gobierno del estado destinará 1,000 millones de pesos para la modernización del distrito aeroportuario Puebla-Huejotzingo, donde se construirá un desarrollo comercial de más de 15,000 metros cuadrados al exterior del aeropuerto y se harán ampliaciones al interior del mismo. Esto lo dio a conocer el gobernador Alejandro Armenta en la Ciudad de México, ello con el objetivo de fortalecer la conectividad aérea y brindar una atención especial a quienes visiten la entidad poblana. Durante su gira de trabajo en la Ciudad de México, el gobernador Alejandro Armenta dio a conocer ante medios nacionales que los bachilleratos en Puebla contarán con 3 nuevas especialidades como especialista en agronegocios, auxiliar de enfermería y tecnología, con el objetivo de ampliar las oportunidades de formación y empleo para las jóvenes poblanos. El mandatario explicó que la intención es que, al concluir la educación media superior, los estudiantes cuenten con una preparación técnica que les permita incorporarse al mercado laboral de manera inmediata. El Sistema Estatal DIF y el Consejo Coordinador de Mujeres Empresariales firmaron un convenio de colaboración para fortalecer el desarrollo integral de colaboradoras, colaboradores y usuarias de las casas Carmen Cerdán. A través de esta alianza se impulsarán programas de capacitación, formación continua, desarrollo de habilidades y actividades de vinculación que contribuyan al empoderamiento, la inclusión social y el crecimiento personal y profesional de las participantes. La presidenta del patronato, Ceci Arellano, destacó que este acuerdo fortalece las acciones en favor de las mujeres poblanas y refuerza el trabajo que se realiza en las casas Carmen Cerdán como espacios de apoyo y desarrollo. Hasta aquí la información más importante. 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Yo soy Leti Torres y le deseo una excelente tarde.
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7: Los últimos dos partidos de apertura rompieron tradiciones de los juegos inaugurales de los mundiales. El de Rusia 2018 significó una goleada que no se daba desde los años 50, cuando la selección de Rusia goleó 5-0 a Arabia Saudita, además con un gol tempranero de Yuri Gasinski al minuto 2, que sació rápido la sed de goles que siempre hay en el primer juego. Hace 4 años, Qatar cayó 2-0 ante Ecuador, con los goles de Ener Valencia a los minutos 16.

16:31, convirtiéndose en el primer anfitrión en perder en juego inaugural. Sin embargo, este tipo de partidos han tenido distintas modalidades e incluso hubo algunas ediciones mundialistas en que el torneo arrancó con varios partidos simultáneos. Incluso fue el caso de Uruguay 30, cuando al no estar listo el Estadio Centenario, se retrasó la presentación de Uruguay hasta el 18 de julio, cuando se impuso 1-0 a Perú con gol de Héctor Castro. Por tal motivo, la jornada inaugural fue el 13 de julio con dos juegos celebrados a las 15 horas locales. Sin embargo, por una cuestión de minutos, el Francia contra México en el Estadio de Pocitos empezó antes que el Estados Unidos contra Bélgica en el Estadio Parque Central, por lo que FIFA considera el duelo entre franceses y mexicanos como el primero en la historia de los mundiales, y por ello Lucien Laurent es reconocido como el primer anotador de gol en un mundial, cuando al minuto 19 venció al arquero mexicano Oscar Bonfiglio. En ese mismo juego, André Machinot marcó el primer doblete en los mundiales, mientras que Juan Carreño hizo el primer gol tricolor en mundiales. Fue una diferencia de pocos minutos, ya que en el Parque Central, Estados Unidos venció 3-0 a Bélgica con el tanto de Bart Magee al 23. Italia 34 tuvo un torneo organizado sin fase de grupos, solo eliminación directa, por lo que los octavos de final se jugaron todos el 27 de mayo a las 16:30 horas, por lo que como tal no hubo un partido inaugural. En esa jornada, Suecia se impuso 3-2 a Argentina, Alemania 5-2 a Bélgica, Suiza 3-2 a Países Bajos, Checoslovaquia 2-1 a Rumania, Hungría 4-2 a Egipto, Austria 3-2 a Francia en tiempo extra, España 3-1 a Brasil e Italia 7-1 a Estados Unidos. Pese a que Francia 38 se jugó con el mismo formato de eliminación directa, sí tuvo un primer partido. El 4 de junio, Suiza y Alemania fueron los únicos que jugaron en la jornada y empataron a 1, lo que fue una sorpresa, ya que Alemania venía de ser tercer lugar en Italia 34 y además, de forma forzada, se había reforzado con los jugadores austriacos, parte del Wonder Team, tras el Anschluss, es decir, la anexión austriaca por parte del régimen nazi. El 4 de junio de 1938, el alemán Josef Gaugel anotó el primer gol de Francia 38 al minuto 23, pero André Abegelin al 43 igualó para los helvéticos, por lo que se tuvo que jugar un partido de desempate, mismo que se desarrolló el 9 de junio en el Parque de los Príncipes, y además de que Suiza dio la sorpresa eliminando a los teutones, se trató de una voltereta. Al minuto 41 del primer tiempo, Alemania ya ganaba 2-0. Suiza descontó al 42, pero un minuto más tarde, George Aevi, en su afán por llegar a la pelota, golpeó su cabeza contra un poste y quedó tendido en el césped, inconsciente. El estadio se sumió en el silencio mientras lo retiraban en camilla, dejando a su equipo con 10 jugadores. El segundo tiempo comenzó con Suiza en inferioridad numérica y la sensación de que la hazaña era imposible, pero a los 13 minutos de la etapa complementaria, el estadio fue testigo de una escena que cambiaría el rumbo del partido y de la historia de los mundiales. Aevi regresó al campo con la cabeza envuelta en vendas blancas. El delantero, lejos de mostrarse afectado por el golpe, se transformó en el motor del equipo. Con 3 pases para gol, fue clave para que sus compañeros dieran la vuelta al resultado y sellaran un triunfo suizo por 4-2. Al reanudarse los mundiales tras la Segunda Guerra Mundial, Brasil sí tuvo partido inaugural y fue para el anfitrión en el estadio periodista Mario Filho Maracaná, que ese día también recibió su primer partido de fútbol. Brasil derrotó 4-0 a México con Ademir marcando el primer gol no solo de ese mundial, sino en la historia de ese inmueble mítico para el fútbol a nivel internacional. Suiza 54 tuvo 4 partidos simultáneos ya en una fase de grupos. El 16 de junio a las 18 horas jugaron Yugoslavia contra Francia con victoria Yugoslavia por 1-0 con gol de Miloš Milutinović, hermano de Bora. Y Brasil se impuso 5-0 a México con el primer tanto de Baltasar al minuto 23. Un día importante porque Brasil estrenó su verde amarela, recordando que en los primeros mundiales de Uruguay 30 a Brasil 50, los brasileños jugaban de blanco, pero tras el maracanazo cambiaron su uniforme, por lo que la primera vez que la verde amarela salió a la luz en un mundial fue ese 19 de junio frente a México. Ese mismo día en el grupo 3, Austria se impuso 1-0 a Escocia y Uruguay 2-0 a Checoslovaquia. Chile 62 tuvo 4 partidos
partidos simultáneos para

los respectivos cuatro grupos. Uruguay se impuso 2-1 a Colombia en el debut de los colombianos en mundiales, con Francisco Zuluaga anotando el primer gol de su país en este tipo de justas. Chile derrotó 3-1 a Suiza con dos tantos de Leonel Sánchez. Brasil se impuso 2-0 a México con goles de Zagallo y Pelé. Y Argentina derrotó 1-0 a Bulgaria con un gol tempranero, al 4 de Héctor Facundo. De tal manera, Inglaterra 66 fue el mundial que sí tuvo un juego inaugural intencional y también abrió la moda de que fuera el anfitrión. De igual manera, inició la tradición de partidos de apertura cerrados y con pocos goles, ya que el 11 de julio en Wembley empató a 0 con Uruguay. 4 años más tarde, se vivió la primera inauguración mundialista en el Estadio Azteca con un empate a 0 entre México y la URSS y el uso de las tarjetas amarillas con el soviético Kaki Asatiani como el primer amonestado al minuto 30. Alemania 74 cambió el formato del juego inaugural al ser el campeón del mundo el que tenía el honor de abrir. Fue el 13 de junio cuando Brasil, ya sin Pelé, igualó a 0 con Yugoslavia en Frankfurt. En Argentina 78, la justa arrancó el 1 de junio con otro empate a 0 entre Alemania Federal y Polonia, por lo que hablamos de que fueron 4 juegos inaugurales con 0-0 de Inglaterra 66, Argentina 78. Una racha que se rompió en España 82 en cuanto a la ausencia de goles, pero mantuvo la de juegos cerrados y la imposibilidad para los campeones del mundo de abrir la siguiente justa con triunfo. El 13 de junio, en Barcelona, Argentina, ya con Maradona en la cancha, cayó 1-0 con Bélgica con el tanto de Erwin Vandenberg al minuto 62. México 86 en el Azteca vio 2 goles. El 31 de mayo, cuando la campeona Italia empató a 1 con Bulgaria con los goles de Alessandro Altobelli y Nasco Sirakov. El 8 de junio de 1990 en Milán, Argentina cayó 1-0 con Camerún con el gol de François Humain-Billick, por lo que el primer campeón del mundo que ganó el juego inaugural fue Alemania en Estados Unidos 94, cuando el 17 de junio en Chicago se impuso 1-0 a Bolivia con el tanto de Jürgen Klinsmann. Brasil también ganó 2-1 a Escocia en Francia 98 con gol tempranero, al 4 de César Sampaio. En 2002, Francia perdió con Senegal con el tanto de Bouba Diop, la última vez que un campeón mundial inauguró el siguiente. Alemania se impuso 4-2 a Costa Rica en Alemania 2006 con golazo de Philipp Lahm al minuto 6. Sudáfrica y México empataron a 1 en 2010. Brasil derrotó 3-1 a Croacia cuando un autogol de Marcelo fue el primero del torneo. Siguieron la goleada de Rusia, Arabia Saudita y la derrota de Qatar, con las que abrimos este editorial para que hoy sea el turno mexicano ante Sudáfrica. La Copa del Mundo arranca y así habrá muchas historias que escribir, como las de Suiza ante Alemania, historias que trataremos de contar en SICOM Deportes, historias humanas y de gestas que alimentan al fútbol.

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0: este jueves, jueves especial, no cualquier jueves, diría Fer Aguilar, es el jueves de la inauguración del Mundial 2026 en México, en Norteamérica, México, Estados Unidos y Canadá, cuando, bueno, por poco México marca el segundo gol. Fidalgo en la recuperación otra vez, la presión alta que ha sido clave, estaba robando el balón en la salida, pero no tuvo espacio para el tiro, y después en el contrarremate Brian Gutiérrez la mandó por arriba. Estamos en vivo, México gana 1-0 con el primer gol del Mundial de Julián Quiñones en una jugada generada a partir de la presión alta. Muy bien Eric Lira y muy bien Julián Quiñones, que además ya estrelló una pelota en el poste, ha sido el mejor, lo dijimos, si Julián Quiñones juega bien, aquí lo diremos, está siendo el mejor del partido, junto con Rowan Williams, el arquero sudafricano, que en cuanto a tajadas, pues ya le ha hecho dos a Raúl Alonso Jiménez, muy pero muy buenas, incluso antes del gol, ya había aparecido el arquero sudafricano. Muy poco del equipo de Hugo Bros de medio campo hacia adelante, tenemos que platicar de ello, tenemos que platicar de una ceremonia inaugural que me parece fue malísima, pobrísima, y que finalmente, bueno, pues demuestra lo que es la FIFA hoy, una multinacional dedicada a hacer show. Que no digan que fue una inauguración con raíces mexicanas o cosas por el estilo, porque la cultura mexicana da para mucho, mucho más, y esto entendiendo que las inauguraciones de mundiales son cortas. No me refiero a eso, sino me refiero a cómo finalmente, bueno, pues manejaron el tema de ciertos rasgos de la cultura mexicana. Saludo con mucho gusto a mis compañeros y amigos, José Manuel Gómez.
1: Muy nervioso Sudáfrica en el arranque del segundo tiempo. Te saludo, Toño, con mucho gusto también. Muy buena tarde a toda la gente que está con nosotros en SICOM Deportes Radio 105.9 en su FM, en el Facebook Live, que también estamos ahí en SICOM Radio 105.9 FM, en distintas plataformas donde puedes seguirnos como SICOM Deportes, en el X, en Facebook, en Instagram, en TikTok. Comparta los contenidos, dele like a las páginas y, por supuesto, bueno, pues sea parte de la familia de SICOM Deportes. Puede decirnos también lo que quiere ver en estas distintas pantallas. Saludo con gusto a Luis Palacios, a Juan Carlos García, también a Jorge Lepe. Aquí, pues obviamente, con el programa y con lo que sería el análisis de la primera parte y lo que pueda ocurrir en este segundo tiempo. Yo sumaría, digamos, que a los que están haciendo un buen partido, lo de Álvaro Fidalgo, que se ha movido bien en el medio campo, ayudando a la distribución de la pelota, y el mismo Brian Gutiérrez, que incluso ya se quedó corto, ya pudo haber hecho gol en el partido. Hace un rato ya lo decías también, es el que manda el disparo afuera en el cierre del primer tiempo, tuvo una, y bueno, pues ahí está el equipo nacional tratando, por supuesto, de sacar un resultado que en este momento, de hecho, la victoria, el 1-0, los 3 puntos, sería la mejor noticia para el equipo de Javier Aguirre, porque ya pudieron haber ampliado el marcador, la diferencia en este momento en el partido que se disputa en el Coloso de Santa Úrsula. También coincido en que la inauguración, el espectáculo, pues si pretendes hacer un show de este tipo, pues sí tendrías que destinar, como el Comité Olímpico Internacional, un día, apartarlo propiamente para lo que sería la ceremonia, el espectáculo de inauguración, y dejar que al otro día sea, pues, finalmente el espectáculo deportivo con el partido, porque en este caso creo que la gente estuvo a la expectativa mucho tiempo, ya se les había citado desde minutos antes para estar en el Estadio Azteca, mucha gente que estaba alrededor del escenario, y bueno, pues la verdad es que fue una larga espera, muy poco el show, y pues no un rasgo distintivo, porque sí era un intento de hacer un homenaje a la cultura prehispánica, a esas raíces, al origen mexicano, pero pues la verdad no hubo algo que identificara realmente.

0: esa cuestión o alguna cultura que estuviera ahí realmente presente en lo que fue este espectáculo mostrado por FIFA.
1: Xijole se va expulsado, primera tarjeta roja en la Copa del Mundo por una entrada afuera del área. Está bien Sampaio sobre Brian Gutiérrez, en otra vez ganándole la espalda Gutiérrez a los defensas centrales de Sudáfrica. Por poco no hay fuera de lugar, pero bueno, pues la jugada es válida. Entonces Xijole ya vio la tarjeta roja en este mundo. Luis Palacios, buenas tardes.
2: Buenas tardes, Toño, compañeros, amigos de SICOM Deportes Radio, que están a través del 105.9 de EFM. Concuerdo con lo que me han mencionado, agregar un poquito nada más, y hay que darle ese reconocimiento a Lira, quien es quien roba la pelota en esta anotación de la selección mexicana de fútbol. Otros que han hecho, por ejemplo, labor de sacrificio, Roberto El Piojo Alvarado ha echado un poquito hacia atrás, ha recuperado algunos esféricos por ese sector lateral derecho, compaginado con Israel Reyes. Situaciones que ha visto México de la mejor forma en estos prácticamente ya 52 minutos que van de partido. Falta tiempo todavía, habrá que ver si México logra incrementar la ventaja en la pizarra y que le permita llegar de la mejor forma al siguiente encuentro frente a Corea del Sur.
1: Juan Carlos García, buenas tardes.
3: ¿Cómo estás, Toño, Luis, Jorge también y por supuesto José Manuel, amigos del auditorio? Muy buenas tardes. Sí, coincido con ustedes, la verdad es que México se ha visto bien, también teniendo en cuenta pues esta fragilidad que tiene el conjunto sudafricano, que bueno, pues ha tratado de hacer lo propio. Lo del tal Rangel, que también tuvo ahí algunos momentos en los que se le vio un poco dubitativo, sin embargo, bueno, pues no ha tenido tampoco tanta actividad. Veremos qué es lo que sucede más adelante, si es que tiene algunos disparos de larga distancia o tiene que también salir a recorrer su área para pues tratar de defender entonces la cabaña que defiende.
1: Sí, ahora el 1-0, si termina así, le sale muy barato a Sudáfrica y México desperdiciará.
2: Pero sería más por México, ¿no?
1: Y desperdiciará una muy buena ocasión, incluso de tener un respiro en la diferencia de goles. Jorge Lepe, buenas tardes.
4: Hola, Toño, ¿cómo estás, compañero? Un gusto saludarles. Pues sí, habría que destacar los primeros 8 o 10 minutos, que es cuando cae la anotación, la buena recuperación por parte de Lira y esa anotación que termina metiendo el combinado mexicano. Pero también hay que recalcar que después de esa jugada existieron ciertas lagunas en el primer tiempo para la selección mexicana. No circulaba el balón, y sobre todo a mí me sorprende, teniendo un medio campo tan poblado, teniendo jugadores que te saben distribuir muy bien el juego, no daban velocidad por las bandas, no buscaban profundizar. Entonces sí es claro que darle el mérito, porque salieron a morder y lo consiguieron en los primeros minutos, pero después de eso pues el resultado ahí se ha mantenido, solamente una anotación al momento.
3: También pensar que podría ser también esta pausa de hidratación que de repente te pudo haber roto el ritmo, ¿no?
1: No, porque desde antes de la pausa de hidratación México ya había echado tres pasos
5: después
1: hacia atrás.
5: De la pausa yo creo que todavía es mucho más marcado, que Sudáfrica tiene un impulso anímico, incluso hasta de cierta energía para tratar de ir a buscar a México, pero sí creo que desde el gol, como decía Jorge, se tiran un peldaño atrás, que ya la presión no es tan alta, es a tres cuartos, y además con los elementos de ataque, y que los mediocampistas se habían tirado un poquito prácticamente a la franja del ecuador de la cancha, cuando antes, de hecho en el arranque del partido, pues los delanteros estaban prácticamente atosigando al guardameta. Ya desde el primer minuto había amenazado México con esa jugada por la banda con Israel Reyes,
2: centro,
5: que es la única que ha tenido realmente como desborde, ¿no? Por el costado de la derecha, que manda un buen centro y Raúl Jiménez la termina pues rematando a la media vuelta, donde pues Williams ahí ataja bien el guardameta por parte de Sudáfrica, y de hecho Jiménez estuvo cerca en otra anotación, ¿no? Cuando Williams.
1: Al centro de Fidalgo.
5: Que es una buena jugada también por parte del conjunto mexicano. Tal vez aquí también cuestionar, porque en el dibujo México está intentando atacar por las bandas, que no lo ha podido hacer tanto, ¿no? Ni Gallardo ni Reyes han sido realmente desequilibrantes, porque así está el dibujo de México. Tal vez también eso, tratando de no arriesgar, Aguirre consciente de que lo primero que tiene que hacer es guardar el cero en la portería, y tratar de sacar el
4: resultado. Algo que no termino de comprender, digo, es una inauguración, es un suceso histórico, estás viviendo tu tercer mundial en casa, y que después de la primera anotación estés cuidando el resultado, como que me genera un poco de ruido las intenciones que tiene el Vasco. Entiendo que siempre ha sido así su estilo, no es que el equipo vaya tirado para adelante, pero pues aquí pienso que te estás jugando algo distinto.
1: Cuando además Sudáfrica ha demostrado muy poquito, ¿no? Muy poquito.
4: Técnicamente no le ha dado también a los sudafricanos.
3: Y teniendo en cuenta que también otros rivales pues no te van a jugar de la misma manera, ¿no? Te van a salir a apretar mucho más, incluso a buscarte sacar la anotación.
1: Pues estamos en Edge, transmitiendo en vivo a través de esa red social. Búsquenos como SICOM Deportes. Estamos en Instagram, en Facebook como SICOM Deportes.

0: para que platique con nosotros. Estamos en WhatsApp en el 2215-8756-57 y en teléfonos en cabina el 2222-7377-16 y la terminación 17. Tenemos mensajes, situación que aprovechamos, o que mejor dicho, agradecemos. Del 063 dice: buenas tardes, mis cuatachones, aquí en el Zócalo, apoyando a los Bafana Bafana. Un partido bueno los primeros 25, ya después se apagó un poco. Espero que pongan, que se ponga bueno el partido. Saludos, condenadotes, muchas gracias. Y bueno, pues sí, ahí en el mensaje hay que se ve mucha gente en el Zócalo.
1: Sí, y bueno, pues ha apretado México en el segundo tiempo, buscando el segundo, pero ya también Sudáfrica con 10 ya amenazó con un disparo. Digo, no llevaba mucho peligro, pero finalmente uno se puede de alguna manera cuestionar por qué Sudáfrica, que tiene 10 elementos, ha podido llegar hasta allá, ¿no? Y que México, pues es ahí donde creo que no se tiene que equivocar, en cederle espacios a un rival que en este momento pues está fuera de la contienda. Y lo más importante, y entiendo también ahí a Javier Aguirre, es tratar de llevar el resultado, ¿no? Ganar el partido, tener los 3 puntos. Obviamente la diferencia de goles cuenta y México ya es culpable de no haber ampliado la diferencia en el marcador, pero sí creo que, o sea, finalmente lo más importante en este momento pues sigue siendo ganar en el debut.
0: Y ahora cambios, y se va Lai Foster, el que teóricamente no ha tenido nada, el mejor jugador sudafricano, y bueno, pues Hugo Broz, que otra vez va a recolocar la defensa ante la expulsión que ha sufrido. Del 041, pues se siente una inauguración tranquila en lo deportivo, realmente pocas emociones y un gol rápido, y el público apoyando con toda la selección, abucheando a los africanos, pero como de costumbre, una vez estando arriba en el marcador, la selección se tira a la maca sintiendo que ya ganaron el partido. Los africanos se ven pobres en cuanto a juego, que no traen mucho en el moral, pero en un descuido sí nos andan empatando.
2: Y aparte, con un jugador menos, justamente Sudáfrica, México podría aprovechar para ganar en confianza, ¿no? Para poder llevarse este triunfo, pues si no a lo mejor una goleada, pero sí más abultado, para poder llegar contra Corea y hacer un...
3: A Sudáfrica le costó contra rivales de CONCACAF en sus últimos 3 amistosos, ¿eh? No encontraba llegadas, no encontraba el gol, el dibujo es prácticamente muy, muy similar, tratando de hacer un reflejo de lo que se vivió hace 16 años también en la inauguración de la Copa del Mundo de Sudáfrica. El partido también no ha tenido tantas aproximaciones.
4: Es que incluso este 1-0 le termina favoreciendo todavía a los sudafricanos, pensando o en el esquema de que avanzan los primeros 3 algunos de los mejores terceros lugares, pues Sudáfrica por ahí podría tener posibilidades, siempre y cuando no le llenen la canasta, además.
0: Sí, completamente de acuerdo. Del 823, increíble que un colombiano ya hizo gol en Mundial, gracias a un error de novatos, por cierto, antes que el resiliente, becado y alérgico del gol de Jiménez, y lo del español haciéndole honor a su inexplicable apodo, totalmente desaparecido. Postdata, es una payasada lo de la pausa de hidratación. Vamos por partes. 1, Julián Quiñones es mexicano. Nació en Colombia, pero tiene todos los papeles y tiene todos los derechos, como todas las obligaciones, de un mexicano. Entonces, así de sencillo, ¿no? Y la FIFA lo ha aceptado, y además, bueno, pues, insisto,
3: 200 jugadores más naturalizados.
4: Y su formación futbolística fue en México, además.
0: Prácticamente, sí, jurídicamente, insisto, ¿no? No nos metamos en temas futbolísticos. Jurídicamente, el señor es mexicano. Así de sencillo.
1: No, y hay que darle por bueno también a Aguirre, que lo está colocando detrás de Raúl Alonso Jiménez, porque eso también de repente al Vasco se le había cuestionado, lo de pues sus variantes, su estilo de juego, con lo que tiene. La verdad es que está tratando de que este equipo funcione. Muchos colocan en el parado, repito, a Quiñones como un extremo. No está apareciendo como un extremo en este partido. De hecho, el gol llega precisamente porque está en jugada prácticamente en la frontal del área, y desde ahí fue donde prácticamente también puso la pelota en el poste.
0: En ese sentido, yo estaba siguiendo en redes, bueno, sigo desde hace mucho tiempo, Ángel Iturriaga, que compartió parados de los equipos y también retuiteó algunos, y a lo que voy es que en el extranjero entienden que Alvarado no es extremo.
1: Sí, pues es que no es extremo.
0: No, o sea, aquí lo hemos platicado, pero a lo que voy es que las televisoras que tienen los derechos, pues nos lo siguen poniendo como extremo. En el extranjero sí entienden que Alvarado cumple otras funciones.
1: Es un volante por derecha. Y sí, por eso también esa labor de recuperación y sumarse en esa zona con Israel Reyes, pues la verdad es que sí, creo que es ahí donde no se ha terminado de explicar lo que trabaja el equipo mexicano en la cancha, y por eso también incluso algunos cuestionamientos a ciertos jugadores. La verdad es que lo de Álvaro Fidalgo, pues no sé qué pretendan que sea el jugador también naturalizado.

0: mexicano.
1: Metagoles.
0: Es que no me entiendes, porque
1: hoy he estado en 70 metros. Lo hemos visto, al menos un servidor, y te lo comentaba fuera del aire, en diferentes zonas de la cancha, 70 metros, de izquierda hacia derecha, de derecha hacia izquierda, hacia adelante, tratando de recuperar la pelota, distribuyéndola. Eso es lo que hace en su posición.
0: Sí.
1: Y la que comparto con el Piojo Alvarado, mucho interioriza, sabiendo de que está en el perfil cambiado porque lo ve más a pierna
2: izquierda. Y lo de Jiménez, pues no lleva gol por robo en Williams. La verdad es que sobre todo la primera que tuvo, la resuelve como tenía que resolverla, la del centro de Reyes.
3: Tenemos tal vez de destacar, o de lo más rescatable que ha tenido el cuadro sudafricano, pues ha sido el guardameta Williams.
4: Sí, sí. Y aparte Jiménez ha estado haciendo también otro tipo de labores, ¿no? Precisamente aparte de...
0: el balón.
1: Y la otra es el recurso, porque le queda un poco largo el centro de Gallardo, y ahí es donde trata de un poquito con el talón de la pierna.
3: Será interesante meterla. Ver si alguno de los otros tres centros delanteros que tiene ahorita en banca, pues vaya a tener minutos, ¿no?
0: Mira, ya son 62 minutos aproximadamente en el partido, o 61, y es ahí más o menos donde Javier le había movido en los partidos anteriores. Pasando el minuto 60 es donde comienza de alguna manera también a gestionar el banquillo. El Vasco en varios partidos no hacía todos los cambios, trataba de mantener el orden de su equipo y buscar qué es lo que realmente necesitara en la cancha el equipo tricolor, y bueno, pues lo definió Hidalgo, incluso que este Mocoena tiene tarjeta amarilla, pues ya se lo hubiera ganado desde antes de que el árbitro la marcara, ¿no? Porque ya había bajado prácticamente dos veces antes.
3: Tiene la opción también de darle minutos a Gilberto Mora, además.
0: Que podría ser para tratar de abrir a este equipo.
1: Muy irregular lo de Sampaio en las faltas. En tratar de aplicar las nuevas reglas, ahí va, pero lo de las faltas
2: se ve irregular. Que quiso tardar, ¿no? Darle.
0: Pero a Gutiérrez, pero
2: es que con las tarjetas
3: de la selección. O de
0: Gutiérrez.
3: Gutiérrez termina pintando.
2: Ahora, la de Gutiérrez era amarilla, ¿eh?
0: Pero había otra jugada anterior donde Mocoena, entonces era la doble amarilla.
3: Es que entonces el criterio debe ser el mismo.
0: Exacto, exacto. Entonces es ahí donde creo que Sampaio no ha tenido, pues digamos, el mismo criterio, o ha tratado de gestionar el partido sin tener tantas tarjetas, entendiendo que es una justa mundialista y que también en la acumulación de tarjetas, pues es un criterio incluso para desempatar la cuestión ahora también de la tabla.
2: Donde tiene razón nuestro amigo es lo de la pausa de hidratación. No. O sea,
0: este partido un poco entendible, siendo relativamente al mediodía, y que la humedad está, yo creo que a todo lo que da.
3: Estamos en tiempo de lluvias, además.
0: Porque
3: entonces,
0: incluso después de la inauguración, en este protocolo previo, pues sí se notaba, lo decía Luis incluso días antes, que la FIFA quería el estadio libre a las 12. Pues a las 12 que retiraron todo lo que se utilizó para la ceremonia y para el espectáculo, aparecieron los aspersores y con el agua a regar el campo. Y entonces debe ser el vapor en este momento en la cancha, o sea, del Azteca, bastante interesante.
2: El tema es, otra vez, esta FIFA que encuentra todos los detalles para, bueno, pues, seguir cobrando, ¿no? Realmente, bueno, pues,
3: busca el protagonismo, además.
2: Sí, ahí sacaban a Don Gianni. Ahí estaba.
1: Entregó la copa, Pontoño, puso ahí la copa con Salma Hayek.
2: Pero es el presidente de FIFA. A ver, nosotros criticábamos a Blatter. Blatter, con todo su grado de protagonismo, nunca hizo, nunca ha generado, nunca ha sido, nunca fue
1: tan protagonista.
2: Tan protagonista, exactamente. Vamos a hacer una pausa, ya regresamos.

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4: 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De vuelta en Sicom Deportes. Seguimos con toda la acción deportiva, resultados, historias.

0: minutos, estamos en vivo en SICOM Deportes, donde, bueno, pues ya hubo cambios de México, se fueron Gutiérrez y Fidalgo, entraron Chávez y también Gilberto Mora, el más joven. Entonces, Gilberto Mora, ahora sí ya, con minutos, está siendo el jugador mexicano más joven en un mundial, superando el récord de Manuel Rosas en Uruguay 30. Ese es un récord ya en esta Copa del Mundo. Bueno. ¿Cuándo cae el segundo? Y es de Raúl Alonso Jiménez, en una buena jugada por derecha, el remate de Raúl Alonso Jiménez, que también, bueno, pues rompe esa estadística de que no llevaba goles en mundial.
1: Buena jugada por derecha.
2: Y lo comentábamos ahorita, ¿no? Que estaba aguantando un poco más a Raúl, darle un par de minutos, porque, digo, es de merecer, ¿no? Le había buscado, había tenido ya dos oportunidades, Williams se lo había negado, pero en esta tercera, pues ya termina cayendo el segundo para el Tri.
3: Y también faltaba eso, ¿no? Que también se asociara con alguien, que alguien ya le surtiera un balón para que él pudiera justamente desempeñarse dentro del área, que es en donde mejor lo hace.
0: La verdad es que este gol ya lo habíamos platicado ayer, ya había explicado, a mí me da muchísimo, muchísimo gusto por todo lo que significa Raúl Alonso Jiménez, por su historia de vida, por su historia como jugador, por no darse por vencido. Además, en la especialidad es un remate de cabeza implacable, ¿no? Sí, podemos criticar la marca, pero bueno, pues dejando sin posibilidad al arquero sudafricano. Del 388, hola Toño, qué bueno que está su programa, me gusta su análisis. Y tú, sí, Toño, tú lo dijiste, una inauguración aguada. Qué tonto lo del señor que dice, lo estoy leyendo textual, de Quiñones, que en todos los equipos hay muchos naturalizados, y con lo de México tienes razón, Raúl le está buscando como delantero, hay que meter goles que nos van a hacer falta. Saludos a mi hermana Pilar y mi cuñada Cosme, que son sus cumpleaños, pues felicidades a Pilar, a Cosme, y bueno, pues un abrazo.
4: Y el centro de Roberto Alvarado, que es el que sirve desde derecha, y además, para los que siguen insistiendo en que es extremo, hace recorte adentro a su pierna zurda, y desde ahí lo manda, ¿no? Que finalmente ahí también hay que considerar que lo tiene a perfil cambiado, porque lo que requiere el técnico es que haga los recortes hacia el interior del campo, buscar su disparo o también, bueno, pues de alguna manera los servicios. Lo hace bien Alvarado con el centro, se lo pone ahí a la zona, y un gran remate por parte de Raúl Alonso Jiménez, que se quita también la presión, incluso se notaba en el rostro hace un rato, pues de alguna manera también agradeciendo, seguramente brindándoselo a su papá, que se adelantó en el camino previo a esta justa, algo similar a lo que se vivió en aquel primer partido de México ante Bélgica en el 86 con Quirarte, que termina marcando también gol de cabeza, mi estimado Toño, y pues ya en este momento la pausa de rehidratación.
1: Para que los aficionados vayan al sanitario.
5: Para que FIFA siga...
1: O bueno, vayan pues, a rellenar la bebida.
0: Los bolsillos ya se le han de romper allá al Infantino.
4: Las televisoras que tienen los derechos, que pues como sale caro.
1: Claro, pues sí.
4: Si cobran los boletos, ya me imagino, los derechos de transmisión. Oye. Entonces dicen que pues de algún lado debe salir.
6: Yo únicamente, ¿saben qué le pondré a esta pausa de hidratación, compañeros? Que nos dejen un recuadrito de ver qué está pasando dentro de la cancha, cómo se dan algunas indicaciones para los que no están en el estadio. Es lo único que le pondré a la pausa de hidratación.
4: El sponsor oficial sí existió eso. Ajá. Porque es parte de la marca que está patrocinando la justa.
0: Yo soy muy... Sí, ya la pausa...
6: Eres fan, Toño.
0: La pausa...
6: Pero es que ahí está, Antonio, ya no lo consumas.
0: Luis Palacios. La pausa de...
4: En paz. Porque a mí me gusta el otro sponsor.
0: Bueno, ya mejor con los sponsors nos calmamos. Y por otro lado, hay que destacar...
4: No he dicho marcas, Toño.
0: No, pero de todas maneras, hablando de tradiciones, yo sí soy muy tradicional.

0: Tradicionalista, ¿no? El fútbol nunca necesitó durante 80 años de pausas de hidratación. La final de 86 se jugó a las 12 del día y así jugaron al máximo, ¿no? Entonces, bueno, pues oye, yo sé que ya existía la pausa de hidratación desde antes de esta Copa del Mundo, pero bueno, pues francamente a mí me parece un exceso por completo de la FIFA y bueno, pues habrá que seguir, ¿no? Pobre fútbol, porque esta FIFA ya no cuida el fútbol, es una FIFA que busca puro show.
1: Y siguen con la intención, ¿no?, de adaptarlo a un formato americano aún más.
0: Sí, del 816, saludos queridos caballeros, entonces Televisa va a transmitir los partidos del Mundial o no, 2-0 el marcador, favor México, bravo, sí, 2-0 México, y a ver, Televisa es la dueña de los derechos de transmisión en México, sí, transmitirá todos a través de su plataforma, vamos a decirlo, de bits. Ahí pasará todos los partidos. Televisión abierta serán mucho menos, ni siquiera la mitad.
1: 48, que según, si no estoy 32. Mal, y 32, no, 32 tiene Azteca.
2: Pues según serían entre los mejores, ¿no? Azteca.
0: Uh-huh. Del 0-41, pues gol de Jiménez estuvo bueno, se vio bien fabricado, y cuando hicieron una toma hacia el jugador, se le veía el sentimiento en el rostro.
1: Es que no es fácil tener 4 mundiales ya y apenas tener tu primera anotación. Qué bueno que ya se quitó esta sequía y ojalá frente a Corea del Sur, Chequia, vengan más para el Tepeji del Río.
2: Sí, y también aprovechando estas cuestiones, ¿no? Como ya lo decía Toño, la especialidad que es en este caso el remate de cabeza, pero también deberán de aprovechar pues esos balones parados, teniendo en cuenta que pues tienen rematadores, ¿no? Que
3: pero
2: tienen...
3: no ha existido nada todavía.
2: No ha existido nada, pero en su momento, pues sí.
0: Del 799, ¿cómo estás, Toño? Buenas tardes, ya chole con ese señor que siempre te manda el mismo mensaje, ya ni siquiera cambia las palabras, que el pecado, que él no sabe meter más que goles de penalti, en fin, bien lo dijiste tú alguna ocasión en algún comentario, ese va a ser su punto de vista y no lo va a cambiar, aunque los jugadores se lo demuestren y se está viendo ahorita, Julián Quiñones, Fidalgo, partidazo, Raúl Jiménez echándole muchas ganas, ya todo su segundo, saludos, y aquí estamos escuchando como siempre cada tarde, muchas gracias, porque bueno, pues el partido continúa, entonces había tema, ¿no?, de cuántas personas iban a estar escuchando el programa, por eso, bueno, pues ante la duda quisimos seguir, ¿no?, porque además, pues es ilógico que un programa de deportes no haya cuando, bueno, pues está empezando un torneo importante para el mundo deportivo, así que muchas gracias. De el 548, hola amigos, y sintonizándolos como todos los días, hasta ahora me acuerdo que está jugando la selección, gracias a Dios tengo el derecho de elegir qué consumo y qué no consumo, y este producto de la mercadotecnia no lo pienso consumir, hay notas deportivas más importantes como para estar todo el programa con este equipo que al final no va a pasar nada, yo no voy a seguir el jueguito, saludos Yankee George, pues es su punto de vista, pero bueno, pues está empezando, no solamente, sí, correspondió a México arrancar la Copa del Mundo, pero está arrancando un torneo que llama muchísimo la atención.
1: Y si rápidamente le podemos dar una noticia que impacta en el mundo del deporte mexicano, el equipo de tiro con arco está en la final de la tercera etapa de lo que vendría siendo allá en Turquía. Eso es otra cosa que también
3: podemos decir. Dos equipos femeniles porque están en compuesto y en recurvo. ¿No? Entonces es una buena noticia. Y pues hace un rato una jugada de esas en el límite, porque le metieron el cuerpo a Raúl Alonso Jiménez dentro del área y le alcanzaron a golpear, me parece que estaba ahí en el límite la jugada, ¿no? Porque termina cruzando al jugador mexicano.
0: Así es, y por otro lado, bueno, pues en esto que señala Yankee George, pues también no podemos perder de vista pues el gran juego que se dio ayer en la NBA, la historia de los Knicks de Nueva York, que están muy cerca del título, y mire, la verdad de Yankee, aprovecho, porque SICOM Deportes no es solo el programa de radio, no es solo el programa de televisión, no son las secciones en los noticiarios, SICOM Deportes es todo un proyecto integral, y tenemos un blog, y ahí en el blog, hoy José Manuel Gómez analizó a fondo la victoria de los Knicks de Nueva York, esta que es la mayor remontada en la historia.
3: 29 puntos de atrás vino el equipo de los Knicks para sacar el partido y bueno, pues llevarse los 107-106. Hay que destacar lo que hizo Anunoby, este que ya había logrado un campeonato con los Raptors de Toronto, aunque pocos minutos tuvo porque estuvo lesionado, y ahora demostrando toda su valía. Una labor de equipo porque mucho se va el reflector con Jalen Brunson. Brunson también tuvo lo suyo en esa etapa definitiva, y lo de Alvarado, pocos puntos de Alvarado, fueron 8 en el partido, pero 5 en un momento decisivo en ese cierre del último cuarto, que la verdad estuvo bastante bravo. Y los Spurs, que la verdad es que dejaron de hacer las cosas y enseñaron la novatez en todos sentidos, se le notó la costumbre.

0: factura a este equipo, incluso desde el banquillo con Mitch Johnson, porque bueno, pues el coach tampoco pudo levantar o sacar de la crisis a su equipo cuando estaba metido en este atolladero, en este tobogán. E insistir, es cierto que Wembanyama tiene mucho talento, es un jugador que seguramente seguirá creciendo y en este instante es uno de los jugadores que tiene ahí el foco por parte de la liga, pero sí tiene que preocuparse u ocuparse más de sus labores principales. Forzó demasiados tiros de tres, falló 6 de los 8 disparos que intentó, falló 2 tiros libres en un momento puntual, Toño, y en la jugada donde se da digamos que la canasta de 2 puntos de Anunoby, él es el que sale a marcar al perímetro a Jalen Brunson y no estaba en su labor principal, que es ir a defender la pintura, buscar finalmente amarrar ese balón en una zona defensiva, cuando yo creo que en el perímetro sus compañeros podían hacer el trabajo de tratar de limitar a Brunson, de no dejarle la entrada a la pintura, y bueno, pues al final terminan padeciendo porque Anunoby es el que mete el pase.
1: No, y lo que te
0: el que reanuda desde la lateral y termina metiéndose para ganar el balón en el
1: rebote. Lo que te cambia lo anímico, ¿no? De poder poner la serie 2-2, empatarla a 3-1 prácticamente lapidario, y pues bueno, los Knicks a un paso de conseguir el tan ansiado título.
2: Y la selección de Estados Unidos, ¿no? Disfrutando ahí también de esta final en su hotel de concentración.
0: Todo el mundo, estaba Timothy Chalamet, estaba Taylor Swift, estaba también Adam Sandler. La verdad es que, bueno, pues el mundo del espectáculo, que además los boletos sí están caros, por eso ayer don Gianni Infantino estaba.
3: Dijo,
0: dice, no, pues, si cuesta igual el básquetbol y allá no
3: más
0: se quejan.
3: Caro como el Super Bowl.
0: O de eso no se quejan, dice Gianni Infantino.
3: Bueno, vamos a hacer una pausa, la última de SICOM Deportes de este jueves, ya regresamos.

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5: Estamos de regreso en SICOM Deportes en la recta final. Bueno, pues Javier Aguirre también dando respuestas con los cambios. Se va Jiménez y el que entra es la Hormiga González. Se va Quiñones y el que entra es Alexis Vega. Así que bueno, pues
6: se fue Lira y entró Edson también.
7: Y estas modificaciones llegan también ya pensando en el segundo juego contra Corea, que será un ritmo distinto al que vimos el día de hoy. Los coreanos no van a salir con ese ritmo
8: y es ahí donde pues tampoco se tendría que echar las campanas al vuelo. Bueno, es importante el debut con una victoria, se le gana bien a Sudáfrica, incluso corto todavía el
7: pero
8: marcador.
7: Pero se sabía que era el rival más endeble de
8: exacto,
7: de
8: por eso días. Digo que corto incluso el marcador, porque México pudo haber ampliado ya la diferencia. Y también por lo mismo, Jorge, yo creo que a partir de aquí México pues se quita cierta presión porque tiene los primeros tres puntos que eran fundamentales y obviamente vienen rivales de mayor talla.
6: Y le empiezas a meter rival.
8: Avance el asunto, ¿no? Porque ahí es donde también México pues tendrá que ir gestionando, como dirían en el fútbol, el partido a partido.
9: Y que está bien que tomen confianza, pero también que mantengan los pies sobre la tierra, ¿no? Justamente yendo a paso como lo comentas.
5: Del 0-41, el día de hoy no hay una noticia deportiva más importante que la inauguración del Mundial. Bien por las chicas de tiro con arco, bien por los Knicks de Nueva York, pero que el Estadio Azteca tenga su tercer mundial es algo que seguro estoy, pocos deportes tienen y ningún otro estadio en el mundo en el fútbol del soccer lo tiene y solo Dios sabe cuándo lo tenga. Tenemos la Catedral del Fútbol, excelente afición la del día de hoy. Tiene usted mucha razón, el Azteca ha hecho historia hoy. Además, el Azteca, bueno, es por mucho el inmueble que más partidos de Copa del Mundo tiene. Y es una...

0: diferencia marcada con el que le sigue. Sí, es histórico y sí, hoy la noticia es el arranque de la Copa del Mundo. Yo escuché, leía en redes sociales comentarios también de muchos, de muchas personas del extranjero, ingleses, españoles, italianos por ahí, hablando del Estadio Azteca, y todos estaban maravillados con el Estadio Azteca y con el peso y con la atmósfera que tiene el Estadio Azteca.
1: Y gustó entonces, ¿no? En eso sí gustó, don Gianni. Ah, tiene buenas frases, Gianni. Los dioses del fútbol.
0: Por eso ha llegado donde ha llegado.
2: También, bueno, ahí padre el oye, tema de los himnos.
1: Y qué buena la invitación a las figuras. Sí. Quien eso sí creo que siempre lo ha hecho bien, FIFA.
0: Sí, sí.
1: ¿No? Con varias figuras que están ahí en el estadio, de los que
3: mundialistas.
1: Mundialistas y que han estado presentes con sus selecciones en distintas ediciones.
3: Sí. Pero los artistas invitados, pues quedó demostrado que el que al menos puso a vibrar a la afición fue el grupo mexicano, ¿no?
1: Maná.
3: Nada sí. Como Maná.
1: Pues es que incluso la gente estaba cantando. Uh-huh.
3: La típica de Oye, mi amor.
1: Sí. Yo le hubiera dado otra rola, pero. O sea, dos canciones pues.
0: Pero rompías el ritmo. Van a revisar algo. Por cierto, va a haber aplicación.
1: Del VAR.
0: En el tema, no sé si también sea esta nueva aplicación del VAR, porque el VAR también tiene.
3: La revisión de esta copa.
0: El VAR también tiene nuevas atribuciones.
3: Sí, tiene ya un peso jurídico más importante, ayudar más su posible penal.
4: A ver, ahí está, pues por lo menos de lo que se está revisando, pero pues está la aplicación y de estos nuevos parámetros.
0: Un golpe a un jugador mexicano, no fuera del área. Es parte de ese, entonces si está revisando eso, es parte de estas nuevas atribuciones.
1: Se puede entonces sacar alguna tarjeta, pero pues habrá que...
3: jugadas.
1: No nos vayan a regañar por estar ahí.
0: Seguimos en lo informativo. Pero bueno, pues así están las cosas. Entonces, bueno, ya cuando suceda algo.
1: Y hubo muchos artistas de la inauguración que no tenían nada que ver con México.
4: No comprendo, ¿no? Digo, si cada país va a tener su inauguración, ¿por qué no meter artistas nacionales solamente?
1: Más artistas.
0: El único, canadienses son todos canadienses.
3: La única que se entiende porque tiene la canción oficial del Mundial era Shakira. Es la única que se entiende.
4: Y que ha estado presente en las demás ediciones.
3: Es la única que se entiende.
0: Ya también que le entreguen el reconocimiento como seis copas o algo por el estilo.
3: Le dieron su playera a Antonio.
1: Belinda con Los Ángeles Azules, que Los Ángeles son muy populares, pero interpretaron esta canción que recientemente se produjo entre ambos, digamos, en una colaboración, sí, pero y que tiene que ver con...
4: Este afán de meter a J Balvin, digo, entiendo que
1: Danny Ocean pasa más
4: por una cuestión de querer conectar con todas las generaciones, no solo...
3: Danny Ocean con el ballet folclórico de Amalia Hernández.
0: Sí, que a ver, yo lo que reclamo también son estos aspectos que rozaron la cultura mexicana. Yo ya lo explicaba José Manuel al principio, el tema prehispánico muy mal explicado, hay otra tarjeta roja para Sudáfrica.
1: Y Toño, incluso en la pirámide, que apareció, ok, entiendes que tiene que ver en una relación directamente con la cultura prehispánica, con nuestros orígenes, pero no hubo una referencia clara hacia alguna de las culturas que tuvimos tan importantes en nuestro país, la cultura maya, los aztecas, ¿no? O sea, al
2: solamente
1: final...
2: Solamente tal vez ese video del principio, ¿no? Que mencionó los saludos.
0: Pero fue, o sea, por eso, ¿no? Simplemente la bienvenida en distintas lenguas indígenas, eso fue algo positivo, hay que decirlo, pero después pues la ceremonia se quedó muy corta y en el tema ya de Belinda y de Los Ángeles Azules y otros momentos.
1: Lila Downs incluso que fue la primera en aparecer.
0: La estilización de los trajes típicos o de los vestuarios típicos, a mí eso tampoco me gustó porque es parte de la cultura mexicana. Y hay que decirlo, la inauguración también es una producción de FIFA, es una producción de, digamos, extranjera, la que se llevó a cabo. Entonces, bueno, pues ahí queda la situación.
4: Y destacar ya también, ¿no?, que ya se realizó por primera vez el protocolo que se estará haciendo en la ceremonia de los himnos, donde pues sí, los 22 hombres terminan saltando al terreno de juego como para que puedan vivir también esta parte de la ceremonia y sentirse parte de...
1: Temba Swane, el que vio la tarjeta roja por parte de Sudáfrica, que en eso se va pues ver limitado para lo que será su segundo enfrentamiento. Ellos ante la República Checa, ante Chequia, el segundo partido que se va a jugar también dentro de una semana.
0: Ese sí en territorio estadounidense, en Atlanta. Y por otro lado,

0: Bueno, pues hoy hay otro partido, la República Checa contra Corea del Sur en Guadalajara, ese duelo a las 8 de la noche.
1: Ayer hicieron el reconocimiento de cancha sin contratiempo, salvo por ahí Chequia, pues prácticamente cuando estaba regresando o ingresando también a lo que era el centro de entrenamiento, pues tuvo algún problema el autobús, pero de ahí en fuera, pues prácticamente sin contratiempos los dos equipos, y Corea pues tratando también de aprovechar que tuvo más tiempo de adaptación a terreno tapatío para tratar de sacar cierta ventaja, y considerando que ellos van a enfrentar a México, o sea, está mucho más obligado tal vez Corea del Sur a tratar de conseguir un buen resultado, porque saben que van a chocar contra el anfitrión prácticamente una semana después.
0: Así es, el señor Kubek, el técnico de la República Checa, tuvo palabras de elogio para el estadio de Guadalajara, muy bonito, la cancha es de primer mundo, la cancha está fabulosa, si llueve incluso será más rápida. Entonces, bueno, pues salió encantado el entrenador checo del estadio de Guadalajara.
1: Pues sí, ojalá que sea un buen partido, que corresponda. Yo creo que de las sedes mexicanas, la verdad es que nada despreciable lo que tocó precisamente allá en territorio tapatío, más allá de que en la Ciudad de México pues estarán los juegos de la selección nacional. Ojalá también que para ellos pues se queden para 16avos y para octavos.
0: Que Guadalajara no tendrá eliminatoria directa.
1: Sí, pero ya con el España-Uruguay, pues... ¿Sí?
2: En Monterrey tienen uno de octavo.
3: Monterrey, ver también cómo responde el césped, ¿no? Sabiendo que siempre desde que se inauguró ese inmueble...
2: Pero ya desde hace algunos años con esta remodelación, con esta iluminación artificial, cambió...
3: Lo ha logrado regular y pues habrá que ver cómo responde.
1: Sí, han tenido problemas con sus canchas, ¿no? Por eso incluso ya el organismo dijo, la de Tigres, el estadio universitario, no va a servir como centro de entrenamiento. Incluso, aunque todavía habrá, obviamente, chance de recibir a más selecciones que tendrán la oportunidad. Japón tendrá que regresar para jugar, de hecho, ahí en Nuevo León.
0: Bueno, pues recta final de SICOM Deportes en otros aspectos. Ayer los Pericos perdieron ante los Zaraperos de Saltillo en un juego donde, bueno, pues la segunda y tercera entrada fueron eternas. 9 bateadores de Saltillo en la segunda entrada, 10 en la tercera, y por otro lado, pues Dani Ortiz haciéndole daño a los Pericos de Puebla, 2 cuadrangulares, 4 impulsadas.
2: Así es, Toño, desafortunadamente no fue una buena salida para José Martínez, el relevo también estuvo dubitativo en este juego, donde se igualó el compromiso, y ya hoy se define en punto de las 19.
1: Hoy no estaba todavía designado el abridor de Pericos, pero notando esta situación de Martínez, que se ha insistido por parte del staff de coacheo que sea un pitcher abridor y que sigue, digamos, sin dar pues ese do de pecho, ¿no? Considerando que Martínez ha sido pitcher relevista y que es de relevo largo tal vez, pero no un elemento que dé 5 entradas, 6 entradas, que es lo que teóricamente le debes pedir en este momento a un abridor, y que eso le ha ido costando al lanzador del equipo de los Pericos de Puebla.
0: Aquí con Martínez, pues digamos, hay que ponerle el asterisco y desearle que esté bien, porque tira una buena primera entrada, en la segunda recibe una línea, literalmente recibe una línea, le pega pues en la parte del brazo, y a partir de ahí, aunque él dice que está bien, pues acto seguido es el cuadrangular de Dani Ortiz, y acto seguido es el cuadrangular espalda con espalda de Orlando Piña, ¿no? Entonces, bueno, pues ahí habrá que ver. El pitcher Izaguirre también fue un partido accidentado, el pitcher Izaguirre de Saltillo también le pegó una línea y él tuvo que salir inmediatamente del juego, incluso ayudado por las asistencias.
2: Así es, jugadores de Pericos de Puebla a la ofensiva defensiva, que trata de seguir encontrando un lineup, lo que vendría siendo Ramón Orantes, Erly Rodríguez cada vez está más abajo en el orden al bat. Ayer, por ejemplo, también Maico de la Cruz apareció como noveno en el orden. Habrá que ver cómo va encontrando el manager emplumado todos estos armamentos para lo que es la segunda parte de la temporada. Platicábamos un poquito con él ayer. Se mantiene en el objetivo de calificar a los playoffs y de que Pericos abra en casa la primera serie.
4: Y tratando de cerrar bien precisamente hoy, ¿no? Después de tener en cuenta ya a los Toros de Tijuana, que también, bueno, pues va a ser un rival complicado.
0: Hoy el tercero de la serie, si el tiempo lo permite, porque hay pronóstico de lluvia contra los Zaraperos de Saltillo, y a partir de mañana, como dice Juan Carlos, ante los Toros de Tijuana, convertidos en el mejor equipo de la Liga Mexicana de Béisbol. Por cierto, Darrell Brinkley mandó un mensaje a la afición diciéndole, bueno, pues siento mucho haber salido de Pericos, no haber generado que Pericos estuviera más arriba en el standing, pero diciendo

0: termina diciendo, yo creo que todavía el equipo tiene con qué ser protagonista y pelear por el campeonato, así que buen mensaje de dar el Brinkley, que ahora está con los Araperos de Saltillo, lo que son las cosas. Brinkley le dio poco juego como manager a Dani Ortiz y se reencuentran muy rápido en los Araperos.
1: Y Dani Ortiz algo tiene frente a los Pericos de Puebla, que con León conectó cuadrangulares aquí y ayer se destapó con dos bolas.
2: Yo creo que acá Brinkley se encartó, literalmente tenía demasiado material y no me parece que, digamos, no dio la oportunidad merecida a todos los que estaban en ese momento integrando el roster, y que Pericos pues tendrá que aprovechar que está ante los Araperos de Saltillo, que la verdad es que no han jugado buena pelota en este 2026, les ha costado trabajo, y ante Pericos en los dos partidos se ha notado muy competitivo el equipo del norte.
0: Es que no tiene mal roster, no tiene mal roster.
2: No, pero no anda, ¿no?
3: Pero el problema del picheo, ¿sí? ¿No? Lo que ha sido las últimas temporadas, incluso la del campeonato, ¿no?
0: Pues nos tenemos que ir, sigue México ganando 2-0, Sudáfrica tiene 9 hombres y ahora, bueno, pues hay una falta afuera del área y también, bueno, parece que va a ser de roja. Habrá que ver a Sampaio, pero es en contra de México. Nos tenemos que ir. Gracias, Juan Carlos.
4: Gracias, Toño, José Manuel, Luis, Jorge, amigos del auditorio. Pasen buena tarde.
0: Luis.
1: Buena tarde, amigos de SICOM Deportes.
0: Jorge.
3: Gracias, compañeros. Nos vemos el día de mañana.
0: José Manuel.
2: No, pues habrá debut en la lateral izquierda para el próximo partido, ¿eh?
0: Sí. Gallardo, César Montes, César Montes.
2: Uf. Y la verdad, no he podido ver todo bien el partido porque estamos aquí en el programa también, pero pierde el control del medio campo con los cambios. Cuando lo que tenías que hacer era guardar, intentar hacer más cosas de las que debes, te descompone en un partido, más allá de que México tenía superioridad de 2 hombres más en la cancha.
3: Tenemos a Edson como central, seguramente.
0: Nos tenemos que ir. Que pase usted buena tarde, que tenga buen provecho. Le pedimos que siga aquí en SICOM Radio. Nos vamos a SICOM Deportes en SICOM Televisión por el momento. Gracias, buena tarde.
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4: Tiempo después, en el pueblo de Citlali, el periodo electoral continuaba, ya con más fuerza. Los candidatos irrumpieron en varias violaciones a los derechos político-electorales de las mujeres que estaban en la contienda. Sin embargo, ellas siguen haciendo todos los esfuerzos posibles para que su palabra y su presencia sea reconocida en el escenario político para decir, aquí estamos las mujeres indígenas.
5: Papá, ¿te enteraste de lo que sucedió en la plaza? En un mitin político, el candidato Uriel dijo algo muy feo de nuestra vecina, Maricruz, la que también es candidata.
6: ¿De quién hablas o qué, mija? ¿Qué dijeron?
5: Pues, ¿te acuerdas de Maricruz? Una mujer de acá del municipio que se está postulando para la presidencia municipal.
7: Ay, sí es cierto. ¿Qué le pasó, hija?
5: Le dijo enfrente de todas las personas que por ser mujer no sabe cómo gobernar, menos por ser indígena, y que además tiene imágenes privadas que son de ella, y amenazó con difundirlas en internet si no deja la candidatura.
7: ¿En serio? ¿Cómo crees? Pero ella ha hecho tanto por nuestro municipio, denunció a los talamontes, se puso en riesgo, ¿y le están haciendo esto?
5: Sí, ¿tú crees? Y lo peor es que ya están difundiendo imágenes con contenido sexual que ni siquiera son de ella. Y aunque no lo sean, eso es un delito. No podemos quedarnos con los brazos cruzados. Algo tenemos que hacer.
6: Ya me acordé que un compañero del trabajo me dijo que tenía fotos de una mujer y me lo quiso enviar, pero yo me negué porque esa es una falta de respeto hacia la dignidad de las mujeres.
7: Qué bueno, Tonatiuh. Debemos evitar difundirlo. Y ahora, ¿cómo podemos apoyar a Maricruz? ¿Qué podemos hacer para ayudarla?
5: Bueno, yo escuché en un programa en la radio que el Instituto Electoral Local puede recibir estas quejas. Tal vez podríamos acercarnos a Maricruz, preguntarle qué necesita. No podemos dejarla sola en esto.
7: Sí, sí tenemos que hacer algo. ¿Pero a dónde vamos? ¿O quién nos podría orientar sobre qué hacer?
5: No estoy segura. Tal vez podríamos llamar o ir a las oficinas del Instituto Electoral del Estado para que nos puedan dar más información, para averiguar cómo podría ser la sanción. Y claro, hay que preguntarle a Maricruz qué quiere hacer al respecto. Y en todo caso, ayudarla en lo que ella decida. También es importante pedir la ayuda de la comunidad.
7: Pues está bien. Vamos ahorita mismo. Y también vamos ya platicando con la comunidad a ver qué podemos hacer entre todos. No podemos dejar sola a Maricruz. No podemos dejar que esto le pase a más mujeres de nuestros pueblos.
4: Yolot y Citlali se quedaron pensando y pronto estarán con Maricruz para tomar acciones sobre el grave problema.
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3: En la vida pública y política de las comunidades, nuestras voces cuentan por una paridad comunitaria que fortalezca la participación política de las mujeres indígenas y afromexicanas.
4: Citlali arrancó la temporada electoral y como cada año los candidatos sonaban por todas partes, pero históricamente las mujeres irrumpieron el escenario político, empezaron a ser parte de estos espacios y no solo mujeres de las ciudades, sino mujeres de pueblos originarios. Las indígenas tomaron el escenario político para decir, aquí estamos y tenemos derecho.

0: Chilcencli, ¿escuchaste la radio comunitaria en la mañana?
1: No, Citlali, ¿qué pasó? ¿Qué hubo?
0: Pues Yuye, por primera vez le escuché a nuestra vecina Yuye y pues contó cómo fue que se postuló a la presidencia municipal.
1: ¿A poco se postuló? ¿Y qué pasó? Órale, ahora sí que me dejaste con el ojo cuadrado. ¿A poco sí una mujer se puede postular para algún cargo político o hasta ser presidenta?
0: Claro, Cencli, ¿por qué no? Piénsalo. ¿No te gustaría que tu hermana, la que siempre organiza las fiestas patronales de nuestra comunidad, la que conoce a todito nuestro pueblo, fuera el día de mañana regidora o presidenta y nos ayudara a resolver nuestras necesidades y problemáticas desde un cargo, pero claro, con ayuda de toda la gente de la comunidad? ¿Te imaginas que las mujeres que conocemos a nuestra comunidad estemos dirigiendo el territorio que habitamos? Pues así, igualito es la postulación de Yuye. Yo creo que lo van a pasar otra vez en la radio. Sí, escucha, ya lo están pasando otra vez. Shh, escucha.
2: Y seguimos en su programa favorito, Mujeres que Tejen Comunidad. A continuación, escuchemos el testimonio de Yuye, una mujer como usted, como cualquiera de nosotras acá en el pueblo, que llegó a un cargo político y valientemente enfrentó la responsabilidad de dirigir a su territorio.
3: Acompañé al candidato que estaba luchando como agente municipal. Afortunadamente ganamos hace

0: regidora. Afortunadamente ganamos.
1: Y seguimos en su programa favorito, Mujeres que Tejen Comunidad. ¿A usted qué le parece la experiencia de nuestra querida Yuye? Cuéntenos, llámenos a cabina para escuchar su opinión. Y vámonos con una canción para alegrar esta mañana. Vámonos con...
2: No, pues ya le entendí. Ah, tienes todita la razón. Todas las mujeres indígenas deberían de representarnos. Quien mejor nos conoce a los pueblos indígenas son ellas. Citlali, ahora te toca representarnos a ti también.
3: ¿Verdad que sí? Eso es lo que haré el próximo año, registrarme como la candidata para presidenta municipal. Espero que el pueblo me respalde.
4: Centli y Citlali se quedaron pensando, imaginando cómo sería un territorio gobernado por mujeres de pueblos originarios.
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4: Tiempo después, la mamá de Citlali, como muchas mujeres, logró ser electa por su pueblo para tener un cargo como autoridad. Sin embargo, ella se tiene que esforzar bastante para que su palabra y su presencia sea reconocida en su actual cargo político.
7: Hola, cariño. ¿Todo bien? Te noto cansada y enojada.
8: Hola, Tona. Pues ya sabes, don Arnulfo y sus malos tratos, como siempre.
7: ¿Qué pasó, Yolo?
8: Pues ya ves que el otro día en el cabildo hablaron de la obra pública. Bueno, pues Arnulfo, el presidente municipal, nunca me dio la información completa sobre esto. Me ignoró y ni siquiera me dejó proponer mis ideas, a diferencia de los hombres, a quienes, como siempre, sí escuchó y sí invitó a participar.
7: Está canijo. Me acuerdo que me contaste que ni siquiera te dejaba entrar a la reunión.
8: Uy, y eso no fue todo. Hoy llegué desde temprano a la presidencia municipal y Arnulfo ni me saludó ni me dirigió la palabra. Me andaba haciendo la ley del hielo. En eso, pues llegó Juan y Tenoch, los otros regidores, y les repartió sus oficinas. Y a mí me dijo, tú trabaja en las escaleras, porque nadie te vendrá a visitar. Y pues yo me quedé viéndolos así, nada más, viendo cómo se burlaban de mí.
4: En eso se apareció Citlali, la hija de Tona y Yolo, que había escuchado todo detrás del muro de la cocina.
9: Ma, lo que te hizo don Arnulfo está mal, no solo por hacerte sentir mal, sino porque te violentó. El otro día en la radio escuché que eso se llama violencia política contra las mujeres en razón de género, porque te está impidiendo dialogar con él y aparte te está discriminando y no te deja participar, pues no te da la información completa ni te quiere invitar a las reuniones y aparte no te da un espacio para trabajar y a tus compañeros sí. Es decir, está haciendo todo, todito para no dejarte participar, desanimarte, limitar tus derechos.
8: Sí es cierto, hija, no lo había pensado así. Tienes razón. Mi enojo no era así de la nada. Tengo que creer más en mi intuición y nombrar más las injusticias y la discriminación. Y ahora ya sé que esto está mal y además tiene un nombre. Violencia política contra las mujeres en razón de género. Oye, hija, ¿y tú sabes qué hacer? ¿Se levanta alguna denuncia o algo?
9: Sí, ma, para eso podemos ir a las oficinas del Instituto Electoral del Estado y levantar una denuncia por violencia política contra mujeres en razón de género. Hay pasos a seguir para que esto no te vuelva a suceder ni a ti ni a otros.

0: otras mujeres y que lo que don Arnulfo hizo no se quede impune, que no se la pase excluyendo a todas las mujeres que tengan algún cargo y que no se repita el hecho de que no nos dejen ejercer nuestros derechos políticos y sociales como mujeres, como indígenas y como afromexicanas. Así lo escuché en la radio el otro día. Por cierto, ya casi va a empezar el programa. ¡Prende la radio, ma!
1: Y seguimos en su programa favorito, Mujeres que Tejen Comunidad. A continuación, les queremos compartir las situaciones a las que se enfrentan las mujeres que están al frente y dirigen a su territorio. A muchas de ellas les ha tocado vivir conductas que pueden constituir violencia política contra las mujeres en razón de género, conductas de violencia simbólica y violencia psicológica, así como la realización de expresiones que denigran o descalifican a las mujeres en ejercicio de sus funciones políticas, con base en estereotipos de género, con el objetivo o el resultado de menoscabar su imagen pública o limitar, incluso anular sus derechos. ¿Usted conoce algún caso con estas características? ¿Algún ejemplo en el que esté ocurriendo algo parecido? Recuerde que es importante trabajar entre toda la comunidad para erradicar la violencia que tanto mal nos ha hecho. Y puede denunciar, nosotras le ayudamos. En unos momentos continuamos acá en su programa, Mujeres que Tejen Comunidad.
2: Órale, hija, yo ni sabía. Si es así, pues vamos todas y todos. No puede haber más Arnulfos que impidan la participación política de las mujeres indígenas y afromexicanas y hagan sentir mal a tu mamá y a otras mujeres.
0: Así es, hija. Muchas gracias por contarme esto. Ponte tus guaraches, que vamos a la radio comunitaria y al Instituto Electoral ahora mismo a denunciarlos.
3: Yolo se dirigió al INE para denunciar lo que está experimentando en su territorio en compañía de su familia y de personas de su comunidad, y se están organizando para difundir la situación y crear campañas de cuidado y protección a las mujeres de los pueblos originarios.
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2: El pasado 5 de junio se realizó la segunda presentación de los trabajos de investigación de la convocatoria Voces por la Democracia Local, impulsada por el consejero electoral Miguel Ángel Bonilla Sarrazaga, donde en compañía del consejero electoral Juan Carlos Rodríguez López, José Luis Mendoza compartió el tema

0: el innecesario dilema de la revocación de mandato presidencial en México.
1: Durante el mismo 5 de junio, la consejera presidenta provisional, Cristian Mariana Ceballos Garduño, participó en el tercer foro regional del Observatorio de Participación Política de las Mujeres, en Puebla, en Tecamachalco, con la finalidad de fortalecer la participación y el liderazgo de las mujeres en la vida pública.
2: En otra información,
0: el 8 de junio se realizó la tercera presentación de Voces por la Democracia Local, en compañía de la consejera electoral Susana Rivas Vera, donde Diana Patricia Martínez Cordero presentó la participación política de las mujeres en los partidos políticos a nivel municipal en Puebla.
1: El 9 de junio se realizó en las instalaciones del IEE, el Círculo de Masculinidades, a cargo del consejero electoral Miguel Ángel Bonilla Sarrazaga, en compañía de los hombres que laboran en esta institución.
2: Finalmente.
0: El 10 de junio se realizó la cuarta presentación de Voces por la Democracia Local, en compañía del consejero electoral Miguel Ángel Bonilla Sarrazaga, donde Adriana Olvera Esquivel presentó De la exclusión al protagonismo, el efecto reparador de las cuotas y las acciones afirmativas.
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4: 5 de junio, Día Mundial del Medio Ambiente.
5: Esta conmemoración fue establecida por las Naciones Unidas con el propósito de resaltar la protección y el cuidado del entorno natural, siendo esencial para el bienestar humano y el progreso económico global, adoptando medidas responsables orientadas a la protección del medio ambiente.
6: 6 de junio de 1990.
7: Se crea la primera Comisión Nacional de Derechos Humanos en México. A lo largo de la historia, se crearon diversas instancias de defensa de los derechos humanos, principalmente a nivel local. Sin embargo, los actos de las autoridades federales, a quienes se les atribuían la mayoría de las violaciones de las libertades fundamentales, escapaban del control de estas instancias. De ahí la necesidad de crear un ente de carácter federal, papel que cumple inicialmente la Dirección General de Derechos Humanos de la Secretaría de Gobernación. Debido a los altos niveles de gravedad y aunado a la labor de denuncia, motiva la creación de la Comisión Nacional de Derechos Humanos, CNDH, un organismo desconcentrado responsable de promover y vigilar el cumplimiento de la política nacional en materia de defensa de los derechos humanos.
8: 10 de junio, Día Nacional de la Lengua de Señas Mexicana.
9: Es la lengua de la comunidad sorda de México y consiste en una serie de signos gestuales articulados con las manos y acompañados de expresiones faciales, siendo reconocida oficialmente como una lengua nacional y forma parte del patrimonio lingüístico.
10: 11 de junio de 2003.
11: Se promulga la Ley Federal para prevenir y eliminar la discriminación. México cuenta con una legislación reglamentaria federal que tiene por objeto prevenir y eliminar todas las formas de discriminación que se ejerzan contra cualquier persona en los términos del artículo 1 de la Constitución Política de los Estados Unidos Mexicanos, así como promover la igualdad de oportunidades y de trato. En 2011, como resultado de la reforma constitucional en materia de derechos humanos, el derecho a la no discriminación se contempló como un derecho humano que el Estado mexicano está obligado a dar.
12: 12 de junio, Día Mundial contra el Trabajo Infantil.
13: Es una oportunidad para fomentar y coordinar las iniciativas en favor de estos propósitos por parte de los gobiernos, las patronales y sindicatos, la sociedad civil, los medios de comunicación y muchos otros actores locales, como escuelas y ayuntamientos.
14: 15 de junio, Día Mundial de Toma de Conciencia del Abuso y Maltrato en la Vejez.
15: Para erradicar esta problemática, es necesario que se eliminen los estereotipos y los estigmas sobre el envejecimiento y que se propicien dinámicas familiares sanos que permitan construir puentes intergeneracionales que nos

0: y Fede, dos amigos inseparables. Ambos cursan el quinto año de primaria. Han vivido incontables aventuras. Su lugar favorito es el Zócalo, donde cada fin de semana van con sus familias y disfrutan sentarse en una banca a saborear un delicioso helado mientras observan a los turistas maravillarse con la riqueza cultural del lugar. La diversidad es evidente en el Zócalo. Personas de todos los lugares llenan el espacio con una vibrante variedad.
1: Oye, Fede, el Zócalo está lleno de turistas y todos parecen muy interesados y contentos por conocer nuestra ciudad.
2: Es increíble ver cómo todos disfrutan, así como yo disfruto mi helado. Helado, helado.
0: Fede, concentrado en el sabor de su helado, no le da tanta importancia. Ana continúa observando, fascinada por la diversidad que la rodea. Llama su atención niñas y niños con uniforme de exploradores jugando con una pelota al lado de la catedral.
1: Oye, Fede, ¿ya viste a las niñas y niños jugando? ¿De qué país serán?
2: No lo sé. Probablemente vivan aquí. Apuesto que también les encanta el helado.
1: Vamos a verlos más de cerca. Parece que se están divirtiendo mucho.
2: Bueno, vamos. Ya terminé mi helado, helado, helado, helado.
0: Intrigados por el bullicio y las risas, Ana y Fede deciden acercarse al grupo de exploradores que juegan al fútbol con entusiasmo. Emocionados, caminan entre las personas. Las y los niños van de un lado a otro persiguiendo el balón. El ambiente está lleno de energía y alegría. Al llegar frente a ellos, notan a un niño con zapatos desgastados, ropa sucia y un poco despeinado. Observando el juego con emoción, su mirada refleja un profundo deseo de jugar con ellos, pero no se atreve a acercarse y preguntar si puede unirse.
1: Ese niño parece que quiere jugar.
2: Hay que hacer algo para hacerlo más divertido.
0: Fede se da cuenta que otro niño alto y de ojos rasgados está analizando el juego detenidamente. Al otro lado de las piedras que simulan ser una portería, con un balón bajo el brazo y una expresión de anhelo. Sus papás se acercan a él, pero no logra entender lo que dicen, pues hablan en otro idioma y no saben cómo pedir que se una al juego. Decididos a hacer algo al respecto, Ana y Fede se acercaron al grupo de niñas y niños.
2: Ana, vamos a hablar con los exploradores y asegurarnos de que todos juguemos juntos.
0: Ana y Fede les explican la situación. Los exploradores, siendo niñas y niños generosos y amigables, aceptan de inmediato la idea de incluir a los nuevos amigos al juego.
3: ¡Claro que pueden unirse! Cuanto más seamos, más divertido estará.
0: Con una sonrisa de alivio, Ana y Fede se acercan al primer niño que los mira con sorpresa.
1: ¡Hola! Me llamo Ana. Los exploradores dijeron que podemos jugar con ellos. ¿Quieres venir?
4: ¿En serio? ¡Me encanta el fut!
2: ¿Cómo te llamas? Yo soy Fede. A mí también me encanta el fut.
4: Me llamo Alex.
2: ¿A qué equipo le vas?
4: Le voy al Puebla.
2: Yo también. Es el mejor equipo.
1: ¡Vamos! ¡Será divertido!
0: Ana, Fede y su nuevo amigo se dirigen con el segundo niño.
2: ¡Puedes jugar con nosotros!
0: Extrañado por el acercamiento de los tres, logra entender lo que Fede intenta decirle. Mira a sus papás quienes le sonríen en señal de aprobación. Se acerca con ellos y todos corren al centro de la cancha.
1: Recuerden, todas y todos somos iguales. Podemos divertirnos juntos.
0: Con todos los jugadores, el partido es más emocionante. Las risas, gritos de alegría y felicidad llenan el aire mientras el balón pasa de un jugador a otro. Ana y Fede voltean a verse felices al darse cuenta que todas y todos están disfrutando del juego.
1: No importa de dónde vengamos o qué idioma hablemos, siempre podemos encontrar una manera de entendernos y divertirnos juntos.
2: No importa de dónde venimos, todos podemos ser amigos y jugar juntos.
0: Al terminar el día, las y los niños del Zócalo se despidieron felices y cansados regresaron con sus familias.
1: Hoy fue un gran día, Fede. La igualdad hace que disfrutemos y seamos felices.
0: Y así, Ana y Fede.

0: casa con una valiosa lección, recordándonos que la amistad, la inclusión y la igualdad pueden superar cualquier barrera. 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
7: Hola, estás en Barra Universitaria, en sintonía con lo que se vive en la Ibero Puebla. Desde SICOM Radio tenemos ideas que mueven, voces que cuentan y noticias que conectan. Esto es Soy Ibero Puebla. Este programa de Soy Ibero Puebla en este jueves 11 de junio, pues con la victoria de nuestra selección mexicana en el partido inaugural del Mundial. Y bueno, aquí estamos con la playera bien puesta en la cabina de SICOM Radio, el 105.9 de su frecuencia modulada, que forma parte del Sistema de Información y Comunicación del Estado de Puebla, Conectando Puebla. Y estoy muy contenta, soy Vicky Morales, porque el día de hoy comparto micrófonos con dos grandes alumnos de nuestra casa de estudios de la Ibero Puebla y dos chicos muy comprometidos también con el quehacer radiofónico y sonoro. Está conmigo Cali, de mi lado izquierdo. Cali, ¿cómo estás?
8: Bien, Vix, muchas gracias, muy emocionada y muy contenta de estar aquí.
7: ¿Y qué creen? Que le damos la bienvenida a este espacio porque también les estará acompañando en la conducción mi querido Lalo. ¿Cómo estás, Lalo?
9: Muchísimas gracias, Vicky. Pues muy emocionado, muy contento, agradeciendo de estar aquí nuevamente en este espacio y pues con la playera verde bien puesta, ¿no?
7: Sí, sí, nos están viendo desde la transmisión de Facebook, pues aquí ya nos verán que vemos algunos con la playera de la selección. Bueno, Cali, arranquemos este programa con los medios de contacto vía telefónica.

0: Por favor.
1: Claro que sí, si quieren comunicarse con nosotros, pueden comunicarse por medio del 2222-7377 con terminación 16 o también terminación 17. También por el número 800-2243-000. También si quieren mandarnos por un WhatsApp, puede ser 2215-8756-57.
0: Lalo, ¿y las redes sociales?

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1: Tenemos un gran tema, chicos, el día de hoy, que es la tercera carrera de la Ibero Puebla, y para ello nos acompaña el maestro Óscar Arturo Cepeda Fernández, director del Centro de Participación y Difusión Universitaria de la Ibero Puebla. Óscar, ¿cómo estás?
2: Bien, muchas gracias.
1: Oigan, pues antes de arrancar, les tenemos una cápsula preparada por nuestro practicante profesional, Johan, quien está haciendo ahorita sus prácticas en medios universitarios, y vamos a escuchar esto de la importancia de correr.
3: Si al correr generamos hormonas que actúan como un estimulante en el cuerpo que genera placer, ¿te animarías a realizar esta actividad? Correr puede ser una actividad física bastante sencilla, pero con grandes beneficios. Ya que nuestro corazón late fuerte, bombeando la sangre por nuestro cuerpo de manera más acelerada. Nuestra respiración se intensifica, lo que trae grandes ventajas para nuestro cuerpo y mente. 1. Fortalece las pantorrillas, que es uno de los músculos que más se vuelven resistentes y esbeltas. 2. Cuando corres, se reduce la grasa en el cuerpo que cubre el abdomen, lo que ayuda a que quede más definido. 3. Mejora la eficiencia pulmonar al entrenar los músculos, lo que ayuda con el transporte y uso de oxígeno para ellos. 4. Mejora la circulación, ya que se fortalece el músculo cardíaco y hace que bombee sangre con mayor eficacia. 5. Ayuda a la depresión, porque al momento de correr se liberan las endorfinas y la dopamina, que mejoran el estado de ánimo y alivian el estrés. 6. Mejora la calidad y duración del sueño. 7. Beneficia el aprendizaje y la memoria, ya que fortalece la creación de nuevas células cerebrales. 8. Puede impulsar también la creatividad. Escucharon a Johan Castañeda, estudiante de diseño de interacción y animación en Ibero Puebla.
4: Oscar, bienvenido. Bueno, como comentamos anteriormente, vamos a trabajar el tema de la tercera carrera de la Ibero Puebla. Entonces, nos gustaría comenzar preguntándote, ¿cuál es el objetivo de realizar una tercera carrera en la Ibero Puebla?
2: Sí, Cali, pues muchas gracias por la invitación. Y la verdad es que estamos muy contentos en Libero de poder hacer esta tercera carrera. Ha sido una experiencia muy padre, la primera que celebramos el 40 aniversario de la universidad, y en la segunda que tuvimos mucha gente, mucho ánimo, y justamente eso es lo que queremos al promover una carrera de este estilo, ¿no? Hacer un espacio de encuentro, un espacio de convivencia sana, ¿no? El deporte la verdad es que da muchas oportunidades para muchas cosas. Una de ellas es para encontrarte con los demás, para conectarte con uno mismo. Correr es una manera también de hacerlo. Y también es una forma de apropiarnos de la calle como espacio público, ¿no? En la Ibero Puebla nos interesa mucho poder encontrar este espacio de expresión social, esta manera de encontrarnos en el día a día como comunidad, no solamente al interior del campus, sino también en este espacio ciudadano, pues, en el que podemos desarrollar todas nuestras capacidades en comunidad. Y también es una manera, ahora pensándolo, con este fervor deportivo que hay en esta época, es una manera también de ser protagonistas, ¿no? No estar al margen. A veces uno ve esas grandes figuras del deporte rompiendo récords, viéndose como inalcanzables, pero la verdad, uno no tiene que estar al margen, ¿no? Y correr es un deporte muy democrático, muy al alcance, muy fácil de poder comenzar poco a poco, ¿no? Digo que es un deporte que a cualquiera se le puede dar en cualquier momento, pero no requieres mucho para empezar. El hecho de que sea así de democrático te dice, pues uno sale a la calle, y una carrera es no solamente eso, también reconoce tus logros, pues, ¿no? Gana una medalla, súdalo, gánate la playera y celebremos juntos.
0: Claro. Creo que me parece muy interesante la perspectiva que nos dices, porque pues muchas veces entendemos a correr como un deporte muy individual, ¿no? Al menos a mí es un deporte que me apasiona, pero creo que, a lo largo de las carreras que he ido y a lo que he entrenado, mi hermano es el que le apasiona el correr, yo me le he pegado, pero me he dado cuenta que es en realidad pues un deporte en equipo, ¿no? O sea, aunque parezca algo muy propio, individual, en realidad pues todos pues vamos compartiendo el mismo espacio, corriendo con un mismo objetivo. Y creo que las energías se sienten muchísimo, y creo que esto que comentas también es interesante, porque Kipchoge, que en algún momento fue el que rompió el récord del maratón, pues no llegó solo, ¿no? Hay personas por detrás, hay personas que nos motivan y que nos apoyan para poder practicar el ejercicio, y creo que este es un espacio y una oportunidad donde las personas pueden llegar a experimentar este tipo de situaciones, ¿no? Y justo quería preguntarte, ¿solamente están invitadas las personas de la Ibero o todos están invitados?
2: No, justamente para nosotros es bien importante que toda la

0: comunidad corredora y no corredora poblana se siente muy invitada. Es algo que nos gusta mucho decir. Ojalá sea la primera carrera de mucha gente, la primera en que le digan, es la que me animé, la que me abrió las puertas, en la que me vencí el miedo, en la que dije sí puedo, porque además es una carrera que quienes la hemos corrido en otras ediciones, pues hay mucho ánimo en el trayecto, pues no, nos vamos apoyando, te vas gritando. Hay otras en las que me ha tocado también participar en las que pues es muy silenciosa, ¿no? Como que pues nadie se conoce, pero aquí como hay un... Eso, queremos que exista un ambiente de camaradería, de cordialidad, de cercanía, de calidez. Pues justamente pues queremos darle la bienvenida también a toda la comunidad poblana para que corra con la Ibero Puebla.
1: Claro, y obviamente echándole ganas, o sea, de que con la gente que te echa porras y toda esta energía que se comparte, ¿no? Y lo padre también es que tienes muchas categorías en las que puedes como participar en la distancia que tú te sientas cómodo. Dime si estoy mal, que son 3, 5 o 10 kilómetros.
0: Sí, justo son 3 distancias, 3, 5 y 10, en 2 ramas, varonil y femenil, y también hay diferenciamos para cada rama y para cada distancia, que sea para la comunidad de Ibero Puebla y también para externos. Entonces, también ahí vamos midiendo al interior... ¿Quién es de adentro de la comunidad? Me refiero a egresados, estudiantes, colaboradores, colaboradoras, profesorado de tiempo. ¿Cómo andamos ahí como en temas de activación física también? Es decir, sí es una fiesta para nosotros, pero es una fiesta que queremos compartir con toda la comunidad. Hay que decir que es importante que si bien sí tiene una premiación, sí hay una premiación que damos a los primeros lugares de las categorías de 5 y 10, la de 3 es de convivencia, es una premiación simbólica para los y las ganadoras, son regalos de nuestros y nuestras patrocinadoras. Entonces queremos que el premio se lo lleve cada uno de nuestros y nuestras corredoras y que se lleven su medalla al final del trayecto que decidan correr. La verdad es que no se trata de, yo corrí 10, yo pues ahí te veo para abajo porque corriste 3, no. La verdad es que cada paso, exacto, ¿no? Cada kilómetro cuenta muchísimo, cada uno sabe lo que cuesta avanzar cada kilómetro, lo que implica haber entrenado para eso, y justamente queremos que eso lo que nos interesa celebrar, es un espacio de mucho reconocimiento, mucho logro al interior de la comunidad.
2: Oye, Oscar, ¿y nos podrías platicar un poco sobre cuál va a ser la ruta que se va a recorrer? O sea, ¿desde dónde salimos? ¿A dónde llegamos? ¿Va a ser un circuito? ¿Cómo va a estar funcionando esa dinámica?
0: Sí, hay una diferencia entre la de 3 y la de 5 con la de 10. Entonces sale de la puerta 2 del estacionamiento de la Ibero Puebla, rumbo hacia... a la calle de la Niñez y luego da la vuelta con dirección hacia el Boulevard Atlixcáyotl. La de 3 y de 5 en ese punto, cuando está la Iglesia del Camino, da la vuelta a la izquierda, ¿no? Entonces, la de 3 llegará un poco hacia las zonas centros comerciales y la de 5 llegará hasta el columpio que está casi llegando al circuito Juan Pablo II. Y mientras que la de 10 va a recorrer lo mismo, pero antes va a dar vuelta a la derecha sobre Boulevard Atlixcáyotl, en la Iglesia del Camino, y va a llegar prácticamente al Boulevard Las Torres y regresa. Ahí se completan los 5 kilómetros y luego completamos también la subida. Ahí están los 10 kilómetros y luego se le da la vuelta al Centro Comercial Angelópolis. Entonces ahí ya nos volvemos a juntar todos, que es en el último kilómetro, es padrísimo porque ahí vas, bueno, ya cuando vas en el kilómetro 10 ya, queriendo hacer un buen tiempo, diciendo ya corre los otros 9, te encuentras con la gente que va de 3, que va de 5.
2: ¿Por experiencia, Oscar?
0: Sí, porque ese último kilómetro a veces sí se siente complicado porque, bueno, hay... Uno va haciéndose de mañas, ¿no? Dices, no, ese de enfrente no me va a ganar, ¿no? Y uno encuentra motivación en otras personas, no como contrincantes, sino como de quién agarrarte. Pero vas llegando ahí con las personas que están caminando 3 kilómetros, gente de la tercera edad, carreolas, gente con animales, ¿no? Con sus mascotas. Entonces, esa llegada se siente siempre como muy, con mucho ánimo, con mucha calidez.
2: Oye, ¿y hay puntos de hidratación a lo largo de la carrera o no?
0: Sí, por supuesto. Sí, okay. Sí, sí, parte de la organización, parte de la inscripción, da ese derecho a la hidratación en el kilómetro 2.5, en el 5 y en el 7.5 en el caso de los corredores de 10 kilómetros.
2: Perfecto.
1: Super. No, y esta parte muy importante que dices de que todos se juntan ya de que al final en la carrera, en esta parte donde haces comunidad, ¿no? Uh-huh. Que va de la mano con nuestra campaña universitaria, que pues sería hacer comunidad. Entonces, coméntanos de qué forma se ve representado esto en la actividad deportiva.
0: Sí, pues para eso quisiera yo retomar una frase que suelo acompañar cuando hablo de temas deportivos, que cita Alfredo Relaño, que fue editor del diario AS en España, pero que él no sabe quién la dijo, ¿no? Pero que dice que las primeras páginas de los periódicos suelen estar ocupadas por los fracasos de los hombres. Para buscar los éxitos de las personas hay que acudir a las páginas deportivas. Y es una motivación que uno encuentra porque el hecho...

0: Hacer comunidad implica que vamos celebrando los logros juntos. Uno puede entrenar solo, uno puede en equipo y tendrá sus propias metas, pero uno puede encontrarle un sentido muy comunitario al deporte cuando uno se alegra por las victorias de los otros, cuando uno empuja y se da cuenta de que no solamente la victoria propia es la única razón para participar en una competencia. Y justo esta carrera es una carrera, una competencia contra uno mismo, y es algo muy valioso en el deporte. En este contexto de atletismo, ya mencionabas Eliud Kipchoge, que durante un tiempo fue el récord del mundo y que en este año, apenas en abril, en el Maratón de Londres, se rompió por primera vez al mismo tiempo el récord mundial, pero la barrera de las 2 horas, es, dices, oye, pues si esta gente, no significa que yo también voy a correr abajo de las, podría intentarlo, pues llegar a mi mejor capacidad, pero si uno se inspira en eso, es para ser una mejor persona y también celebrar aquellos logros de las personas que están al nivel de lo que van encontrando en el día a día. Y no me refiero como a acabar la carrera, terminar, sino es un logro de veras, y por eso animamos a todo el mundo que participe, llegar a una carrera a las 7 de la mañana, habiendo entrenado antes, habiéndole dedicado tiempo, habiéndote dormido antes, habiendo decidido adoptar un estilo de vida saludable, habiendo invitado a tus amigos, a tu familia, para que puedas apoyar y disfrutar con ellos. Esos logros son los que queremos hacer para construir comunidad desde el Ibero Puebla, y queremos hacerlo con toda la comunidad poblana.
1: No, y además que es un deporte que cada vez va en mayor tendencia, y particularmente aquí en México, y creo que los datos son alentadores porque pues cada vez el consumo de alcohol va disminuyendo en jóvenes de nuestra generación. Y les quería hacer una pregunta, no sé si saben cuál es el país con más corredores jóvenes en el mundo.
2: No sé.
1: Pues resulta que México es el país con más corredores, y digo, lo vemos en redes sociales, ¿no? Ya se han puesto muy de moda los coffee raves, los running clubs. Entonces creo que pues es una oportunidad para todos los que nos están escuchando que se inscriban, por favor, ya a la carrera. Pero pues, ¿nos puedes explicar un poco cómo es el proceso de inscripción y desde dónde se pueden inscribir?
0: Claro, pues seguramente ya habrá alguien que diga, yo me interesa, ¿no? De mi primera carrera o mi
1: justo
0: segunda.
1: Justo la otra vez me encontré a un amigo en el gimnasio y le dije, oye, ¿vas a ir a la carrera? Y me dijo, es que es el cumpleaños de mi novia. Le dije, pues qué mejor que aprovechar esta oportunidad, y se van a correr y pues ya de ahí a festejar, ¿no?
0: Sí, por lo menos no fue esa hora y partido del mundial, porque no, esa hora no, sí, hay. Sí. Después nos podemos ir a desayunar y a ver algún partido del mundial, pero no, quien esté interesado puede hacerlo de dos formas. Uno, en la caja de la universidad es la inscripción, el costo tiene $390, y también quien no quiera acercarse a la universidad por tema de tiempo, distancia, lo que sea, en la plataforma de www.cronoestad.com.mx tiene un costo de $417 por los costos de manejo de la cuenta, y eso da derecho al kit de participación, que es una playera que les invitamos a que vean las redes del Ibero Puebla, medios universitarios del Ibero Puebla, para que conozcan también cómo es esta muy bonita playera, y también la medalla que tiene unas alas, tiene la forma del gimnasio también. Es una medalla que esta vez quisimos hacer también como con mucho cariño. Y también es una carrera formal, está avalada por la Asociación Poblana de Atletismo, tiene el chip, es decir, vamos a tener números oficiales, va a haber jueces en el camino, porque pues hay gente que le interesa como ir mejorando en sus marcas y decir, oye, esto sí corrí 10 kilómetros, no fueron 11, no fueron 9.7, ¿no? Entonces, que sepan que es una carrera avalada. Y también aprovechamos para decir que habrá alguna promoción la siguiente semana, el día lunes 15 de junio, va a ser el costo de promoción de $375 solamente en la caja de la universidad. Entonces, si alguien estaba buscando una razón más para inscribirse, que se acerque el día lunes, que es quincena, que aproveche y diga, el 5 de julio vamos a correr en la Ibero Puebla.
1: Entonces, nada más para recordar esto último, ¿cuál es el precio en el que está ahorita la carrera?
0: En cronoestart.com.mx, $417. Y este lunes será de $375 en la caja de la universidad.
1: Pues para que corran y aprovechen la oferta.
2: Aprovechen y viven la experiencia, se quiten ese miedo de inscribirse a su primera carrera. Bueno, también, Oscar, queremos preguntarte, ¿qué impacto tienen estas actividades en la comunidad universitaria, tomando en cuenta, o sea, las ediciones anteriores que se han realizado de carreras en la Ibero Puebla?
0: Sí, la verdad es que quienes hemos acompañado este proceso, me ha tocado en clase también escuchar a algunos alumnos, alumnas, que gente que dice, este año me preparo y este año sí empiezo. Incluso no solamente estudiantes. El otro día una compañera de intendencia me la vi en una de las carreras que hay aquí en Puebla. Dijo, profe, ya estoy empezando a entrenar, ahora sí ya fue mi primera carrera de 3 kilómetros. Es decir, hemos visto que hay gente que se anima a participar, seguramente gente de vecinos, vecinas también.

0: lo hacen también. Gente que avanza de distancia, por ejemplo, que dice, la vez pasada corrí mi primera carrera, fueron 3, y esta vez ya voy por 5, ya me preparé antes, ya me quité el miedo, ya me hice de un hábito. Y eso también para nosotros es fundamental, no solamente por la mejora en las capacidades físicas de las que nos hablaba Johan, ¿no? En las condiciones de salud, sino también el tema de salud mental, la sensación de logro, las relaciones que se hacen en el uno a uno. Y finalmente, pues creemos que es una oportunidad de acercarse a la comunidad de la Ibero Puebla también, pues, ¿no?
1: Oye, Oscar, y bueno, por supuesto que el mensaje que tratamos de transmitir es que se animen, porque pues el hecho de que en sí intenten correr la carrera, que no es una carrera, es una actividad para disfrutar, pues ya tiene valor en sí mismo, ¿no? Pero digo, también como comentas, hay gente que se lo toma mucho más serio y quiere romper sus marcas y quizás llegar en primer lugar, ¿no? ¿Hay premiación para estos lugares, los primeros lugares?
0: Sí, va a haber una premiación. Hemos tenido una premiación simbólica en especie, tenis, regalos de nuestros patrocinadores. Okay. La verdad es que siempre ha sido como un agasajo que queremos para los ganadores y las ganadoras de cada una de nuestras carreras. Y por supuesto, es una motivación extra. Y vemos gente que a lo mejor no está buscando el premio económico, ¿no? Claro. Como que se puede buscar en otras carreras, pero sí es una manera de demostrar, pues, de lo que significa el entrenamiento. Lo
1: se
0: que
1: premian
0: avanzado, ¿no?
1: Los primeros 3 lugares y entender cuáles son las categorías.
0: Sí, se premian los primeros 3 lugares de 5 y 10 kilómetros, uh-huh, varonil y femenil, y cada una de esas se duplica porque es para comunidad y para externos, okay, de Ibero Puebla.
1: ¿Se divide por edad o...?
0: Es general. También es como para, ay, pues es que voy a competir contra los chicos de 20 años del equipo de atletismo. Sí, sí, sí. Y así como, no, pues eso, ellos compiten en la de comunidad, pero quien esté en externo también lo puede hacer por
1: ahí
0: fuera.
1: Te vamos a ver en la carrera, Oscar.
0: Por supuesto, y los saludaré en la ruta con mucho gusto. Yo ya llevo las 3 ediciones corriendo, los hace un tiempo que ya empecé a correr y es algo que se ha quedado conmigo y por eso, de verdad, testimonialmente digo, es algo que cambia la vida.
1: Oye, igual y para ir cerrando, nos podrías comentar, digo, tú que has hecho este recorrido de no correr nada y ya estar corriendo ahorita 10 kilómetros, ¿cuáles son quizás algunos errores de principiantes que no tienen que cometer, ¿no?, en la carrera? Porque a veces nos entra esta euforia y queremos llegar en primer lugar, pero quizás pues no tenemos la condición, ¿no? Y puede pasar. Entonces hay que tener también medidas de seguridad y de prevención.
0: De esto podríamos hablar horas, pero vamos a entrar en los más...
1: Un resumen en 2 minutos.
0: Lo que me han pasado a mí, los más comunes. Uno es justo lo que dices, ¿no? Empezar rapidísimo y salir como pensando que vas a poder mantener un ritmo que no tienes. Me ha pasado que de repente sales y no, yo no corro el kilómetro en 4 minutos, ¿no? Entonces eso compromete el resto de la carrera. La otra es no descansar bien, la otra es no haberse entrenado bien y querer correr una distancia nada más porque mi fuerza de voluntad me lo va a hacer. Eso puede predisponer a lesiones. O sea, si no he entrenado para 10 y digas, no, sí puedo, pues eso, ¿no? Corre 3, corre 5, el mismo día del que se entregan paquetes, que es el 4 de julio, en las playeras, el chip, pues se puede cambiar la distancia para hacer, por si uno no se siente seguro, segura. Siempre lo más importante es cuidar la integridad de uno. Y la otra quizás es sobreestimar quizás las capacidades de uno durante la carrera. Yo siempre lo que recomiendo es cuando uno está eso, a ver, encuentra a alguien que sientas que vaya a tu ritmo y pégatele a esa persona. Pues no, a lo mejor te va a motivar para que no te deje, a lo mejor verás que no, esa no era así, corre más, pero vendrá otra más adelante y dices, bueno, con esta me voy pegado y le voy a ganar al final. También encontrar las propias motivaciones, animar y celebrar al resto de los demás.
1: Y creo que lo mejor es, si vas siendo tu primer carrera, pues comenzar lento quizás, y ya si ves que al final te quedan energías, pues quizás metes y aprietas un poquito más el ritmo, ¿no?
0: Un último consejo: no tenerle miedo a caminar en la carrera. Hay gente que me ha dicho, no, es un si me paro a caminar es un fracaso. Yo les puedo decir que he tenido mejores tiempos caminando 1 kilómetro de subida o unos metros de subida y luego siguiendo manteniendo otro ritmo. Hay profesionales que incluso lo tienen como una manera de gestionar su esfuerzo. Entonces, no pasa nada, nadie les va a decir, ah, este camino, este no vale. Pues
1: y hidratarse bien, ¿no? Todo el tiempo.
0: Sí, y eso también se entrena. Uh-huh. Si uno no está, por ejemplo, yo no acostumbro a tomar nada durante la carrera porque cuando entreno nunca tomo agua, ¿no? Entonces, si tomo ahí, se me va a llenar la panza o sí, me va a dar.
2: Y la alimentación. Como estudiante de nutrición, tengo que decirlo. O sea, la importancia de la alimentación y la hidratación es súper importante.
1: Pues.
2: O sea, tanto previa como durante la carrera. O sea, bueno, si ya son atletas de alto rendimiento, pues deben de tener su nutriólogo de confianza. Pero si no, igual, como pues considerar, pues a lo mejor tomar orientación un poco nutricional, como para tener mejor rendimiento, sentirte bien. Evitar también, ahorita con el clima que está súper loco, o sea, golpes de calor o todo este tipo de cosas, también podemos prevenirlo si tenemos un descanso, un alimento.

0: alimentación y una hidratación correcta.
1: Ahora, Cali, tú que ya estás a punto de graduarte de la licenciatura en nutrición, quizás, ¿qué recomiendas desayunar para que sea ligero y, no sé, les llene el estómago ahí? Diga, yo acostumbro a agarrar una galletita de arroz inflado, le pongo mantequilla de maní, plátano, y con eso me da energía suficiente y me voy ligero a la carrera. Pero, ¿qué tal? ¿Qué opinas?
0: Mira, yo creo que no puedo decir algo como genérico para todos, porque al final igual eso se entrena. O sea, eso lo tienes que practicar antes. Claro. O sea, yo nunca les diría, ay, prueben esta galleta de arroz con plátano el mero día de su carrera, porque no sabes cómo te vas a sentir o cómo te va a caer ese día. Uh-huh. Entonces, igual, practicarlo, ver qué te cae bien. Hay gente que le cae bien el licuado, hay gente que le cae bien el yogurt, hay gente que le cae bien, o sea, el pan tostado con crema de maní, plátano, solo una fruta. O sea, ahí sí ya depende de cada organismo. Mi tip secreto es comer panditas mientras corres. O sea, es un punch de energía padrísimo. O sea, te va a ayudar como a dar como ese, pues sí, como ese extra de energía que a lo mejor necesitas cuando ya en el kilómetro 6 estás sufriendo, que ya todo en la rodilla, o sea, eso te puede ayudar, pero sí, o sea, eso sí depende de cada quien, depende pues de las preferencias y gustos de cada quien y pues también a lo que estén acostumbrados.
2: Sí, por ello la importancia del entrenamiento, como mencionaba Oscar, el previo, el cómo me preparo para llegar. Ahora que iba a ir yo a la competencia de Hyrox, me percaté que justo al entrenar la corrida, si comía algo antes me empezaba a hacer digestión.
1: Sí.
2: Entonces era un rollo porque decía, no, ¿cómo me está pasando esto? Vaya, mi organismo empezaba a reaccionar, entonces empecé a buscar otros tipos de estrategias con acompañamiento nutricional justo para ver qué le venía mejor a mi organismo. Claro. Y eso es verdad, pero eso no lo vas a saber el mero día, más bien
1: hay que irlo previniendo, ¿no?
2: Sí, porque también puedes provocar a veces cosas que son inconvenientes. Sí, claro. o que pueden poner en riesgo tu propia integridad, ¿no?
1: Sí,
2: incluso
1: supuesto.
2: Cuestión de lesiones musculares como los desgarres, los calambres, los famosos calambres,
0: sí, no.
2: Y que puede venir tanto de deshidratación o de otros factores que justamente vinieron acarreándose.
1: Y creo que hablando de esto, habrá equipo médico, paramédicos a lo largo de la carrera.
3: Claro.
1: ¿Están preparados para cualquier situación?
3: Sí,
1: que
3: por supuesto. Sí, sí, tenemos las ambulancias que están en ruta, que esperamos nunca utilizarlas, también a la llegada, hay manera de responder, pero también hay una corresponsabilidad, ¿no? Justo esto que decía que es bien importante, o sea, si ya estoy viendo que ya me está doliendo algo, pues también decir, a ver, voy a cuidarme, dosificar un poco más el esfuerzo, o sea, no es una calificación para las Olimpiadas, ¿no?
1: Y entre todos también, ¿no? Porque si ves a un compañero que se cayó y quizás lo ves mal, pues claro. Digo, no te cuesta nada pararte y apoyarlo y esperar a que llegue alguien del equipo a apoyarlo en estas situaciones, ¿no?
3: Claro.
2: Sí, la verdad es que es maravilloso contar con estos espacios y más si brotan desde nuestra propia comunidad, porque al final vienen implícitos nuestros valores, nuestros principios, la filosofía misma de la Ibero Puebla, y que pues cada carrera tiene su feeling, ¿no? Su
1: sí.
2: Sello, y qué padre. Vaya, los invitamos a que se sumen. ¿Recordamos por dónde nos podemos inscribir, chicos?
1: Sí, a ver, digo, si quieres hacemos un recuento en general.
2: Venga, adelante.
1: Es el primero de julio.
3: 5 de julio,
1: perdón, el 5 de julio, 5 de julio a las 7 de la mañana.
3: Así es.
1: Y el lunes va a haber una oferta especial.
3: Lunes 15 de junio.
1: Lunes 15 de junio.
2: Comprando tu boleto en la caja de la universidad.
1: Ahora, ¿en la caja puedo pagar con tarjeta también o solo es efectivo?
3: No, tarjeta, okay. Y varios métodos de pago.
1: Muy bien.
2: Y también en la plataforma de www.cronostart.com. Ahí buscan la carrera, tercera carrera de la Ibero Puebla, y también lo pueden adquirir por esa vía.
1: Cualquier duda, ¿dónde te pueden escribir, Oscar?
3: O... Claro, ahí al correo de la universidad, a oscar.cepeda@iberopuebla.mx, Cepeda con C, y con mucho gusto le resolvemos muchas dudas. Seguramente las hay, y pues nos dará mucho gusto verles, compartir esta ruta con todos y todas ustedes.
2: Oscar, pues, muchísimas gracias por haber estado con nosotros el día de hoy. Al maestro Oscar Arturo Cepeda Fernández, director del Centro de Participación y Difusión Universitaria de la Ibero Puebla. Cali, muchas gracias por la emisión del día de hoy.
0: No, muchas gracias a ustedes. Los vemos por allá, por la carrera. Anímense, pierdan el miedo, inscríbanse, y por ahí nos estamos viendo.
2: Hey. Lalo, muchísimas gracias.
1: No, muchísimas gracias a todos los que nos están escuchando, y pues los vemos en la carrera. Ahí estaremos nosotros corriendo, creo que vamos todos, así que pues esperamos divertirnos mucho, y también pues a los que vayan a competir, pues ahí nos vemos, ¿no?
2: 5 de julio, no se olviden de esta fecha para participar en la tercera carrera de la Ibero Puebla. Juan Carlos, muchas

0: gracias en la operación de este espacio. Mi nombre es Vicky Morales y nos escuchamos en la siguiente emisión de Soy Ebro Puebla. Si se perdieron esto o este u otro de los programas, pueden ir a Spotify y buscarnos como Barra Universitaria. Hasta la próxima.
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8: Hola, ¿qué tal? Soy Armando Álvarez, me da mucho gusto saludarlos en este jueves y presentarles la información a través de la señal de SICOM. Vámonos con las noticias. La marca Puebla 5 de Mayo no es del gobierno del estado, es de las y los poblanos para que productos locales alcancen nuevos mercados. Así lo asegura el gobernador de Puebla, Alejandro Armenta, durante la inauguración de la CONCAFE 2026 que se realiza en el Centro de Convenciones. El gobierno del estado contempla una inversión especial para 2027 con el objetivo de incorporar 8.000 vehículos eléctricos o línea como parte de una estrategia para fortalecer la movilidad, apoyar a sectores sociales y modernizar el transporte público en la entidad. En la Ciudad de México, el gobernador Alejandro Armenta anunció que el proyecto considera la adquisición de 3.000 unidades destinadas al sistema estatal DIF, al apoyo de transportistas de escasos recursos y a las tareas de distribución de productos de la marca 5 de Mayo. Asimismo, informó que otras 5.000 unidades estarán dirigidas a la renovación del transporte público mediante un esquema de financiamiento que busca facilitar el acceso de los concesionarios a esta nueva tecnología. La Fiscalía General del Estado, a través del gráfico de incidencias delictivas del Fuero Común, informa que estos van a la baja. En el rubro de homicidio, en mayo de 2024 se registraron 45, mientras que en el año 2025, 32. Actualmente se tienen contabilizados 24. En homicidio culposo, en mayo de 2024 se reportaron 15, mientras que en el mismo mes, pero del año en curso, se reportaron solo 9. El Sistema Estatal DIF y el Consejo Coordinador de Mujeres Empresarias firmaron un convenio de colaboración para fortalecer el desarrollo integral de colaboradoras, colaboradores y usuarias de las casas Carmen Cerdán. A través de esta alianza se impulsarán programas de capacitación.

0: Formación continua, desarrollo de habilidades y actividades de vinculación que contribuyan al empoderamiento, la inclusión social y el crecimiento personal y profesional de los participantes. La presidenta del patronato del CEDIF, Ceci Arellano, destacó que este acuerdo fortalece las acciones a favor de las mujeres poblanas y refuerza el trabajo que se realiza en las casas Carmen Cerdán como espacios de apoyo y desarrollo. Estamos en contacto en todas las redes sociales, todas las plataformas me encuentran como @Álvarez_Armando. Los dejo con la programación de SICOM, canal 16.1 de televisión abierta, 126 en Neacable y en radio nos escuchamos en el 105.9 de FM. Abrazo enorme.
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¿Qué tal, amigas, amigos? Muy buena tarde. Bienvenidas, bienvenidos a una emisión más de Ecorrock, a este programa dedicado, enfocado a los mejores éxitos del rock nacional mexicano a través del 105.3 FM, para hablar sobre grandes detalles, escuchar muy buena música y compartir parte de este legado que se ha formado al paso de los años en lo que es el rock nacional mexicano. Entramos con Eternamente, algo de Coda, esta agrupación que logró despegar solo 3 álbumes, infortunadamente, y ya no pudo seguir por diferentes motivos. Lo comentábamos la ocasión, el programa en el que tuvimos ocasión de hablar de ellos, para poder ahondar un poco sobre su trayectoria, diferentes motivos, roces con la banda, bueno, entre los integrantes de la banda, un mal manejo, algunos otros factores llevan a disolverse. Años más tarde, Chava Drago retoma el proyecto y, bueno, se ha ido presentando en diferentes sesiones, retomando lo que es ya las presentaciones en vivo también en este 2022, y poco a poco se van abriendo campo. Hoy estaremos hablando de otras agrupaciones que también han sido importantes. ¿Por qué menciono que otras agrupaciones? Porque al comentar parte de una, creo que se abren algunas ventanas, algunas puertas pequeñas para poder hablar también de otras que marcaron un antes, un después en la creación de las bandas. Hoy estaremos hablando sobre Rostros Ocultos, una agrupación que ha tenido un legado importante en el tema de la música, material bastante interesante, extenso, pero poco conocido, infortunadamente, y tienen muy buena música. Es una banda que, como muchos otros, pues sus integrantes desde jóvenes arrancan, cada uno, por supuesto, desde sus perspectivas, a armarse una filosofía en el tema musical, una personalidad en el tema musical, y al paso del tiempo pues los llevaría a encontrarse en un solo punto, conformar la agrupación. Kala, de Rostros Ocultos, el vocalista, hace algún tiempo estuvo participando en diferentes proyectos, entre ellos el rock sinfónico en tu idioma, que retoman, creo que, su gran éxito, el que estaremos escuchando más adelante, que podemos decir también Arturo Ibarra, el guitarrista, que le da una personalidad también interesante a lo que es la agrupación, pero por supuesto tienen un antecedente. ¿Cuál es ese antecedente? Además de lo que es la introducción en la música por cada uno de los integrantes, el poder llegar a cierto punto, tanto de concentración como de catarsis, de poder desprenderse de algo que les permite iniciar nuevos proyectos y que, a final de cuentas, eso los conecta con el público. Los dos personajes de los que mencionaba hace un momento, tanto vocalista como guitarrista, y por supuesto los demás, desde muy chicos, como todos, creo que a todos nos ha sucedido, pues han escuchado muy buena música, sobre todo de lo que escuchan nuestros padres, pero no podemos dejar de lado algunos otros familiares, algunos otros círculos en los que se convive. En el caso de ellos, los discos de la época, ya saben, Led Zeppelin, Black Sabbath, agrupaciones extranjeras que dejaron también un legado a nivel internacional y que en México a muchas agrupaciones pues le causaron como que esa chispa de curiosidad por saber cómo se hacían las cosas, una influencia también en el tema de los sonidos, de cómo hacer la música, y que después muchos tendrían la oportunidad de conocerlos, algunos inclusive hasta interactuar, pocos, pero a final de cuentas poder arrancar con una trayectoria en este mundo, ya estamos hablando del mundo musical, del tema musical, al paso del tiempo pues permitiría posicionarse como grandes agrupaciones a muchas de ellas. Otras se quedaron en el camino, infortunadamente, y otras más se tuvieron que disolver por diferentes factores. Pues estos señores arrancan Kala, 12, 13 años, arranca con algunas bandas de amigos.

unas bandas escolares. Él, por cierto, nacido en lo que es la capital del país y por diferentes motivos se va a vivir a Guadalajara, de donde se tenían muy buenos elementos, muy buenas bandas. En ese periodo estamos hablando de los 80s, finales de los 70s, los 80s, los 90s, que es cuando arranca o despega esta agrupación Rostros Ocultos, pero que le anteceden algunas más. ¿Y qué podemos decir del guitarrista, que también es un personaje interesante? Él sí es tapatío, él tiene por ahí diferentes participaciones, la fortuna de conocer algunas agrupaciones de esa época que también marcarían o dejarían una marca en lo que es la onda musical a nivel nacional y particularmente en el guitarrista, pues también al paso del tiempo le daría una esencia a la agrupación, el poder entender que esas agrupaciones, al igual que ellos, lo estaban haciendo con el propósito de sentir ese momento de letargo que se tiene seguramente al estar en el escenario. Pues cada uno al paso del tiempo tiene la posibilidad de tener varios puntos de encuentro, cada uno en sus diferentes agrupaciones, hasta que por motivos, el destino, llegan a lo que es el afamado Com Rock, esta aglomeración de agrupaciones, donde están Kenny Los Eléctricos, donde están, bueno, algunas bandas más, y ahí se conocen estos señores. Entonces, por perspectivas, situaciones, complicaciones, deciden arrancar una nueva agrupación. Para esto, una empresa de cigarros, que antes, recuerdo seguramente ustedes también, amigos del auditorio, en la televisión podíamos ver una serie de comerciales de los cigarros que, digo, la industria avanzó mucho en el tema de la publicidad, porque ya ni siquiera te vendían los cigarros como tal, sino que te vendían una esencia, un ambiente, te dejaban ver paisajes, encuentros, reuniones, fiestas. En ningún momento te acercaban o sacaban imágenes del producto. El tema de marketing es una situación completamente distinta de la que se tendrá que hablar en otros espacios que lo analicen mejor. Pero bueno, ¿por qué lo comento? Porque una compañía de cigarros lanza la convocatoria para poder conformar una banda de rock a las que ellos iban a patrocinar, pagarles, pero por supuesto pues había una contraparte, que era que la agrupación tenía que también pues contrarrestar esas situaciones que la empresa estaba pagando, que la empresa estaba aquilatando. Conforman ese grupo que pues se presenta como propuesta, a la compañía le gusta y se conforma esta agrupación que irónicamente llevaría por nombre Montana. Esa banda deja muy buen material. De ellos vamos a escuchar la primera canción en esta tarde, que lleva por nombre Quiero Todo. Era el mismo disco, el mismo nombre del disco, que pegó en muchos lados, comentarios de algunos otros países de Latinoamérica, donde se habla de esta agrupación y cómo en ese periodo de los 80s pues pega, ¿no? Además de que se estaba teniendo ya un despegue en el tema musical. Pero bueno, vamos con la banda, vamos con la canción Quiero Todo, la banda Montana, algo que antecedería a Rostros Ocultos, que ya estaban ahí juntos pues muchos de los integrantes que siguieron con la alineación tiempo después. En un momento volvemos.

Bien, amigos, eso fue Montana, la agrupación que antecede a Rostros Ocultos, que por diferentes factores cambiarían de estilo, de giro, de nombre y de ideología, porque ahora ya no estaban con el tema de la empresa, se había resuelto, disuelto el tema del contrato y habían arrancado un nuevo proyecto, con la esencia de la agrupación, de las personalidades, pero ya con una idea completamente distinta. Para esto hay muchas otras cosas que anteceden tanto a Rostros Ocultos como Montana, y en el mismo sentido que anteceden a Montana. ¿Por qué lo comento? Arturo Ibarra, al haber nacido en un punto, yo creo que en ese momento privilegiado para él allá en Guadalajara, tiene la oportunidad de ver en vivo, cuando era niño, cuando era joven, a los Spiders. Los Spiders, pues, es una agrupación mexicana, una agrupación del rock psicodélico, de ese proceso de finales de los 60s, arrancando los 80s, y por supuesto le deja una marca que recordaría para el paso del tiempo. Estos señores, mismo punto que Montana, que obviamente Montana pues nacería 15, casi 20 años después, pero en el mismo sentido, no solo logran posicionar su buena música en México, también llega a otras latitudes, a otros puntos del continente, y comentarios que llegan desde otros sitios con lo mismo. Muy buena banda, se conoce, se dan pues nuevas propuestas, influyen también en algunas otras agrupaciones en otros países que donde están haciendo el rock nacional, y eso para Arturo, por supuesto, digo, lejos de toda la influencia que tendría para otros puntos, para otras bandas, para él, pues le deja una marca, le deja un legado y la semilla para poder arrancar en la onda musical. Así que, para poder escuchar parte de la música que hemos preparado esta tarde para ustedes, amigos, vamos a escuchar algo de los Spiders, 1970, Back, algo psicodélico, corto, para la época. Entendemos que todavía se estaba viviendo esa transición de si canciones de cuántos minutos y cortos para la radio, largos para las presentaciones, si le gustaría al público, si no le gustaría. Le gustaba al público, por supuesto, una canción que tiene varios instrumentos de la época y que todavía conserva esa particularidad de ser cantada en inglés, porque estamos hablando de los 70s, esa influencia de que lo extranjero era lo que pegaba y muchas bandas así nacieron, así lo siguieron por lo menos durante sus primeros lustros. Ya después cambiaron de giro, bueno, no de giro, sino de ideología, y arrancaron con la onda en español. Pero bueno, vamos a escuchar a los Spiders, Back, 1970.

Estamos de regreso, amigos. Y bueno, además de los Spiders, que les decía, tuvieron la posibilidad de presenciar, bueno, en este caso el guitarrista y mucha otra gente, porque se juntaban para poder verlos. Por supuesto, pues estaba teniendo un auge el rock nacional en ese entonces. Tuvieron otro punto de inflexión, que fue que a unas cuantas casas de donde vivía, en este caso el guitarrista, ensayaba La Revolución de Emiliano Zapata. La Revolución de Emiliano Zapata, una banda completamente nueva, tapatíos, a unas cuantas casas de donde vivían algunos de los personajes de Rostros Ocultos, estaba llevando a cabo sus ensayos. Por supuesto, se juntaban para poder observarlos, para ver cómo se hacía, qué es lo que estaban formando en esa casa, en ese garage, en esa sala, que al paso del tiempo también se convertiría en uno de los grandes proyectos, La Revolución de Emiliano Zapata, o La Revo, como se le conoce, para ahorrarse algunas palabras, porque entendemos, y eso lo hemos comentado ya en diferentes ocasiones, a la gente en ese momento y a las bandas, pues les gustaban los nombres largos. ¿Por qué? Todavía no lo terminamos de entender, pero La Revolución de Emiliano Zapata, La División del Norte, Three Souls in My Mind, todos ellos habían seleccionado un nombre no difícil de recordar, pero sí bastante extenso. Y en este caso, La Revo, les decía, ensayaba cerca del lugar de donde vivían algunos de los integrantes de Rostros Ocultos. Pues se juntaban a verlos, se daban cita para poder admirar el talento musical que se estaba teniendo en ese momento. Ya para ese entonces, pues Javi, el guitarrista de La Revolución, estaba haciendo lo suyo. Años después estarían presentando no solo por México, sino en diferentes latitudes. Y eso fue bueno, aunque infortunadamente la banda dura poco. Hablando de La Revolución de Emiliano Zapata, la banda dura poco por diferentes fricciones entre los integrantes, por diferentes factores, también con el tema de la agrupación. Llegan, cambian de estilo de vida de manera completamente radical, llegan de Guadalajara, que para ese entonces todavía era un sitio tranquilo, digo, no pequeño, pero con un estilo de vida diferente al de la capital. En la capital se encuentran con un estilo de vida completamente distinto, un movimiento tanto en la escena del rock como social y poblacional diferente, una ciudad abarrotada, y parece que

eso también como que les aturde un poco, influye en las decisiones de la banda, de los mismos integrantes, y se tiene que romper. Años después tomarían creo que un sesgo romántico, sin dejar de lado el tema del rock, pero bueno, eso es un tema que podremos tratar en otro punto. También Tuki, se me pasaba, Tuki de lo que son los Spiders, guitarrista, pues también estaba haciendo un papel, jugando un papel importante para los niños jóvenes de ese entonces, porque también les permitían ver cómo se llevaban a cabo las sesiones. Entonces tienen la posibilidad de poder conocer a estos señores, verlos ejecutar antes y después del escenario. Entonces, antes, durante y después del escenario, creo que sería la frase o el comentario correcto. Entonces, marca, ¿no?, una antes y un después, cómo estos señores cambian la forma de ver la música y el rock para los integrantes de Rostros Ocultos. Y para hacer la primera pausa aquí en Eco Rock, vamos a escuchar algo justo de la revolución de Emiliano Zapata, esto que lleva por nombre Lost City o Ciudad Perdida. En un momento regresamos.

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Estamos de regreso, amigos, aquí en Ecorrock. Gracias por seguir con nosotros en el 105.3, en el 105.9 y en las diferentes frecuencias. Regresamos con Sin Ti No Sé Continuar, algo de Coda. En el primer bloque arrancamos con algo de Coda, con Eternamente. Ahora seguimos con una segunda pista de Coda, Sin Ti No Sé Continuar. Y retomando esto de los señores de Rostros Ocultos, no podía dejarse de lado lo que ellos llaman los incansables negros, los acetatos, los vinilos, para tratar de emular a las bandas que conocían hasta ese momento y que también se viene un auge de revistas, un auge que proyecta a través del papel para poder documentar qué están haciendo las bandas, dónde se están presentando, especializadas ya en música, bueno, especializadas ya de manera concreta en rock, completamente distinto a lo que se estaba haciendo en otras editoriales. Algunos se aventuran, la pegan, porque muchos de los amantes del rock también empiezan a formarse de esa manera. Pero que también hay antes de Montana, hay dos agrupaciones: Mask, de donde venía el guitarrista, Trill, de donde venía el vocalista. Les decía, se conocen en este proyecto del Camp Rock. Arman Montana, de la que ya hablamos hace un momento, patrocinada o respaldada o nacida a través de la convocatoria de una marca de cigarros, que digo, ya en el nombre va implícito prácticamente de qué se está hablando. Pues era una banda, ¿cómo mencionarlo? Llevaban edecanes, por supuesto tenían que llevar el producto, y aunque estaban haciendo cosas distintas, por supuesto, pues en cierto, hasta cierto punto, hasta cierta materia, también tenían que cumplir el compromiso con la empresa. Entonces, sí, tienen la posibilidad de proyectar, hacer su material, del cual escuchamos arrancando algo, que fue en este caso Quiero Todo, en la época de los ochentas. Y llega el momento de la ruptura, porque quieren, la empresa quiere hacer una cosa, los integrantes de las agrupaciones, o en este caso ya de la agrupación, quieren hacer algo completamente distinto, ¿no? Digo, en ese momento, infortunadamente, todavía se tiene el tema de que se necesita tener el respaldo de una disquera para todos los temas de la grabación, de las mezclas, masterizar, promover, posicionar, ese tipo de cosas, ¿no? Entonces, tienen ahí el sesgo con la empresa. No les está agradando tanto ya lo que ellos quieren hacer, porque ahora parece que ya se trataba como de un tema de jingles, de poder hacer música para completamente, pues, la empresa. Hay un roce entre las dos partes. Llegaba ya el fin del contrato, así que rompen el contrato. Por supuesto, se tienen que desligar del nombre. Tenían que hacerlo, digo, yo entiendo. Este es un comentario que, por supuesto, menciono desde mi perspectiva, que no podrían seguir con el nombre por dos cuestiones importantes. Uno, por la marca, y el otro porque tenían que y querían arrancar un proyecto completamente distinto, entonces tenían que hacerlo otra vez desde cero. Hoy van a estar ligados en todo momento a la marca, al producto y al estilo musical que habían traído años atrás, ¿no? Entonces, bueno, deciden arrancar y ahora sí empiezan a buscar cómo cambiar de todos los giros. Bueno, en este caso del giro de nombre musical, hacer cosas distintas y arrancar con algo renovado. Vamos a seguir con la música en este segundo bloque. La pista lleva por nombre Hábitos. El disco es Dame Solo Una Razón, 1997. En un momento volvemos.

Bien, amigos, ya estamos de regreso. Seguimos aquí en Eco Rock. Nos quedamos en la parte en la que rompen relaciones con la empresa de cigarros. Por supuesto, se encuentran con una serie de dificultades en el tema de ser músicos en ese periodo que era bastante más complicado. Y de hecho lo contrastan. En algunas participaciones lo han mencionado. Lo complicado que es ser músico ya en una era digital en la que se puede hacer música de manera bastante diferente, muchísimo más fácil, sin el lazo que se deba establecer con disqueras, empresas, ese tipo de cosas. ¿Cuántos sellos pequeños se han convertido en grandes productoras musicales en los últimos años, en todos y con todos los géneros? Pero para ese entonces era una cosa completamente distinta. Ellos mencionaban esto de poder tener prácticamente todos los medios digitales para poder hacer música en estos momentos. Ha llevado también a que los músicos en ocasiones regalen el trabajo, se presenten por nada a cambio prácticamente, y sea hasta cierto punto un mundo más competitivo. Por supuesto, digo, siempre se tiene que involucrar un esfuerzo tanto de las agrupaciones como de todos los sectores, pero en este caso mencionaban justo eso, lo difícil que fue para ellos en un momento en el que como músicos acaban de romper relación con la empresa que los respaldaba. Y por supuesto, esto fue en el tema o desde una perspectiva voluntaria, una necesidad de la agrupación, pero mencionar, y también pues enfrentarse a un movimiento que también estaba creciendo, que estaba retomando las vías, los caminos, las sesiones, las presentaciones, nuevas bandas, nuevas agrupaciones. Entonces ya había un camino que habían recorrido otros grupos, otras bandas. Ellos llegan también en el momento indicado y arrancan con las actividades. La decisión del nombre, Rostros Ocultos, como siempre, una de las decisiones difíciles para las agrupaciones, lo toman de un libro de Salvador Dalí, este personaje que en el mundo del arte ha sido una de las figuras más bizarras, polémicas, pero que también ha contribuido bastante. Pues bueno, de ahí lo toman, Rostros Ocultos, y arrancan ahora sí con la proyección de su música. Parte de lo que quieren proyectar, la pasión por la vida, la pasión por la música como cultura, para poder llegar a otros puntos, para poder expresarse de diferente manera, para poder

mover otro tipo de mensajes, para expresar el amor, sí, para expresar algunos otros valores, sentimientos, para poder expresar todo. Uno de los puntos centrales y que tratan de enviar al público, compartir con el público, es justo ese. Y lo hicieron a través de los discos que escuchamos, material de uno de sus discos. En este momento escucharemos material de otro de sus discos. Les decía, tienen muchos discos grabados, por lo menos más de 10. Y el que, del que escucharemos en este momento algo es Solo Restos, del disco 1111, Rostros Ocultos. En un momento volvemos.

a lo largo del tiempo estos señores, además de hacer música, han estado en diferentes proyectos sociales, apoyado causas nobles, presentado en diferentes conciertos, festivales, con el objetivo de ayudar a la población. Por supuesto, no se deja de lado el tema monetario, porque también es un estilo de vida para quienes se dedican a esto. Pero estuvieron formando parte de lo que fue el Consejo Estatal de Donación de Órganos y también de Tejidos en Jalisco, por ejemplo. Entonces creo que eso da muestra de también qué es lo que quieren las personas, qué es lo que quieren los músicos, qué hacen. Y ese es un aporte interesante, porque a través de la música se ha buscado promover otras formas de ayudar a la demás población, si se tiene la posibilidad, y de cómo la música en México también se ha convertido en todo un movimiento. Estamos prácticamente por despedirnos, como siempre, agradecer el favor de su atención, de su sintonía a través del 105.3 y los martes a través del Sistema Estatal de Telecomunicaciones, Set Radio, en diferentes frecuencias que conforman la red estatal. Nos vamos con la canción más conocida de estos señores, El Final. Lo dejamos ahora sí que para culminar el programa. Soy Benito Sánchez, Rostros Ocultos, El Final, hasta la próxima sesión.

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0: 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Bueno, pues muchísimas gracias, gracias y por sintonizarnos. Este es programa Fuego Ancestral, la voz de nuestros saberes. Entonces, pues como dices, ahí siempre hay que protegerse, más que en estos días que ya ha llovido bastante. Bueno, pues nuestra región mixteca, pues sabemos de antemano que no hay inundaciones, pero cuando llega a caer una granizada tremenda, pues yo creo que ahí debemos de cuidarnos y para protegerse, no se protejan en los árboles, porque los árboles son los que jalan en los rayos. Entonces procuren en un matorral de donde puedan protegerse, ahí ves, hay cazaguates pequeños, que redonditos, que pueden protegerlos, ahí pueden apoyarse y para de todas partes, de todo hay que cuidarse. Ahora sí, los arroyos crecen mucho, pues también cuidar los animales y que no crucen hasta que baje el agua, ¿no? Entonces todo eso hay que cuidarnos, las recomendaciones que le estamos dando en esta tarde. Pues hoy pues nos acompaña igual la maestra Reina, que siempre en todos los jueves nos acompaña en este programa. Maestra Reina, muy buenas tardes.
1: Maestro Alejandrino, muy buenas tardes a todos los que nos están escuchando. Pues una tarde lluviosa, ¿no? Nublada, y bueno, en estos días ha estado lloviendo y bueno, como bien lo decía el maestro Alejandrino, hay que cuidarnos, hay que cuidar a los animalitos y hay que cuidarnos todos de los arroyos, de los ríos, que han crecido bastante, pero pues es parte de la naturaleza y que sobre todo hay que respetar, ¿no? Pues es parte de lo nuestro, es parte de lo que nosotros tenemos. Y qué bueno, porque, bueno, pues es temporada de lluvia. Es normal que esté lloviendo. Cuando es temporada de calor, bueno, pues también hay bastante calor. Y bueno, hay que ser muy respetuosos con la madre tierra y pues cuidarnos, porque pues hay pronósticos del tiempo que nos van avisando. Pues ahora con la tecnología pues ya podemos leer cuándo va a llover bastante, cuándo no, cuándo va a estar caluroso el día. Entonces eso nos ayuda mucho a poder planear nuestras actividades y planear nuestro tiempo, pues para poder hacer nuestras actividades. Entonces, pues la madre naturaleza nos da de todo.
0: Exactamente. Bueno, maestra Reina, pues ahora tenemos, por ejemplo, lo que es miradas lingüísticas, pues vamos a ir comentando, tanto en español como en nuestra lengua materna. Dice, no, la pregunta es, ¿por qué se considera el maíz sagrado para los pueblos indígenas? No sé usted cómo, en el caso de los mazatecos, pero nosotros los mixtecos allá siempre se respeta como fuera una deidad, ¿no? Nosotros, entonces decíamos, en mixteco decimos que es sagrado, decimos, y Nuneja decía, ajá. Entonces cuando ves por ejemplo, ves maíz regado en el camino,
1: así es,
0: no puedes brincar sobre el maíz,
1: mucho menos pisarla.
0: Sí, ni pisarlo. Uh-huh. Lo tienes que juntar y guardarlo.
1: Así, bueno, es.
0: Hay muchos en esas épocas, pues bueno, en mi pueblo pues llegaba a ver un molino de nixtamal, pues era del pueblo, ¿no? Pero está en el centro del pueblo. Entonces, todas las casitas que están a las orillas, hay que caminar unos 20 minutos para llegar al centro, donde está el molino, ¿no? Entonces, por las prisas que llevan, y llevan cubetitas y bien colmadito, cuando llega, pum, pues
1: se regaban. Llega,
0: ¿no? Y por la prisa, ahí lo dejan, se van, ¿no? Entonces dicen, no, dice, es que Mava Akatenda Nunesium, Bamba Anchilo Cabandania, decía, o sea, no es bueno brincarlo y no es bueno tirarlo, entonces hay que recogerlo.
1: Recoger todo el nixtamal.
0: Entonces ahí pues recogían, ya no, así con tierra y viento, lo guardan, ¿no? Y los llevan a su casita, pues ya lo, para los pollitos, ¿no?

0: Ajá, pero no hay que, porque dicen que si tú pisas el maíz o lo brincas sobre el maíz, ahora la desgracia viene hacia ti posteriormente.
1: Y también lloran, dice.
0: Ajá, es lo que nos dicen allá, ¿no? Entonces siempre se dice nunigantía, dicen, o sea que dice que el maíz sufre también, dicen.
1: Así es.
0: Igual la mazorca, igual también, pues tampoco hay que tirarlo así, sino que hay que guardarlo pero con mucho cariño, dicen, ¿no? Entonces, anteriormente, creo que más los abuelos anteriormente.
1: Y es pues, que de todo se aprovecha. Ajá. Pues el tallo, uh-huh, pues es para los animales. Uh-huh. El maíz, bueno, pues es para comer, para el consumo, para los animales y para el humano. Uh-huh. El olote, pues también se aprovecha para quemarlo. Incluso se ocupa para tapar los galones, ajá, para el...
0: Y también para los animales también, ¿no? Para los, por ejemplo, otros allá que tenemos burros, bueno, había aquello, ahora casi ya no hay, pero los burros, ese lo comían los burros, ¿sabes? Que salía un montón de bolotes, se le tiraba a los burros, ¿no?
1: Sí, para pues la hoja, para los tamales, para y desde que empieza el jilote, la hoja se aprovecha, todo se aprovecha para los animales y para el ser humano.
0: Ajá.
1: Así es.
0: Lo que somos, imagínense cuántas variedades de platillos se prepara con el maíz.
1: Con el maíz. Ajá. Así es.
0: Bueno, nosotros allá desde que empieza a jilotear, bueno, ya decimos que es ya vienen los elotes, pues ya cuando ya desde que ya están más maduritos, entonces se cortan y para hacer tamales, sí, de elote.
1: Incluso el cabello del jilote es medicinal.
0: Uh-huh. Ajá, sí, también.
1: Sí, ajá, el jilote pues ya se come.
0: Sí.
1: Y pues la hoja se aprovecha para los animales. Uh-huh. Después pues ya se vuelve elote, pues el elote pues se ocupa para muchas comidas.
0: Ajá.
1: Y después pues viene la mazorca.
0: Exacto.
1: Que es para atoles, para tamales, para la tortilla.
0: Dejas que yo trabajé, bueno, cuando fui a estudiar allá en un internado allá por municipio de Tecuacuilco, Guerrero, un lado de Iguala, en ese municipio llegaban los dueños de los terrenos a contratar los estudiantes del internado. Dice, yo quiero 50, yo quiero 20, yo quiero algo así, ¿no? ¿No? Uh-huh. Dice, para ir a despuntar. Entonces ahí tienes que, al despuntar, lo que tiene uno que hacer es cortar la punta, la que es la punta de donde está la mazorca, hacer hacia arriba, se corta, queda ya solo la mazorca con el canuela, ¿no? Y ya le quitas, uh-huh, todas las hojitas, un rollito, y lo amarras con la misma hoja, lo amarras,
1: sí,
0: y vas, uh-huh, se va acomodando ahí, ¿no?
1: Y antes de ir a traer la mazorca hay que doblar, por eso dice que se dobla, porque queda hacia abajo.
0: Eso.
1: Y ya no le entra el agua.
0: Eso, pero allá como no es así de, digamos, de mucha lluvia, lugares, entonces se queda la canuela y con mazorca, ¿no?
1: Uh-huh. Doblada.
0: Así. Ajá, y pero ya sin hojas, porque se le despunta, se le quita todas las hojas y ya de eso se hacen manojitas así chiquitas. Ah, ya se le va acomodando. Entonces, como a mí me tocó también ir, pero como yo no sé tanto trabajar de esa manera, no tengo esa práctica, casi no se acostumbra mucho por mi región. Y otros compañeros que vienen de otras partes, pues sí. Están acostumbrados a trabajar así, pues rapidito lo hacen, ¿no? Mm. Nosotros lo hacemos, cortamos la punta del elote, pero cuando es riego, pero en el temporal no. Pues una cosa, porque no crecen, nomás llegan de ese tamaño, ¿no?
1: Son pequeños.
0: Entonces luego las mazorquitas chiquitas, así, ¿no? No, pues sí. Y allá, entonces cuando ya queda todo,

0: Ya viene el carro y van recogiendo todo ese zacate y se lo llevan los dueños. Y ya después, cuando viene la pizca, vienen personas que vienen de diferentes comunidades para apoyar, para trabajar. En eso, y aparte, nos contratan, llegan a la internada para contratarnos. Yo fui varias veces a la pizca, pero ya la pizca es, se corta con todo y totomostle en la mazorca.
1: ¿Se aplicaba mano vuelta? ¿Tú me ayudas, yo te ayudo?
0: No, ahí no. Ahí no.
1: Porque anteriormente se aplicaba mucho justamente en la siembra del maíz. Ajá. En que venían varias personas dependiendo sí, de la cantidad de lo que se va a, ajá, sembrar. Venían y bueno, pues se les daba de comer, el desayuno, comida y pues no, bebidas, ¿no?
0: De pagas. Sí, entonces sí, ahí se cortaba con todo y totomostle. Ya. No se saca. Nosotros cuando piscamos aquí en mi región, sacábamos la mazorca, ¿no? Pero ahí no, ahí se va uno, quita uno y luego lo va, como son terrenos amplios, llanos, grandísimo, híjole, larguísimo los surcos, ¿no? Ahí con puro tractor. No, entonces agarramos, hay que agarrar cuatro surcos. En medio de esos cuatro, ahí vas colocando, tirando el hacia la mazorca.
1: La mazorca.
0: Y ya después vienen otros con costales. Esos los vienen juntando, rellenando los costales y amarrándolo. Y ahí viene la camioneta. Se va cargando y se llena la camioneta, se regresa y va a su casa del dueño a descargar y vuelve a regresar otra vez.
1: Oh, qué práctico.
0: Ajá, entonces así, y ¿no? De cuatro surcos y de medio de ahí vamos y jalamos, ¿no? ¿Ah? Y luego pues dicen que tienen una fecha para terminar, porque como son ganaderos, tienen muchos ganados, se suelta el ganado, se va. El que se, ahora sí que se quedó, ya no es culpa de ellos de que se entra a comer.
1: Pero ahí porque son lugares planos.
0: Sí.
1: Y a diferencia de mi tierra, pues es puro cerro.
0: Ajá, no, ahí.
1: Ahí hay que cargar.
0: Cuilco son lugares planos.
1: Sí, es, ¿no?, diferente.
0: Entonces, y así, entonces terminando eso, los señores que van a trabajar así, vuelven a, ¿cómo le llaman? A pepenar, como algo, si le dicen. Y dicen que encuentra ahí, son libres de los dueños, dicen que no se enojan, entonces son libres y encuentran mazorcas, dicen, salen con su costalito de mazorca, dicen.
1: Sí, sí lo he visto.
0: Sí, y luego después viene para sacar la mazorca. Imagino que han de sacar el totomostle, ¿no? Y entonces, pero eso ya es en la casa de los dueños. Pero ahí ya llegan unos señores que vienen de los pueblitos, son los que trabajan ahí ya, pero ya en la casa de los señores, ya para sacar la mazorca y empezar a desgranar, imagino, ¿no? Pero nosotros, a mí me tocó ir, pero para cortar con toda la mazorca, ¿no? Y órale, órale, no, pero luego llegaban con la comida y a comer y seguirle otra vez, ¿no? Bueno, pues volviendo.
1: Qué interesante.
0: Interesante de cada pueblo. Pues fíjese, sí, maestra reina, pues cuando decimos por qué se considera el maíz sagrado para los pueblos indígenas, dice que el maíz es considerado sagrado por los pueblos indígenas de México porque la mitología y la vida cotidiana están entrelazadas con él. En las culturas prehispánicas se creía que la humanidad fue creada a partir de masa de maíz. Además, representa el sustento vital y el símbolo de identidad, dicen. La veneración de este grano se sostiene en pilares fundamentales de la cosmovisión mesoamericana, ¿no? Ahora, también, origen de la humanidad. Bueno, dicen que estos textos sagrados, como el Popol Vuh, libro sagrado de los mayas, también relatan que los dioses modelaron y crearon a los primeros hombres y mujeres utilizando masa de maíz. Ahora dicen que la milpa como universo, el ciclo de la planta desde su siembra hasta la cosecha, simboliza el ciclo de la vida, la muerte y la renovación. Diversas deidades como Sinteor para los mexicas o Kilishim para los mayas estaban dedicadas a proteger el cultivo. Luego, sustentos y comunidad, dice, domesticado hace

0: miles de años en tierras mexicanas, el maíz permitió a las antiguas poblaciones nómadas establecer y formar civilizaciones sedentarias, ¿no? Cuando, o sea, ya cuando se establecieron, ya empezaron a tener sus terrenos, empezaron a sembrar, ¿no? Entonces creo que ahí cuando empezaron a establecerse, ¿no? Ahora, cosmovisión y colores, dicen, para muchas comunidades originarias, los distintos colores de maíz, blanco, amarillo, negro, rojo, tienen un significado espiritual profundo, vinculado a los puntos cardinales y a la naturaleza del cuerpo humano. También dicen que debido a sus colores, tanto nutricional como espiritual, el maíz sigue siendo celebrado en rituales agrícolas y ceremonias de agradecimiento a la tierra en todo el país. Bueno, pues blanco nosotros en mixteco lo decimos cuxi, amarillo ya'a, negro tnu, rojo cuá, decimos
1: el maíz negro.
0: Ajá. Nunikushi, maíz blanco.
1: Es azul, el azul es otro.
0: Ajá.
1: Y el rojito, como moradito, entre rojito,
0: sí,
1: y morado.
0: Y hay uno que muy oscuro, dicen que es negro, pero yo siento que azul, pero azul marino, podríamos decir, ¿no?
1: Sí,
0: pero
1: yo tuve la oportunidad de tomar atole negro.
0: Uh-huh.
1: Sí, es negro, negro el
0: eso. Atole. Entonces nosotros decimos, al decir maíz, maíz decimos nuni. Nunikushin es maíz blanco.
1: Maíz blanco.
0: Nuni ya'a es este maíz amarillo. Y nunitnu, maíz negro. Nunikua'a es maíz rojo, ¿no?
1: Entonces, maíz se dice nuni en mixteco.
0: Uh-huh.
1: Y nosotros decimos nojma en mazateco.
0: Uh-huh.
1: Nojma. Nojma rubo. Maíz blanco.
0: Uh-huh.
1: Nojma sina es maíz amarillo.
0: Uh-huh.
1: O nojma yone es en rojo. Así uh-huh. es. Pero allá no he visto el maíz negro, negro.
0: Ah, ya. Yeah.
1: Es un color como oscuro, entre morado y.
0: Ajá. Uh-huh. Bueno, sí, nosotros decimos este.
1: Y hay maíz azul, ¿no? También.
0: Azul, maíz azul. Ajá. Ajá. Nosotros decimos, este, nunindia, nunindia, nunindia, ¿sí? Nunindia, o sea, maíz azul.
1: Maíz ajá. azul.
0: Ajá. Sí, pues muy, toda esta parte. Y precisamente el maíz azul es que dicen que es más tempranero. Ajá. No se siembra a partir de este junio, el 24 de junio, en el caso de nosotros los mixtecos, a partir del 13 de junio empiezan a sembrar. Cuando es San Antonio, ¿no? Abad.
1: Sí.
0: Cuando empiezan.
1: Porque el maíz, el amarillo se siembra desde el 15 de... de abril.
0: Ahora,
1: entre el 15 de abril al 15 de mayo, sí, sí. Que ya antes de que llegue la temporada de lluvia.
0: Ajá. Híjole, nos pasa. Bueno, sí, muy interesante todo esto lo que estamos comentando, pero nos vamos a un espacio musical. Adelante, por favor.

0: México tiene un gran número de interesantes tradiciones que han quedado prácticamente en el olvido. Entre estas, la forma de expresión lúdica de los pueblos indígenas a través de los juegos y deportes autóctonos, los cuales se buscan preservar como una herramienta de la herencia que forma parte del patrimonio cultural de nuestro país. El deporte dentro de los pueblos indígenas se ha desarrollado como prácticas comunitarias de socialización, actividades dentro de alguna fiesta establecida o simplemente como práctica cultural que se ha heredado por la tradición oral. Los juegos tradicionales son la expresión cultural y una manifestación de identidad cultural que están estrechamente ligados a su tradición oral. Por lo tanto, conocer y practicar estos juegos es una forma profunda de acercarse a otras culturas.
1: En un momento regresamos.
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4: Qué gusto saludarlo en esta tarde de jueves. Soy Armando Álvarez y estamos trabajando para mantenerlos bien informados, así es que vámonos con las noticias. El gobierno del estado destinará 1,000 millones de pesos para la modernización del distrito aeroportuario Puebla-Huejotzingo, donde se construirá un desarrollo comercial en más de 15,000 metros cuadrados al exterior del aeropuerto y se harán ampliaciones al interior del mismo. Así lo dio a conocer el gobernador de Puebla, Alejandro Armenta, en la Ciudad de México, ello con el objetivo de fortalecer la conectividad aérea y brindar una atención especial a quienes visiten la entidad poblana. Durante su gira de trabajo en la Ciudad de México, el gobernador Alejandro Armenta dio a conocer ante medios nacionales que los bachilleratos en Puebla contarán con 3 nuevas especialidades como especialista en agronegocios, auxiliar de enfermería y tecnología. El objetivo, ampliar las oportunidades de formación y empleo para las y los jóvenes poblanos. El mandatario explicó que la intención es que al concluir la educación media superior, los estudiantes cuenten con una preparación técnica que les permita incorporarse al mercado laboral de manera inmediata. Gracias a las estrategias implementadas por los 3 órdenes de gobierno, en Puebla hay resultados certeros. Por ello, la Fiscalía General del Estado, a través del gráfico de incidencias delictivas del Fuero Común, informa que estos van a la baja, construyendo de esta manera senderos de paz donde las familias pueden convivir de manera segura. El feminicidio destaca en una reducción significativa del 71.43% en los casos, apoyada de estrategias integrales de prevención y atención, como la puesta en marcha de los Centros Libres de Violencia Casas Carmen Cerdán. Todos los martes, a partir del 2 de junio a las 11 horas, se transmite Armenta Contigo, un programa de comunicación y atención ciudadana del gobernador de Puebla, Alejandro Armenta, diseñado para recibir reportes y solicitudes directas de los poblanos. Este espacio interactivo de radio y televisión cuenta con una red de 10 líneas telefónicas exclusivas para canalizar las peticiones de la ciudadanía. Se transmite por el canal 16.1 de Televisión Abierta, por la estación de radio 105.9 de FM y por redes sociales. Estamos en comunicación. Ya lo sabe, todas las plataformas digitales están abiertas para ustedes. Me encuentran como @Álvarez_Armando. Por lo pronto, esta tarde los dejo con la programación del Sistema de Información y Comunicación, canal 16.1 de Televisión Abierta. Estamos en el 126 de Megacable y en radio nos escuchamos en el 105.9 de FM.
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0: Bien, pues, maestra Reina, para la región mazateca, ¿cuál es el juego tradicional que existe?
1: Pues hasta donde yo me acuerdo, el juego, lo que jugaba mucho en las fiestas, los niños, pues yo he visto que luego imitan pues es como formar un conjunto. Uh-huh. Lo toman como un juego. Uh-huh. Pues agarraban palos. Uh-huh. Y con latas de sardina, de chiles, entonces ellos imitaban al conjunto y empezaban a jugar. Pero eso era, ese es el juego que yo he más visto en los niños, y pues las niñas a jugar a la uh-huh. a la comida. Y juegan con lodo, juegan con tierra. Uh-huh. Y piedras. Y
0: ¿usted estudió la primaria allá en su pueblo?
1: Sí.
0: ¿Y qué jugaban las niñas a la hora del recreo?
1: A la hora del recreo, pues era jugar, jugaba mucho básquet también. Básquet, jugaban a las carreras, jugaban a
0: no jugaban
1: a eres.
0: De corretearse.
1: De corretearse.
0: ¿Qué?
1: Sí.
0: El toque, el estoque, no sé qué cosa, ¿cómo lo llamaban?
1: Ajá, eres le decían, y se tocaban y corrían.
0: Ajá,
1: era lo que más
0: tocaba,
1: jugaban.
0: Ya tú te tenías que seguir el... Uh-huh. Ah, no, te quedas ahí parada.
1: Parado, ajá.
0: Ah, y llega hasta que llegue uno de tus compañeros, te toca nuevamente, destoque, ya te
1: sí, ya
0: correr.
1: Podían correr.
0: Ajá.
1: Eso era lo que más jugaban. Uh-huh. De lo que yo me acuerdo. Y jugábamos mucho con los papalotes.
0: ¿Y los niños qué jugaban?
1: Los niños, pues... también jugaban con niñas.
0: Igual el
1: jugaban
0: estoque.
1: Con niñas, y también pues, todos jugábamos los papalotes, pero en temporada de cuando había mucho viento.
0: Ajá, sí. ¿Y no jugaron ustedes en los niños canicas?
1: Canicas también, cierto.
0: El trompo. El
1: yo-yo. Pero era menos. Era más también la canica.
0: ¿Y las niñas no jugaban, o usted nunca jugó lo que es el matatena?
1: No me acuerdo.
0: No, matatena es unas... se busca piedras. No, unas piedras desboluditas, y ya con... no me acuerdo cuántas colocan, y ya tiras uno, y quiero que tiras la piedra, y pones tu mano así, la que te logra quedar, ese es lo que ya... y con esa piedra vas, lo tiras, y juntas cachas... y vas, y no, ya gané uno, ya tiras y tiras.
1: No, yo no lo jugué.
0: Al tirar la piedra arriba, agarras la que está abajo y ya cachas la otra. Antes dije,
1: yo me acuerdo más de los papalotes, yo creo que era lo que más me llamaba la atención.
0: Más o menos sí me acuerdo. Bueno, es que las matatenas son para niñas. Entonces, cuando íbamos al monte, me juntaba yo con mis amigas ahí, mis vecinas, mis primas. Entonces... se ponían a jugar matatena, pues ve, juega, dice. Entonces entraba también, ¿no? Ajá. Luego jugaban las niñas la comidita. Y hubo un tiempo que las niñas, unas vecinas, llevaron frijol quebrado. Allá mm. llevaron, allá subió a la cocina, cocieron frijol. Ajá. Hicieron tortilla. Y dice, me llamaron, vente, vamos a comer. Dice, ya. Ah, entonces, ahora sí que lo que es realidad, ¿no? Ajá, así jugamos. Entonces, nosotros en el campo, lo que jugábamos, decíamos, la zorra, decíamos.

cerro que era, uno era este zorro y otro era gallina o gallo, ¿no? Entonces era, había árboles grandes y con sus ramas así como, como que colgadas. Entonces subíamos ahí y brincábamos una rama, descolgábamos una rama, el zorro nos sigue, ¿no? Y así andábamos. El que lo, el zorro lograba agarrar a alguien, ese perdía, ese seguía, se convertía.

0: Dice que aparte son juegos tradicionales indígenas y aparte hay deportes indígenas. ¿Sí? Bueno,
1: Sí.
0: los juegos tradicionales dicen
1: Y
0: que son.
1: lo que yo vi mucho ya con los adultos o en las fiestas era el básquet. Jugaban con la pelota.
0: Sí, pero ya lo que es tradicional, así, propio de nuestros pueblos indígenas, bueno, que dicen que son prácticas integrales de resistencia, memoria, cultural, que en ellos el juego y la espiritualidad se entrelazan para fortalecer el vínculo recíproco con la madre tierra, reflejando una profunda cosmovisión biocéntrica, donde no existe separación entre lo natural y lo
1: En
0: social.
1: lo social.
0: Los elementos claves que conectan el juego tradicional con la cosmovisión son conexión con la naturaleza. Entonces dice que a través de estos juegos se imita los movimientos de los animales. Así como nosotros decíamos que vamos a jugar al zorro, tú eres zorro y tú eres los pollos, ¿no? Entonces estamos imitando a los animales,
1: A
0: ¿no?
1: los animales,
0: El
1: sí.
0: viento, dice, el agua, honrando y el entorno. Entonces, en muchas culturas, previo a la actividad, se pide permiso, se agradece a los espíritus del territorio. Bueno, a lo mejor esto ya son una actividad ya más compleja. Donde ya participan los adultos, ¿no? Entonces ya hacen todo ese ritual de pedir permiso a la madre tierra o del espíritu del territorio, dicen, ¿no? Para poder jugar, ¿no? Ahora, con casos de los rarámuris, ¿no? Con eso de las carreras y
1: Sí.
0: muchos deportes que hacen ellos, ¿no? Ahora, entonces, ¿cuál es esa transmisión de saberes? Bueno, dice, eso funciona como un canal de transmisión oral y vivencial, de mitos, orígenes y valores, enseñando a las nuevas infancias las formas correctas de relacionarse con el universo. Ahora, territorialidad y espiritualidad, dicen, la competencia está profundamente ligada al cultivo de plantas sagradas, como el maíz. Por eso retomé esa parte de lo que empezamos, ¿por qué en nuestros pueblos el maíz se considera sagrado? Ah, porque aquí dice que esa competencia que hacen se relaciona precisamente con cultivos.
1: De plantas sagradas, dice.
0: Entonces, como el maíz, dicen que escogerán el maíz, o a la orientación del sol, el tiempo, el espacio, todo eso forma lo que es la cosmovisión de nuestros pueblos, ¿no? La educación propia, dice, cada disciplina, como la caza simbólica o el uso de instrumentos sagrados, contiene historia, memoria viva que fortalecen la identidad comunitaria, ¿no? Entonces, todo eso es muy interesante, es lo que decíamos hace ratos, ¿no? Pero nos vamos a un espacio musical y regresamos. Adelante, por favor.

0: Los juegos tradicionales forman parte de las expresiones culturales de los pueblos y, por lo mismo, son manifestaciones de su identidad, ya sea en la casa, en el barrio o en la escuela. Promoverlos y practicarlos fomenta que las infancias conozcan y respeten a otros pueblos. Además de brindarnos un momento de diversión, estos juegos tradicionales son un ejercicio idóneo para una sociedad pluricultural y diversa. A través de los juegos tradicionales, las infancias desarrollan sus habilidades físicas, mentales y sociales. Por un lado, mejoran su fuerza, equilibrio, flexibilidad y coordinación. Y por otro lado, ponen en práctica su capacidad de encontrar soluciones y crear estrategias. Asimismo, sobre todo en los juegos con muchos jugadores, aprenden a trabajar en equipo, a ser pacientes y a reconocer el esfuerzo de los demás.
1: En un momento regresamos.
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0: estamos de regreso nuevamente. Pues estamos hablando precisamente de los juegos, recordando nuestra infancia, cuáles eran los juegos que practicábamos. Bueno, yo recuerdo que cualquier piedra que encontrábamos tenía forma de un carro, pues ese era nuestro carro, ¿no? Y jugábamos, nos juntábamos entre los niños que van a cuidar sus ganados, y ahí nos juntábamos y poníamos a jugar, ¿no? Que eran las piedras esas.
1: O donde había charcos, ¿no? A ver quién levantaba más agua.
0: Exactamente, luego ni se diga de los trompos. Entonces, llevábamos, cortábamos, había un escobillo, así llamábamos un árbol, que era muy bueno para hacer los trompos. Entonces, cortábamos ahí y lo empezábamos a darle forma, ¿no? Y ya buscábamos un pedazo de sea clavo o alambrón, y le machucábamos la punta, que tuviera filo, le sacábamos filo, y con eso era lo que le abríamos un hueco al trompo. Lo llaman un hueco, por eso dicen chifla mejor. ¿Cuál es el trompo que chifla mejor? Dicen, ¿no? Era la competencia que hacíamos, ¿no? Entre dos, tres o cuatro nos juntábamos. No, dice, el mío es chifla mejor, dice, pero agarra y zas, ¿no? Y empieza por la vuelta que da y por el hueco que tiene, ¿no? Ajá. Entonces era la, así jugábamos los trompos, ¿no? Pues no era trompos de que comprábamos hechos, no, ya nosotros fabricábamos.
1: De madera.
0: De madera. Sí. Y buscábamos un árbol que le llamamos escobillo, y eso, buscábamos una rama que se vea parejito, y ese cortábamos y le dábamos oro, y llevábamos clavos. Llevábamos clavos, cortábamos clavo y le poníamos, clavábamos el clavo en la punta, y ese era. Y llevábamos nuestro pabilo, ¿no?
1: Adelante, muy buena forma de aprender las figuras geométricas, ¿no? En la escuela.
0: Ajá.
1: Sí, a través de los juegos.
0: ¿Qué podemos decir de los juegos tradicionales?
1: De los juegos tradicionales indígenas en México, pues son una rica herencia cultural, donde muchos son de origen prehispánico, que destacan el ulama, juego de pelota prehispánico.
0: Ajá.
1: También la pelota mixteca y las carreras de bola, que son le llaman también ralajipare. Sí, de los rarámuris. Estos deportes pues fomentan la destreza física, la agilidad mental y el trabajo en comunidad utilizando elementos naturales. Pues dentro de los deportes y juegos de pelota, ulama, practicando principalmente en Sinaloa y Nayarit, es un descendiente directo del antiguo juego de pelota mesoamericano. Los equipos usan la cadera, el antebrazo y un mazo para mantener una pelota de caucho en juego, evitando que caiga. Hablando de la pelota mixteca, pues es una tradición en Oaxaca y Guerrero, en donde consiste en golpear una pelota de cuero con guantes especiales de madera y cuero que pasan varios kilos, varios kilos. Se juega en canchas llamadas pasajes. Hablando también del juego de corozo, de los chontales, es un juego tradicional de Tabasco, donde se utiliza un bastón y una pelota de bejuco, buscando meter la pelota en canastas del equipo contrario. Pues también es como una destreza y resistencia.
0: Sí.
1: Pues de la carrera de bola, ralajipare y arihueta, es propio de la tierra tarahumara en Chihuahua. Los rarámuris son mundialmente famosos por sus carreras de ultradistancia. Los hombres corren pateando una pequeña bola de madera, que es una bola, por rutas hasta 100 kilómetros, mientras que las mujeres lanzan

0: y atrapan un aro tejido con un bastón, arigüeta. Pues en cuanto a las zancadas, es una práctica de destreza y equilibrio en Quintana Roo.
1: Eso.
0: Donde los participantes corren sobre zancos de madera.
1: Al de estar
0: interesante, ¿no?
1: Interesante, ¿no? Y fíjese, uh-huh. Pero también para correr con los zancos. Oh, Dios, uh-huh. No, pues yo creo que.
0: Pues yo los he visto bailando, pero. Ajá, sí, yo creo que sí es bastante interesante hacerlo. Ajá. Pero pues también dice que para saber más sobre esta dinámica y de cómo se juegan estas expresiones ancestrales, pues podemos ver o revisar los siguientes recursos visuales. Pues ahí podemos ver la agilidad y destreza física que exige uh-huh. el ancestral, que es el juego de pelota mixteca en las comunidades oaxaqueñas.
1: Exacto. Luego, hablando de lo que son juegos, bueno, dicen que juegos son libres, espontáneas, es recreación, volver a creer, renacer. Cada vez que se juega esa, se ejecuta dentro de un determinado tiempo y espacio, en un orden sometido a reglas, se presentarán juegos considerados de origen pre y postcoloniales, ¿no? O sea, como todos tienen su regla también, pues, es decir, cuando se jugaba las canicas, pues igual decían la regla, dicen, no, que tienes que hacer esto, no tienes, uh-huh. no tienes que hacer aquello, no tienes que hacer esta manera. Ah, entonces, también que sea dos, tres indicaciones se le tiene que dar, ¿no? Ahora dice el caso del trompo.
0: Uh-huh. El trompo también tiene como que su temporada, ¿no? Ajá, que apenas pasó en abril, es cuando todos los niños empiezan a jugar los trompos, solo que ahora ya los compran de plástico, ya no son tanto de madera. Ajá. Pero dicen que es una práctica generalizada en todo México. Lo juegan los niños y adultos de todas las edades.
1: Sí.
0: Es elaborado de madera, lo que les comentaba que ahora ya es de plástico, pero la madera es más resistente porque el plástico se quiebra muy rápido. Es de una sola pieza, la de madera, uh-huh. a la que se le inserta una punta de metal que sirve como punto de apoyo para que baile. Es decorado con variados motivos para jugarlo. Se atraca una cuerda en la cabeza del trompo, se estira para anclarla alrededor de la punta y enredarla ahí, desde ahí hacia arriba hasta la parte media. Se deja un tramo de cuerda para fijarlo en los dedos índice y medio, tomándolo como toda la palma de la mano, uh-huh. manteniendo firme el cordón. Y bueno, pues es bastante divertido para los niños hacer eso.
1: Sí,
0: posteriormente se presenta de cabeza, se lanza y jala inmediatamente girando la muñeca hacia la izquierda para que se desenrede y toque el piso con la punta hacia abajo para comenzar a bailar. Pues en competencias gana quien mantenga más tiempo girando el trompo o logre mejores suertes con el mismo. Pues se dice que también existen variantes según la región en donde se practica. Se juega en temporadas ya establecidas. Uh-huh. Sí, es lo que comentaba
1: eso.
0: Yo.
1: Bueno, eso es lo que es parte de lo que son los juegos, pero nos vamos al último espacio musical. Adelante, por favor.

el mosaico lúdico de expresiones del género deportivo de los pueblos originarios y la identidad recreativa de México. También es importante decir que los juegos tradicionales están intensamente relacionados con la tradición oral de los pueblos. En algunos juegos se canta o se cuentan relatos. Podemos afirmar que conocer y practicar los juegos tradicionales es una manera de conocer a otros pueblos tan profunda como leer su literatura, escuchar su música o explorar su gastronomía. Es decir, en ellos.

0: Bueno, pues analizando esta parte de lo que es deporte, ¿no? Vimos lo que es juegos tradicionales, ahora lo que es deportes, ¿no? Dicen que pelota mixteca fue una de las tradiciones de mayor arraigo entre los mixtecos en el juego de pelota, con fuerte carga histórica desde la época prehispánica. Ahora también vemos la otro que se llama Papantacua, Chanacua. Así, muy medio, un poco medio raro. Los encuentros se realizan entre dos equipos de cinco jugadores o más. Estos con un bastón intentan hacer llegar la pelota Zapanducua en la meta contraria, lanzándola por el aire o el ras del suelo. Ajá, entonces, la viene otra, se llama Arihueta. La Arihueta es una manifestación inclusiva del sexo femenino con profundo impacto social, cuando las niñas están aprendiendo o practican en forma recreativa, corren de 4 a 8 kilómetros, y en el caso de personas adultas, expertas en la carrera, recorren de 30 a 35 kilómetros. Bueno, son los rarámuris, ¿no? Por eso.
1: Así es.
0: Todos son deportistas, ¿no?
1: Muchos juegos. Lamentablemente tenemos que despedirnos y bueno, pues el tiempo se nos acaba y pues nos escuchamos nuevamente el próximo jueves.
0: Sí, claro, el próximo jueves. Gracias, Jennifer, en la cabina, y pues pasen una excelente tarde todos.

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